0: en nuestro espacio, en nuestro programa, Vive la Vida, para pensar, para meditar y sobre todo para avanzar en tantos temas de la fe que se nos ponen cotidianos, que se nos ponen del día a día, que se nos van presentando en la cotidianidad, y qué rico poderlos acompañar. En la noche de hoy quiero presentarles un espacio especial, un suplemento especial en nuestro espacio Vive la Vida, con una predicación de ese servidor, una temática que pude compartir hace algunos días, hace algunos meses, en nuestra querida y amada comunidad de Tierra Nueva, aquí en la ciudad de Medellín, en el Minuto de Dios, a propósito de un tema que hace unas semanas reflexionamos y que me parece supremamente pertinente poderle dar un avance adicional. Así que los invito a escuchar esta prédica, este mensaje tan bonito de parte de Dios para ustedes, y que no se desconecten y que sigan siempre en sintonía de los 1230 AM Minuto de Dios Radio Medellín. Así que bienvenidos a Vive la Vida y bienvenidos a este tema especial para la noche de hoy.
1: ¿Y dónde estaba Dios cuando mi papá se me murió súbitamente? ¿Qué es la voluntad de Dios? ¿Está dentro de la voluntad de Dios esas cosas, entre comillas, malas que nos pasan? ¿En dónde estaba la voluntad de Dios? ¿O en dónde está la voluntad de Dios en tantas cosas que suceden todo el tiempo en el mundo y en la creación y con la naturaleza y con todas las situaciones que pasan? Hoy vamos a hablar sobre eso. Hoy vamos a plantear esos desafíos para pensar, entender y resignificar la voluntad de Dios. Por eso nuestra primera sección habla de eso, y por eso estamos poniendo el tema sobre la mesa.
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1: Muy bien, sobre la mesa. Y lo ponemos un poquito en el preámbulo de lo que estábamos preguntando. Y vamos a reflexionar y vamos a pensar sobre la voluntad de Dios. Porque entonces, con este asunto de la voluntad de Dios es donde, entre otras cosas, es que los cristianos y los católicos de a pie, empezamos a tener problemas de fe. Sí, empezamos a tener problemas con la fe. ¿Por qué? Porque entonces cuando le hacemos ciertas preguntas a Dios o ciertos asuntos que los queremos contemplar o que los queremos revisar y comienzan, entre otras cosas, a no suceder, entonces empezamos a tener problemas de fe, ¿cierto? Entonces le rezamos al Señor. Yo, por ejemplo, por poner un ejemplo, Señor, yo necesito en este momento que mi situación económica mejore, que mi situación financiera, no sé, que mis finanzas sucedan de manera, de tal o cual manera, y oras por eso, y nada que las finanzas se arreglan, y de pronto nada que mejoran los ingresos, y nada que el asunto se cuadra. Entonces uno dice, no, entonces la voluntad de Dios no es esa. La voluntad de Dios no es que yo esté bien. No es voluntad de Dios que yo tenga dinero. No es voluntad de Dios que yo tenga prosperidad. Y por consiguiente te enojas con Dios, entras en una crisis de fe y dejas de creer. ¿Cierto? Puede pasar en esos temas y a propósito del asunto de la voluntad de Dios. U otra cosa, como un chiste muy malo, todos los chistes siempre en alguna parte fallan, ¿cierto? Y ese chiste me lo contó Caliche López, me lo contó alguna vez, él no me hará mentir. Entonces había un señor que quería ganarse la lotería, ¿cierto? Y se iba todos los días para el trabajo, y de camino a su trabajo, siempre encontraba una capilla del Santísimo abierta, una parroquia. Entonces el hombre entraba, se arrodillaba y oraba. Señor, yo me quiero ganar la lotería, Señor, yo me quiero ganar la lotería, Señor, yo me quiero ganar la lotería. Y así al otro día, y todos los días, y seguía orando y seguía rezando, y ya no iba, no solamente por la mañana, sino ya iba, era por la tarde, después de que salía a trabajar, volví y pasaba de regreso, y Señor, yo me quiero ganar la lotería. Y así, meses y meses y meses y meses, hasta que un día, de verdad, el Santísimo estaba ya como que muy exacerbado con la insistencia, y desde el Santísimo sale la siguiente voz: me quiero ganar la lotería, me quiero ganar la lotería, me quiero ganar la lotería, Señor, dame una lotería, porque me la quiero ganar. Y del Santísimo salió una voz que le dice, perfecto, maravilloso, es mi voluntad que tú te ganes la lotería, pero por favor, cómprala. Pero cómprela, ¿sí? Pero cómprela, ¿cierto? Entonces, a veces pensamos que la voluntad de Dios es simplemente pedir, esperar o dibujar un escenario o dibujar unas situaciones, unas circunstancias, tal cual como las pensamos nosotros, pero no las pensamos cómo las va a pensar Dios o cómo las está pensando Dios. Y pensamos que nuestra voluntad está suscrita, que la voluntad de Dios está suscrita a nuestros deseos y pensamientos. Y no es así. No es así. No es así. Entonces, sobre la mesa está el tema. Si vamos a pensar la voluntad de Dios, entonces los quiero invitar a que la pensemos, uno, desde la perspectiva teológica, desde la perspectiva bíblica, desde la perspectiva práctica de nuestra relación con Dios, pero segundo, que esto tenga una aplicación clara y consistente en la vida cotidiana, porque parece ser que si la voluntad de Dios no está en sintonía con lo que nosotros queremos, nos desenamoramos, entramos en un profundo disgusto con Dios y nos desconectamos. Pero también para esto ponerlo en perspectiva, entonces, si esas cosas que yo a veces pienso y que no se dan como yo las quiero o que no suceden como espero, si eso no era la voluntad de Dios, entonces, ¿qué sí lo es? Mejor dicho, dicho de otra manera, es como cuando de pronto pasa algo o no pasa algo y a uno siempre le responden, ah, sí, esa era la voluntad de Dios. Ah, era la voluntad de Dios que yo llevo entonces ahí meses pasando hojas de vida y de ninguna parte me llaman. Ah, era voluntad de Dios. Entonces me despiden de mi trabajo. Ah, era voluntad de Dios. No. Vamos a poner eso en perspectiva, vamos a poner eso en otro escenario para que, entre otras cosas, no le echemos la culpa a Dios de lo que quizás no le toca y para tratar de desentrañar con los recursos que quiero proponerles para entender y descubrir qué sí es la voluntad de Dios, cómo entenderla, cómo percibirla y cómo lograr reconciliarnos con eso que de pronto a veces se nos hace un poco lejano. Ahí está sobre la mesa el tema, esto es lo que vamos a hablar y para empezar a buscarle las soluciones y para empezar a entender esto cómo funciona, vámonos entonces a nuestro segundo segmento, viviendo la vida como iglesia.
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1: Muy bien, viviendo la vida como iglesia. Entonces, como creyentes, como iglesia, ¿cómo funciona y qué es la voluntad de Dios? Bueno, vamos a intentar lograrlo. Vamos a intentar lograrlo. Quiero iluminar aquello de la voluntad de Dios desde un texto bíblico muy bonito, que entre otras cosas lo trabajamos ayer en nuestro retiro espiritual de servidores de la comunidad Tierra Nueva del Minuto de Dios de Medellín. Lo trabajamos, tuvimos un compartir muy bonito. Quizás algunos de mis hermanos servidores del Minuto de Dios están escuchándonos a esta hora. Qué bueno que mandaran reporte de sintonía de este programa. Inclusive pueden decirnos cosas sobre lo que vivimos ayer. Y me iluminó este texto realmente para hablar un poquito de lo que estamos conversando hoy. Isaías 43, 18. Isaías 43, 18. Si no tiene su Biblia cerquita, tranquilo, tranquila. Apunte por un ladito y luego vuelve y la busca. Isaías 43, 18. Dice la palabra de Dios. Ya no recuerdes el ayer, no pienses más en las cosas del pasado. Yo voy a hacer algo nuevo y verás que ahora mismo va a suceder. Voy a abrir un camino en el desierto y haré que corran ríos por la tierra estéril. Amén. Un texto hermoso que yo creo que nos puede situar para comprender y entender lo que significa la voluntad de Dios. Un poquito de contexto, vamos rápido por este texto para no agotarlo y, entre otras cosas, hacer más ágil esta reflexión. Finalmente, ¿qué es la voluntad de Dios? Primer paso, pues dejar de recordar el pasado, dejar de invocar los pasados, dejar de invocar cosas que ya sucedieron y dejar de tener el espejo retrovisor puesto con las cosas que han marcado nuestra vida y que la han determinado. Yo no conozco tu dolor, no conozco tu historia, no conozco lo que te ha pasado a profundidad, pero sí te puedo decir a ti que me estás escuchando esta hora, mis hermanos y hermanas, amigos y amigas del Minuto de Dios y todos los que escuchan este espacio, yo sí les puedo decir una cosa, que el Señor está diciendo en este texto de forma muy clara, primero, deja de pensar en lo que ya fue. Si pasó rico, bacanísimo. Si estuvo maluco, listo, pero ya fue. Deja de seguir determinando tu futuro por una cosa que ya sucedió, que ya se asumió, que si no se solucionó, no se solucionó. Ok, la tarea es avanzar. ¿Por qué? No pienses más en las cosas del pasado. ¿Por qué? Porque yo voy a hacer algo nuevo, dice el Señor. Entonces, si te sigues fijando en el pasado, si tu mirada está hacia atrás, si tu mirada sigue permanentemente congelada, detenida, estática en el ayer, no vas a ver lo que tienes al frente, no vas a observar lo que Dios te está poniendo allí frente a las narices. Perdóname que te lo diga así. Voy a hacer algo nuevo, voy a hacer algo nuevo. No recuerdes el ayer, no pienses más las cosas del pasado. Yo voy a hacer algo nuevo. Ay, Señor, ¿pero cuándo? Lo dicen Isaías 43, ya estamos en el verso 19. Verás que ahora mismo va a suceder. ¿Cuándo? Ahora mismo. Ah, pero ¿cómo así que ya? Ah, no, espere un momentico. Va a suceder cuando dejes de mirar las cosas del pasado. Es al contrario, es al revés como tenemos que venir leyendo este texto. ¿Sí? Te repito, ya no recuerdes el ayer, no pienses más cosas del pasado, voy a hacer algo nuevo, ahora mismo va a suceder. Ah, entonces tengo que dejar de pensar en el pasado para mirar el presente, esperar el futuro y las cosas que Dios va a hacer van a suceder ahora. ¿Ese ahora es cuándo? Ese ahora es cuando dejes de ver las cosas del pasado. Porque estás distraído, estás distraída. Sigues pensando algunos aspectos de tu historia personal, algunos aspectos de lo que te ha pasado, con los lentes del pasado. Claro, yo no quiero demeritar, no quiero dejar de validar lo que te ha pasado en tu historia. Las cosas, sobre todo las dolorosas, ¿no? Por supuesto, no quiero medir tu dolor desde mi perspectiva, no puedo ser tan irrespetuoso. Pero lo que te puedo decir es que ese dolor que viviste, ya lo viviste. Y lo que Dios te puede estar presentando en este momento al frente, puede cambiar esa perspectiva frente al dolor, te puede dar situaciones de felicidad inesperadas y te puede dar respuestas inesperadas, pero no las ves porque sigues pensando el asunto desde atrás, desde la mirada del pasado. Ay, Manuel, entonces yo cómo hago para entonces volver a confiar, por ejemplo, un buen amigo a quien quiero mucho, no voy a revelar la fuente porque obviamente es un asunto personal, pero se puede contar la situación. No, hermano, es que yo definitivamente yo no creo que yo me vaya a volver a arriesgar a tener una relación afectiva. Hombre, ¿por qué? No, porque es que a mí me ha ido muy mal, a mí siempre las mujeres me han hecho daño, las relaciones no las concreto, no logro confiar, es que yo como que no, definitivamente no lo voy a hacer. No, es que no me da. Hombre, inténtalo, mira esta persona tan interesante que te puedo presentar, esta persona tan chévere. Ey, aquella, ¿te acordás de aquella amiga de nosotros que... es muy interesante, inteligente, bella, profesional... Invítala a salir, inténtalo, mira a ver qué puede pasar. No, hermano, es que yo no, es que yo ya estoy cerrado al amor, yo para eso no. Está atado al pasado, atado al ayer, y no está viendo que tiene al frente, en las narices, una posibilidad. Ah, que nadie asegura que vaya a salir bien. Pues yo sé eso. Pero ¿y si sale bien? Y no ves que Dios te está diciendo, no pienses más en el pasado, yo voy a hacer algo nuevo y verás que ahora mismo puede suceder. ¿Quién quita? Claro, interesante que se diera la oportunidad de conocer a esa persona, de acercarse con las precauciones necesarias, con el cuidado necesario, con la experiencia adquirida, por supuesto que sí, con tus no negociables claros, y qué rico darte la oportunidad. No te cerres, ¿ves? Yo voy a hacer algo nuevo y verás que ahora mismo va a suceder. Manuel, ¿y esto qué tiene que ver con la voluntad de Dios? Es que la voluntad de Dios es esa. ¿Cuál es la voluntad de Dios? Lo dice el final del versículo 19. Voy a abrir un camino en el desierto, haré que corran ríos por las tierras estériles. Esa es la voluntad de Dios. La voluntad de Dios es hacer imposibles en donde nosotros no vemos las cosas. ¿Sí? La voluntad de Dios es convertir en real lo que nosotros pensamos que no puede volver a pasar. La voluntad de Dios es hacerte feliz y que tú seas feliz poniéndote en caminos de bendición que de pronto tú ni siquiera imaginas y que no los has contemplado porque sigues pensando en los caminos que no salieron bien. Ok, ese camino no salió bien, pero eso no significa que Dios no tenga más caminos para ti. Voy a abrir un camino en el desierto. Haré que corran ríos por la tierra estéril. Es decir, Dios está revirtiendo el efecto del dolor, revirtiendo el efecto de un pasado quizás triste y estableciendo alternativas de bendición y de éxito para asuntos en los que quizás no estabas muy claro o no estabas muy seguro de que la cosa podía salir bien. En eso se resume la voluntad de Dios. Entonces, para llevar esto primero que acabamos de decir, porque seguiremos diciendo cosas durante todo este programa a propósito de la voluntad de Dios. Entonces, esto para decir con las preguntas del inicio. Entonces, ¿el terremoto de Venezuela fue voluntad de Dios? Yo creo que no. Yo creo que no. No tiene nada que ver con la voluntad de Dios, porque me costaría mucho pensar, familia, muchachos, oyentes, Caliche ahí en el control, auxilio. Yo me moriría de miedo pensar de que tengo un Dios que ese día, por la mañana a mediodía, se sentó, miró para la tierra y dijo, ve, qué chévere un terremoto hoy, y ¡pum! No creo, yo no creo que mi Dios, en el que yo creo, pues, si estoy equivocado, díganme, escríbanme al WhatsApp, 317-0, ya se me olvidó, si ves Caliche, este es que, ya estos años no vienen solos, Caliche. 317-369-0797. 317-369-0797. Entonces dígame, a ver, si yo estoy equivocado. El Dios en el que yo creo no agarró ese día por la tarde y dijo, hey, ¿hoy dónde mando un terremotico a ver? No. Esas cosas suceden por la naturaleza, que es libre, que es criatura de Dios, ¿sí?, pero es libre, fluye y suceden cosas dentro de la libertad de las criaturas de Dios. Todo lo que Dios creó, lo creó libre, incluida la naturaleza. Y la naturaleza actúa en ella misma y así es. Punto. Ustedes que son mi familia, Minuto de Dios, y los que vienen llegando a la sintonía y hasta ahorita nos vamos conociendo, ustedes saben que mi papá, nuestro querido Manolito, que muchos lo recordaron hace 15 días en la final de España contra Argentina, porque Manolito era español y qué rico que ganara España, que no sé qué. Mi papá murió de una enfermedad bastante dolorosa, hace ya 7 años, cumplirá este año. Y si yo me sentara a pensar, uy, ¿cuál era la voluntad de Dios? Que mi papá le diera cáncer y que después se muriera. Me costaría mucho pensar en un Dios que un día dijo, ve, y si a Manolito le diera cáncer, qué chévere fuera. No creo. O al contrario, listo, le dio, y que no fuera voluntad de Dios que él se sanara. Ay, no creo. No creo que Dios dijera, bueno, este sí se sana y este no. No. El cuerpo se deteriora. La salud se deteriora. Había unas condiciones médicas que tuvieron solución algunas, otras no, se hicieron los tratamientos. Dios en su misericordia y a través de la sabiduría de los médicos y de su ciencia y de sus cuidados, hicieron lo que tenían y pudieron hacer. Y en ciertos asuntos le prolongaron la vida y en otras no se pudo. Ya, sencillo. Si seguimos peleando contra ese concepto de voluntad de Dios que manda cosas y quita cosas, entonces no sé. No sé, me cuesta pensar. Yo me quedo con Isaías 43:18. No recuerdo el ayer, no pienso en el pasado, pienso en lo nuevo que Dios puede hacer, y veré que Él hará caminos en el desierto y que hará que los ríos por la tierra estéril corran. Él quiere mi felicidad, Él quiere amarme, la voluntad de Dios es que yo sea feliz, la voluntad de Dios es que... eso es lo que quiere Dios. ¿Qué sí quiere Dios? Que yo sea feliz. ¿Qué sí quiere Dios? Que yo me realice. ¿Qué sí quiere Dios? Que yo sea un ser humano bueno, decente, honesto, trabajador, próspero, por supuesto. ¿Y el cómo? Ah, bueno, lo iremos descubriendo conforme este programa avance. Y hoy estamos hablando de la voluntad de Dios. Hoy estamos hablando o intentando entender cómo funciona. Y estamos intentando descubrir una manera, ojalá, provechosa para todos para entender, comprender y resignificar la voluntad de Dios. Dicho de otra manera, como decía, si no me falla la memoria y si me equivoco en la cita, me corrigen, creo que era Albert Einstein que decía que Dios no juega a los dados. Dios no juega con las probabilidades de lo que él mismo creó para mover todo a su antojo, como allá, como un genio maligno y maldadoso que allí pone una enfermedad y allí pone una catástrofe y allí pone una cosa y allí pone un desempleo y allí pone una pobreza y allí pone... No creo. Y seguiremos definiendo la voluntad de Dios y seguiremos pensando la voluntad de Dios y seguiremos en este espacio que me encanta. Yo no veo la hora de que sea lunes. ¡Qué culpita! Han habido muchos festivos, pero hoy sí nos pudimos escuchar. Una pausita breve, vaya, tómese un tintico, tómese la limonadita, si está cenando súper rico, termine de comer o termine de llegar a la casa, si va en el carro, este espacio es para eso, para que conversemos, para que disfrutemos y para que sobre todo nos encontremos y disfrutemos de pensar las cosas de Dios desde otra perspectiva en este espacio. Una pausita breve para unos mensajes de nuestra emisora Minuto de Dios y ya regresamos aquí a Vive la Vida.

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0: Son las 7:33.
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0: Continuamos en Vive la Vida en los 1230 AM, Minuto de Dios Radio Medellín, una emisora católica para la gloria de Jesucristo. Qué felicidad, qué alegría, qué chévere estar juntos a esta hora en este espacio. Para los que hasta ahora llegan a la sintonía, Vive la Vida todos los lunes 7 en punto de la noche, un espacio para pensar la fe, temas a veces polémicos, temas a veces que necesitan un poco más de profundidad para vivir la vida desde una perspectiva de fe distinta, aterrizada, más organizada con el presente y con el futuro de nuestras vidas y, por supuesto, que con toda la posibilidad y con toda la oportunidad de aprender. Hoy estamos hablando de la voluntad de Dios. ¿Y eso qué es? ¿Y eso cómo se come? ¿Y eso cómo se entiende? ¿Y eso desde dónde la podemos intentar acercarnos de manera distinta? Estábamos diciendo en la primera parte de este programa, entonces ya dijimos que no es la voluntad de Dios, ¿sí? La voluntad de Dios no es catástrofes, enfermedades y cosas que nos pasan y cosas malas y unos son felices y otros no, y a estos se les da y a estos no, y Dios no coge así como a la jura, como cuando uno jugaba ponchado, cuando uno era chiquito, yo no sé si Caliche jugaba ponchado. Caliche es un hombre muy joven, yo creo que soy más viejito que Caliche, entran risas grabadas. Uno jugaba ponchado y otro no tiraba el balón al que le pegara, ¿cierto? Esa no es la voluntad de Dios, esa no es la voluntad de Dios. Ya dijimos que no. Y ya empezamos a insinuar, a decir que sí es. Y lo iluminamos con un texto bíblico, Isaías, dice Caliche por el interno, que sí jugó ponchado. Muy bien, Caliche, excelente. Isaías 43:18, ya no recuerdes el ayer, no pienses más en cosas del pasado, yo voy a hacer algo nuevo y verás que ahora mismo va a suceder, voy a abrir un camino en el desierto y haré que corran ríos por la tierra estéril. Eso sí es la voluntad de Dios. Pero ¿cómo vas a entender eso? Perfecto. Nos dice el Catecismo de la Iglesia Católica, que la voluntad de Dios la podemos entender como la voluntad de Dios es que todos los hombres y mujeres se salven, que lleguen al conocimiento de la verdad, que lleguen al conocimiento de Él, que lo conozcan. ¿Y cómo se logra eso? Pues la práctica del amor y la práctica de los mandamientos. Eso dice el Catecismo. El Catecismo nos dice eso. La voluntad de Dios es eso. Explica que la voluntad de Dios es que todos los hombres se salven, lleguen al conocimiento de la verdad, practicando el amor y los mandamientos. Fácil, sencillo. Eso es lo que quiere Dios, según el Catecismo. Por ejemplo, en el documento del Concilio Vaticano II, la Constitución Lumen Gentium, dice que la voluntad de Dios señala que Cristo inauguró el reino de los cielos cumpliendo la voluntad del Padre y llama a todos los fieles de la Iglesia a que busquen la santidad como centro de esa voluntad. Ah, ¿qué quiere Dios? ¿Cuál es su voluntad? Que todos seamos santos. Listo. Pudiéramos redefinir aquí que puede ser otro programa. Bueno, ¿y qué es la santidad? Finalmente yo creo que la santidad es, lo voy a decir, ojo con el contexto, no me estoy refiriendo a nada en particular, no vayan a poner palabras en mi boca, que es que Manuel dijo, ¿no? Para mí, la santidad es vivir bueno, la santidad es ser felices, la santidad es disfrutar la vida, la santidad es esto, vivir la vida, como el título de este programa, la santidad es encontrar la belleza de las cosas, de la cotidianidad. La santidad es ser buenas personas. La santidad es tratar bien a las demás. La santidad es entender tus debilidades para que las conviertas en fortalezas. La santidad es tratar de todo lo que hagas hacerlo de la mejor manera posible. No sé si perfecta, perfecto solo Dios. La voluntad de Dios es eso. La voluntad de Dios es entender que hay limitaciones, hay cosas que de pronto no se nos dan y tratamos de hacerlas de otra manera. Recuerden que muchos santos fueron, ¿qué personajes? Llenos de debilidad, llenos de oscuridad quizás, llenos de pecado, pero luego del encuentro con Dios y de entender cuál era su voluntad, marcaron la diferencia y hicieron las cosas distinto, tal como muchos otros santos que tuvieron unas vidas entre comillas, perfectas, que no lo eran, pero encontraron cómo podían combatir el combate espiritual y la experiencia de fe con una manera distinta de hacer las cosas. El santo no es el que no hace nada, el que no rompe un plato, que no mata una mosca, esa gente no existe. No, repito, no existe. Y hay santos de a pie, y hay santos del día a día, que no necesitan veladoras ni que los pongan en el baldaquino de la Piazza San Pietro en Roma o en la Catedral Basílica de San Pedro en Roma, adentro, donde están allá en todos los nichos, en todos los ábsides, son todos los santos de la iglesia, están allá sus imágenes, por supuesto, modelos a seguir y una bendición, los santos de la iglesia, pero hay santidades de lo cotidiano, hay santidades del día a día, hay santidades de gestos cotidianos. Uno puede ser santo cuando todos los días llega a la oficina o llega a su lugar de trabajo y uno sonríe y uno saluda. Buenos días, ¿cómo estás? ¿Qué has hecho? Ve, ¿qué hay de tu gato? ¿Sí? ¿Sigue? ¿Está bien tu gato? Ya, qué bueno. Eso es santidad. Santidad es, ve, voy saliendo aquí de mi trabajo. ¿Para dónde vas? Ay, voy para tal estación. Venga, yo lo arrimo. Pues voy para otro lado, venga, yo lo arrimo. Eso es santidad. Santidad es, ay, qué bueno ir a tomarme un café con vos y echar cuento toda una tarde. Maravilloso. Eso es santidad. Santidad es dar un abrazo a una persona que lo necesita en un momento determinado. Santidad es decir un te amo a tiempo. Santidad es decirle a alguien que lo quieres a tiempo. No, cuando ya no sigo, sí, cuando ya no esté, ya para aquí. Yo creo que eso sí es santidad, como nos está diciendo aquí Lumen Gentium. ¿Y esto para qué? Pues bueno, para entender cuáles son las características de la voluntad de Dios. Primero, pues que es buena y perfecta. Ah, sí, porque busca siempre nuestra felicidad. Dios no va a querer nada contrario a nuestra felicidad y a lo que Él sueña para nosotros. Ahí es donde yo confirmo que las catástrofes, los terremotos, las guerras, el hambre en el mundo, las cosas tan, yo sé, tan duras que pasan, eso está lejos del terreno de la voluntad de Dios. Y alguien dirá, pero entonces, ¿por qué Dios no los impide? No, porque todo lo que, se lo repito, todo lo que Dios lo hizo libre. Y las cosas tan duras y tan tristes, y escuchamos a veces las noticias que eso parece una cascada de sangre y de balaceras y de muertes y de crímenes y de cosas atroces. No, eso está en otro terreno, eso está en el terreno de la libertad del hombre que se ha equivocado y que hace cosas malas. Y sí, hay gente que en su libertad hace cosas malas. Todo lo que Dios lo creó libre, y nosotros que también fuimos creados por Dios y que también fuimos creados libres, las atrocidades que hacemos como humanidad están dentro del fuero de la libertad humana. No están dentro del fuero de la voluntad de Dios. Vuelvo y repito. Entonces, ¿por qué Dios no las impide? Porque Dios no va a ir en contra de sus propias reglas. Él nos hizo libres. Nosotros tendremos que asumir las responsabilidades de lo que hacemos. Porque Dios, en su voluntad, quiso que vos fueras feliz. Pero tú decidiste hacer un montón de cosas que hicieron daño o que te hiciste daño. Fue problema tuyo. Dos, precisamente por eso. ¿Cuáles son esas características? Es libre. Respeta la libertad de lo que él ha creado. Y tercero, la voluntad de Dios, ¿cuál es su característica? Invita al amor. Nada que no invite al amor no es voluntad de Dios. Aquí sí me hago, espero, pelar del que sea. Del que sea. Lo que no invite al amor no es voluntad de Dios. Así de sencillo. Y entiende el amor como lo tenga y como lo quiera entender. Entendido como expresión humana, perfecto. Entendido como servicio, perfecto. Entendido como bienestar, perfecto. Entendido como ayudar a los demás, perfecto. Todo lo que invite al amor es voluntad de Dios. Simple y sencillo. Todo lo que invite al amor es voluntad de Dios. Y así le empezaríamos a entender y así le empezaríamos a comprender. ¿Y cómo se logra? ¿Y cómo se llega? Pues teniendo a Dios de nuestro lado, que siempre lo está, pero haciéndonos conscientes de que Él está ahí, tomando su mano, asumiendo el camino de la fe, asumiendo el camino de la felicidad, asumiendo el camino de la perseverancia. ¡Ay, qué bastante que nos cuesta perseverar! Porque somos flor de un día, como decía mi papá. Somos flor de un día y dejamos todo empezado y a nada le perseveramos y a nada le caminamos y somos así como todos raritos. Bueno, así de pronto puede funcionar. Y qué bueno entenderlo de otra manera. Por eso, en nuestra siguiente sección, nos gusta cantar, nos gusta la música, nos gusta que algunas canciones muy bonitas de nuestros artistas favoritos nos iluminan. Y por eso, John Carlo hoy nos trae una canción hermosísima, La Mano de Dios. Y entonces, en nuestro segmento, viviendo y cantando un poquitito de música a esta hora aquí en Vive la Vida.
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1: En compromisos con la vida, entonces nos ponemos en sintonía con todo lo que hemos dicho y ya nos toca es hacer. Nos toca meter mano, nos toca remangarnos y comprometernos. Bueno, Manuel, ¿cómo entender la voluntad de Dios? ¿Qué podemos hacer y qué debiéramos entonces nosotros pensar? Lo primero, oración constante. Oración constante, familia y amigos, queridos y queridas. Oración constante. Un ser, una persona que constantemente ora, va entendiendo y descubriendo esos signos de los tiempos, esas señales, esas anticipaciones que Dios va mandando como la razoncita para entender y pensar cuál es su voluntad. Ese puede ser un compromiso y una acción concreta, Dos, pues una forma o una acción concreta para entender la voluntad de Dios es también dejarse guiar, escuchar otras voces y pedir ayuda. ¡Qué bueno fuera! ¡Qué chévere fuera! ¡Qué rico! Que todos debiéramos tener un director espiritual. Un director espiritual es una persona que, no es que le digo no qué hacer, ojo, no. Es alguien que con su discernimiento, con sus habilidades, con su acompañamiento, nos ayuda, nos va diciendo, nos ilumina el camino, nos da una frase, nos da un rumbo, nos va acomodando un por dónde. No necesariamente tiene que ser un sacerdote. Hay gente en nuestras comunidades de oración, en nuestros grupos, en nuestras parroquias, gente muy buena, hombres y mujeres muy buenos que nos pueden ayudar a discernir. Un director espiritual sería muy bacán. Un acompañante espiritual sería muy provechoso para eso. Y tercero, pues yo creo que lo fundamental para entender la voluntad de Dios es entenderte y ponerte en sintonía de lo que yo siempre defiendo. Yo no sé por qué yo tengo cierta obsesión con ese tema, el tema del sentido de realidad. Entiende la voluntad de Dios desde tu realidad y desde allí entonces puedes, no sé, pedir, invocar, querer que sucedan cosas, pero desde tu realidad inmediata. Te lo voy a poner así de sencillo. Si tú le pides al Señor todo el tiempo, ay Señor, regálame el don del canto, yo quiero cantar, yo quiero ser tu ministro de música, yo quiero cantar como John Carroll, el que cantaba ahorita ahí en la canción tan bonita. Ay, madrecita, pues que usted es como desafinadita. Qué pena, mi amor, pues que usted no canta como Pavarotti, usted canta como la suegra de Pavarotti. Sí. Sentido de realidad. No, lo suyo no es el canto, mi amor. Pida otra cosa. Pídale otro carisma, otro don al Señor y trabaje por él y esfuércese. ¿Sí?

0: estés cerrado, como el ejemplo que te decía ahorita de mi amigo, estés cerrado a cosas que ves de mil maneras el símbolo y el signo de que, hombre, pare bolas, ¿sí? Tenés ese muchacho detrás de vos, por Dios, muchacha, está, pero que se bota la baba por vos y vos todavía pensando en aquel flacucho. No, abre el corazón y verá que de pronto con este sí deja de estar aferrado a un montón de historias y de cosas que no te llevan a ninguna parte. Esas serían las acciones concretas y serían como las formas a través de las cuales nosotros con nuestros compromisos de vida entendemos, descubrimos y pensamos qué es la voluntad de Dios. Amigos y amigas, espero que este espacio haya sido de su agrado, que nos hayamos reído, que hayamos pensado, que hayamos meditado y sobre todo que hayamos reflexionado y resignificado lo que es la voluntad de Dios. Y juntos y orando y de la mano del Señor, logramos el objetivo y logramos el propósito. ¿Me siguen? ¿Me copian? Yo sé que sí, yo sé que sí, yo sé que sí. A todos ustedes, gracias. Qué chévere encontrarnos. Nos escuchamos dentro de 8 años, no es puente, ¿cierto? No. Ya hasta tengo como esquizofrenia con los puentes. No, no, nos vemos dentro de 8 días de nuevo. Si Dios quiere, para conversar, para reírnos, para disfrutar en este espacio, Vive la Vida. Todos los lunes, 7:00 de la noche, con este su amigo de siempre, Manuel Puch Durán Gómez, aquí en los 1230 AM. Gracias a don Carlitos López, allí en la parte técnica. Un abrazo, mi caliche. Dios te guarde. Y a todos ustedes, bendiciones. Y por supuesto, invitarles a que se queden aquí, en el Minuto de Dios. Y ahí escuchábamos hace un ratito dos invitaciones muy bonitas para este fin de semana. Nuestro retiro de sanación interior el sábado en Tierra Nueva de 3 a 7. 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Qué rico, qué rico que pudieran asistir a este retiro de sanación interior. 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Familia, gracias, bendiciones, chaito, que descanse, nos escuchamos la próxima semana. Bye, bye.
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0: 10. Estamos hablando de esto. ¿Cómo tener un segundo primer amor? ¿Cómo tener un segundo primer amor? Apocalipsis 2:10. Dice: no tengas miedo de lo que vas a sufrir, pues el diablo meterá en la cárcel a algunos de ustedes para que todos ustedes sean puestos a prueba y tendrán que sufrir durante 10 días. No tengan miedo. ¿No tengan qué?
1: Miedo.
0: ¿No tengan?
1: Miedo.
0: No los oigo. ¿No tengan?
1: Miedo.
0: Un amigo mío, que también es aficionadísimo a la tecnología, me dijo que un día había puesto en su computador, yo no sé cuál, porque yo después busqué y vi otros resultados, pero él me dijo, yo busqué la palabra no tengan miedo y le dije a mi inteligencia artificial o qué sé yo, ¿cuántas veces aparece la palabra no tengan miedo en la Biblia? Y él me dijo que le había respondido 365 veces, una para cada día. Una para cada día. No tengas miedo, dice aquí. No tengas miedo. El mundo de hoy nos quiere llenar de miedo. Los jóvenes, bueno, yo les pregunto a los jóvenes de mi grupo, de mi comunidad carismática, ¿ustedes van a tener hijos? No. ¿Y por qué no? Porque ustedes no hablen que ustedes ya no van a tener. Y entonces, ¿y por qué no van a tener hijos? Y me dicen, ¿por qué voy a traer niños a sufrir? Yo le digo, ¿a sufrir? ¿Qué va a sufrir? La generación de hoy, de nosotros, es la generación menos sufrida en la historia de la humanidad. Nosotros nos hemos vuelto hasta delicados. La gente hoy, cualquier cosa, estrés. Tengo estrés. Cualquier cosa, estoy resfriado. ¿Qué? Perdónenme, pero mi papá y mi mamá nos llevaban para el parque cuando éramos niños, y jueguen, y tiren pelota, y vengan. Y si el niño se caía y se hacía un pequeño rasponcito, no te preocupes, ahora te he hecho, le echaban a uno un ungüento, se llamaba mertiolate en ese momento. Eso era horrible, eso era horrible, eso dolía horrible. Ahora son, mi amor, cuidado, te raspas. Mi amor, no vayas al parque porque es peligroso. Y crearon un montón de niños y de jóvenes, una generación súper delicada. Todo les enferma. Pero también nosotros tenemos todo miedo. Miedo de que el mundo se va a acabar, miedo de una bomba, miedo de una enfermedad, miedo de otra pandemia, miedo del futuro. Como una señora me dijo a mí un día, padre, yo tengo miedo de morirme. Yo le dije, señora, y le tengo una noticia. Dígame, padre, se va a morir. Se va a morir. Porque usted no es eterno ni eterna. Se va a morir. Usted se va a morir. Entonces tiene miedo de morirse. Y le dije, yo también. Pero yo sé cuál es mi futuro. Yo no tengo miedo del futuro. No tengan miedo. Dios está con nosotros. No vivan con miedo. No tengan tanto miedo. Y luego dice en Apocalipsis 2:10. Mantente fiel hasta la muerte. Es decir, no pierdas la fe. Mantente fiel. Mantente fiel. Yo

escucho a muchas personas que dicen, hoy los jóvenes no van a la iglesia. Sí, pero nosotros somos los que estamos sosteniendo la fe. Y hace unos años, de Europa, venían aquí a traernos la fe. Y muchos misioneros canadienses, norteamericanos, llevaron la fe a Centroamérica y a Sudamérica. Y hoy, los africanos están llevando la fe a Europa. El párroco de aquí es de Camerún, creo. El sacerdote que estaba confesando ayer aquí es de Camerún. Y ustedes y yo estamos trayendo la fe a este país y la estamos sosteniendo. Por eso, mantente fiel hasta la muerte. No claudiques. Y les voy a decir una cosa delicada. Como lo estoy grabando, nadie lo va a oír. Como me dijo un amigo mío a mí, me dijo yo, un día llegó y me dijo, mira, me voy a salir de la iglesia. Yo le dije, ajá, ¿y por qué? Y me dijo, mira el periódico, sacerdote muy famoso de la ciudad, acusado de pederastia, de violar un niño. Anda, qué vergüenza. Me dijo, ¿me va a salir de la iglesia? Yo le dije, ven acá, ven acá. Él es médico, yo lo casé, lo amo, le bauticé sus dos niños. Le dije, acércate a mi oído. Y le dije, dime una cosa, ¿cuánto hace que yo te confieso a ti? Y me dijo, hace 15 años, desde que yo estaba en la universidad. Y le dije, ¿y sabes una cosa? No me he salido de la iglesia con todo lo que te escucho a ti en la confesión. Que un sacerdote haga eso es condenable, es horrible, es espantoso, ha sido vergonzoso. Pero yo no me voy a salir de la iglesia por eso. Yo estoy aquí en la iglesia es porque yo amo a Jesucristo y no me avergüenzo de Jesucristo. Me he avergonzado de hermanos míos en el sacerdocio que han cometido cosas terribles, sí. Pero le dije, pero yo no me salgo de la iglesia por tus pecados. Yo me mantengo en la iglesia porque yo sé quién te limpia de tus pecados. Mantente fiel hasta el final. Luego dice, capítulo 2, versículo 25 de Apocalipsis. ¿Cuánto me falta, muchacho? Por allá, el que me está llevando el tiempo. ¿Cuánto? Él. ¿Cuánto? 21. Muy bien. Pongámosle 31. Apocalipsis 2:25. Recuerden que estamos hablando de cómo tener un segundo primer amor. Apocalipsis 2:25. Escuchen esto tan bonito. Pero conserven lo que tienen hasta que yo venga. Varias veces aparece en el libro del Apocalipsis eso. Cuiden lo que tienen. Conserven lo que tienen. Yo escuchaba decir, cuidemos el salón, no arrojemos basuras. Y está bien. Me imagino, ¿cómo cuidan ustedes los instrumentos? Y él pregunté hoy, ¿el sonido es de un particular o es de la renovación? Es de la renovación. ¿Cómo lo cuidarán? Conserven lo que tienen. Pero, fundamentalmente, lo que nosotros tenemos son hermanos. Cuidemos a los hermanos. Conservemos lo que tenemos. Tenemos unos bienes. Tenemos unas personas.
tenemos unas comunidades, tenemos una estructura, tenemos unos seres humanos maravillosos con nosotros. Conserva lo que tienes, cuida lo que tienes, no pongas en riesgo lo que Dios te ha dado. No pongas en riesgo lo que Dios te ha regalado. Porque, cuidado, por una noche de emoción, la gente puede sacrificar años de relación. Cuida lo que tienes. A veces cuando viene un hombre o una mujer a hablar conmigo y me dice: Padre, yo tengo una aventura en este momento. Me estoy echando una canita al aire. Y yo le miro el pelo y es blanco, blanco todo. Le digo: no, mijo, no tiene una, se está echando muchas. Y yo le digo: mijo, vale la pena arriesgar 20, 30 años de relación por una aventura. Vale la pena. No, no vale la pena, padre. Entonces renuncia a esa aventura. ¿Vale la pena arriesgar una relación de años por un rostro más bello? Porque siempre el pasto del vecino es más verde. Siempre la mujer del vecino es más buena. Siempre el esposo de la vecina es más atractivo. ¿Vale la pena perder lo que has luchado y conseguido por unos momentos de emoción? No vale la pena. Y no estoy diciendo que no sea buena esa emoción. Pero conserva lo que tienes. Conserva tu integridad física y sexual. Conserva tu integridad personal. Cuida tu cuerpo, porque tu cuerpo es templo del Espíritu. Porque dice que el cuerpo es templo del Espíritu. Pero a un amigo mío que está pesando 130 kilos, le dije: mijo, pero usted no es el templo del Espíritu, usted es la catedral del Espíritu. Conserva tu cuerpo. Conserva tu identidad. Ámate a ti mismo. Quiérete, respétate. Y conserven lo que tienen. Conserven los hermanos. Cuiden a los hermanos. Cuiden a los hermanos. Es lo que tenemos. Es una machera, decimos en Colombia, una berraquera. Tener 220 personas en oración. Eso es una cosa maravillosa. ¿Cuántos sacerdotes quisieran tener algo así? Y no vinieron todos. Los de los grupos, en fin. Conserven lo que tienen. Cuiden lo que tienen. Cuiden los carismas que Dios les ha dado. Cuiden los dones que Dios les ha dado. Cuídenlos. No le den la comida a los perros, dice el Señor. Apocalipsis 3:3. Recuerden que estamos hablando de cómo tener un segundo primer amor. Apocalipsis 3:3. Recuerda, pues, la enseñanza que has recibido, síguela y vuélvete a Dios. Mantente despierto, si no iré a ti como un ladrón cuando menos lo espera. Aquí dice dos cosas. Wow. Primera, recuerda la enseñanza que has recibido. Recuerda todo el conocimiento que ha recibido. Y yo les decía a ustedes ahora, ¿cuántos cuadernos tienen muchos hermanos de la renovación llenos de todas las conferencias a las que van?
y jamás lo vuelven a leer. En su tiempo compraban casetes, después compraban CDs, ahora le compran las memorias USB al padre John Mario. Pero ¿cuándo lo vuelven a oír? Jamás, jamás. No volvemos. Eso, hay que ser como las vacas. Las vacas comen y después ¿qué hacen? Rumiar. Rumiar. Lo pasan. ¿Cuántos estómagos tiene una vaca? Cuatro. Cuatro. Cuatro estómagos. Y rumiar es pasar de un estómago a otro, devolver, masticar otra vez.

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programa de aquellas personas que se vuelven amantes de los juegos de azar en la vejez, que se gastan su pensión en maquinitas o que gastan el día en un casino o están siempre como viendo qué jugar y dónde derrochar sus ahorros, su platica, sus cosas. Y esto sí deberíamos de darle como un vuelco. Me duele cuando, pasando por un casino, que lamentablemente no son pocos, veo a los ancianos, a gente ya muy mayor, que entran a esos casinos. Y ciertamente van llevando su platica como para desinhibirse, como para pasar el tiempo, pasatiempo, o como para mirar si pueden ganar alguna cosita porque quieren tener más platica. Y lo que hacemos allí, lamentablemente, es botar la platica. ¿Y por qué lo digo? Porque, hombre, en esos juegos de azar, todo eso es una lotería. Por algo, esa palabra está muy bien puesta. Es una lotería. Ganar la lotería es una lotería. Y que uno vaya ocasionalmente a hacer un juego o a entretenerse muy ocasionalmente, yo digo, bueno, hace parte como de la experiencia y de la sumatoria. Pero ya cuando se vuelve un vicio y se empieza a hablar de la ludopatía y comenzamos a gastar lo que tenemos e inclusive a empeñar lo que tenemos porque estamos con la obsesión de desquitarnos, de volver a recobrar lo invertido, de volver a recobrar lo perdido, ahí es donde nos equivocamos. Y yo sé que para esto se necesita mucha fuerza de voluntad, mucha fuerza de voluntad. Hay personas que son prestando plata y plata y plata porque, primero, están solos. Segundo, su poder adquisitivo ya no es el mejor. De pronto tienen una pensión o tienen sus ahorritos o empiezan a empeñar cosas y comienzan a jugar, a abrazar esos juegos del azar como con la ilusión de ganar algo para ir a la prendería y volver a sacar lo que empeñaron. Y empieza uno a mirar ese conjunto y esa necesidad y empieza ese refrán que el que juega por necesidad pierde por obligación, o el que mucho abarca, poco aprieta, y empieza uno a perder más y más y más y más. Y cuando una persona comienza a perder y a perder, lo que va trayendo a su vida es desesperación, angustia, tristeza, soledad, depresión, y empezamos a abrazar un mal que no tiene ni orden ni sentido. Esto debería de ser distinto, muy distinto. Y es llegar uno y decir, no voy a jugar más. Lo repito, si usted quiere hacer algo, comprarle una boletica a alguien por ahí, ayudándole, listo, ocasionalmente, hágalo. Que una vez cada 8 días, un poquitico, listo, hace parte como del entretenimiento. Pero cuando ya se te vuelve un vicio y cuando ya no ves la hora de que abran un negocio, una maquinita, un casino o un puesto de chance para ir a gastar tu platica, la despensa vacía, la nevera vacía, la casa sin leche, las cosas sin orden, y vos gastándote la platica, botando la platica,
yendo para que te quiten la platica.

ya uno dice, esto sí tiene que cambiar. Imagínese, uno va a un lugar para que se le queden con la plata que uno consiguió con tanto esfuerzo. Ir a un lugar para que me quiten lo poquito que tengo. Eso sí hay que cambiarlo. A eso sí hay que darle un vuelco. A eso sí hay que decirle no más, no más. Solo ponete a pensar cuánta plata estás gastando en juegos de azar. Y es que hay gente que es profesional para quitarle a uno la platica. Miren, yo veo en el centro esas personas que cogen un cartón con unas tapas y una bolita y empiezan a jugar y se acercan dos, se acercan tres, se acercan cuatro y uno apuesta 2,000 pesos, el otro pone 5, el otro pone 10 y empiezan a mirar la tapita y los curiosos se van acercando y entonces llega uno y señala la tapa y la destapan y ahí está la bolita y entonces apostó 5 y le dan 10 o no sé cuánto le darán y llega el otro y pone 2,000 y también adivinó y se quedan ahí con la plata en la mano y empiezan a apostar y dicen no la movas, no la movas, déjala ahí. Es que me pongo con curiosidad a ver esa figura y es que sí somos muy ingenuos, qué barbaridad, pero esa ingenuidad lleva a que la gente se enceguece y entonces como ve que el otro gana, yo también quiero ganar y empiezan a apostar y le dejan ganar a uno una vez, óigame, y le dejan ganar a uno dos veces. Y cuando ya uno ha ganado dos veces, el otro apuesta duro y le pone a una bolita, a una tapa donde no está la bolita y le apuesta duro. Y el otro ve que la bolita está en otra parte y entonces cojo lo que yo tengo y lo apuesto ahí y empiezo a perderlo todo. Todo. ¿Por qué? Porque esos tres o cuatro que están ahí son compinches. Esos tres o cuatro que están apostando ahí son parte del negocio. Y vos te dejas engatusar y te dejas engañar y apostar lo poquito que tenés. Y muchos apuestan hasta el pasaje y les toca irse a pie de donde están, por pendejos, por bobos. Pero así como este escenario, hay muchos, hay muchos. Hay gente que se deja engañar muy fácil, inclusive en ese estar en casa, uno debería de ser muy cuidadoso de con quién habla, a quién visita, qué lugares frecuenta para que no te quiten la platica, por Dios. Y te pido un favor, antes de hacer la oración con el Salmo, deja ese vicio de estar jugándote la platica, por Dios. Deja ese vicio de perder tus ahorros o la platica que te dan tus hijos, porque hay unos que no ven la hora que un hijo les endulce la mano y les ponga unos billeticos en la billetera para irse a jugar. No, está bien salir, rico, está bien divertirse, rico. Vaya a un centro comercial, vaya a una cafetería, vaya a una tienda de esas que hay por ahí cerquita, tómese un cafecito, tómese cualquier cosa que a usted le guste y diviértase y vea a su gente. Y si le gusta jugar, pues busque amigos y amigas sin apostar, de una forma sana. Se juega una partida de ajedrez, una partida de parqués, unas cartas, es decir, usted sanamente puede jugar y puede divertirse y puede recrearse, pero por favor, deje de botar la platica. Hoy traigo a ustedes el Salmo 67, que equivale en la liturgia de las horas al Salmo 66. Dice así: que el Señor tenga piedad y nos bendiga, que nos muestre su rostro radiante, que se reconozca en la tierra tu poderío y entre las naciones
tu victoria. Que te den gracias los pueblos, oh Dios, que todos los pueblos te den gracias. Que se alegren y salten de gozo las naciones, porque riges el mundo con justicia, riges los pueblos con rectitud y gobiernas las naciones de la tierra. Que te den gracias los pueblos, oh Dios, que todos los pueblos te den gracias. La tierra ha dado su cosecha. Nos bendice Dios, nuestro Dios. Que Dios nos bendiga, que lo respeten hasta en los confines del mundo. Si Dios nos ha dado tantas cosas, si Dios nos ha dotado de tantas bendiciones, ¿para qué te obstinas en jugar con lo que Dios te ha dado o ha puesto en tus manos? ¿Para qué te obstinas en lo que Dios ha puesto en tu camino y en tu sendero? No vale la pena, no vale la pena desviarnos del sentido común, del orden, de la justicia, del bien común, de la verdad, de la felicidad. Usted me lo tiene que administrar. Y por eso, con este programa, yo le quiero pedir que la fuerza de voluntad haga parte de su vida. Que la fuerza de voluntad me lo acompañe siempre. Que la fuerza de voluntad marque en usted un derrotero. Que con fuerza de voluntad usted sea capaz de abrirse a un horizonte, a un destino, a un pensamiento nuevo. Que usted sepa medir sus fuerzas y se llene de voluntad para todo aquello que hoy por hoy le está angustiando. Y créame que lo que usted difícilmente ha conseguido, difícilmente seguirá para conseguirlo. No se ilusione ni se llene de fantasías. Vaya a lo concreto. Vaya a lo específico. Vaya a lo que es fundamental. Vaya a lo que es para usted necesario. Y usted simplemente póngase a pensar. En vez de usted estar gastando la platica en juegos de azar con la ilusión de ganar algo, lo que usted tiene que hacer es deje esa platica ahí, en su billetera, en su bolso, en su cajita, donde usted la ponga, y vaya gastando lo que va necesitando, y se va a dar cuenta que usted es más feliz gastando en usted lo que tiene y no anhelando ganarse un dinero para gastarse en algo que no posee. Usted tiene que tener los cinco sentidos bien puestos. Y póngale a esto la palabra bobada. Bobada. Empiece a decir, qué bobada yo ir a que me quiten la platica. Qué bobada yo ponerme a gastar mi plata en esta maquinita si nunca he conseguido nada. Y lo que me he conseguido me lo vuelvo a gastar. Qué bobada llenarme de ilusiones en querer tener más si no soy capaz de administrar lo poquito que tengo. Qué bobada pensar que voy a salir de la pobreza si el que tiene esas máquinas o esos casinos se está enriqueciendo es con lo mío. Él tiene y yo cada vez más pobre.

0: la vejez. Y con esa edad de la vejez, yo tengo la capacidad de administrar con sabiduría lo poquito que tengo. Entonces empiezo a entender que estoy ante una realidad donde la vida me está dando una oportunidad de oro, la oportunidad de cerrar mi existencia como debe de ser, con broche de oro. Y cuando yo llego al atardecer de mi vida y llego con calidez, con felicidad, con tranquilidad, con amor, empiezo entonces a decir definitivamente el secreto de la vida está en que lo que yo tengo lo disfruto y lo que yo poseo lo hago parte de mi existencia para que todo lo mío tenga la palabra gratitud. Gracias por la vida, gracias por mi hogar, gracias por lo que poseo, gracias por lo que hace parte de mi realidad y mi existencia, gracias por tantas cosas maravillosas que me van acompañando en el día a día, gracias porque la vida mía es importante y vale la pena. Gracias a que Dios está conmigo, a que la providencia de Dios no me falta, a que las bendiciones de Dios no se hacen esperar, a que cada vez que yo me le encomiendo a Dios, llegan las respuestas de Dios a mis necesidades, a que si hay alguien que me da con desinterés y que pone en mis manos lo que voy necesitando, es Dios. Y que muchas veces faltándome algo y yo encomendándomele a Dios, Él tiene la capacidad de iluminarme, de fortalecerme y de bendecirme, porque Dios es maravilloso, maravilloso. Y que yo tengo ciertamente la posibilidad en todo momento de decirle a Dios, no me abandones, no me dejes solo o sola, no me dejes en angustia, sino que acompáñame y dame la posibilidad de hacerlo todo con cariño y hacerlo todo en orden y con amor. Ay, familia, si nosotros hacemos el esfuerzo de volver a leer, a releer lo que somos, en dónde estamos y lo que estamos viviendo, y empezamos a direccionarlo como con la inventiva, la creatividad de darme calidad de vida, esto ciertamente funciona. Date calidad de vida, pero hacelo bien. Pensá solamente en que esta vida es muy corta y ya bajando la montaña, vamos a bajarla con seguridad, con tranquilidad, con mucha paz. Vamos a hacer las cosas con la creatividad que amerita el abrirme a este mundo, a esta oportunidad donde Dios ciertamente está ahí a mi lado y está bien, está a mi lado. Por eso yo quiero que Dios te bendiga y con fuerza de voluntad decí, no voy por más juegos de azar. No voy a gastar mi platica en lo que no la tengo que gastar. Y que Dios te bendiga, que Dios te acompañe en el Padre, el Hijo y el Espíritu Santo. Amén, amén, amén, amén.
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0: Son las 9 en punto.
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0: Bienvenidos todos ustedes, queridos hermanos, a esta lección número 14 sobre nuestro curso básico o curso popular católico que estamos tomando antes de introducirnos a la Biblia del padre Agustín Petruccelli, este gran sacerdote que escribió estos libros, unos cursos buenísimos para las personas así sencillas como todos nosotros que estamos en este curso, aprendiendo, reaprendiendo, comprendiendo las cosas que Dios nos quiere decir. Quiero invitar a todas las personas que no han iniciado las lecciones por orden que lo hagan. Es decir, esta es la lección 14, Señor. Si usted la ve y no ha visto los anteriores, no va a entender nada o va a quedarse con muchísimas dudas. Yo le recomiendo que, por favor, comience sus lecciones en la número 1, así como se va a clases y primero se empieza por el primer grado. Así que vaya a la lección 1 y luego después 2, 3 y así hasta que llegue a esta que es la 14. Bienvenidos todos ustedes. Ojalá les sirva muchísimo este esfuerzo que hacemos para poder comprender juntos las enseñanzas que están alrededor de la Sagrada Escritura. Para este curso se ocupan dos cosas, se ocupan ganas y se ocupa tener una Biblia a un lado. Y poner atención, claro, estar abiertos del corazón para comprender las enseñanzas de Dios, porque si venimos aquí a cuestionar todo, pues entonces esto no va a permear en enseñanza de nadie. Hay personas que se conectan nomás a ver en qué nos equivocamos para echarnos mucho malo. Pero bueno, no les vamos a hacer caso y nosotros vamos a continuar con estos episodios, estas lecciones buenísimas que a mí como sacerdote me están sirviendo mucho. Habíamos hablado en la lección número 13 de qué son los códices de la Biblia. Ya habíamos dicho que existen traducciones que se hicieron de toda la Biblia o de parte de la Biblia y que son copias manuales de esos libros, copiados en griego, copiados en hebreo. Y habíamos hablado del Códice Sinaítico, del Códice Alejandrino, del Códice Vaticano y de los documentos encontrados en Qumran, ya se acordaron ustedes. Ahora vamos a hablar de las versiones, así se llaman, versiones de la Biblia. ¿Qué quiere decir esto? ¿Cómo que versiones, padre? ¿Que la Biblia no es una sola? Claro que sí, la Biblia es una sola, pero no se hizo así nomás como la tenemos de la noche a la mañana. Tiene toda una historia hermosísima, hermosa, rica, preciosa. Por eso cuando nos encontramos con un hermano separado que piensa que porque está en la Biblia así o porque no está y no se pone a analizar la historia de la Biblia, pues podemos caer en que estemos hablando con alguien que crea que sabe mucho y que realmente no sabe nada, pero se enojan si uno. Por eso a esas personas ustedes díganles que les respeten, que Dios los bendiga, que Dios los acompañe. Yo tengo mi fe y estoy aprendiendo la historia de la Biblia. Muy bien. Hubo muchas versiones de la Biblia. ¿Qué quiere decir cuando nosotros decimos versiones? Bueno, quiere decir que encontramos documentos o traducciones de la Biblia a diferentes idiomas, algunas muy autorizadas, unas poco usadas y otras muy usadas. Voy a limitarme a dos versiones, las más importantes que tenemos y las que más aceptan incluso los judíos como nuestros padres en la fe y nosotros, los cristianos, la Iglesia Católica. Fíjense, dice, versiones antiguas son las siguientes, dice, mientras que los manuscritos son copias de libros o de capítulos de la Sagrada Escritura, copias, ¿no? O sea, yo agarraba un pedazo de papel de aquel tiempo y yo, que era un monje autorizado, tenía los originales de la Biblia o otra copia y yo de esa copia viendo, yo copiaba de este libro a este y yo iba escribiendo. Entonces, un códice es una copia manuscrita de algo que ya existe, ¿correcto? Eso es un códice y hay varios, unos muy valiosos, muy antiguos, otros no tanto. Dice que se encontraron por separado y se guardan como tesoros. Así es, todos estos códices se encontraron por separados, uno en el Sinaí, uno en Alejandría, otro en el Vaticano, otro en los documentos de Qumran. Dice, todos se encontraron por separado y todos son tesoros. Claro, estamos hablando de algunos de 1800 años o algo así. Por versiones entendemos las más antiguas colecciones de la Biblia entera. Así es, a ver. El único códice que tenemos completo es el del Vaticano, el que está en el Vaticano resguardado, en esa hojita que decíamos de tres columnas. Los demás no son completos, pero cuando nosotros decimos versiones, estamos hablando de traducciones de la Biblia completos, que no son tan antiguos, dice. Versiones, entendemos, las más antiguas colecciones de la Biblia entera, tal como la conocemos hoy, así es, como la tenemos nosotros ordenada. Hoy, con sus 73 libros, recuerden que nosotros tenemos la Biblia con 73 libros. Los hermanos separados le quitan 6. No sé por qué, qué autoridad tengan, pero bueno, ellos se los quitan. Dice, con el correr del tiempo se han hecho innumerables versiones de la Biblia. Innumerables versiones. De hecho, la Biblia latinoamericana es una versión. La Biblia de América es otra versión. La Biblia en América es otra versión, muy nuevas, muy nuevas. Estamos hablando de versiones de 50, 30 años, ¿no? Son realmente, tienen muchísimo valor por el esfuerzo hecho, pero no tienen nada que ver con las versiones que vamos a ver ahorita. Entonces, cuando decimos que son versiones completas de los 73 libros, tanto del Antiguo como del Nuevo Testamento. Con el correr del tiempo, dice, con el correr del tiempo, se han hecho innumerables versiones de la Biblia, innumerables. Entre las más antiguas son las que nos interesan. Vamos a fijarnos en las más antiguas, nosotros no vamos a fijarnos ahorita en las modernas. Esas ya las estudiarán algunos cuando nos juzguen a nosotros, dice. Hay dos muy importantes, la de los 70 y la Vulgata. ¿Alguno de ustedes ha oído hablar de estas dos versiones? A lo mejor sí, a lo mejor no, la Vulgata y la de los 70. Bueno, vamos a leer un poco lo que dice el padre Agustín sobre la versión de los 70 y luego les hago una explicación. Dice, se llama así porque fue realizada por los 70 sabios de Israel. Es la colección de todos los libros del Antiguo Testamento, solo los libros del Antiguo Testamento, dice. Su elaboración fue entre los años 300 y 1000 antes de Cristo, o sea, estuvo destinada a los judíos de la diáspora, es decir, para el culto de las comunidades judías que vivían fuera de su patria. Muy bien. A ver, entonces, ¿qué es esto de la versión de los 70? Hay que entender y tener muy claro que para los judíos, nosotros tenemos aquí nuestra Biblia, vamos a dividir el Antiguo y el Nuevo Testamento, ¿correcto? Miren. Según la Biblia, como la tenemos en esta versión de la Biblia latinoamericana, esto grueso que tengo aquí es el Antiguo Testamento y esto más delgadito es el Nuevo Testamento. Para el judío, lo único que está inspirado por Dios es el Antiguo Testamento y para algunos judíos, solo el Pentateuco. Hay una parte judía muy ortodoxa que dice que lo único que es de Dios, que es inspirado por Dios, es esto. Los primeros 5 libros de la Biblia, que estamos hablando de Génesis, Éxodo, Levítico, Números y Deuteronomios. Otros judíos también aceptan los profetas y otros judíos aceptan los salmos, pero casi ningún judío acepta los libros biográficos, como es el caso de Ruth, de Tobías, de Esther. Y también no aceptan, por ejemplo, el libro del Cantar de los Cantares o el libro de la Sabiduría. Es decir, hay varios tipos de judíos. Así como entre nosotros hay hermanos separados que son muy amables, muy abiertos, hay otros muy cerrados, muy tercos, pues también entre los judíos los hay. No crean que esto es nuevo ni de hoy. Bueno, a lo que quiero llegar es a la versión de los 70. Para los judíos, lo único que es sagrado es los libros del Antiguo Testamento, desde el libro del Génesis hasta el libro de la Sabiduría. No todos, pero vamos a suponer que todos los hebreos, todos los judíos aceptan toda la Biblia. Bueno, entonces les voy a platicar la historia de un hombre llamado Ptolomeo. Este era un rey egipcio, Ptolomeo Filadelfio, así se llamaba, Filadelfio. Este hombre le gustaban mucho las antigüedades y se dio cuenta y conoció el Antiguo Testamento, sobre todo la ley, lo que es Éxodo, Levítico, Números, Deuteronomio y Levítico. Estos cinco libros los conoció y yo creo que le encantó, le llamó mucho la atención. Hay que entender muy bien que antes de que viniera Cristo al mundo, por ahí entre el siglo II antes de Cristo y el siglo I, cuando Cristo ya vino al mundo, estos 300 años, hubo una gran dispersión judía. Acuérdense que los judíos fueron dominados por los asirios, por los babilonios, por los griegos, por los otomanos, por los romanos. Entonces, cada invasión que había, los judíos eran expulsados o ellos mismos se iban a vivir a otros lugares más seguros. Entonces, a esto se le llama la diáspora judía, que se va a dar sobre todo después de la destrucción del templo por parte de los romanos en el año 70 después de Cristo. Entonces, toda esta diáspora judía hace que los judíos se establezcan en muchos lugares fuera de la patria israelí. Así que Ptolomeo llama al rey de Israel de ese tiempo y le dice: préstame a 70 sabios. ¿Por qué 70? Aquí viene algo muy importante. ¿Por qué 72 sabios? Aunque el nombre más famoso es la Biblia de los 70, sin embargo, la historia narra que fueron 72. Parece que el rey Ptolomeo le pidió al de Israel que le prestara 72 ancianos sabios, 6 por cada tribu. Hay que recordar que eran 12 tribus, 12 por 6, 72. Así que por eso 72 discípulos. Ya después se va a ir con el tiempo nombrándole la Biblia de los 70. Entonces, estos hombres van a viajar a Egipto, a Alejandría. Acuérdense que hay una biblioteca muy, muy, muy valiosa. Existió, no, después dejó de existir cuando la dominación árabe. Pero la biblioteca de Alejandría se decía que tenía los tesoros más grandes de todo el mundo en cuanto a libros, que eran a mano, no había imprenta. Entonces, es una historia hermosa la de los 70. Van a llegar estos 70 ancianos a Alejandría y van ahí a traducir, fíjense, con el permiso de las autoridades israelitas. ¿Por qué? Y eso que los israelitas son muy, muy celosos del hebreo, muy celosos de su Antiguo Testamento. Los mismos autoridades israelitas se dieron cuenta que había muchos israelitas fuera de Israel y que también existían, aparte de muchos israelitas fuera de Israel, muchos gentiles que ya se habían convertido en judíos, es decir, muchos no nacidos judíos, pero convertidos al judaísmo. Entonces las autoridades judías permiten que se traduzca esta Biblia, la Biblia hebrea, de la lengua hebrea sagrada para los judíos y partes del hebreo que tiene también el Antiguo Testamento, al idioma más utilizado de esos tiempos, que era el griego koiné, el idioma en el que se escribió el Nuevo Testamento completito, originalmente. Entonces, estos 72 ancianos la van a traducir durante un buen tiempo y van a hacer copias suficientes para enviar a muchos lugares del mundo. Recuerden que el griego dominaba en ese tiempo porque Alejandro Magno había conquistado desde parte del sur de la India hasta todo casi Europa y el norte de África y Medio Oriente y Arabia y todo eso. Entonces, cuando hablamos del griego, era el idioma oficial, como hoy en día es el inglés, que si tú quieres llegar a todo el mundo, pues tienes que o saber inglés o escribir en inglés. Así que era el idioma más fuerte de ese tiempo. Por eso existe la traducción de los 70. Y cuando nosotros escuchemos eso, cuando ustedes escuchen eso, imagínense el Antiguo Testamento traducido del hebreo y del arameo al griego. Toda una odisea, ¿eh? Todo una algo muy novedoso para esos tiempos y que sirvió para muchísima gente para que se acercaran al judaísmo. Entonces, los judíos no eran tontos, aunque les costó, porque para el judío el hebreo es un idioma sagrado. Ellos lo hablan, pero es un idioma sagrado en el cual Dios dio su Antiguo Testamento. Esa es la versión de los 70. ¿Y por qué nos interesa? ¿A mí en qué me interesa, padre? Yo no soy judío, yo no creo en esos judíos. Yo soy cristiano, yo creo en Cristo, soy católico. Muy bien, ahí les va. Todos los hombres que escribieron el Nuevo Testamento muy seguramente conocieron la traducción de los 70. Porque era de esos tiempos, cuando estaba muy fuerte y muy intenso esto. De hecho, San Pablo, acuérdense, cuando llegaba a una población por allá en el Asia Menor, en Grecia, en lo que hoy es Macedonia, siempre llegaba a la sinagoga y en las sinagogas tenían esto, la versión de los 70. Entonces San Pablo seguramente lo tuvo en sus manos y lo conoció y lo comprendió y lo veía de manera tan natural y normal. Así que cuando ustedes y yo vamos a ver los padres de la iglesia, todos los padres de la iglesia, como son San Atanasio, San Hipólito, San Ignacio de Antioquía, todos esos nombres que a lo mejor para muchos de ustedes no son comunes, pero son muy importantes porque son los grandes padres de la iglesia que nos trajeron bastantes tradiciones a nuestra iglesia y a nuestra fe, conocieron la versión de los 70 y la citaron muchas veces, muchas veces. Así que es muy importante saber esta historia maravillosa de la versión de los 70, desde Alejandría en África. Gracias a Dios no se perdió cuando se quemó esta biblioteca, porque la versión de los 70 fueron traducciones completas de todo el Antiguo Testamento y que se dispersaron por todo el mundo conocido, el mundo helénico de Grecia. Muy bien, ahora vamos a la otra versión. La versión que nos interesa tanto es llamada la Vulgata. ¿Han oído ustedes eso de la Vulgata? Vulgata quiere decir vulgar, pero no en el sentido de grosero, sino vulgar en cuanto el uso de la misma Biblia, ¿no? Para un uso vulgar, para un uso de la mayoría. Por eso la Vulgata es, vamos a ver lo que nos dice el padre Agustín y luego les hago yo una explicación. Dice así: la versión de la Vulgata es una colección de la Biblia entera, el Antiguo Testamento y el Nuevo Testamento, y fue hecha en latín por San Jerónimo hacia el año 400 después de Cristo, en Belén. ¡Qué barbaridad, eh! Dice, fue hecha por San Jerónimo, dice, partió de una necesidad durante los primeros siglos que se utilizaba en la iglesia la lengua griega. Pero en el siglo III se impuso el latín en todo el occidente. Por esta razón hacía falta traducir del griego al latín los libros de la Biblia. Y San Jerónimo se encargó de esta tarea. El Papa Damaso se lo va a encargar, ¿eh? De esta traducción se han sacado muchas ediciones hasta nuestros días. El Concilio de Trento, en el año de 1570, la reconoció solemnemente como la versión oficial de la Iglesia. ¡Qué preciosa historia! La Vulgata. ¿Qué pasó en el año 300? Bueno, dicen los especialistas que San Jerónimo era una persona muy inteligente, muy sabia, aunque tenía un carácter muy feo. Quizá no se podía relacionar con los demás, pero tenía la cualidad de ser muy, muy inteligente. Así que el Papa le confía una tarea titánica a San Jerónimo. Le va a decir, ¿sabes qué, Jerónimo? Te vas a ir a traducir toda la Biblia del hebreo que está en el Antiguo Testamento y del arameo, el antiguo, y el Nuevo Testamento, que originalmente y primer, fue escrito en griego koiné, lo vas a traducir al latín. No sabemos, lo más seguro es que San Pablo tomó como base la Biblia de los 70, la que ya les decía ahorita, la escritura o la versión de los 70. A lo mejor pues más fácil, imagínense ir desde el hebreo para traducir al latín, era muy complicado. Entonces yo creo que San Jerónimo no fue nada tonto y tomó la versión de los 70, que ya estaba traducida del hebreo y del arameo al griego, y ya nomás San Pablo tomó toda la Biblia que estaba escrita originalmente en griego, porque el Nuevo Testamento se escribió en griego koiné porque era el griego popular y porque era el idioma oficial de la mayoría del pueblo conocido hasta entonces. Este pueblo de toda la Europa, del norte de África, de Asia Menor, parte de Arabia, donde se usaba el griego de manera natural y normal. En el siglo III, cuando el Imperio Romano toma mucho auge y mucha importancia, impone como lengua oficial y obligatoria en todo el imperio el latín. ¿Para qué? Para quitar el griego, porque el griego era de los antiguos dominantes. Ahora decimos, ahora vamos a poner el latín como idioma oficial. Entonces, el Papa de entonces, pues dice, bueno, ¿sabes qué, Jerónimo? Pues no nos vamos a quedar atrás, la gente ya no habla griego. Y la Biblia, el Nuevo Testamento, está en griego, también el Antiguo. Entonces, te vas a ir y vas a traducir esto. Una tarea muy difícil en esos tiempos, ¿eh? Porque había que traducir y reescribir. No era, sí, yo la traduzco en un ratito. No, era traducirla y ponerla en latín, el idioma que estaba comenzando a ser el oficial en todo el Imperio Romano. Entonces, San Jerónimo va a decidir, fíjense qué bonito, San Jerónimo se va a ir a una gruta de Belén, dicen que ahí en la gruta donde nació Jesús, él se quiso ir a vivir ahí, y ahí se pasó buena parte de su vida traduciendo la Biblia completa en la versión en latín llamada Vulgata. Y en el año de 1570, en el Concilio Vaticano II, la Iglesia la valoró como la traducción original, de la cual todas las demás Biblias que ustedes tienen en su casa se han traducido. Así que, con mucho respeto a mis hermanos separados, a mí me gustaría saber cuál de sus pastores tradujo la Biblia original como la recibieron nuestros padres, como la escribieron los apóstoles y como la tradujo San Jerónimo. Aunque ustedes le digan Jerónimo, es San Jerónimo y es católico. ¿Quién recibió la Biblia de Dios? El pueblo judío, el Antiguo Testamento. ¿Quién recibió el Nuevo Testamento? La Iglesia Católica. ¿Quién lo custodia? La Iglesia Católica. ¿Quién se la voló? Los hermanos separados. Ellos nomás la tomaron ya traducida, como ven, y hacen sus Biblias, van casa por casa y embabucan a cada católico atarantado que tenemos, que por cierto tenemos muchísimos. Ojo, mucho ojo, hermanos. Cuando ustedes les lleguen ellos, díganles, oiga, ¿quién es su fundador? Y me gustaría saber qué papel jugó en la traducción. ¿Cuáles son las versiones de la Biblia? ¿No les van a decir? ¿No les van a decir? Ellos les van a hablar de la Reina Valera, que es una versión muy nueva de lo que fue la Biblia de la Vulgata. Yo les puedo decir la Biblia latinoamericana, la Biblia de Jerusalén, la Biblia... Todas esas son versiones. Pero la primera traducción que existió fue la traducción que hizo San Jerónimo del Antiguo y del Nuevo Testamento, del hebreo, del arameo, del griego al latín. Del latín se van a traducir a todos los idiomas hoy en día que existen en el mundo. Fíjense nomás qué interesante historia. Así que no me vengan con ese cuento de que la Biblia nos dice, Señor, ¿ya se sabe la historia de la Biblia? ¿Ya conoce dónde están los orígenes? Porque muchas personas dicen, dígame en qué lugar dice que la Iglesia es católica y que, Señor, lea la Biblia y estudie su historia hermosa. No solamente es lo que la Biblia dice, sino todo lo que sucedió alrededor de la Biblia. ¿Cómo llegó la Biblia a sus manos? ¿Cómo llegó? ¿Quién hizo que usted pudiera tener una Biblia como la tiene así? Porque van a decir, bueno, yo fui y la compré, ¿cuál es el problema? No, lea y estudie y tenga certeza e historia de lo que está sucediendo. Porque hay que valorar también el esfuerzo de todos estos grandes hombres, que por cierto, eran católicos, fíjese nomás, aunque a usted le duela. Gracias a la Iglesia Católica, usted, hermano separado, tiene una Biblia. ¿Sabía usted eso? No le gustó, ¿verdad? A ver si no me ofende ahorita y me regaña. Pero bueno, esa es la verdad. Aunque no le guste, hay que decirlo. La primer Biblia, fíjense, sacada de una imprenta, fue la del católico Juan de Gutenberg. Juan de Gutenberg, creó la imprenta en el año de 1440. En el año 1440, Gutenberg inventa la imprenta. Y el primer libro, 5 años después de que se hace la imprenta, en el año de 1445, Gutenberg imprime el primer libro completo, que es la Biblia, católica, por cierto. Así que hoy en día, pues, hacer una Biblia, una versión, es muy fácil porque tenemos imprenta, tenemos computadora, tenemos tinta, tenemos papel. Entonces dice, antes era muy difícil conseguir una Biblia porque había que escribirla a mano y resultaba muy costosa y muchísimo tiempo para copiarla. Gutenberg inventó la imprenta y el primer libro que se imprimió fue precisamente la Sagrada Biblia en el año de 1450, 10 años después, disculpen, no 5, de que se creó la imprenta. ¿Ya me entendieron lo que es una versión? Son versiones, son traducciones que existen muy parecidas una de otra, pero algunos hermanos separados, como falta de respeto a la Sagrada Escritura, le han quitado o le han agregado ciertas cosas para acomodarlas de acuerdo a su manera de traducir o a su manera de predicar, pues para que nosotros no les podamos decir nada. Pero ojalá ustedes puedan conseguir una traducción de la Vulgata directamente de latín y estudiemos latín y podamos leerla y entenderla desde el latín original de la cual San Jerónimo la escribió. Me dio mucho gusto haber estado con ustedes en este curso, en esta lección número 14 sobre las versiones de la Biblia. Muy buen tema, ¿verdad que sí? Para quienes se conectaron a la mitad del tema o a final del tema, señores, les recomiendo de todo corazón, por favor, háganme caso. Váyanse a la lección 1 y comiencen. Aquí en mi canal arriba dice lista de reproducción. Presionen ahí y les va a aparecer una lista del curso bíblico y ahí va a aparecer una parte que dice lecciones sobre la Biblia. Entonces aprietan lección 1, lección 2 y así se vienen hasta que lleguen a esta. No se brinque ninguna porque no van a entender. Ahorita los que se conectaron y no han visto las otras lecciones tienen 1,000 preguntas o tienen 1,000 observaciones porque como no vieron los otros videos, empiezan a señalar sin comprender lo que se dijo en las otras lecciones. Gracias por suscribirse a mi canal, gracias por sus felicitaciones, gracias por sus observaciones constructivas que me ayudan a crecer y que Dios bendiga a todos los que le echan malo aquí al Padre Arturo. Dios los bendiga de todo corazón a ustedes. Voy a seguir haciendo esto hasta que me muera, no se preocupen, porque me apasiona y me encanta enseñar los tesoros maravillosos de la Palabra de Dios. Nos vemos muy pronto aquí en este canal católico al servicio de la Iglesia y de Dios, Padre Arturo Cornejo. Muchas gracias.
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1: Son las 9:33.

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0: Hoy la palabra, mis hermanos, es de Lucas capítulo 7, versículos 1 al 10. En aquel tiempo, cuando Jesús terminó de exponer todas sus enseñanzas al pueblo, entró en Cafarnaún. Un centurión tenía enfermo a punto de morir a un criado a quien estimaba mucho. Al oír hablar de Jesús, el centurión le envió unos ancianos de los judíos, rogándole que viniese a curar a su criado. Ellos, presentándose a Jesús, le rogaban encarecidamente: merece que se lo concedas, porque tiene afecto a nuestra gente y nos ha construido la sinagoga. Jesús se puso en camino con ellos. No estaba lejos de la casa cuando el centurión le envió unos amigos a decirle: Señor, no te molestes, porque no soy digno de que entres bajo mi techo. Por eso tampoco me creí digno de venir a ti personalmente. Dilo de palabra y mi criado quedará sano, porque también yo soy un hombre sometido a una autoridad y con soldados a mis órdenes. Y le digo a uno: ve y va, al otro: ven y viene. Y a mi criado: hace esto y lo hace. Al oír esto, Jesús se admiró de él y, volviéndose a la gente que lo seguía, dijo: les digo que ni en Israel he encontrado tanta fe. Y al volver a casa, los enviados encontraron al siervo sano. Palabra del Señor.
1: Gloria a ti, Señor Jesús.
0: Muy amados hermanos, hoy ciertamente hablándonos y encontrándonos en torno a este texto en el que se nos presenta este Jesús una vez más, un Jesús que hace milagros y es un Jesús que hace milagros no en favor de un prójimo, como lo consideraban los judíos. Es decir, no en favor de alguien en su cultura judía. Son milagros en favor de un extranjero, y además un extranjero que es un oficial, jefe de centuria del ejército romano de ocupación era este hombre. Y según los informes que le dan a Jesús, es una buena persona, por encima de todo, por encima de la cultura, por encima de la raza, por encima de lo que pudiera caracterizarle. Es buena persona, simpatiza con los judíos, les ha construido la sinagoga. Y la actitud de este centurión es una actitud ante todo de humildad y de respeto. No se atreve a ir personalmente a ver a Jesús ni le invita a venir a su casa, porque ya sabe que los judíos no pueden entrar en casa de un pagano, pero tiene confianza en la fuerza curativa de Jesús. Y quiero que te quedes primeramente con este hecho. Aunque mis tradiciones y costumbres, como lo hemos venido escuchando, aunque las tradiciones y las costumbres judías no permitieran la presencia de un pagano en casa judía, no hay impedimento en la fuerza de Dios para que Jesús pueda sanar, para que Jesús pueda curar. Y obviamente esta fuerza curativa de Jesús él encuentra de alguna manera también esa presencia o esa relación o esa comparativa en la propia obediencia y en la vida militar. Y es allí que Jesús alaba la fe de este extranjero. Después de tantos rechazos entre los suyos, es reconfortante encontrar una fe así. Y por eso viene esta frase, que es una frase sumamente impactante. Les digo que ni en Israel he encontrado tanta fe. Cuando el autor sagrado en Lucas escribe el Evangelio, la comunidad eclesial, es decir, los destinatarios a los que se les escribe este Evangelio, ya hacía tiempo que iban admitiendo a los paganos en la fe. Entonces se iba convirtiendo esto en una comunidad de primeros cristianos, de judeocristianos, de creencias judías, pero también se iba admitiendo de alguna manera estas nuevas enseñanzas. Y esta persona del centurión romano y otras personas que encontraremos también descritas en la palabra van a ser de alguna manera también pues comparativos frente a este tema. Encontraremos algunos inclusive que convirtieron a toda su familia, lo relata el Hecho de los Apóstoles. Y entonces sacaron la conclusión de que realmente Dios no hace distinción de personas. Yo creo que esta es una de las frases que más he repetido a lo largo de mis enseñanzas. Dios no hace acepción de personas. Dios no te mira el color de tu acción. Dios mira tu pecado, sí. Dios mira tu pecado para ayudarte a sanarlo y a salir de tu pecado. Pero Dios no mira tu pecado ni para juzgarte, ni para señalarte, ni para quedarse allí sembrado en el mismo. Qué bello es este Dios que mira según tu identidad, según tu valor de persona. Y qué bello es tomar esta actitud propia de Dios de reconocer los valores que tienen los otros. Los que son distintos a nosotros en cultura, en raza, en lengua, en religión. Los que son distintos a nosotros. Qué bello es aprender a dialogar con ellos, ayudarles en lo que podemos. Qué bueno es poder alegrarnos de que el bien no sea exclusivo nuestro. Y aquí podemos ponernos a pensar, mis hermanos, en algo muy claramente. Yo, por ejemplo, que vengo de esta experiencia de este viaje, que he podido encontrarme no solo con familia, sino con extraños, con otras culturas, con otras posiciones, con otros idiomas, con otras maneras de pensar. Qué bello es encontrar a un Dios que hace el bien por medio de tantas personas. Qué bello es encontrar a un Dios con una actitud todo el tiempo de hacer el bien, porque desbordadamente eso hace parte de su esencia, porque desbordadamente eso hace parte de su vida, porque desbordadamente para eso nació, para eso existe. Pues hablar de un Dios que nació, podemos hablar de un Dios más bien que se encarna, y es este Jesús cuando se acerca a nosotros. Pero nuestro omnipotente, nuestro poderoso, que sencillamente existe porque Él es. Y a medida que es, nos demuestra cada vez más su totalidad de su ser, nos demuestra cada vez más la totalidad de todo su hacer, de todo su existir. Y entendiendo la figura de este Dios todopoderoso, omnipresente, de este Dios omnipotente, nos encontramos con la actitud de aquel centurión y la alabanza de Jesús, que se convierten en una lección para que revisemos nuestros archivos mentales, por así decirlo, en los que a veces a una persona, por no ser de los nuestros, ya la hemos catalogado poco menos que de inútil o indeseable. Imagínate cuántas veces tu propia vida ha sido el punto de evaluación de una persona. Imagínate cuántas veces tu propia vida, tu propia forma de vivir la fe, ha sido tu forma de evaluar al otro. Porque no hace parte de los tuyos, entonces ya es indeseable, ya es inútil. Y si fuéramos sinceros, a veces tendríamos que reconocer que muchas veces en esas personas que no frecuentan nuestro grupo de oración, que no frecuentan tal vez la fe como nosotros, hay muchísima, muchísima fe, desbordada, pero por montones, hasta el punto que Jesús lo dice en la palabra: ni en Israel he encontrado tanta fe, ni en Israel he encontrado tanta fe. La iglesia, nuestra iglesia, y les he hablado yo muchas veces del Concilio Vaticano II, por medio del cual se abrió más claramente al diálogo con todos. ¿Qué hizo la iglesia a partir del concilio? Abrirse al diálogo con los otros cristianos, aquellos que no caminan en nuestra iglesia, pero que igualmente tienen una fe muy, muy poderosa. Este Jesús nos está enseñando a acercarnos a los creyentes no cristianos. Este Jesús nos está enseñando a acercarnos a los no creyentes. Y ojalá que hayamos nosotros asimilado esta actitud universalista, porque es lo que significa además ser católico, ser universal y universalista, sabiendo dar un voto de confianza a todos. ¿Será que estamos haciendo esto o estamos encerrados en alguna clase de racismo, de nacionalismo, y señalamos al otro de xenofobia y somos el primero en estar juzgando por razón de lengua, por razón de edad, por razón de sexo, por razón de religión. Somos como los fariseos que se creían justos y a los demás que los miraban como pecadores. Tenemos que empezar, mis hermanos, por ser humildes nosotros mismos. Cuando nos preparamos a acudir a la comunión eucarística, cuando todos los días estamos dispuestos y prestos a recibirte, Señor, que podamos con la misma fe, con la misma confianza, repetir esas palabras del centurión: Señor, no soy digno de que entres en mi casa, pero una palabra tuya bastará para sanar. Señor, no soy digno de que entres en mi casa. Qué bello es hablarle hoy al Señor de esta manera. Qué bello es hoy presentarnos al Señor de esta manera. Decirle: Señor, no soy digno de que entres en mi casa. Ven a llenar mi corazón, Señor. Ven a llenar mi vida, Señor. Ven a caminar conmigo, Señor. Y es lo que vamos a pedirle al Señor hoy en nuestra oración. Es lo que vamos a pedirle al Señor hoy en medio de nuestro caminar de oración. En medio de esa palabra que saldrá de nuestros labios, en medio de ese brote de fe que saldrá de nuestros labios, le vamos a decir: ven Espíritu de Dios a ese Señor. Vamos a decirle: ven Espíritu Santo de Dios, a que yo pueda comenzar a vivir en tu presencia, a que pueda comenzar a vivir más en modo Cristo, más en modo Espíritu Santo. Vamos a que esta canción nos ayude a prepararnos para la oración.

0: a decirle eso juntos al Señor. Ven, Señor, y derrama la unción. Ven, Señor, y derrama tu presencia. Ven, Señor, y derrama tu Espíritu Santo. Derrama tu Espíritu Santo. Derrámate, Señor, en nosotros. Abrázanos, Señor, con la fuerza de tu amor. Abrázanos, Señor, con esa fuerza inagotable. Abrázanos, Señor, con esa fuerza incomparable que viene de ti. Abrázanos, Señor, con esa fuerza que hoy nos devuelve realmente la voluntad para comenzar un nuevo día, una nueva semana, para comenzar nuevamente, Señor, a cumplir nuestros planes y nuestros sueños. Hoy quienes están tal vez despertando de este sueño, quienes están descansando porque están en otro lugar del mundo, hoy escuchándonos en la tarde, en la noche, qué bueno es abrir nuestros labios al Señor. Qué bueno es abrir nuestros labios a su presencia. Ven Espíritu Santo de Dios. Ven Espíritu y derrama la unción. Derrama la unción, díselo así, como lo dice esta canción. Lléname de ti, Señor. Rebósame de ti, Señor. Derrama la unción, sáciame de ti, Señor. Quiero más y más de ti, Señor. Ven a llenarme de ti, Señor. Ven a colmarme de tu gracia, Señor, y de tu presencia. Ven y pásate, ven y derrama. Ven y, Señor, a resguardar todo aquello que hace parte de mi vida y que no me ha permitido continuar en el camino. Aquí estoy, Señor, y llego con un corazón contrito, con un corazón humillado. Aquí estoy, Señor, en medio de esta oración, manifestándote que necesito de ti, manifestando que necesito más y más de tu presencia, manifestándote, Señor, que necesito que me colmes los vacíos de mi alma, los vacíos de mi historia, los vacíos de mi caminar, Señor. Hoy necesito que sean colmados por ti. Hoy necesito que sean sanados y llenos de ti. Lléname de ti, díselo. Díselo y piensa en este momento en algo en tu historia que está faltando. Piénsale pensando en estos días en lo que has vivido. Exprésale al Señor, manifiéstale al Señor que en medio de esa situación, de una situación laboral o de una situación de pareja o de una situación de familia o de una situación afectiva, personal, de tu propia situación de fe, ¿qué es aquello que estás hoy necesitando más? ¿Qué es aquello que hoy estás necesitando más? Enteramente más y más. Dile, Señor, necesito que rebose tu presencia en mi vida laboral. Necesito que rebose tu presencia en medio, Señor, de esta vocación de vida que me has llamado. En medio de este trabajo, Señor, al que me has invitado. En medio de estas búsquedas, Señor, en las que estoy. Porque tal vez estar en un trabajo hace parte de mis búsquedas profesionales. Hace parte de querer para mi vida. ¿Qué sueño para mi vida? ¿Qué es lo que espero para mí, Señor? Y por eso hoy necesito más y más de ti, Señor. Conocer de ti, escuchar de ti, anhelar de ti estas esperanzas de cada mañana, estas esperanzas de cada tarde, estas esperanzas de cada día. Ven Espíritu de Dios. Ven Espíritu de Dios a mi vida. Ven Espíritu de Dios a mi corazón y sigue tú también orando conmigo a través de este minuto WhatsApp, enviando tu nota de voz, enviando tu mensaje escrito a través del 317-369-0797. Gracias Padre amado, dice Sandra Arango en esta mañana, por permitirnos estar acá para continuar contigo de tu mano, para continuar, Señor, en tus manos está toda mi vida. La vida de los míos, tú lo sabes, lo conoces, todo de cada uno, nuestros miedos, nuestras tristezas, nuestros dolores, nuestras alegrías, nuestros sueños, nuestros vacíos, todo te lo entrego a ti, amado Padre. Gracias por nuestros santos sacerdotes, por la emisora Minuto de Dios y sus servidores. Gracias por la vida y la misericordia que tienes por cada uno de nosotros, tus hijos. Qué bella oración, Sandra. Gracias por unirte con nosotros a nuestra oración de esta buena mañana. También derrámate, Señor, en la vida de Franklin Escudero. Buenos días, Padre José Andrés, colaboradores, oyentes. y a sus familias, que el Espíritu Santo siempre los cobije con su luz. Haya mucha esperanza en ti, Señor Jesús. Amado Dios, te doy gracias por este día y por esta semana. Hoy me presento ante ti, Señor, pidiendo perdón por mis pecados y fallas. Con un corazón agradecido por el regalo de la vida, te pido que guíes mis pensamientos, mis palabras, mis decisiones en este día. Te pido mucho por mi salud, por mi economía, por mi trabajo, por mis amigos, por mi familia y por mis proyectos. Danos tu protección divina contra todo mal y peligro. Danos la sabiduría con discernimiento para afrontar los retos y la fe, para recordar que contigo todo es posible. Pongo en tus manos los enfermos, los presos, los desempleados, los niños, los ancianos, los jóvenes, los damnificados. Mis anhelos más profundos, confiando en que tú tienes el control. Un feliz día, un abrazo, mi querido Franklin Escudero. Gracias por unirte a nuestra oración, especialmente en esta buena mañana. Nuestra oración hoy sea justamente por esa abundancia de la fe. La abundancia de la fe que me hace creer que soy capaz. La abundancia de la fe que te hace a ti también creer que eres capaz. La abundancia de la fe que se vuelve esperanza, pero esperanza con un cimiento fuerte, pero esperanza real, esperanza duradera, esperanza verdadera. Por eso ven, ven Espíritu Santo. Ven Espíritu de Dios, dame una vida nueva, dame un nuevo nacimiento, Señor. Dame una nueva esperanza en este día, en esta nueva semana, Señor. Dame, Señor, una esperanza que venga de tu palabra. No he encontrado tanta fe, lo decía Jesús en todo Israel. Y hoy lo dice, no he encontrado tanta fe en toda Colombia, no he encontrado tanta fe en medio de mi iglesia, como la fe que estoy encontrando en estos hijos, en estos oyentes, en esta familia Minuto de Dios. Hay mucha fe y el Señor quiere seguir derramando y regalando su fe. Hoy da infinitas gracias a Dios Cecilia Cañas por todas las bendiciones, por la vida del Padre José Andrés, la vida de Carlitos y todos los miembros de esta hermosa emisora. Bienvenido nuevamente, Padre. Nos alegra que haya disfrutado mucho su viaje y que se le traiga grandes bendiciones. Hoy un día más convencida que para Dios nada es imposible. Un feliz día y millones de bendiciones. Gracias, Cecilia. Vengo con el corazón repleto de Dios, con el corazón lleno de tantas vivencias para compartirlas también con ustedes. Mi querido Henry Betancourt Bolívar, gracias por estar con nosotros. Dios te bendiga.
1: Buenos días a todos los de la emisora Minuto de Dios. Que Dios me los bendiga por siempre, 70 veces 7. Padre José Andrés Hurtado, Carlitos. Hoy, desde hoy en adelante, les voy a pedir un gran favor. Pongamos en oración a todo el hogar, toda la familia, de parte de Yuy Milena Ávila Bedoya, la mamá de mi hijo Steven Betancourt Ávila, todo su hogar, toda su familia, para que Dios nuestro Señor, la Santísima, el Espíritu Santo, a todos ellos, la corte celestial entera, bajen para una gran conversión y perdón en sus vidas, para una gran reconciliación. Que el Espíritu Santo queme todo lo malo que haya entre sus corazones, en todo ese hogar, en toda esa familia, en todos los que la conformen y sus alrededores. Les pido ese gran favor. Hagamos esa, pongámoslos en oración, porque hay demasiada discordia entre todos ellos. Demasiada discordia. Qué pesar. Le pido al Espíritu Santo, a Dios nuestro Señor, que haga esa gran obra, ese gran milagro en ese hogar, en toda esa familia, para que todo lo que no sea de Él lo expulse y lo arroje al más profundo de su pozo. Los moldea a su imagen y semejanza. Les pido ese gran favor a todos ustedes, a todos los que conforman esa gran obra, y a sus hogares. De hoy en adelante pongamos toda esa familia, todo ese hogar, por favor, se los pido de todo corazón. Y en nombre de Henry Betancourt Bolívar, miembro del Club de Amigos, en sintonía del barrio Balconete de Sevilla, Itagüí, bendiciones para todas las personas y hogares del mundo entero, para todos los enfermos del mundo entero. Gracias, que Dios los bendiga por siempre.
0: Dios te bendiga, mi querido Henry, gracias por ese bello clamor por la familia de la mamá de tu hijo, y que quiero hacer extensivo además a todas las familias que hoy puedan estar atravesando por dificultades y por situaciones que los distancian, por dificultades y situaciones que los alejan tal vez de momentos de familia, de momentos de cercanía, de momentos que fortalecen el corazón. Y a ti que estás escuchando, te pido honestamente que pongas allí a los pies de la cruz del Señor. Coloca a los pies de la cruz del Señor esa situación en tu hogar, esa situación con tu esposo, con tu esposa, con tu pareja, esa situación con tu hijo. El Señor sabe que tengo a alguien especialmente en mi corazón y en mi mente en este momento. Para mí todos ustedes son como familia, entonces presento a esta persona, a este joven, su relación con sus padres. Lo que está afectando esta relación de este joven, lo que está afectando la situación también de papá y mamá, porque la situación de una persona termina afectando a todos. Por eso, Señor, ven a derramarte en este hogar. Por eso, Señor, ven, lléname de ti, llénanos de ti. Vamos a decirlo una vez más, vamos a clamar eso una vez más, vamos a pedir de esa presencia una vez más que refresque el hogar. Padre, pero es que este hijo mío o esta persona no cree, no importa. Este es el Dios de la abundancia, del desborde. Ese es el Dios para el que no hay impedimento en el corazón. Ese es el Dios para el que no hay barrera alguna. Este es el Dios. El Dios que abrió los cielos. Este es el Dios que hizo brotar el agua de la roca en medio del desierto. Este es el Dios del maná en el desierto, que después se hizo comida eterna en la Eucaristía. Ese es el Dios de lo posible, mis hermanos. No es el Dios de lo imposible, porque no necesitamos un Dios de lo imposible. Necesitamos, o no nos necesitamos, tenemos a un Dios que hace posible. Que hace posible realmente todo cuanto hemos de vivir, todo cuanto hemos de soñar, todo cuanto hemos de esperar, todo cuanto hemos de anhelar en el Señor. Por eso, ven Espíritu Santo de Dios, nos dice así en esta mañana. Derrama tu unción, lléname de ti, aumenta cada día mi fe, confío y solo espero en ti. Tú, Señor, eres el único que puede cambiar y restaurar lo que está dañado por lo que tanto he orado. No alejes tu rostro, mi súplica. Si es de tu agrado, haz tu obra en el tiempo. Dame tranquilidad en la espera. Te amo, mi Señor. Me alegro mucho, Padre, que esté de regreso. Mi querida Nancy, Dios te bendiga. Qué bonito este clamor. En medio de un clamor confiado en el Señor, le decimos al Señor, dame tranquilidad en la espera. Ahí está el verdadero significado, Nancy. Ese es el verdadero significado de la fe. Ese es el verdadero significado de la fortaleza, de la paz que viene de Dios. Tranquilidad en la espera. Mi querida Luzmari, Dios te bendiga. Nos escribe Luzmari desde los Estados Unidos. Qué rico que ya está de regreso en Colombia. Gracias a Dios. Regresó con bien. Escuchando desde Texas. En esta mañana, que el Espíritu Santo de Dios llene cada vacío que hay en nuestro corazón y a los del mundo entero, que nos abrace a todos, nos meta en la profundidad del corazón, que es el único refugio seguro. Te ruego, Dios, amor por Ruth, por Gloria, por Juan y Margarita. Tú lo conoces, Señor, ten compasión de ellos, de nosotros, de la humanidad. Necesitamos paz, Señor, necesitamos tu gracia. Cuéntanos entre tus elegidos, míranos con misericordia, sostenidos por Dios. Madre, intercede por la humanidad de aquellos que nos acompañan en la oración. Qué bonita oración, Luz Mari, muchas gracias por esa bella oración. Nidia Pérez, gracias Dios por la bendición de un nuevo día, alabado seas por siempre, mi Dios. Buenos días, Padre José, bendecido comienzo de semana, un caluroso abrazo desde Cartagena. También mi querida Marta León, Padre José Andrés, Carlitos, buenos días. Qué bueno escucharlo en una buena mañana. No sé si todavía sigue en misión, ya está en transmisión de la emisora Minuto de Dios Medellín. Aquí estamos en vivo, mi querida Martica. Bienvenido, Padre, escucharlo en la transmisión de su programa. Que Dios bendiga su vida siempre. Un abrazo. Gloria al Señor por su regreso. Padre José Andrés, Carlos, un gran saludo. Que el Espíritu Santo y el Señor misericordioso siempre esté con nosotros. Nos cubra con su misericordia, dice Luz Marina Gil. También mi querida Sandra Osorio tiene su reporte de sintonía, su oración y su sonido respectivo de cada mañana. Mi querida Sandra, Dios te guarde.
2: Muy buenos días, mi hermosa y amada emisora del Minuto de Dios, como siempre aquí en sintonía en mi radiecito. Soy Sandra Osorio, acá en la vereda de Minita, del municipio de Granada, Antioquia. Buenos días, Carlitos. Buenos días, Padrecito. Bienvenido nuevamente a mi hogar, a mi casa, lo mismo que Carlitos. Para saludar a mi tía Yorledi en Estados Unidos, para seguirte pidiendo por salud de Carmencita, para darle gracias al Señor por mi hermanito Johnny, porque ya va estando mejorcito de salud, para darte gracias, papito y mamita María, por Abelardo García, que también ya está mejorcito de salud, para darte gracias, papito y mamita María, por la salud de Pachito Noreña, que también ya gracias a Dios y a mamita María ya está mejorcito de salud, también por Juliana, Ciro Noreña, que también ya está mejorcita de salud, para saludar a mi mamá Nubia Vázquez, a mi hermanita Yana Soria, acá en la vereda de Minitas, a mi hermanito Johnny, para seguirte pidiendo, Padre mío del cielo, por tantas personitas que nos piden oración, para pedirte por John García, por ese mal genio que él mantiene, Padre mío del cielo, para darte gracias de nuevo porque estamos en esta hermosa mañana aquí en tu presencia, Señor. Para darte gracias por mis hijitos, por mi nietecito. No son míos, Señor, son tuyos, Señor, porque nosotros no tenemos nada, solamente somos administradores, Padre mío del cielo. Somos tuyos, Señor. Tú sabrás, Señor, cuándo nos llamas a tomarnos cuenta. Para darte gracias por el Padre José Andrés, por su mamá, por toda su hermosa familia, por Carlitos, por su esposa, por sus hijitos o sus hijitas. Para darte gracias, Señor, por mi hogar, por todos, Padre mío del cielo. Que tengan un hermoso y un maravilloso día en compañía de Papito Dios y de Mamita María.
0: Sandra, Dios te bendiga, te guarde, te fortalezca, siempre por ese cariño tan sincero y tan cercano que nos manifiestas en nuestra programación. Sigue Espíritu Santo derramándote en cada uno. Sigue Espíritu Santo derramándote en la vida de cada persona. Hoy Alba nos escribe, nos dice: buenos días, pido al Espíritu Santo por mi empresa Metalmecánicas de Medellín, por mi familia, por mi emisora, por los sacerdotes, por los enfermos del mundo entero, por los que se encuentran cansados y creen que ya no pueden más, por ese de mis hermanos que tienen el corazón lleno de odio, sánalos, Espíritu Santo. Amén, amén, amén. Un abrazo, mi querida Alba. También para ti, Daisy Tavares, que te unes a esta buena mañana.
3: Muy buenos días a todos los que allí laboran y a todos los radioyentes. En esta hermosa mañana quiero darle gracias a Dios por esta nueva semana que nos has permitido empezar, Señor. Te alabo, te bendigo y te doy gracias, Señor Dios, por tantas bendiciones que tú derramas en nosotros. Gracias, Señor Dios, por la salud que le das a mi padre, Señor, a mi madre, Señor. Gracias, Señor Dios, por mis hijos, por mi esposo, Señor Jesús, por mis hermanos, por mis amigos, Señor, por mis enemigos, por los que me desean el bien y por los que me desean el mal, Señor, por todos ellos. Gracias, Padre Celestial. En tus manos encomiendo todos los enfermos en clínicas, hospitales, sus casas, aquellos que sufren un fuerte dolor en estos momentos, que ya el medicamento no les sobra o no tienen un medicamento, Señor. Por todos ellos, papito Dios, en tus manos encomiendo, Señor, aquellos que tienen problemas, dificultades, problemas que no han podido resolver, Señor. Aquel que no tiene un empleo, Señor Jesús, digno para pagar un arriendo, Señor Jesús, y todas sus necesidades, Señor Jesús, económicas, Padre Creador. En tus manos los encomiendo y nos encomendamos, Señor, y te damos gracias, Señor Dios, por tantas bendiciones que tú derramas en nosotros. En tus manos encomiendo todas las vocaciones sacerdotales y religiosas, todos aquellos jóvenes que se preparan para sacerdotes, Señor, en un seminario, Señor. Bendice a cada uno, Señor, y llénanos de tu santa y hermosa presencia. Cúbrenos con tu sagrada y divina sangre y tu Virgencita María con su sagrado y preciosísimo manto. Gracias te doy, Señor Dios, por todo. Muchas bendiciones para todos ustedes. Un abracito. Que Dios me los bendiga.
0: Dios te bendiga, mi querida Daisy. Qué oración tan hermosa. Qué fuerza para la oración. Qué seguridad para saber que Dios está haciendo lo que le corresponde, porque es su esencia, porque es su vocación de vida, porque es su llamado, es ser el Dios del desborde, el Dios de la abundancia. Padre José Andrés y Carlitos, Dios les bendiga. Ven Espíritu Santo a nuestras vidas, acompáñanos y guíanos siempre, camina con nosotros, guía mi matrimonio con mi esposa Eliana Cadavid. Ven, Señor, y toma el control de nuestros proyectos, de nuestra vida laboral y económica. Dame tu unción sobre nosotros y llena los vacíos más profundos de nuestros corazones. Quita de nosotros todo aquello que nos impide permanecer siempre contigo. Ven, Espíritu Santo, quédate siempre con nosotros. Amén. Nos dice Héctor Madrid. Héctor, Dios te guarde siempre. Muy buenos días, minuto de Dios. Los saludo, Padre, una oración para que ilumine mi camino. Por mi esposa, que salgamos de esta situación, Dios lo bendiga y lo proteja. Amén. No sé si es el mismo Héctor, pero envío un abrazo también a Héctor. En una buena mañana doy gracias a Dios por tantas bendiciones. Les pido oración por la conversión de Gabriel Jaime Avendaño, Cindy Ramírez, Carlos Acevedo. Pido también por todos los enfermitos del mundo entero, especialmente por Fabiola Pérez, Freddy Cañaveral. Pido por la conversión del mundo entero, por la iglesia, por todos nuestros sacerdotes, por las familias, para que el Señor nos regale cada día la unidad, y por todos los jóvenes que están en las drogas, para que el Señor les dé la gracia de apartarse de esto. Padre, Dios lo bendiga. Muchas gracias, escribe Luz Elena. Desde Facebook, Fernando Montenegro. Buenos días, Padre, pido oración por empleo para Xiomara Montenegro Coronado y Valerie Montenegro Guzmán. Gracias, Señor, porque te desbordas en misericordia. Gracias, Señor, porque el hecho de que te desbordes en misericordia es que haces tu obra, la obra que tú sabes que necesitamos, la obra que tú sabes, Señor, que necesitamos en nuestra vida. No es lo que queremos, no es lo que estamos pidiendo, es lo que necesitamos. En la vida de cada hijo tuyo, de cada hija tuya, Señor, tú estás haciendo, Señor, tu labor. Tú estás haciendo tu obra. Lo dice Luz Dario. Y quiero dar gracias a Dios porque nunca nos abandona. Quiero pedir oración por el sector floricultor que se está viendo tan afectado por la caída del dólar. No estamos pudiendo vender nuestro producto, que es fuente de sustento para miles de familias. Luz Dario. Vamos a presentar a todos los emprendedores, los que tienen pequeños emprendimientos o los que tienen grandes empresas, también gracias, Señor, por ellos. Hoy queremos presentarte, Señor, la situación económica que nuestro país atraviesa, pero que seguramente irá en auge, irá en alza, irá levantándose para el bien, Señor, de tus hijos. Vamos a presentar la vida de todos los que pasan por alguna situación laboral difícil, alguna situación económica difícil. Pásate, Señor, Señor, pásate por ellos. Danos paz en medio de la espera. Danos paz en medio de la esperanza que ya también tenemos sobre ti. Nos escriben también, Padre, no estoy pasando por mis mejores momentos. Problemas van y vienen. Una aridez espiritual. Le pido al Señor que me dé fuerzas para salir adelante, que que en estos días sean para reflexionar, que Dios sea el que tome las decisiones que debo hacer yo para mi vida, para caminar mucho más en la convivencia de todos, en el trabajo, con los compañeros. Escúchanos, Señor, no me sueltes de tu mano. Aprovecha estos días. No voy a decir el nombre de quien envió este mensaje porque a veces no le gusta que lo diga, pero ella lo sabe. Aprovecha estos días para volver a salir de esa aridez espiritual y tomar otra vez las riendas y el camino. Tomar las riendas de la oración, del camino que llena el corazón, del camino que da fuerzas nuevas. Danos de tu gracia, Señor. Hola, Carlitos y mi padre Andrés. Bienvenido, mi padre. Muchas bendiciones para ustedes y toda la audiencia de Minuto de Dios Medellín y el mundo a través de internet. La gloria sea para Dios. Que el Señor nos siga bendiciendo. Con mucho aprecio, Carlos Bejarano y Yolima Salgado, matrimonio consagrado al Señor. Un abrazo, mi querido Carlos, y también a Yolima. Gracias por estar en sintonía de Minuto de Dios Medellín. Son las 9:00 de la mañana, mis hermanos. Seguimos en programa, seguimos orando con ustedes. Seguimos unidos a través de los 1230 AM, seguimos unidos a través de nuestra aplicación emisoras Minuto de Dios, seguimos unidos a través de nuestra página www.minutodedios.fm. Buenos días, Padrecito y mesa de trabajo, Dios me los bendiga. En esta buena mañana me interpela el versículo de Romanos 7:19-20. Porque no hago el bien que quiero, sino el mal que no quiero, eso hago. Y si hago lo que no quiero, ya no lo hago yo, sino el pecado que mora en mí. Un abrazo desde mi soleada capital. Un abrazo, mi querida Magda. Todavía estoy en tu soleada capital. Ya esta tarde parto para mí. Mi eterna primavera.

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6: Son las 10 y 59 minutos.
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8: ¿Aló?
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8: Dios les pague por su colaboración a los de adentro y fuera del país.

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4: Dios mío, ven en mi auxilio. Señor, date prisa en socorrerme. Gloria al Padre, y al Hijo, y al Espíritu Santo, como era en el principio, ahora y siempre, por los siglos de los siglos. Amén. Hermanos, habiendo llegado al final de esta jornada que Dios nos ha concedido, reconozcamos sinceramente nuestros pecados. Tú que has sido enviado a sanar los corazones afligidos, Señor, ten piedad de nosotros. Tú que has venido a llamar a los pecadores, Cristo, ten piedad de nosotros. Tú que estás sentado a la derecha del Padre para interceder por nosotros, Señor, ten piedad de nosotros. El Señor Todopoderoso, tenga misericordia de nosotros, perdone nuestros pecados y nos lleve a la vida eterna. Amén. Se inclina ya mi frente, sellado está el trabajo. Señor, tu pecho sea la gracia del descanso. Mis ojos se retiran, la voz deja su canto, pero el amor enciende su lámpara velando. Lucero que te fuiste, con gran amor amando, en tu gloria dormimos y en sueños te adoramos. Amén. Tú, Señor, eres clemente y rico en misericordia.
5: Salmo 85. Señor, dígnate escucharme, porque estoy muy triste y pobre. Protégeme, pues te soy fiel. Tú eres mi Dios. Salva a este siervo tuyo que en ti confía. Señor, ten compasión de mí, que a ti clamo a todas horas. Señor, alegra el ánimo de este siervo tuyo, pues a ti dirijo mi oración. Porque tú, Señor, eres bueno y perdonas. Eres todo amor con los que te invocan. Señor, escucha mi oración. Atiende mi plegaria. En mi angustia clamo a ti, porque tú me respondes. No hay Dios comparable a ti, Señor. No hay nada que iguale a tus obras. Oh Señor,
6: Tú has formado a todas las naciones, y ellas vendrán a ti para adorarte y para glorificar tu nombre. Porque solo tú eres Dios. Tú eres grande y haces maravillas. Oh Señor, enséñame tu camino para que yo lo siga fielmente. Haz que mi corazón honre tu nombre. Mi Señor y Dios, te alabaré con todo el corazón y glorificaré siempre tu nombre. Inmenso es tu amor por mí. Me has librado de caer en el sepulcro. Oh Dios, una banda de insolentes y violentos que no te tienen presente se han puesto en contra mía y quieren matarme. Pero tú, Señor, eres Dios tierno y compasivo, paciente, todo amor y verdad. Mírame, ten compasión de mí, salva a este siervo tuyo. Dale tu fuerza. Dame una clara prueba de tu bondad y que al verla se avergüencen los que me odian. Tú, Señor, me das ayuda y consuelo. Gloria al Padre, y al Hijo, y al Espíritu Santo, como era en el principio, ahora y siempre, por los siglos de los siglos. Amén.
7: Tú, Señor, eres clemente y rico en misericordia. Lectura breve de la primera carta a los Tesalonicenses, capítulo 5, versículos 9 al 10. Dios nos ha puesto para obtener la salvación por nuestro Señor Jesucristo, que murió por nosotros, para que, velando o durmiendo, vivamos junto con Él. En tus manos, Señor, encomiendo mi espíritu.
8: En tus manos, Señor, encomiendo mi espíritu.
7: Tú, el Dios leal, nos librarás.
8: Te encomiendo mi espíritu.
7: Gloria al Padre, y al Hijo, y al Espíritu Santo.
8: En tus manos, Señor, encomiendo mi espíritu.
7: Sálvanos, Señor, despiertos. Protégenos mientras dormimos, para que velemos con Cristo y descansemos en paz. Ahora, Señor, según tu promesa, puedes dejar a tu siervo irse en paz, porque mis ojos han visto a tu Salvador, a quien has presentado ante todos los pueblos, luz para alumbrar a las naciones y gloria de tu pueblo Israel. Gloria al Padre, y al Hijo, y al Espíritu Santo, como era en el principio, ahora y siempre, por los siglos de los siglos. Amén. Sálvanos, Señor, despiertos, protégenos mientras dormimos, para que velemos con Cristo y descansemos en paz.
9: Concede, Señor, a nuestros cuerpos fatigados el descanso necesario, y haz que la simiente del reino, que con nuestro trabajo hemos sembrado hoy, crezca y germine para la cosecha de la vida eterna. Por Cristo nuestro Señor. Amén. El Señor Todopoderoso nos conceda una noche tranquila y una santa muerte. Amén.
7: Dios te salve, Reina y Madre de Misericordia, vida, dulzura y esperanza nuestra, Dios te salve. A ti llamamos los desterrados hijos de Eva, a ti suspiramos gimiendo y llorando en este valle de lágrimas. Ea pues, Señora abogada nuestra, vuelve a nosotros tus ojos misericordiosos, y después de este destierro muéstranos a Jesús, fruto bendito de tu vientre. Oh clemente, oh piadosa, oh dulce Virgen María.

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1: Son las 11:31.

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0: Son las 12 y un minuto.
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2: La Iglesia nos enseña en el número 131 del Catecismo. Es tan grande el poder y la fuerza de la palabra de Dios que constituye sustento y vigor de la Iglesia, firmeza de fe para sus hijos, alimento del alma, fuente límpida y perenne de vida espiritual. Por ello, los fieles han de tener fácil acceso a la Sagrada Escritura. Y más adelante recomienda a todos los fieles la lectura asidua de la Escritura para que adquieran la ciencia de Jesucristo. Filipenses 3:8. Anteriormente hablamos de que no hay que separar la fe de la lectura de la Biblia. En esta ocasión vamos a hablar de que no se debe separar la palabra de Dios de la vida, porque ella es fuente límpida y perenne de vida espiritual. El que más Biblia sabe, queridos hermanos, no es el que sabe más citas, sino el que mejor practica sus enseñanzas. Por eso, en este programa hablaremos de Biblia y vida cristiana, y también continuaremos hablando de la Eucaristía. Acompáñenos, amigos, y como siempre, recuerda: tú puedes ser un hombre nuevo, tú puedes ser una mujer nueva. Comencemos con consejos para el camino. Escuchemos nuestra primera carta.
3: Estimado Padre Juan, yo soy una señora viuda. Hace 4 años que Dios se llevó a mi esposo. Tengo una hija divorciada que está viviendo con un hombre. Un día les dije que ya no ofendieran más a Dios, que se casaran o se dejaran. Pero el hombre se enojó mucho y me dijo muchas cosas. Pero yo sé que ya cumplí con decirles. Pero a mi hijo no le he dicho que se case por la Iglesia, porque pienso que se va a enojar como lo hizo el hombre de mi hija. Padre, por favor, ayúdeme a tener ánimo para decirle a mi hijo que se acerque a recibir el sacramento del matrimonio. Yo a diario se los pongo en manos de Dios. Mi hijo es muy llevativo. Cuando le hablo en serio, me sale con otras cosas y empieza a bromear. Padre, aquí le mando esta pequeña contribución. De lo que Dios me socorre, yo socorro a mi prójimo. Su hermana en Cristo, Hermila.
2: Estimada Hermila, ahora que estamos hablando con la Biblia en la mano, es bueno que yo también responda a su pregunta con la Biblia en la mano, porque la Biblia no es un ladrillo para tirarlo en la cabeza a los demás, sino es para aplicarlo antes que nada a nuestra vida. Y aquí leo un poquito una frase de Ezequiel capítulo 3 que le puede ayudar a resolver su problema o a orientarla. Dice aquí, versículo 20 del capítulo 3 de Ezequiel: cuando el justo se aparte de su justicia para cometer injusticia, yo pondré un obstáculo ante él y morirá. Por no haberle advertido tú, morirá él por su pecado, y no se recordará la justicia que había practicado. Pero de su sangre yo te pediré cuentas a ti. Si por el contrario adviertes al justo que no peque, y él no peca, vivirá él por haber sido advertido, y tú habrás salvado tu vida. Con esto nos está diciendo, aquí habla Dios al profeta que ha puesto como centinela, y los padres son centinelas de sus hijos, y hay que decirle al hijo: hijo, eso estás mal, y si mueres así, mueres en pecado mortal y te vas al infierno. Eso está mal, debes de cambiar de vida. Decirlo, que se ría, bueno, allá esa las va a arreglar con Dios. Que no lo tome en serio, que se arregle con Dios. Pero nosotros tenemos obligación de decir las cosas. Yo como sacerdote también tengo que decir, son cosas desagradables, ¿verdad? Pero tenemos que decir las cosas. Cambia de vida, porque ese camino lleva para abajo. Y si vas para abajo, vas a terminar abajo. Por tanto, todos los centinelas, todos los que tenemos alguna obligación, tenemos que advertir a los que se apartan de Dios. Escuchemos ahora a un amigo que nos escribe.
4: Padre Rivas, Le envío este donativo para la misión que Dios le ha dado. Que Dios lo bendiga siempre. Padre, somos una pequeña familia de 3 hijos. Le pido sus oraciones por nosotros para que se cumpla el plan que Dios tiene con nosotros y nos aumente la fe y el valor de las pruebas de la vida. Y que dejemos una huella como familia unida y ejemplo para los demás. Atentamente, familia Guzmán.
2: Estimado amigo y a toda tu familia, hoy más que nunca necesitamos familias que sean testimonio de vida cristiana, de familia cristiana, porque hoy la familia es atacada más que nunca con el divorcio rampante que la divide, sacando a la mujer del hogar, quitarle autoridad a los padres sobre sus hijos, mentalizar a sus hijos a través de la televisión para que todos crean que la infidelidad está bien, que la homosexualidad es normal, que la pornografía no tiene nada de malo, y así destruyendo el alma de sus hijos. Por eso necesitamos familias unidas que cuiden a sus hijos, que los formen como verdaderos cristianos, y ojalá haya muchos como la tuya que den ese ejemplo. La música y su mensaje. Este es Cesario Gavarain, Las huellas del crucificado.

0: tú con el hermano Francisco, di, yo quiero amar a todos. Puede, Señor, contar conmigo. Todos los cristianos, los verdaderos cristianos, debemos amar y venerar la palabra de Dios. Esa palabra de Dios que se nos ha transmitido de palabra y por escrito. Pero todos los cristianos debemos recordar que el conocimiento de la palabra de Dios, y en concreto de la Escritura, no se debe separar nunca de la práctica de sus enseñanzas. La Escritura es un mapa que nos enseña el camino de la salvación. Pero si yo no camino, no me puedo salvar. No basta saber la verdad, es necesario vivirla. ¿Por qué me llamáis Señor, Señor, y no hacéis lo que os mando? El juicio final no va a ser un examen de Biblia. A ver, los que saben las bienaventuranzas de memoria a mi derecha, los que no se las saben a mi izquierda. No, el juicio final, hermano, va a ser un examen de vida, de cómo pusimos en prácticas las enseñanzas del Señor. El ignorar lo que la Biblia enseña está mal, pero el saber lo que la Biblia enseña y no practicarlo es peor. Por eso, si ustedes se fijan en los programas de Hombre Nuevo, siempre estamos insistiendo en la vida cristiana, en sacar actitudes prácticas de las enseñanzas de la Biblia. Esta serie la hice no para probar que los evangélicos o los cristianos bíblicos están equivocados. Yo no gano nada con eso. El objeto de esta serie es que vean, mis hermanos católicos, cómo todas las verdades que la Iglesia nos enseña están sólidamente afianzadas en las Escrituras, y que si algunos católicos han abandonado la Iglesia, no es porque la Biblia dice cosas que la Iglesia no enseña, sino porque ellos ignoraban que lo que enseña la Iglesia lo dice la Biblia. Lo que aleja de la Iglesia no es el conocimiento de la Biblia, sino el desconocimiento de ella. Esta serie sin duda nos puede ayudar a responder con la Biblia en la mano a muchas de las preguntas que nos hagan los hermanos separados, pero más importante que saber citas bíblicas es vivirlas. De nada me sirve saber las citas de la confesión si yo no me confieso. De nada me sirve saber las citas de la Eucaristía si yo no visito a nuestro Señor, no le adoro en el sagrario, no le recibo en mi corazón. Los católicos que se limitan con dar citas sin practicarlas, aunque la Biblia tenga razón, están equivocados. Por otro lado, también están equivocados los católicos que se niegan a estudiar la Biblia y los fundamentos bíblicos de su fe, los que prefieren callar para no meterse en problemas. No hace poco un amigo fue de misiones a Guatemala. Me comentó que en la parroquia el jefe de los catequistas le dijo: oye, mira, por favor, aquí no hables de María, ni de la Eucaristía, ni de la confesión, ni de esas cosas, porque aquí somos muy ecuménicos, nos llevamos muy bien con los hermanos separados. Eso no es entender lo que es el ecumenismo, que consiste principalmente en que el católico se prepare para exponer la verdad con caridad, claridad y vigor, y no en quedarse callados por respeto a la persona. El quedarse callado no es ecumenismo, es cobardía o ignorancia. El respeto a la opinión de las personas no está reñido con el compartir la verdad y mostrarle la verdad. Más aún, es hacer un daño al hermano si yo callo la verdad. El Papa mismo lo decía hace poco en la Jornada de la Juventud: no estamos ya en tiempos para vivir avergonzados del Evangelio. Es necesario salir a evangelizar a la calle y de puerta en puerta. El verdadero ecumenismo parte de un conocimiento tan profundo y tan claro de la Biblia y de amor a la Iglesia que nos hace ir a encontrar al hermano separado, a buscarlo en su casa, o en el trabajo, o en cualquier parte, para compartirle el gozo de nuestra fe católica. Precisamente esta serie que ustedes están escuchando, y que es su tercera edición, ha hecho decir a muchos católicos cosas como esto: esto yo nunca había escuchado, nunca lo había escuchado, explicaciones tan claras. Esto lo tienen que escuchar mis amigos, mis hermanos que han abandonado la Iglesia y les llevan los cassettes. y gracias a ellos muchos católicos han regresado a la iglesia. Así, católicos timoratos o aburridos empiezan a descubrir el tesoro de su fe, a amar a su iglesia y precisamente por eso quieren compartir con ellos, a quienes aman y estiman, ese tesoro, ese gozo de su fe católica. Por eso repito una vez más, a mí no me interesan los protestantes, ni esta serie está hecha para discutir con ellos, sino está hecha para los católicos, para que el que sabe se confirme en su fe, el que duda se afiance y el que se fue regrese. A ese que se fue sí le discuto, le regaño, le advierto, porque esté donde esté, este pertenece al rebaño que Cristo me confió como sacerdote. Yo estoy absolutamente seguro de que muchos de ellos, de los que se fueron, nunca hubieran abandonado la iglesia si hubieran estudiado y vivido a fondo su fe. Pero si ellos tienen razones bíblicas para abandonar la fe, nosotros tenemos más para seguir en ella. Y de estas razones hablaremos en unos instantes. En nuestro programa anterior hablamos de la promesa de la Eucaristía. Ahora hablaremos de su institución y cumplimiento. Los demás cristianos, a propósito de la Eucaristía, creen que es un símbolo, que es una alegoría o que es cualquier cosa, menos que el pan es el cuerpo de Cristo, que el pan es verdadera comida y su sangre verdadera bebida. E interpretan el pasaje de San Juan, capítulo 6, como un relato simbólico. ¿Eres tú bíblico? ¿Eres tú evangélico? ¿De verdad amas la Biblia? ¿De verdad obedeces la Biblia? Escucha, hermano. Mi carne es verdadera comida. Mi sangre, verdadera bebida. Subraya esto en tu Biblia, Juan 6:55. Yo te reto a que abras la Biblia y leas ese versículo y digas lo contrario. No, su carne no es verdadera comida. No, su sangre no es verdadera bebida. Escríbelo en un papel primero lo que dice Jesús, después lo que dices tú, y luego en tercer lugar anotes lo que enseña la Iglesia Católica. En la Eucaristía, Cristo nos da su cuerpo y su sangre. Catecismo de la Iglesia Católica, 1339. Y te preguntes a ti mismo, ¿quién dice la verdad? ¿Quién cree lo que la Biblia enseña? ¿Quién enseña realmente lo que dice la Biblia? ¿Qué más se puede decir? ¿No están claras estas palabras de Cristo? Para el que quiere creer, no son necesarias más pruebas. Para el que no quiere creer, ni mil citas bastan. Pero fíjense que aquí no estamos hablando a ateos, sino a creyentes, a hermanos que saben Biblia, que aman la Biblia, que conocen la Biblia y están dispuestos a aceptar todo lo que la Biblia enseña. Yo voy a hacer una sola pregunta. Cuando los cristianos bíblicos nos dan una cita, quieren que aceptemos su doctrina. Y nosotros cuando les damos 3, 4, 5, 20 citas, no aceptan ninguna. ¿Por qué? Ya se los expliqué. Porque ellos no aceptan lo que la Biblia enseña, sino solo lo que ellos entienden. Esto lo dice el mismo Lutero en su Catecismo, capítulo 21, artículo 3. Él dice que los luteranos aceptan cosas aunque no las entiendan, pero que los demás cristianos, los demás protestantes, no las aceptan si no las entienden. Si realmente aceptaran lo que la Biblia dice tal y como lo dice, aceptarían esto que Cristo dice. Mi carne es verdadera comida, mi sangre es verdadera bebida. Yo podría pasarme 100 programas nada más dando citas bíblicas. Y si les interesa, pidan la serie sobre la Eucaristía, la Confesión, María. En ellas doy innumerables citas. Pero lo que quiero que se den cuenta es que de nada sirven dar citas y citas si lo único que se acepta es lo que se entiende, lo que me cabe en la cabeza. La Eucaristía, la maternidad de María, el perdón de los pecados, el sacerdocio, son misterios. Es decir, verdades enormes y grandes como el mar. ¿Cómo puedes convencer a alguien de la grandeza del mar si nada más acepta el agua que le cabe en su cántaro? No se puede. Pero vamos a suponer ahora que ese discurso de la Eucaristía del capítulo 6 es un discurso simbólico. Vean ustedes cómo esto no se puede entender. Leamos el versículo anterior, Juan 6:54. A ver si es simbólico. Ahí dice, quien come mi carne, aquí está hablando simbólicamente, ¿verdad? Y bebe mi sangre, aquí beber la sangre es puro simbolismo. Sigo leyendo, tiene vida eterna. ¿La vida eterna también es simbólica, hermano? Y yo le resucitaré en el último día. ¿La resurrección es puro símbolo? Eso no puede ser verdad. Si la resurrección es verdadera y real y no simbólica, y la vida eterna es verdadera y real y no simbólica, el comer su carne y beber su sangre es verdadero y real y no simbólico. Esa es nuestra fe. Y pon atención, querido hermano, que como Cristo une la vida eterna y la resurrección al comer su carne y a beber su sangre. Eucaristía y vida eterna están ligadas, las liga a Cristo. Por eso la excomunión es el más grande castigo que un cristiano puede sufrir en este mundo. Y ahora hay muchos católicos que se autoexcomulgan. Por un pirulí cambian su fe, se salen de la comunión de la iglesia. ¿Cómo se explica eso, hermanos? Pero no me hagas caso a mí, hazle caso a Cristo. Hablemos no ya de la promesa, sino de la institución de este sacramento. Supón tú que eres un apóstol más en la última cena, que estás ahí sentado enfrente de Cristo, viendo a Cristo que tiene pan en las manos. Es pan, hermano, que sabe a pan, que huele a pan. Pan de verdad, pan, pan, pan. Y dice Cristo con pan en las manos, Lucas 22:19. Tomó pan y dadas las gracias, lo partió y se lo dio diciendo, esto es mi cuerpo. ¿Dirías tú en frente de Cristo, no, eso no es tu cuerpo? Yo veo pan, yo huelo pan y me sabe a pan. Yo no creo a Cristo. ¿Dirías tú eso? No, no dirías, hermano. Porque yo estoy seguro que tú creías a Cristo. O como creías eso que decimos los católicos desde hace mucho tiempo. La vista, el gusto, el tacto se equivoca, pero yo creo lo que sale de tu boca. Yo no me puedo imaginar a ningún apóstol ahí diciendo, no, Señor, te equivocas. ¿Cómo puedes decir que ese es pan, que ese pan es tu cuerpo? Si yo sigo viendo pan. Tú en Caná convertiste el agua en vino. El agua blanca se volvió roja. Sabía vino, olía vino. Y claro, por eso tus discípulos creyeron en ti. ¿Cómo quieres que crea que ese pan es tu cuerpo? No creo que ningún apóstol se atreviera a decir eso. Pero de hacerlo, seguro que Cristo le respondería. Si no crees en la presencia de mi cuerpo en la Eucaristía, porque no lo ves, ¿cómo puedes creer en la vida eterna si tampoco la ves? Eucaristía y vida eterna están unidas. Por ahí me he encontrado alguno de esos folletos que hablan del supuesto mito de la Eucaristía inventado por la Iglesia Católica. La Iglesia es número uno en inventos. Según el folleto, el culto a la Eucaristía tiene origen egipcio, y se prueba porque los arqueólogos encontraron pan redondo en las tumbas de los faraones egipcios, imagínense. Lo extraño, digo yo, es que se hubieran encontrado pan cuadrado, pan de caja y empaquetado. Eso sí que hubiera sido muy raro. Si el pan es redondo, ¿de qué otra manera va a ser? Decir que la Eucaristía fue inventado por los egipcios porque se encontró en sus tumbas pan redondo es como decir que los indios aztecas inventaron la rueda porque ellos hacían tortillas. Las tortillas y las ruedas son redondas, pero son dos cosas totalmente diferentes. Lo mismo el pan egipcio, que era pan de muertos, y la Eucaristía, que es el cuerpo y la sangre de Cristo bajo las especies del pan y del vino. Pan de vida eterna, dos cosas totalmente diferentes. Vista sumariamente la promesa y la institución de este sacramento, pasemos a lo que la Iglesia primitiva creía y practicaba. La Iglesia llamaba a la Eucaristía fracción del pan. La razón es que Cristo se había descubierto a los discípulos de Emaús cuando partió el pan. Y los discípulos en ese momento reconocieron a Jesús y regresaron a la Iglesia. Por eso la Eucaristía es encuentro con Cristo y comunión con los demás hermanos en la Iglesia. Por eso se llamó fracción del pan. Así lo explica el Catecismo en el número 1329. Y nos da la cita de 1 Corintios 10, 16. Y subraya tú en tu Biblia lo que dice ahí. La copa de bendición, ¿no es acaso comunión con la sangre de Cristo? Eso te lo está preguntando la Biblia a ti. Y el pan que partimos, hermano, ¿no es comunión con el cuerpo de Cristo? Porque aun siendo muchos, un solo pan comemos y un solo cuerpo somos, pues todos participamos de un solo pan. Observen cómo San Pablo no dice que el participar en el banquete es comunión con Cristo. Eso se podría entender de una manera simbólica, como los miembros de una familia están unidos en la mesa, sino que especifica que beber del cáliz es comunión con la sangre de Cristo y comer el pan es comunión con el cuerpo de Cristo. Los que recibimos, pues, al comulgar, lo que recibimos es el cuerpo y la sangre de Cristo. Aunque quizás sería mejor decir que es Cristo el que nos recibe a nosotros, el que nos asimila a su cuerpo, y por eso en Cristo todos formamos un solo cuerpo. Así lo enseña la Biblia, así lo enseñaron los apóstoles, así lo creían los primeros cristianos y así lo seguimos creyendo nosotros.
1: Una de las citas más conocidas de la Biblia por todos, y digo más conocidas no porque la gente lea mucho la Biblia, sino porque ven mucho la televisión, es la de Juan 3:16. Esa es la que aparece en la televisión, ahí lo vemos en los partidos de béisbol, los partidos de fútbol, aparece gente por allá entre las gradas, en las graderías, diciendo con la cita Juan 3:16. Una cita que muchos conocen, pero muy pocos entienden, porque ahí dice precisamente, tanto amó Dios al mundo, que dio a su único Hijo para que todo el que cree en Él no perezca, sino que tenga vida eterna. Dio a su único Hijo. ¿Y quién lo dio? El Padre. ¿Y cómo lo dio? En la Eucaristía. Y eso es lo que muchos ignoran. En la Eucaristía. En la cruz, indudablemente también. Por eso la cruz, la Eucaristía es también el memorial del sacrificio de nuestro Señor. Precisamente de esto nos va a hablar el padre Joaquín Hereo en estos programas cada vez más interesantes sobre la Eucaristía, del memorial, lo que significa la presencia viva, no un recuerdo muerto ahí apagado, un recuerdo gris, sino una presencia viva del don de Dios, del amor de Dios. Eso es la Eucaristía. Acompáñanos, amigos, y como siempre, recuerda. Tú puedes ser un hombre nuevo. Tú puedes ser una mujer nueva. Vayamos a consejos para el camino. Escuchemos nuestra primera carta.
2: Padre Rivas, deseo felicitarlo por tan bello programa y animarlo para que siga adelante con esta gran labor. Padre, estamos pasando por un problema familiar. Mi madre está sufriendo mucho por un hermano que quiere iniciar a la venta de drogas. Y por más que le hablamos y lo amenazamos que vamos a llamar a la policía, no hace caso, pues está muy influenciado por un amigo. Le pido una oración muy especial por este problema. Gracias y que Dios lo bendiga. Atentamente, Carmen.
1: Estimada Carmen, bueno, pues yo creo que ya basta de amenazas y hay que cumplirlas, porque Jesucristo dice, si tu ojo te escandaliza, arráncatelo, si tu mano te escandaliza, córtatelo. Entonces, esos castigos son fuertes, ¿verdad? Pero es mejor eso que perder el alma. Entonces, si no hay otro remedio, si no entiende buenas palabras, si no quiere saber de la palabra de Dios y quiere convertirse, vender droga y hacer que otros también se pierdan, eso no está bien. Así que, pues yo diría, si no entiende, hay que dar parte a la policía y decir, esta persona está vendiendo droga, ¿verdad?, para que lo metan en la cárcel y que se quede ahí un buen rato, ¿verdad? La cárcel, para las personas que no quieren saber del amor de Dios, pues es una medicina, la última medicina para salvar su alma. Entonces recuerden que el alma, la salvación de nuestros almas está primero que todo. Y si no entienden con palabras, con regaños, con advertencias, entonces hay que ponerles un castigo que realmente les haga cambiar de vida. Escuchemos ahora a un amigo que nos escribe.
3: Estimado Padre Juan Rivas, aunque no tengo el gusto de conocerlo en persona, lo saludo afectuosamente. Desde hace 4 años escucho su programa, el cual me dio la llave para defender mi religión y creer más en Cristo y tener compasión por los pobres. Padre, deseo por medio de su programa pedir a toda la gente que haga oración por mí, pues aunque conozco a Dios, me encuentro muy confundido y necesito mucha ayuda espiritual para salir de este lugar en que me encuentro. Atentamente, Arturo.
1: Estimado Arturo, con mucho gusto vamos a encomendar a ti y a todos nuestros hermanos, vamos a pedir una oración por ti y por todas esas personas que se sienten atrapadas. Hace poco leíamos una carta de una persona, de una chica que decía, me siento esclavizada por mis pasiones. Y es que el pecado nos tiene ahí atrapados. Necesitamos unas cadenas que se rompan. Algo así como cuando Pablo y Silas estaban en la cárcel ahí encadenados. Así estamos nosotros por el pecado. Estamos un terremoto de esos libertadores del Espíritu Santo que abra las puertas, que rompa las cadenas y que nos saque a la luz de la fe. Acércate a la iglesia, acércate a los sacramentos y aprovéchate de ese gran medicina que Dios inventó para todo tipo de vicios, la medicina de la confesión. La música y su mensaje. Este es el grupo Pan y Vino, con la canción homónima.

0: Yo soy el pan de vida. El que venga a mí no tendrá hambre. El que cree en mí no tendrá nunca sed. Que Dios te conceda hambre y sed de Dios. Queda con ustedes el padre Joaquín Hereu.
1: Continuamos tratando sobre esta parte tan importante de la Eucaristía. Dijimos la última vez que la Eucaristía era el recuerdo infinitamente agradecido del amor de Jesús, manifestado sobre todo en su muerte por nosotros. Pero no es un recuerdo normal y ordinario, sino que es un recuerdo vivo. Y al recuerdo vivo, nosotros le aplicamos una palabra que es específicamente dicha para significar este recuerdo, pero vivo. Y esta palabra es la palabra memorial, que equivale prácticamente a recuerdo, pero tiene una característica especial, y es que es un recuerdo vivo. Muchas veces decimos que recordar es volver a vivir, y en cierto modo tiene algo de verdad, porque cuando recordamos algo alegre o triste, experimentamos en cierto modo algo de la alegría o de la tristeza de aquella ocasión. Pero todos sabemos que recordar no es volver a vivir, porque lo que pasó, pasó y no regresa. Un recuerdo es un recuerdo y no una realidad. Por más que yo recuerde a mi mamá agradecido y lleno de amor, pero mi mamá ya no volverá aquí, ya no estará junto a mí, porque es un recuerdo. Pero hay una excepción. Hay un caso en que recordar es volver a vivir. Y este caso es precisamente la celebración de la Eucaristía. ¿Por qué? Porque Jesucristo, con su infinito poder, ha hecho el milagro de que cuando el sacerdote y nosotros recordamos con los mismos gestos y las mismas palabras de la última cena, cuando recordamos, suceda sobre el altar real y verdaderamente lo que sucedió sobre la mesa de la última cena. A saber, el pan se hace cuerpo de Cristo y el vino se hace sangre de Cristo. Es por una parte un recuerdo, pero es un recuerdo en vivo, porque se repite, aunque de forma diferente, pero se repite de forma real y auténtica lo que Cristo nos mandó hacer como recuerdo de Él. Un crucifijo, por ejemplo, o una estampa o un cuadro de la última cena son un recuerdo también, pero no vivo. La misa, en cambio, es un recuerdo en vivo. Y a este recuerdo en vivo, que es la Eucaristía, se le llama, como les decía antes, memorial. Decir que la misa es el memorial de Cristo quiere decir que es un recuerdo vivo de Cristo, que no es, como también ya hemos afirmado antes, un simple gesto simbólico o un signo, sino realmente ahí sucede una maravillosa y grandísima realidad, que Cristo quiere estar con nosotros hasta el fin del mundo. Es un recuerdo, pues, pero un recuerdo vivo. Y de aquí que nosotros, cuando participamos en la Eucaristía, estamos participando en algo realmente extraordinario, algo totalmente diferente de lo que es, por ejemplo, rezar el rosario o meditar un rato, porque en la Eucaristía tenemos al mismo Jesús que está física y realmente con nosotros. De aquí que, aunque pensemos que es difícil creer esta realidad, aunque cuando vemos la hostia y el vino y los vemos igual antes que después y no notamos nada extraordinario y no hay ninguna luz, ningún signo exterior que indique el cambio que se ha producido, pero la realidad es que sí se ha producido y que allí aquel pan y aquel vino han sido transfigurados, transformados por el poder de Dios. Y ya no es simplemente materia, sino que han sido como recipientes de cuerpo y la sangre de Cristo. De aquí que ojalá nosotros podamos siempre participar en la Eucaristía pensando que vamos a algo absolutamente real, absolutamente cierto. Es como si Cristo volviera de nuevo a hacer lo que hizo con sus apóstoles después de resucitar, que se presentó entre ellos. No lo creían, no lo podían aceptar, no podían pensar que aquel hombre maltratado, desangrado, crucificado y enterrado pudiera estar allí con ellos. Les parecía mentira, les parecía que era una ilusión, un fantasma. Pero Jesús les dice, no, soy yo, en persona, tóquenme, para que vean que no es un fantasma, sino yo. Así también en la Eucaristía nos parece difícil pensar que debajo de aquellas humildes apariencias de pan y vino está el Señor. Pero es así, Cristo lo ha querido para que tengamos siempre entre nosotros su presencia viva y verdadera, para entrar en nosotros, para vivir con nosotros, para santificar todo lo nuestro. Así pues, volvemos en unos momentos para concluir este tema. Habíamos explicado que la Eucaristía era el recuerdo vivo, el memorial de la muerte de Jesús, de su amor por nosotros. De aquí que inmediatamente que termina la consagración del pan y del vino en el cuerpo y la sangre de Jesús, el sacerdote siempre comienza a orar de esta manera. Al celebrar el memorial de la muerte y resurrección de tu Hijo. Así, el sacerdote en medio de la asamblea recuerda, cumple el mandamiento de Jesús de recordarle, de recordar su amor. Pero sin embargo, tendríamos un concepto no completo de la Eucaristía si pensáramos que es la celebración y el recuerdo de la muerte de Jesús nada más. Y no es así. Celebramos la muerte de Jesús, ciertamente, pero también, y en cierto modo más todavía, celebramos en la Eucaristía su resurrección y su glorificación. ¿Y por qué? Pues simplemente porque Jesús murió, sí, pero murió para resucitar. Vino para salvarnos y debía salvarnos con su muerte y su resurrección. Su obra máxima de salvación comenzaba con la muerte y se completaba con la resurrección. La resurrección coronaba su muerte. La resurrección coronaba toda su obra. No tendría sentido nada de lo que Jesús hizo, ni siquiera su muerte, si no hubiera resucitado. Sin la resurrección, nosotros no hubiéramos sido salvados. La obra de Cristo hubiera sido un fracaso.

0: Lea, les dijo Jesús, el Hijo del Hombre ha de ser entregado en manos de los hombres y le darán muerte. Pero al tercer día resucitará. La muerte y la resurrección estaban unidas inseparablemente en los planes de Dios, porque a la humillación de la muerte debía seguir la gloria de la resurrección. ¿Acaso no era necesario que el Cristo padeciese estas cosas para entrar así en su gloria? Les preguntaba Jesús a sus apóstoles. La muerte de Cristo no se puede separar de su resurrección. Si es recuerdo de su muerte, necesariamente la Eucaristía es recuerdo de su resurrección. La Eucaristía no es recordar a un muerto, sino a uno que murió, pero resucitó y vive para siempre. Hoy Cristo no padece, ni sufre, ni muere, ni en la misa, ni fuera de la misa. Dolor y muerte pasaron siempre para Él. Recordamos su muerte, pero ahora Él vive. Recordamos sus sufrimientos, pero ahora Él goza de la gloria y felicidad eternas.
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4: Es la 1:02.
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0: Señor, nuestra alabanza no termina aquí, apenas comienza. Señor, que nuestros actos inconscientes, como la respiración, como el palpitar de nuestro corazón, sean un tributo de alabanza a ti. Que el llanto del niño, que la caída del sol, que la luna, sea alabanza para ti, por siempre y para siempre. Aleluya.
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1: Señor, no son altaneros mis ojos, ni es orgulloso mi corazón, sino que vengo a ti a presentarme con un corazón contrito y humillado. Y así como un padre enseña a sus hijos a hablar, tú me has enseñado un nuevo lenguaje, un lenguaje de alabanza. Y eso es lo que vengo a presentarte, Señor, en este momento. Esta oración de alabanza, que es la oración y el lenguaje que me has enseñado para abrirte mi corazón y para llorarte con el alma, con lágrimas. Escucha, Señor, este cántico. Escucha, Señor, esta oración.

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1: Es la 1:44.

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0: Jesús.
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8: Son las 2:01.
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0: Por eso yo digo que este video, para ser como dice Jesucristo, que no solamente, y Santiago, que no solamente somos oidores de la palabra, sino que la cumplimos, requiere que hagamos un plan y un plan en común. Tenemos que salir de eso que vemos tan común, de que en la familia hay uno que va a misa el domingo y va solo. Hay que buscar, no obligar a nadie, pero sí va a ser un consenso, ¿verdad? Y descubrirle a la familia la verdadera necesidad que tenemos de la asamblea eucarística. Y en eso tenemos que ser flexibles, buscar una liturgia en una iglesia donde la familia comprenda. El Papa acaba de jalarnos las orejas a los curas y decirnos que hay homilías, el Papa lo dijo con esta palabra, que son un desastre, porque no se preparan bien. Ahí los sacerdotes tenemos que saber que estamos recibiendo al pueblo de Dios y darles el servicio más bonito que podamos. No critiquemos a los padres ahora. Pero usted escoge su parroquia donde usted va a ir y le rinde culto a Dios, pero entonces que se haga todo tan armónicamente, porque la misa es hora y media, media hora para llegar y salir y una hora para la misa. Y eso puede ser el sábado, puede ser el domingo en la tarde. Yo les aconsejo el sábado en la tarde y el domingo en la mañana, a media mañana, para que ya eso esté cumplido en el resto del día. Y después dedicárselo al Señor. Dedicarle ese tiempo a nosotros mismos, que le deleita al Señor. Porque el Señor se goza, no crean, el Señor se goza cuando nos ve en la misa, cuando nos ve comulgando, cuando nos ve contestando el salmo responsorial, pero también se goza cuando nos ve con los pies levantados en la hamaca, jugando con el perro, porque nosotros somos sus hijos amados y no sé por qué hemos pensado que el Señor nos quiere crucificados 24 horas al día y eso no es verdad. El Papa Juan XXIII, lo comenté en estos días en la devocional, le decía que fuimos creados para ser felices en el cielo, pero también para ser felices en la tierra. Y el Papa Juan XXIII, que era un italiano campesino, sabía lo que era el olor a pan en la casa de su mamá, lo que era sentarse en las piernas de su papá en la mesa, lo que era cuando era niño, como acabas tú de decir, que el domingo evoca mucho el hogar. Y ahora como vemos que ya no hay domingo, cada uno lo celebra por su cuenta, se está perdiendo el hogar. Y perder el hogar no solamente es que se pierda la definición de las parejas y cosas así. También cuando dejamos entrar el desamor y el egoísmo y la particularidad, vamos perdiendo ese sentido caluroso que nos hace crecer. Recuerden que la Santísima Trinidad es un hogar y nosotros somos hechos a imagen de Dios, o sea, que necesitamos vivir en un hogar. Yo mismo que estoy aquí solo, no puedo negar, tengo amistad con sacerdotes, se acaba de ir el padre Carlos Torreiro, que es como un hijo para mí. Y hoy anduve un ratico en la mañana con Ana María, más temprano estuve con el papá de Juan, estuve con mi señor obispo un rato, y esas relaciones son necesarias. La Biblia dice, y le pusimos eso de título en una charla que dimos en San Antonio, Texas, ahí del solo. La pusimos en el Padre también, ahí del solo. Dios no quiere que ninguno esté solo. Dios no es bueno que el hombre esté solo. Por eso, esto exige una pequeña disciplina hecha en consenso. Y una costumbre familiar muy bonita. Por ejemplo, en mi casa, yo lo recuerdo, la comida mejor de la semana era el sábado en la noche. Sábado en la noche habían unos perniles, unas cosas que hacía mi mamá, y eso era un desquite del hambre que pasamos en la guerra. Por eso esto. Pero esa noche, el disfrutar, papá traía una botella de vino Chianti para los grandes. Los pequeños no tomábamos vino Chianti, tomábamos refresco. Pero era la noche del gozo. Y eso queda para siempre. Seguro que si mis hermanas escuchan esto, las cinco hermanas van a estar evocando esas dulces noches del sábado, los zapatos, como le dije ayer, lustrados para ir a la misa, la belleza de la misa donde mi hermana me decía, yo estaba pequeñito, recuerdo clarito que me dijo, Gerda, lo más importante es cuando el padre consagra. Ahí, no se me fue más nunca. Lo más importante de la misa es cuando suena la campanita y el padre consagra. ¿Ves? Ahí donde se transmite la fe. Qué linda es la familia cristiana. Y yo quiero incitarlos, ¿verdad?, a salir de tanto individualismo y a tener ese ritual como lo hacen los hebreos, como lo hacen los musulmanes. Nosotros los cristianos no nos dejemos quitar nuestras tradiciones, nos las hemos dejado robar demasiado. Es hora de recuperarlas o de preservarlas los que todavía las tienen.
1: Amén, amén, amén. Padre, la otra cosa que quería presentarte para que nos la compartieras a los hermanos, tiene que ver con, vamos, voy a tener mucho cuidado con lo que voy a decir, pero tiene que ver con una tentación un poco maquiavélica del mundo de que, por ejemplo, si trabajas los domingos, vas a cobrar el doble del salario. Y la gente, pues, muchas veces por necesidad dice, pues tengo que trabajar, no iré a misa porque necesito el dinero. Desde una perspectiva práctica, según lo que la iglesia nos invita a hacer, ¿cómo podemos resistir a esa tentación o cómo podemos buscarle una alternativa a eso?
0: Mira, viendo el nacimiento, todos solemos poner las imágenes del nacimiento. Es una familia pobre, pero feliz. Mira, el mundo engaña muy fácil. Si yo tengo más dinero, voy a estar más holgado, voy a estar más feliz. Pero resulta que si ese dinero es a costa de tu relación con Dios y tu relación con tu familia, honestamente no vale la pena. Es mejor vivir en una condición más humilde. Porque la misma Elis dice algo más o menos como esto. Mi papá se lo creía y lo vivía. Más vale pan con alegría, pan seco con alegría, que un festín con amargura. Entonces uno se pregunta, la que tú dijiste, necesito ese dinero, hay que poner un signo de interrogación, necesito ese dinero. Tengo que tener 2, 3 part-time para tener suficiente dinero para conducir un carro yo mismo. ¿No sería mejor hacer un solo trabajo, aunque no tenga carro, pero tengo familia y tengo vida espiritual? La gente no quiere tener hijos porque quieren que todos estudien en Harvard y que todos sean similares a Donald Trump. En el mundo siempre habrá millonarios y gente que salga en la revista de gran clase, en la revista Hola. Pero en el mundo también hace falta personas de trabajo humilde, hasta caletero, pero felices. Porque el mundo nos ha engañado. Nos ha engañado con eso de trabajar como burros para no poder vivir como persona. Entonces, ahí también entra el tema de la justicia social, que la iglesia trabaja tanto. El que trabaja honestamente tiene derecho a su alimento, tiene derecho a su diversión, tiene derecho a su medicina. Los sueldos deberían ser así. Hay mucha injusticia, ideología por el medio y todo eso. Pero, hermano, por eso le digo, el domingo es un día para discernir y para pensar y también para compartir con la familia. Decir, mira, tal vez toda la carga económica la están cargando 2. Pero si nos ponemos 5, se distribuye y sale mejor. Por eso el diálogo que este programa trata de suscitar puede cambiar el mundo de mucha gente. Porque con amor y diálogo se arreglan las cosas. Si no terminamos en guerra o en estrés extremo, en cáncer, ¿de qué te vale trabajar 20 horas al día, 7x7? Si al final eso va a generar una enfermedad y te vas a morir y no va a haber plata ni para enterrarte. Piénsalo, piénsalo. No te dejes llevar por la mente del mundo. Y valora también la sencillez. En mi casa, por ejemplo, la ropa era muy sencilla. Yo veía que en mi entorno la gente se vestía de marca, usaban colonias caras. Claro que tentaba, yo también quería. Pero después pensaba, los pantalones que hace mi mamá, las camisas que cose mi mamá, salen más baratas y visten igual. Todo está aquí y aquí, en la capacidad de reflexión. Y por eso, el domingo es importante, porque cuando uno no tiene tiempo para reflexionar, discernir, decidir en su vida, es un camarón dormido que se lo lleva a la corriente. Y nosotros los cristianos tenemos que ser gente que tenemos el don de la prudencia, que es actuar según la recta razón, de la justicia, de la templanza y de la fortaleza, que son las 4 virtudes cardinales de los cristianos.
1: Muy bien, gracias, padre. Hay otra cosa, padre, es un tecnicismo, Pero me doy cuenta que hay algunos hermanos que trajeron este asunto en el chat, en la sesión de ayer. Algunos otros escribieron, más de uno nos escribió hoy entre ayer y hoy al correo electrónico y pidieron un poquito de aclaratoria con respecto al asunto de la de cuándo es oficialmente misa de vigilia los sábados o qué condiciones tienen que darse para que sea considerada una misa de vigilia, sean por las lecturas o sea porque el ordinario del lugar, el obispo, dice que la vigilia se puede celebrar a partir de las 5 de la tarde o se puede celebrar a partir de las 6 de la tarde. ¿Puedes hablar un poquito de eso para ayudar a los hermanos a aclararlo?
0: En eso tenemos libertad de espíritu. Misa es misa. Hay una norma en la iglesia. Liturgia es liturgia. Yo trato de rezar con el breviario todos los días la liturgia de las horas completas, pero estoy sincero. Yo me sé completico un oficio, que son los tres salmos, el invitatorio, los dos salmos y el cántico evangélico, las preces, los Padre Nuestro de los laudes, los tres salmos de la hora intermedia, la lectura de la intermedia, los dos salmos y el cántico de la víspera, desde el oficio, es largo. Y yo me lo sé de memoria. Cuando yo estoy viajando y no tengo posibilidades, lo voy rezando de memoria todo. Ahí preguntaron que si la de María se puede rezar mentalmente. Claro que sí, todo se puede rezar mentalmente. Nada más que la misa hay que decirla con la boca porque tiene que escuchar a la gente, pero todas las demás oraciones se pueden decir mentalmente. Entonces, misa es misa. Si la misa es de la Virgen, si es la del domingo, misa. Pero si es a partir de las 4 de la tarde normalmente del domingo, ya eso se considera misa de vigilia.
1: A partir del sábado. Del sábado. Sí, del 4 de la tarde del sábado.
0: Del sábado, exacto. Porque si la misa es a las 3, ya está como muy temprana, es a la hora de la misericordia. Pero a partir de las 4 ya es misa domingo. Normalmente, aunque sea la misa de la Virgen que celebre, ya usted cumplió su precepto. Si usted dice, bueno, ya es la tarde, ya cae la tarde, a las 4 empieza a caer la tarde. En verano, en invierno, en primavera, a las 4 ya se considera en nuestra comprensión humana que ya comenzó la vigilia del domingo. Lo más perfecto es a las 5, a las 6, pero a las 4 ya sirve.
1: Muy bien, muy bien. Y invitar nuevamente. Sé que es algo muy técnico y a veces algunos de nosotros, incluido yo, a veces nos confundimos, pero si se dice una misa que no tiene las lecturas de las misas dominicales porque los domingos son considerados como solemnidades, ¿se consideraría misa de domingo? Okay.
0: No, lo importante es la misa, que tenga sus lecturas. Y después hay un tema que lo quiero decir porque muchos se confunden. El otro día mi sobrino vino a la misa aquí de 7, al lado donde yo vivo. Y dije, después de la misa pasa para que desayunemos juntos. Y digo, ¿cómo estuvo la misa? Me dice, ay, yo la escuché muy mal porque me quedé afuera, pues me dio pena entrar porque llegué tarde. Y digo, no. Nadie te va a ver y si te ven, que se queden de mirones. Llegas cuando humanamente puedes. Y si llegaste antes del Padre Nuestro, puedes comulgar. Pero no es que va a empezar a llegar ahora antes del Padre Nuestro, habitualmente. Pero si un día se te da que llegaste tarde, la gente dice, si llegaste antes del credo, si llegaste antes del ofertorio, si llegaste antes del santo, no realmente el rito de la comunión comienza con el Padre Nuestro. Pero la misa entera, ¿verdad? Nosotros tenemos el mandamiento es escuchar misa entera todos los domingos y fiestas de guardar. Uno debe hacer la intención, ¿verdad? Pero si por alguna cosa, una congestión de tráfico, la niña se vomitó en el carro, hubo que sacarla, llegamos tarde, bueno, cualquier cosa. Uno, Dios ve la intención, ¿verdad? No es si ahora tenemos que dañar la tarde otra vez o no. Si están perfeccionistas, Dios los bendiga. Pero Dios quiere que los sirvamos sin el corazón apretado, ¿me entiendes? Si llegaron ya en plena homilía, a lo mejor el cura es un poquito cascarrabia y hay una señora ahí bravona. Ah, bueno. Usted se sienta y vive su misa. Pero con efectos de poder comulgar, si llegó antes del Padre Nuestro, usted escuchó el rito de comunión y usted puede comulgar. Ahora, intente ir siempre la misa completa, a menos que se lo impida una eventualidad. Es para que tengan tranquilidad de conciencia. Recuerden que las leyes se hicieron para el bien del hombre, no el hombre para sacrificarse por las leyes. Así lo decía Jesucristo.
1: ¿Hola? Amén. ¿Me escucha? Aquí estoy. Ajá. Ok. Padre, en la iglesia aquí en los Estados Unidos, en la iglesia de Latinoamérica, lamentablemente, y no quisiera que entrásemos en polémicas que muchas veces nosotros mismos en nuestro ministerio consideramos estériles y sin ninguna utilidad. Pero yo creo que eso que tú acabas de mencionar es muy iluminador y deberíamos reflexionar en eso. Y quiero invitarte, quiero pedirte que hables un poquito acerca de eso. Muchas veces vamos a asistimos a la misa con el espíritu del fariseo, ¿no? Yo llegué temprano y yo estoy sentado en mi misa y quiero que los niños no lloren, que las mamás se sienten, que nadie me pase por el frente, que lleguen temprano, que el padre diga la homilía y que sea una invitación fraterna o una reflexión para los hermanos que van más allá de encontrarse con Dios el domingo en la misa, van a cumplir y asegurarse de que cada norma litúrgica esté bien cumplida y cómo se desperdicia la oportunidad de encontrarse con el Señor y con el hermano.
0: Nunca vamos a evitar que hayan cosas en la misa que nos fastidien. Por ejemplo, yo te conozco a ti, Juan Carlos. Deja que te veas, no te escondas ni el cuadrito, ponte ahí al lado para verte. Y si el sonido de la misa es malo, a ti te cuesta mucho tener esa sonrisa que tienes ahora. ¿Ah? Si habla el padre como la maestra Charlie Brown, nosotros, ¿qué les cuesta poner el sonido bueno? Hay cosas que fastidian, evidentemente. Pero uno tiene que entender que eso es la reunión de una familia. No son unos monjes ermitaños perfectos que van a hacer una liturgia impecable vaticana. Porque lo que se reúne es una familia. Entonces los niños tienen que correr, los niños tienen que llorar, los niños tienen sus lugares más. Te digo una cosa, yo fui párroco 33 años y cuando los niños hacían bastante bulla y bastante fastidio en la misa, a mí me encantaba. Cuando se subían al altar y me jalaban la ropa litúrgica y se limpiaban los mocos con el mantel, me encantaba. Porque esos niños significa que los católicos creemos en la vida. Una iglesia sin niños es una iglesia triste. Una iglesia sin niños que hagan bulla, que hagan lo que hacen los niños. Claro, las mamás en Estados Unidos tienen unos cubículos con vidrio para que estén detrás. Eso fue también aquí en Venezuela, como no somos tan desarrollados, pues tenemos el jardín de al lado con el monte que se lleva al niñito a dar una vuelta para que se calme y después lo vuelven a meter cuando deja de gritar o de jalarle las mechas a la hermanita. Pero eso es la familia. Y le digo una cosa, a mí me llega la gente, siempre me llegó, padre, comulgó fulana y ella es una adúltera. Y digo, ¿y usted? No se acusa de que en misa estaba juzgando a su hermana. Ella tiene su conciencia. Ella sabe lo que dice la iglesia. Yo no le voy a negar la comunión públicamente para decir a todo mundo, miren, esta es una adúltera, yo no le voy a dar la comunión. No puedo. A lo sumo, si lo veo muy grave, que es un escándalo público que comulgue, porque es un asesino en serie, conocido por todos y no condenado, lo cual es muy raro, estaría condenado en la cárcel. Pues tendría que negarle la comunión si fuera un escándalo mayor, ¿verdad? Que me llegara una persona públicamente escandalosa. Pero no estemos pendientes de los otros, sino para ayudarlo. Y también pensemos una cosa. Los que no saben estar en misa es porque no vienen a misa. Y si el día en que vienen el cura o los ministros o los demás cristianos le caen encima, pues se va y no vuelve. No es que le vamos a dejarse cualquier cosa. Pero las correcciones, cuando son necesarias, se hacen con cariño. Yo recuerdo cuando era párroco, llegaba una mujer con un gran escote, inmoral escote, comulgaba. Yo decía, señora, la espero en la sacristía después. Mire, con todo el respeto, yo no he tenido ningún mal pensamiento con usted, pero usted tiene que honrarse a sí misma. Esa forma de vestir no es propia del templo. Y tal vez en ningún sitio, me disculpa que se lo... ¿Tú cuántas veces no me escuchaste, Juan Carlos? Cuando en la misa la gente empezaba a hablar en plena misa, que yo le decía, me hacen el favor, me reconocen lo sagrado de este recinto, y por lo menos para los que quieren rezar, converse fuera o no converse. Y después, ¿qué hacía yo después de la comunión? Por favor, perdónenme por llamarles la atención, discúlpenme. Si se sintieron mal por culpa mía, les pido por favor perdón. Porque eso se llama cortesía litúrgica. Y también se llama tolerancia humana. Lo que está reunido ahí es una familia Y ahí está el ignorante que fue nada más por el muerto que le están celebrando y quieres abrazar a todo el mundo para darle el pésame en vez de darle la paz. Hay que tener paciencia. Porque en la iglesia no es el grupo de los perfectos. Y yo creo que es Jesucristo. Hay que ver las cosas desde Jesucristo. Jesucristo le alegra que esa persona que jamás venía a misa vino por el muerto y aunque quiera abrazar a todo el mundo está aquí en la casa de Dios. Y lo mismo si lo pasa bien se engancha. Y a lo mejor esa es la oportunidad que tiene el Espíritu Santo para decirle, vente a una vida litúrgica. Si se siente, ay, qué bonita estuvo la misa. Pero si sale diciendo, ¿cómo me maltrataron? Parecen unos perros. Lo perdimos, lo perdimos. Por eso uno tiene que ser buena gente, ser buena gente. Y si tiene que hacer una corrección, hacerla con mucha dulzura y con mucha humildad. Así. Y no quisiera que esto desencadenara críticas ni nada, sino actitudes, actitudes para el futuro.
1: Uh-huh. Así es, así. Y una cosita, padre, que yo me permito hacer a nivel de reflexión es que todo, humanamente hablando, es una disciplina. Entonces, si por ejemplo las familias de 4 de 5 personas, mamá, papá y 3 adolescentes, han acostumbrado por mucho tiempo ir cada uno a su misa, uno el sábado, uno el domingo, pues invitarle al papá a decir, el padre Roberto dijo esta semana que todos teníamos que ir y a partir de ahora, porque entonces pues el efecto va a ser negativo, sino con amor y con comprensión, ir poco a poco mostrando con el ejemplo qué es lo que se debe hacer y cómo se debe hacer, y tener paciencia, porque pues nada impuesto es bueno. Incluso algunos hermanos que preguntaban o que se sienten con toda razón angustiados porque niños que se formaron en colegios católicos ahora no les gusta ir a misa, o niños que o adolescentes que ya hicieron la primera comunión y van a misa pero no comulgan, pues paciencia. El padre, y en algún momento, en algunas oportunidades anteriores, hemos hablado del tema. Creo que hablamos, hay uno que particularmente recuerdo en este momento que tiene que ver con cómo acompañamos a los adolescentes para que tengan una vida espiritual. Vaya a nuestro canal y consiga esa charla. Pero todo tiene que ser con paciencia, Y con candor, con alegría, porque pues nada impuesto puede funcionar. Padre, yo no sé. Menos, adelante.
0: Yo,
1: ¿sí?
0: Yo propongo, vamos a hacer el experimento de ir a misa juntos. No es que a mí me gusta la del padre Cucufate y a Antonio le gusta la del padre Ruparolo. Bueno, este domingo vamos a Cucufate todos juntos y el otro vamos a Ruparolo. Pues la cosa es que si vamos juntos, al salir, vamos a almorzar brisket. Mm. Así que se llama, ¿verdad?
1: Sí.
0: Mira, mm-hmm. Por un brisket, bien vale una misa. Como decía el rey, que decía para ir bien vale una misa. Entonces, ahí los enamora. O sí, después nos vamos para el parque. Maravilloso. Después vamos a comer camarones, lo que le guste a la familia, calamares. Pero la cosa es eso, uno debe tener esa astucia de serpiente que dice el Señor, que ser astuto, tolerante y ya lograr ese consenso. Pues yo creo que un mensaje de estas dos noches ha sido, reúne a tu familia para el culto a Dios y la convivencia. Así se puede resumir lo que Dios nos ha querido decir ayer y hoy. No lo hagas a la fuerza, pídeselo a Dios y poco a poco tú lo puedes lograr, que tu familia vuelva a ser una comunidad orante. Qué bonito ese ideal, ¿verdad que sí?
1: Sí, totalmente, padre. Estoy de acuerdo. Y pues, como estamos tratando y conscientes de que por el inconveniente técnico, pues comenzamos un poquito más tarde, yo creo que este es un buen punto para comenzar a despedir la transmisión del día de hoy. Yo quisiera, además de agradecerte a ti, padre, siempre por la sabiduría espiritual y por la inspiración que el Espíritu Santo pone en tu corazón y en tus palabras. Agradecerte en nombre de todas las personas, las casi 1,000 conexiones que tenemos activas en este momento, más todas las personas que van a ver este video por mucho tiempo en adelante. Agradecerte por siempre traer esa sabiduría con la sencillez que te caracteriza. Y quisiera invitar a los hermanos, antes de darle la palabra al padre, para que haga una muy breve oración de cierre y nos dé su bendición, invitarlos, como siempre decimos, a que visite nuestras redes sociales, que se suscriba, por favor, al canal de YouTube, que es la mejor manera como usted puede ayudarnos a que la palabra de Dios a través del ministerio de la voz de Jesús llegue a más personas. Ya hemos explicado muchas veces lo que sucede con los algoritmos de YouTube y de Google, que mientras la gente más se suscriba y más comparta y active las notificaciones en el canal, pues mucha más gente, cuando ponga palabras claves como depresión, como enseñanza católica, cuando ponga Sipols, pues esos resultados van a aparecer en más y más gente. Y lo que nosotros queremos es que mucha más gente pueda disfrutar del mensaje y enamorarse del Señor como lo hemos hecho nosotros. En nuestra página web hay información y ahí están todas nuestras redes sociales, esta comunidad hermosa que hemos formado alrededor de la espiritualidad de los siervos de Jesús crucificado, se resume en la página web, en el canal de YouTube. Así que los invitamos, como siempre, ahí tenemos encuentro al pie de la cruz los segundos sábados de cada mes a las 10 de la mañana, hora de Venezuela, y el Padre Roberto en nuestra cuenta de Instagram que usted está viendo en pantalla en este momento, todos los jueves a las 8 de la noche, hora con ustedes y por ustedes en la cuenta de Instagram, en vivo. En ese momento el Padre se conecta y el Espíritu Santo les dice, hoy vamos a rezar por esto. Y es muy bonito lo que se ha ido formando alrededor de nuestra cuenta de Instagram. Y por supuesto, los devocionales diarios que ustedes conocen, comparten y disfrutan diariamente. Padre, te agradezco mucho nuevamente la enseñanza. Gracias a Dios lo logramos. Gracias a Rubén también. Pudimos sacar el programa. Yo estaba sudando balas porque me imaginaba que ya no íbamos a poder hacerlo. Pero bueno, gracias a las oraciones de los hermanos estuvimos aquí e hicimos para cerrar el tema de lo que Dios nos mandó a hacer en el séptimo día. Quizá entonces mi invitación sería para que nos dirijas en una breve oración y despidas.
0: Bien. Me vi por el que preguntaron cuándo voy a tener retiro en Bejuma. Si Dios quiere, el lunes de carnaval, de 8 a 12, en la iglesia. Y el 11 de febrero, a las 9 y media de la mañana, voy a la misa de la Virgen de Lourdes en Aguirre, allá en mi tierra, a peregrinar a la Virgen para pedir la salud para todos los enfermos. Bueno, vamos a orar. En el nombre del Padre, del Hijo y del Espíritu Santo. Amén, querido Señor. Gracias por esta enseñanza de anoche y de esta noche también, que llegará a tanta gente. Y te pedimos que nos metas en el corazón la ilusión de que nuestra familia sea una familia orante. Una familia profundamente unida. Haznos apóstoles de esa unidad, de esa espiritualidad de nuestro hogar. Que no seamos una familia como de ateos, que nunca reza junta. Familia que reza unida, permanece unida. Envía tu Espíritu Santo sobre todos nuestros hogares y sobre nosotros para convertirnos en apóstoles de la preservación de nuestra fe a través de esa dulce práctica de la Santa Misa y del descanso, Señor. Bendice a nuestras abuelas y abuelos, a los padres y madres, a los jóvenes, a los niños, a los adolescentes, a los bebés, a los hermanos, a los primos, y que el mundo se llene de esos punticos de luz que son los hogares, iglesias domésticas, porque todo este asunto del cristianismo y del catolicismo tiene que ver mucho con la vida familiar. Bendice nuestra vida familiar, Señor, y que cada día sintamos el gozo de estar juntos y de disfrutar de ese camino hacia ti. Eso es sinodalidad también, la familia que camina junta y camina junta hacia el reino. Normalmente los viejitos llegan primero, algunos se adelantan también, pero que seamos una familia que camina hacia la eternidad con Dios. Una familia no sin fe, no terrena totalmente, no solamente buscadora de éxitos terrenos, que a veces son muy egoístas, sino búsqueda de la configuración contigo, Jesús, y con la Santísima Trinidad. y que a través de la Virgen María la bendición de Dios descienda sobre todos en el nombre del Padre, del Hijo y del Espíritu Santo. Amén. Ya dije misa esta mañanita, en la madrugada, pero la ofrecí por ustedes que nos íbamos a encontrar esta noche. Por eso yo sabía que aunque tuvimos tantas dificultades, el programa se iba a dar y se iba a dar bien. Muchas gracias por su atención. Gracias, Juan Carlos, por tu servicio. Gracias, Rubén. Gracias a YouTube, que nos permite llegar a sus casas. Y díganle a los demás la experiencia que tuvieron ayer y hoy. Y recomiendo el programa para que muchos más puedan verlo y ver si se enganchan también en esta gran familia que somos, los siervos de Jesús crucificado y la voz de Jesús.
1: Nos vemos pronto, hermanos.

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1: Es fácil para nosotros saber las cosas que materialmente nos hacen falta. Pero hay otras cosas espirituales que es un poco difícil para nosotros descubrir. Nuestro corazón es un centro que alberga muchas cosas. Y para eso es necesario pedirle a Jesús que sea Él que nos dé lo que nos hace falta. Y por eso vamos a pedirle al Señor solamente que Él nos dé lo que nos hace falta. Señor, quiero más de Ti. Señor, dame un poco más de Ti. Nuestra oración diaria debe ser esa. Señor, quiero más de Ti. Dame un poco más de Ti.

Vamos a pedirle al Señor un poquito más de Él, porque quizás no creamos muy sabios o muy inteligentes. Quizás lo que nos haga falta es un poquito más del Señor, un poquito más de fe, un poquito más de humildad.

0: pouco más de ti, Jesús. Un poco más de tu amor. Un corazón como el tuyo.
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0: Jesús.
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0: En el nombre del Padre, del Hijo y del Espíritu Santo. Amén. Padre nuestro que estás en el cielo, santificado sea tu nombre. Venga a nosotros tu reino, hágase tu voluntad en la tierra como en el cielo.
1: Danos hoy nuestro pan de cada día. Perdona nuestras ofensas, como también nosotros perdonamos a los que nos ofenden. No nos dejes caer en tentación y líbranos del mal. Amén. Dios te salve María, llena eres de gracia, el Señor es contigo. Bendita tú eres entre todas las mujeres y bendito es el fruto de tu vientre, Jesús. Santa María, Madre de Dios, ruega por nosotros pecadores, ahora y en la hora de nuestra muerte. Amén.
0: Creo en Dios Padre, Todopoderoso, Creador del cielo y de la tierra. Creo en Jesucristo, su único Hijo, nuestro Señor, que fue concebido por obra y gracia del Espíritu Santo. Nació de Santa María Virgen, padeció bajo el poder de Poncio Pilato, fue crucificado, muerto y sepultado. Descendió a los infiernos, al tercer día resucitó de entre los muertos. Subió a los cielos y está sentado a la derecha de Dios Padre Todopoderoso. Desde allí ha de venir a juzgar a vivos y muertos. Creo en el Espíritu Santo, la Santa Iglesia Católica, la comunión de los santos, el perdón de los pecados, la resurrección de la carne y la vida eterna. Amén.

0: Oh sangre y agua que brotaste del Santísimo Corazón de Jesús, como fuente de misericordia para nosotros.
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0: Jesús.
1: Saludo de gracia y de inmensa bendición. 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
2: Jesús, mi Salvador.
1: Aquí les esperamos. Bendición.

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0: Madre querida, acógeme en tu regazo. Cúbreme con tu manto protector y con ese dulce cariño que nos tienes a tus hijos. Aleja de mí las trampas del enemigo e intercede intensamente para impedir que sus astucias me hagan caer. A ti me confío y en tu intercesión espero. Amén.
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0: Bajo tu amparo nos acogemos, Santa Madre de Dios. No desoigas nuestras súplicas en nuestras necesidades. Antes bien, líbranos de todo peligro, Virgen gloriosa y bendita, María auxiliadora de los cristianos, ruega por nosotros que recurrimos.
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0: Himnos de la Asunción de la Santísima Virgen María. El cielo se maravilla, Virgen, viendo cómo a vos junto a sí os ha dado Dios la más eminente silla. Sobre los altos confines del más levantado cielo subisteis, Virgen, del suelo en hombros de serafines. Y mucho se maravilla el cielo de ver que a vos junto a sí os ha dado Dios la más eminente silla. Oh Dios, ¿quién supiera ahora significar la alegría que todo el cielo tendría con su nueva emperadora? Ángeles podrán de silla, Virgen, y lo que con vos hizo vuestro Hijo y Dios cuando os dio tan alta silla. Amén.
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0: Virgen Clemente, que abriste siempre tu corazón materno a las invocaciones de la humanidad, a veces dividida por el desamor y también, desgraciadamente, por el odio y por la guerra. Haz que sepamos siempre crecer todos, según la enseñanza de tu Hijo, en la unidad y en la paz, para ser dignos hijos del único Padre Celestial. Amén.
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y lloró por él al pie de la cruz, sin importar dar su vida. Es mi madre, es tu madre, me dijo Jesús. Llévala a tu casa, igual que a tu corazón.

0: A ti, María, eres mi madre. Eres mi madre hermosa. Eres la única que no paga renta en mi corazón. Siempre estás a mi lado. Y todo lo hago
1: por... Oración a la Virgen María propuesta por el Papa Francisco. Oh María, tú resplandeces siempre en nuestro camino como un signo de salvación y esperanza. A ti nos encomendamos, salud de los enfermos, que al pie de la cruz fuiste asociada al dolor de Jesús, manteniendo firme tu fe. Tú, salvación del pueblo romano, sabes lo que necesitamos y estamos seguros de que lo concederás, para que como en Caná de Galilea, vuelvan la alegría y la fiesta después de esta prueba. Ayúdanos, Madre del Divino Amor, a conformarnos a la voluntad del Padre y a hacer lo que Jesús nos dirá. Él, que tomó nuestro sufrimiento sobre sí mismo y se cargó de nuestros dolores para guiarnos a través de la cruz a la alegría de la resurrección. Amén.
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María, Madre mía, alcánzame desde tu inmaculado y purísimo corazón la gracia de vivir la pureza y la humildad que el Señor Jesús desea para mí. Que así sea. Amén.

Virgen naciente, esperanza y aurora de salvación para todo el mundo, vuelve benigna tu mirada materna hacia todos nosotros, reunidos aquí para celebrar y proclamar tus glorias. Amén.

María, Virgen poderosa, grande e ilustre defensora de la Iglesia, admirable auxiliadora de los cristianos, terrible contra los enemigos del alma como un ejército en orden de batalla. Tú que has triunfado de las herejías y de los errores del mundo, consuélanos en nuestras angustias, fortalécenos en nuestras luchas. Asístenos en los momentos difíciles. Protégenos contra los adversarios de la salvación y en la hora de la muerte, llévanos al gozo eterno del paraíso. Amén.

0: Virgen potente, que con tu pie aplastaste la cabeza de la serpiente tentadora, haz que cumplamos día tras día nuestras promesas bautismales, con las cuales hemos renunciado a Satanás, a sus obras y a sus seducciones, y que sepamos dar en el mundo un testimonio alegre de esperanza cristiana. Amén.
1: Llena de gracia, Ave María.
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0: Virgen fiel, que siempre estuviste dispuesta y fuiste solícita para acoger, conservar y meditar la palabra de Dios. Haz que también nosotros, en medio de las dramáticas vicisitudes de la historia, sepamos mantener siempre intacta nuestra fe cristiana, tesoro precioso que nos han transmitido nuestros padres. Amén.
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3: María, profesora de alabanza, enséñanos, dinos cómo hay que orar, qué súplica hay que elevar, cómo tiene que ser ese escuchar la palabra del Señor.

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0: Jesús.
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1: Bendito Dios por encontrarnos.
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0: Son las 5 y 2 minutos.
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9: Los invito a que recemos el rosario. Los misterios que vamos a considerar hoy son los dolorosos. En el nombre del Padre, del Hijo y del Espíritu Santo. Amén. Podemos hacer un acto de contrición pidiéndole al Señor perdón de nuestras culpas. Señor mío Jesucristo, Dios y hombre verdadero, Creador, Padre y Redentor mío, por ser quien eres, y porque te amo sobre todas las cosas, me pesa de todo corazón haberte ofendido. Propongo firmemente nunca más pecar, apartarme de todas las ocasiones de ofenderte, confesarme y cumplir la penitencia que me sea impuesta. Ofrezco, Señor, mi vida, obras y trabajos en satisfacción de todos mis pecados. Y así como te lo suplico, así confío en tu bondad y misericordia infinitas, que los perdonarás por los méritos de tu preciosa sangre, pasión y muerte, y me darás gracia para enmendarme y perseverar en tu santo amor y servicio hasta el fin de mi vida. Amén.
10: Primer misterio doloroso, La oración de Jesús en el huerto de los olivos. Padre, si quieres aparta de mí esta copa, pero no se haga mi voluntad, sino la tuya. Lucas 22:42.
9: María, queremos invocarte mientras pensamos en Jesús, en su agonía en el jardín de los olivos, en su angustia cuando gritaba con clamor y lágrimas: Abba, si es posible, aparta de mí este cáliz, pero que no se haga mi voluntad, sino la tuya. Te invocamos, María, a ti, unida espiritualmente a tu Hijo, mientras aún los discípulos más cercanos dormían. Queremos, Señora, pensar en Jesús, bañado en sudor y en sangre, quien vigilaba orando cuando se acercaba el traidor que quería entregarlo con un beso, mientras los soldados del templo se apresuraban en las tinieblas a apresarlo, pensando que podrían apagar la luz. María, enséñanos a combatir en la agonía de la existencia, en la lucha de las tentaciones, en el combate por mantener la virtud. Enséñanos a ser fieles a una costa del dolor y de la sangre. Padre nuestro que estás en el cielo, santificado sea tu nombre. Venga a nosotros tu reino. Hágase tu voluntad en la tierra como en el cielo.
11: Danos hoy nuestro pan de cada día. Perdona nuestras ofensas, como también nosotros perdonamos a los que nos ofenden. No nos dejes caer en la tentación y líbranos del mal. Amén.
9: Dios te salve María, llena eres de gracia. El Señor es contigo. Bendita tú eres entre todas las mujeres y bendito es el fruto de tu vientre, Jesús.
11: Santa María, Madre de Dios, ruega por nosotros pecadores, ahora y en la hora de nuestra muerte. Amén.
9: Dios te salve María, llena eres de gracia, el Señor es contigo. Bendita tú eres entre todas las mujeres, y bendito es el fruto de tu vientre, Jesús.
11: Santa María, Madre de Dios, ruega por nosotros pecadores, ahora y en la hora de nuestra muerte. Amén.
9: Dios te salve María, llena eres de gracia, el Señor es contigo. Bendita tú eres entre todas las mujeres, y bendito es el fruto de tu vientre, Jesús.
11: Santa María, Madre de Dios, ruega por nosotros pecadores, ahora y en la hora de nuestra muerte. Amén.
9: Dios te salve María, llena eres de gracia, el Señor es contigo. Bendita tú eres entre todas las mujeres, y bendito es el fruto de tu vientre, Jesús.
11: Santa María, Madre de Dios, ruega por nosotros pecadores, ahora y en la hora de nuestra muerte. Amén.
9: Dios te salve María, llena eres de gracia, el Señor es contigo. Bendita tú eres entre todas las mujeres, y bendito es el fruto de tu vientre, Jesús.
11: Santa María, Madre de Dios, ruega por nosotros pecadores, ahora y en la hora de nuestra muerte. Amén.
9: Dios te salve María, llena eres de gracia, el Señor es contigo. Bendita tú eres entre todas las mujeres, y bendito es el fruto de tu vientre, Jesús.
11: Santa María, Madre de Dios, ruega por nosotros pecadores, ahora y en la hora de nuestra muerte. Amén.
9: Dios te salve María, llena eres de gracia, el Señor es contigo. Bendita tú eres entre todas las mujeres, y bendito es el fruto de tu vientre, Jesús.
11: Santa María, Madre de Dios, ruega por nosotros pecadores, ahora y en la hora de nuestra muerte. Amén.
9: Dios te salve María, llena eres de gracia, el Señor es contigo. Bendita tú eres entre todas las mujeres, y bendito es el fruto de tu vientre, Jesús.
11: Santa María, Madre de Dios, ruega por nosotros pecadores, ahora y en la hora de nuestra muerte. Amén.
9: Dios te salve María, llena eres de gracia, el Señor es contigo. Bendita tú eres entre todas las mujeres, y bendito es el fruto de tu vientre, Jesús.
11: Santa María, Madre de Dios, ruega por nosotros pecadores, ahora y en la hora de nuestra muerte. Amén.
9: Dios te salve María, llena eres de gracia, el Señor es contigo. Bendita tú eres entre todas las mujeres, y bendito es el fruto de tu vientre, Jesús.
11: Santa María, Madre de Dios, ruega por nosotros pecadores, ahora y en la hora de nuestra muerte. Amén.
9: Gloria al Padre, y al Hijo, y al Espíritu Santo.
11: Como era en el principio, ahora y siempre, y por los siglos de los siglos. Amén.
10: Segundo misterio doloroso, la flagelación de Jesús atado a una columna. Era un hombre lleno de dolor, acostumbrado al sufrimiento, como alguien que no merece ser visto. Lo despreciamos, no lo tuvimos en cuenta. Isaías 53:3.
9: Te mandaron azotar, Jesús. Los golpes de los látigos cayeron inmisericordiamente sobre tus espaldas hasta hacerte sangrar. Tus brazos, tus piernas se llenaron de heridas. Cada fuetazo vulneraba tu cuerpo que no había merecido ningún castigo. ¿Por qué ordenó ese tormento el cobarde gobernador romano a pesar de reconocer que tú eras inocente? Te estaban tratando como a un gusano, no como a un hombre. Te estaban desfigurando el cuerpo, de modo que hasta mirarte causaba desagrado. Era preferible volver hacia otro lado el rostro. Tú eras el hombre, el varón de dolores, el cordero silencioso ante quien lo trasquila, la oveja presentada al sacrificio. María Dolorosa, enséñanos a mirar a Jesús destrozado por nuestras culpas y a suplicarle perdón.
11: Padre nuestro que estás en el cielo, santificado sea tu nombre. Venga a nosotros tu reino. Hágase tu voluntad en la tierra como en el cielo.
9: Danos hoy nuestro pan de cada día. Perdona nuestras ofensas, como también nosotros perdonamos a los que nos ofenden. No nos dejes caer en tentación y líbranos del mal. Amén.
11: Dios te salve María, llena eres de gracia, el Señor es contigo. Bendita tú eres entre todas las mujeres y bendito es el fruto de tu vientre, Jesús.
9: Santa María, Madre de Dios, ruega por nosotros, pecadores, ahora y en la hora de nuestra muerte. Amén.
11: Dios te salve María, llena eres de gracia, el Señor es contigo. Bendita tú eres entre todas las mujeres, y bendito es el fruto de tu vientre, Jesús.
9: Santa María, Madre de Dios, ruega por nosotros, pecadores, ahora y en la hora de nuestra muerte. Amén.
11: Dios te salve María, llena eres de gracia, el Señor es contigo. Bendita tú eres entre todas las mujeres, y bendito es el fruto de tu vientre, Jesús.
9: Santa María, Madre de Dios, ruega por nosotros, pecadores, ahora y en la hora de nuestra muerte. Amén.
11: Dios te salve María, llena eres de gracia, el Señor es contigo. Bendita tú eres entre todas las mujeres, y bendito es el fruto de tu vientre, Jesús.
9: Santa María, Madre de Dios, ruega por nosotros, pecadores, ahora y en la hora de nuestra muerte. Amén.
11: Dios te salve María, llena eres de gracia, el Señor es contigo. Bendita tú eres entre todas las mujeres, y bendito es el fruto de tu vientre, Jesús.
9: Santa María, Madre de Dios, ruega por nosotros, pecadores, ahora y en la hora de nuestra muerte. Amén.
11: Dios te salve María, llena eres de gracia, el Señor es contigo. Bendita tú eres entre todas las mujeres, y bendito es el fruto de tu vientre, Jesús.
9: Santa María, Madre de Dios, ruega por nosotros, pecadores, ahora y en la hora de nuestra muerte. Amén.
11: Dios te salve María, llena eres de gracia, el Señor es contigo. Bendita tú eres entre todas las mujeres, y bendito es el fruto de tu vientre, Jesús.
9: Santa María, Madre de Dios, ruega por nosotros, pecadores, ahora y en la hora de nuestra muerte. Amén.
11: Dios te salve María, llena eres de gracia, el Señor es contigo. Bendita tú eres entre todas las mujeres, y bendito es el fruto de tu vientre, Jesús.
9: Santa María, Madre de Dios, ruega por nosotros, pecadores, ahora y en la hora de nuestra muerte. Amén.
11: Dios te salve María, llena eres de gracia, el Señor es contigo. Bendita tú eres entre todas las mujeres, y bendito es el fruto de tu vientre, Jesús.
9: Santa María, Madre de Dios, ruega por nosotros, pecadores, ahora y en la hora de nuestra muerte. Amén.
11: Dios te salve María, llena eres de gracia, el Señor es contigo. Bendita tú eres entre todas las mujeres, y bendito es el fruto de tu vientre, Jesús.
9: Santa María, Madre de Dios, ruega por nosotros, pecadores, ahora y en la hora de nuestra muerte. Amén.
11: Gloria al Padre, y al Hijo, y al Espíritu Santo.
9: Como era en el principio, ahora y siempre, por los siglos de los siglos. Amén.
10: Tercer misterio doloroso. La corona de espinas colocada sobre la cabeza de Jesús. Los soldados lo vistieron de púrpura, y trenzando una corona de espinas, se la ciñen, y se pusieron a saludarle. Salve, Rey de los Judíos. Marcos 14, 17, 18.
9: Jesús, tú eres nuestro Señor, tú nuestro Rey. Los soldados quisieron burlarse de ti cuando te revistieron con un manto de color púrpura y cuando te coronaron de espinas. Para culminar la mofa que te hacían, pondrían luego un letrero redactado en el idioma de los sabios, en el de los religiosos y en el de los dominadores, para reconocer que tú eras el Nazareno, el Rey de los Judíos. Las espinas de la corona te punzaron las sienes y la cabeza, pero no te impedían pensar ni te impedían amar. Por el contrario, cada aguja que penetraba tu cabeza te recordaba que estabas sufriendo por nosotros y te decía que tú, el Rey de Reyes y Señor de Señores, te hacías esclavo para librarnos a todos con las monedas de tu sangre. Por ese dolor en tu cabeza y en tus sienes, perdona, Jesús, nuestros olvidos y nuestras distracciones de ti. Padre nuestro que estás en el cielo, santificado sea tu nombre. Venga a nosotros tu reino. Hágase tu voluntad en la tierra como en el cielo.
11: Danos hoy nuestro pan de cada día. Perdona nuestras ofensas, como también nosotros perdonamos a los que nos ofenden. No nos dejes caer en la tentación y líbranos del mal. Amén.
9: Dios te salve María, llena eres de gracia. El Señor es contigo. Bendita tú eres entre todas las mujeres y bendito es el fruto de tu vientre, Jesús.
11: Santa María, Madre de Dios, ruega por nosotros pecadores, ahora y en la hora de nuestra muerte. Amén.
9: Dios te salve María, llena eres de gracia. El Señor es contigo. Bendita tú eres entre todas las mujeres y bendito es el fruto de tu vientre, Jesús.
11: Santa María, Madre de Dios, ruega por nosotros pecadores, ahora y en la hora de nuestra muerte. Amén.
9: Dios te salve María, llena eres de gracia, el Señor es contigo. Bendita tú eres entre todas las mujeres, y bendito es el fruto de tu vientre, Jesús.
11: Santa María, Madre de Dios, ruega por nosotros pecadores, ahora y en la hora de nuestra muerte. Amén.
9: Dios te salve María, llena eres de gracia, el Señor es contigo. Bendita tú eres entre todas las mujeres, y bendito es el fruto de tu vientre, Jesús.
11: Santa María, Madre de Dios, ruega por nosotros pecadores, ahora y en la hora de nuestra muerte. Amén.
9: Dios te salve María, llena eres de gracia, el Señor es contigo. Bendita tú eres entre todas las mujeres, y bendito es el fruto de tu vientre, Jesús.
11: Santa María, Madre de Dios, ruega por nosotros pecadores, ahora y en la hora de nuestra muerte. Amén.
9: Dios te salve María, llena eres de gracia, el Señor es contigo. Bendita tú eres entre todas las mujeres, y bendito es el fruto de tu vientre, Jesús.
11: Santa María, Madre de Dios, ruega por nosotros pecadores, ahora y en la hora de nuestra muerte. Amén.
9: Dios te salve María, llena eres de gracia, el Señor es contigo. Bendita tú eres entre todas las mujeres, y bendito es el fruto de tu vientre, Jesús.
11: Santa María, Madre de Dios, ruega por nosotros pecadores, ahora y en la hora de nuestra muerte. Amén.
9: Dios te salve María, llena eres de gracia, el Señor es contigo. Bendita tú eres entre todas las mujeres, y bendito es el fruto de tu vientre, Jesús.
11: Santa María, Madre de Dios, ruega por nosotros pecadores, ahora y en la hora de nuestra muerte. Amén.
9: Dios te salve María, llena eres de gracia, el Señor es contigo. Bendita tú eres entre todas las mujeres, y bendito es el fruto de tu vientre, Jesús.
11: Santa María, Madre de Dios, ruega por nosotros pecadores, ahora y en la hora de nuestra muerte. Amén.
9: Dios te salve María, llena eres de gracia, el Señor es contigo. Bendita tú eres entre todas las mujeres, y bendito es el fruto de tu vientre, Jesús.
11: Santa María, Madre de Dios, ruega por nosotros pecadores, ahora y en la hora de nuestra muerte. Amén.
9: Gloria al Padre, y al Hijo, y al Espíritu Santo.
11: Como era en el principio, ahora y siempre, y por los siglos de los siglos. Amén.
10: Cuarto misterio doloroso, el camino del Calvario con la cruz a cuestas. Jesús, cargando con su cruz, salió hacia el lugar llamado Calvario, que en hebreo se llama Gólgota. Juan 19, 17.
9: Señor Jesús, tú aceptaste por nosotros la cruz. Tú quisiste llevar sobre tus hombros el madero al que te habrían luego de clavar. Era un pesado tronco de árbol. Al llevarlo te oprimía los hombros, de tal manera que tus mismos verdugos juzgaron preferible que te ayudara Simón, el llamado Cireneo. Tú, Señor, habías dicho que todo el que desee seguirte debe tomar su cruz cada día y marchar contigo hasta la muerte. Contigo todos debemos morir a nuestros pecados y pasiones. Esa es la condición indispensable para poder resucitar. Señor, contigo queremos tomar la ruta del Calvario. Tú el inocente, nosotros los culpables. Tú el que merece vivir y nosotros los que merecemos morir. Tú el que te entregas al suplicio para que nosotros seamos perdonados, para que sean rotas nuestras cadenas, abiertas nuestras prisiones.
11: Padre nuestro que estás en el cielo, santificado sea tu nombre. Venga a nosotros tu reino. Hágase tu voluntad en la tierra como en el cielo.
9: Danos hoy nuestro pan de cada día. Perdona nuestras ofensas, como también nosotros perdonamos a los que nos ofenden. No nos dejes caer en tentación y líbranos del mal. Amén.
11: Dios te salve María, llena eres de gracia, el Señor es contigo, bendita tú eres entre todas las mujeres, y bendito es el fruto de tu vientre, Jesús.
9: Santa María, Madre de Dios, ruega por nosotros, pecadores, ahora y en la hora de nuestra muerte. Amén.
11: Dios te salve María, llena eres de gracia, el Señor es contigo, bendita tú eres entre todas las mujeres, y bendito es el fruto de tu vientre, Jesús.
9: Santa María, Madre de Dios, ruega por nosotros, pecadores, ahora y en la hora de nuestra muerte. Amén.
11: Dios te salve María, llena eres de gracia, el Señor es contigo, bendita tú eres entre todas las mujeres, y bendito es el fruto de tu vientre, Jesús.
9: Santa María, Madre de Dios, ruega por nosotros, pecadores, ahora y en la hora de nuestra muerte. Amén.
11: Dios te salve María, llena eres de gracia, el Señor es contigo, bendita tú eres entre todas las mujeres, y bendito es el fruto de tu vientre, Jesús.
9: Santa María, Madre de Dios, ruega por nosotros, pecadores, ahora y en la hora de nuestra muerte. Amén.
11: Dios te salve María, llena eres de gracia, el Señor es contigo, bendita tú eres entre todas las mujeres, y bendito es el fruto de tu vientre, Jesús.
9: Santa María, Madre de Dios, ruega por nosotros, pecadores, ahora y en la hora de nuestra muerte. Amén.
11: Dios te salve María, llena eres de gracia, el Señor es contigo, bendita tú eres entre todas las mujeres, y bendito es el fruto de tu vientre, Jesús.
9: Santa María, Madre de Dios, ruega por nosotros, pecadores, ahora y en la hora de nuestra muerte. Amén.
11: Dios te salve María, llena eres de gracia, el Señor es contigo, bendita tú eres entre todas las mujeres, y bendito es el fruto de tu vientre, Jesús.
9: Santa María, Madre de Dios, ruega por nosotros, pecadores, ahora y en la hora de nuestra muerte. Amén.
11: Dios te salve María, llena eres de gracia, el Señor es contigo, bendita tú eres entre todas las mujeres, y bendito es el fruto de tu vientre, Jesús.
9: Santa María, Madre de Dios, ruega por nosotros, pecadores, ahora y en la hora de nuestra muerte. Amén.
11: Dios te salve María, llena eres de gracia, el Señor es contigo, bendita tú eres entre todas las mujeres, y bendito es el fruto de tu vientre, Jesús.
9: Santa María, Madre de Dios, ruega por nosotros, pecadores, ahora y en la hora de nuestra muerte. Amén.
12: Dios te salve María, llena eres de gracia, el Señor es contigo, bendita tú eres entre todas las mujeres, y bendito es el fruto de tu vientre, Jesús.
9: Santa María, Madre de Dios, ruega por nosotros, pecadores, ahora y en la hora de nuestra muerte. Amén.
12: Gloria al Padre, y al Hijo, y al Espíritu Santo.
9: Como era en el principio, ahora y siempre, por los siglos de los siglos. Amén.
10: Quinto misterio doloroso, la crucifixión y muerte del Señor. Cuando Jesús tomó el vinagre, dijo: todo está cumplido. E inclinando la cabeza, entregó el Espíritu. Juan 19:30.
9: Señor Jesús, al llegar a la cumbre del Calvario, te despojaron de tus vestidos y los echaron a suerte entre los soldados, porque tú renunciaste a todo por nosotros. Luego te clavaron de las manos y de los pies a la cruz, para que no te bajaras nunca, ni siquiera para escapar al suplicio y probar que eras el Hijo de Dios. Desde entonces en tu cuerpo brillan estas heridas como si fueran claveles rojos. Tú quedaste ahí entre el cielo y la tierra, como un puente a través del cual pasan las súplicas que los hombres le dirigimos a Dios. Ahí, Jesús, muriéndote de sed, abandonado de todos, estás perdonando. Estás pensando en María y en tu discípulo amado. Estás llevando la seguridad del perdón y del paraíso a un fascineroso que también moría contigo. Estás, Jesús, entregando tu espíritu en manos de tu Padre. Ahí estás, Jesús, muriendo por nosotros, como expresión definitiva de tu amor, pues como decías, nadie tiene mayor amor que quien da la vida por sus amigos. Con esa muerte, Jesús, nos ha salvado y redimido, y nos has dejado una madre, la mujer que te acompañó hasta el último momento de tu existencia, la que te amaba, como si no tuviera contigo sin un solo corazón, y nos has entregado tu espíritu, porque deseabas quedarte en nosotros y con nosotros para siempre. Padre nuestro que estás en el cielo, santificado sea tu nombre. Venga a nosotros tu reino. Hágase tu voluntad en la tierra como en el cielo.
12: Danos hoy nuestro pan de cada día. Perdona nuestras ofensas, como también nosotros perdonamos a los que nos ofenden. No nos dejes caer en la tentación y líbranos del mal. Amén.
9: Dios te salve María, llena eres de gracia, el Señor es contigo, bendita tú eres entre todas las mujeres, y bendito es el fruto de tu vientre, Jesús.
12: Santa María, Madre de Dios, ruega por nosotros pecadores, ahora y en la hora de nuestra muerte. Amén.
9: Dios te salve María, llena eres de gracia, el Señor es contigo, bendita tú eres entre todas las mujeres, y bendito es el fruto de tu vientre, Jesús.
12: Santa María, Madre de Dios, ruega por nosotros pecadores, ahora y en la hora de nuestra muerte. Amén.
9: Dios te salve María, llena eres de gracia, el Señor es contigo, bendita tú eres entre todas las mujeres, y bendito es el fruto de tu vientre, Jesús.
12: Santa María, Madre de Dios, ruega por nosotros pecadores, ahora y en la hora de nuestra muerte. Amén.
9: Dios te salve María, llena eres de gracia, el Señor es contigo, bendita tú eres entre todas las mujeres, y bendito es el fruto de tu vientre, Jesús.
12: Santa María, Madre de Dios, ruega por nosotros pecadores, ahora y en la hora de nuestra muerte. Amén.
9: Dios te salve María, llena eres de gracia, el Señor es contigo, bendita tú eres entre todas las mujeres, y bendito es el fruto de tu vientre, Jesús.
12: Santa María, Madre de Dios, ruega por nosotros pecadores, ahora y en la hora de nuestra muerte. Amén.
9: Dios te salve María, llena eres de gracia, el Señor es contigo, bendita tú eres entre todas las mujeres, y bendito es el fruto de tu vientre, Jesús.
12: Santa María, Madre de Dios, ruega por nosotros pecadores, ahora y en la hora de nuestra muerte. Amén.
9: Dios te salve María, llena eres de gracia, el Señor es contigo, bendita tú eres entre todas las mujeres, y bendito es el fruto de tu vientre, Jesús.
12: Santa María, Madre de Dios, ruega por nosotros pecadores, ahora y en la hora de nuestra muerte. Amén.
9: Dios te salve María, llena eres de gracia, el Señor es contigo, Bendita tú eres entre todas las mujeres, y bendito es el fruto de tu vientre, Jesús.
12: Santa María, Madre de Dios, ruega por nosotros pecadores, ahora y en la hora de nuestra muerte. Amén.
9: Dios te salve María, llena eres de gracia, el Señor es contigo. Bendita tú eres entre todas las mujeres, y bendito es el fruto de tu vientre, Jesús.
12: Santa María, Madre de Dios, ruega por nosotros pecadores, ahora y en la hora de nuestra muerte. Amén.
9: Dios te salve María, llena eres de gracia, el Señor es contigo. Bendita tú eres entre todas las mujeres, y bendito es el fruto de tu vientre, Jesús.
12: Santa María, Madre de Dios, ruega por nosotros pecadores, ahora y en la hora de nuestra muerte. Amén.
9: Gloria al Padre, y al Hijo, y al Espíritu Santo.
12: Como era en el principio, ahora y siempre, y por los siglos de los siglos. Amén.
9: Dios te salve, Reina y Madre de Misericordia, vida y dulzura y esperanza nuestra. Dios te salve, a ti llamamos los desterrados hijos de Eva. A ti suspiramos gimiendo y llorando en este valle de lágrimas. Ea pues, Señora, abogada nuestra, vuelve a nosotros tus ojos misericordiosos. Y después de este destierro, muéstranos a Jesús, fruto bendito de tu vientre. Oh clemente, oh piadosa, oh dulce Virgen María, ruega por nosotros, Santa Madre de Dios, para que seamos dignos de alcanzar las promesas de Cristo. Amén. En el nombre del Padre, y del Hijo, y del Espíritu Santo. Amén.
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0: Son las 5:32.
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Del Evangelio según San Juan, en el capítulo 19, versículos 25 al 27. Estaban junto a la cruz de Jesús, su madre y la hermana de su madre, María Cleofás y María Magdalena. Jesús, viendo a su madre y al discípulo a quien amaba, que estaba allí, le dijo a su madre: «Mujer, aquí tienes a tu hijo». Después le dice al discípulo: «Aquí tienes a tu madre». Y desde aquel momento, el discípulo la recibió en su casa. Palabra del Señor. Gloria a ti, Señor Jesús.

junto con María y las santas mujeres. Volvemos nuestra atención sobre el evento del Calvario, donde el Evangelio ha querido decirnos que allí estaba la Madre del Señor. Quisiera comenzar con una precisión en la traducción del texto. Generalmente se dice, ahí está tu madre, o he ahí tu madre. Pero lo que Jesús le dijo al discípulo más exactamente fue, mira, es tu madre. Y este imperativo ver se dirige hoy a todo discípulo. Oye, dirige tu mirada a María. O mejor, mantén tus ojos fijos en aquella que es tu madre. Y este es el último mandamiento que el Señor moribundo nos dejó. Si quieres ser discípulo, mira a María. Aprende de ella, de sus actitudes, de sus gestos, de sus palabras, de su maternidad y sobre todo de su silencio. Déjate educar y formar como por ella, como lo hace toda madre con sus hijos. Y repite su escucha, haz tuya su alabanza. Vive tú en comunión también con su dolor, con el dolor de quien siente la partida de un ser querido, de quien se le destroza el corazón ante la muerte de un amado. Recibe también su fortaleza, su capacidad de ser madre en el momento en que muere el hijo, al mismo tiempo que se le da otro. Pues sí, nos unimos al dolor y al silencio de María, a su corazón destrozado en el Calvario. Pero no es solo el dolor de María lo que contemplamos, también el dolor del mundo, el inmenso peso de las lágrimas que ha caído sobre la tierra. Ese tremendo manto de dolor y de duelo que ha envuelto la tierra. Y queremos hoy contemplar en el dolor de la madre generadora de vida un parto, algo nuevo, una esperanza que a pesar de estar herida de muerte, está más viva que nunca, más luminosa y brillante que nunca desde la tiniebla del Calvario. El Calvario no es solo aquella colina rocosa que fue una antigua cantera que está en las goteras de Jerusalén. El mundo se ha convertido en un inmenso Calvario, poblado de cruces y de tumbas improvisadas, armadas a la carrera, incluso todavía de cuerpos sin enterrar. Cuando todo muere, cuando todo se pone negro sobre el Calvario, Jesús pronuncia palabras luminosas de vida. Él dice, Madre. Luego dice, Hijo. Él dice, generaciones y afecto y vida que comienza a fluir de nuevo. Sobre el Calvario está Jesús que le pide a un hombre y a una mujer que vuelvan a anudar el hilo roto, destrozado de la vida. En el vértice del dolor no están solamente personas que claman a Dios, sino un Dios que también le clama, le suplica a cada persona. Quiero que tengas ojos de madre. Quiero que mires con ojos de hijo. Son los únicos que saben ver. El Dios del Calvario le pide a toda la humanidad que cambie su manera de ver al mundo,
Le pide un corazón para que sepa sentir suyo el mundo y trate de trabajar por hacerlo diferente. El Dios del Calvario clama para que cambiemos nuestra manera de proceder, nuestra manera de recibir la vida, nuestra manera de recibir la vida y la muerte. En el día del gran dolor, nos aferramos a Dios. En el Calvario, en cambio, es Dios quien se aferra a nosotros. Dios se aferró de una madre y de un discípulo en la persona de Cristo. Él se fijó en esa parte buena y sana de las personas que estaban allí en el Calvario, donde estaban los verdugos, los acusadores, los indiferentes, los que se hacían preguntas o los que creían ya tener una respuesta. Desde lo alto de la cruz, Jesús se fijó en ese núcleo sano y bueno, en esa parte desde donde podría comenzar un nuevo tiempo. El Señor sigue mirando también siempre esa parte buena, esa porción de confianza que puede haber en cada uno de nosotros para recomenzar.

Desde lo alto de la cruz, Jesús se fijó en aquella cosa más fuerte. El instinto, la energía, el amor, lo más fuerte que existe sobre la tierra. Una madre. Una madre que es capaz de todo por su hijo. Una madre que sabe de vida. Una madre que sabe de protección. Y desde allí, el Señor quiso reconstruir un camino de Pascua que fuera más allá de las infinitas cruces, de los cuerpos abandonados, incluso sin enterrar. ¿Y cómo se delinea este camino? Habría que recomenzar desde el Génesis, donde Dios dijo que quería que el ser humano fuera su imagen y semejanza. Y este proyecto original de Dios se retomó en el Calvario, donde comenzó una nueva creación, delineada en el misterio de la cruz y de la resurrección. Todo comienza en una madre, y es de ella que hay que partir si se quiere crecer. Madre es pieza fundamental de toda construcción. Al profeta Jeremías, el Señor le había ordenado edificar y plantar en vez de destruir y de arrasar. Entonces, dondequiera que haya demolición, la nueva construcción se delinea desde una madre.

Y este esbozo de lo nuevo lo podemos encontrar en el misterio de la cruz que brilla en el Calvario. La otra cara de la moneda en medio de la violencia que arrasa con la vida del inocente. La primera pieza del mundo nuevo estaba allí. El Dios justo, el Dios liberador, el Dios que hace nuevas todas las cosas. Un misterio de salvación que se opone a un misterio de iniquidad. La respuesta de Dios al mundo que sufre se llama Jesús. Un Jesús que dice, pon tu mirada en la madre, en mi madre. Y a la madre le dice, mira a tu hijo. Escuchamos llamado, palabras de vocación, palabras que recrean todo. Son palabras que se pronuncian sobre toda la iglesia que es discípula amada. Mira a tu hijo, mira a tu madre. Como quien dice, mira al que camina a tu lado, al lado tuyo, a lo largo de toda tu existencia, que te acompañó desde tu gestación, y hay una madre que te acompañará hasta la hora de tu muerte. Mira a tu madre, mira a tu hijo. En las palabras de Jesús está la primera célula de la iglesia. Iglesia hecha de casa, hecha de hogar, iglesia doméstica. Y el discípulo se la llevó a su casa, dice el Evangelio que hemos leído ahora. Y el discípulo se la llevó a su casa, es decir, la hizo suya. La consideró entre lo que él era propio. Mira a tu hijo, mira a tu madre. Entonces son palabras de esperanza. Son palabras que hoy suenan como un dedo que apunta lejos, hacia adelante, hacia un día luminoso que comienza en cada hogar. Cualquier persona que nos haya ayudado a vivir, todas estas pequeñas madres que van apareciendo en nuestra historia, en nuestro camino personal, que van entrando en nuestra ruta, madres que nos sostienen y nos alegran la vida. Todas ellas son imagen del Dios de la Pascua que hace nuevas todas las cosas. Del Calvario brota un llamado para ti y para mí, para toda la humanidad. Dice que nuestra vocación es la de ser madre y de ser hijos. Que la vocación de todo ser humano es por una parte materna, o sea, para proteger, para custodiar la vida, para generarla, para ayudarla a crecer. Y que por otro lado, la otra cara de la moneda es filial, o sea, saber también recibir esta maternidad. Tomar consigo a María y a todas las que son tus madres como un tesoro de tu existencia. Cuidar vidas, vidas que se generan, pero también vidas que languidecen y que están al borde de extinguirse. Y esto nos permite ser, donde quiera que nos encontremos, gente de mano tendida, gente que se conmueve, gente que corre a ayudar, que socorre, sabiendo que somos al mismo tiempo gente herida y gente sanadora. Al menos sanadores del mal de la indiferencia y también del odio que corroe por dentro, que corrompe incluso el cuerpo, que lo enferma. Porque si llevas odio en tu corazón, tú lo sabes bien, terminarás por destrozarte por dentro. Sí, mira, piénsalo bien. Allí, en el Calvario, en aquella noche de la historia y del mundo, había una madre. Nuestra vocación es la maternidad. Es ponernos con María al lado de la montaña de cruces que se levantan sobre la tierra, donde Cristo está crucificado, para llevar alivio a todo el que sufre, para participar en la obra de la redención, para luchar contra el mal. Pablo había dicho en Romanos 8:22, la creación entera sufre con dolores de parto. El mundo entero es un inmenso llanto, pero también
es un inmenso parto. Algo nuevo y bueno quieren hacer de aquí. El Calvario no era el final. Era el comienzo, como un inmenso vientre del cual estaba naciendo con dolor una gran novedad.

Era la noche de María. Era la noche del mundo. La noche de la tristeza, de la inquietud, de la angustia, de los lazos de amor rotos. Pero era también el día nuevo que comenzaba, porque era un parto. No era un dolor de muerte, era un dolor de vida, como ocurre en todo parto. Querido amigo, querida amiga, vamos a velar junto con María, al pie de la cruz y de la tumba de la madre. Que la conciencia de que somos portadores de energías que liberan la creación de la esclavitud del pecado para introducirla pascualmente en la libertad de los hijos de Dios, nos dé, en el silencio abismado ante el dolor, que nos dé a todos nosotros, a ti y a mí, la esperanza y la alegría prometida a todos los que esperan la resurrección de un mundo nuevo. Un mundo nuevo que brota del cuerpo bendito, del cuerpo santo, del crucificado y resucitado. Meditemos en esto, en el silencio.

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0: Jesús.
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2: Jesús, mi Salvador.
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0: Ha sido una bella tradición de la Iglesia saludar a la Virgen María con el Ángelus o anuncio del ángel todos los días, a mediodía y al caer de la tarde. Por eso oremos todos hoy. El ángel del Señor anunció a María.
1: Y ella concebió por obra y gracia del Espíritu Santo.
0: Dios te salve María, llena eres de gracia, el Señor es contigo, bendita tú eres entre todas las mujeres, bendito es el fruto de tu vientre Jesús.
2: Santa María, Madre de Dios, ruega por nosotros pecadores, ahora y en la hora de nuestra muerte. Amén.
0: He aquí la esclava del Señor.
1: Hágase en mí según tu palabra.
0: Dios te salve María, llena eres de gracia, el Señor es contigo, bendita tú eres entre todas las mujeres, bendito es el fruto de tu vientre Jesús.
2: Santa María, Madre de Dios, ruega por nosotros pecadores, ahora y en la hora de nuestra muerte. Amén.
0: El Verbo se hizo carne.
1: Y habitó entre nosotros.
0: Dios te salve María, llena eres de gracia, el Señor es contigo, bendita tú eres entre todas las mujeres, bendito es el fruto de tu vientre Jesús.
2: Santa María, Madre de Dios, ruega por nosotros pecadores, ahora y en la hora de nuestra muerte. Amén.
0: Ruega por nosotros, Santa Madre de Dios,
1: para que seamos dignos de las promesas de Cristo.
0: Oremos. Señor, derrama tu gracia en nuestros corazones, para que habiendo conocido por la voz del ángel el misterio de la encarnación

0: de tu Hijo, podamos llegar por los méritos de tu cruz y pasión a la gloria de la resurrección. Por el mismo Cristo nuestro Señor.
1: Amén.

0: Son las 5:59.
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1: Buenos días. A veces, sin darnos cuenta, nos sentimos más cerca de Dios cuando sufrimos, como si el dolor nos hiciera más dignos o más verdaderos. Pero hoy, al recordar a Nuestra Señora de los Dolores, es importante entender que el dolor de María no fue una glorificación del sufrimiento, sino una consecuencia del amor. María no buscó el dolor, lo abrazó solo porque estaba unida a su Hijo, y no quiso separarse de él, ni siquiera en la cruz. Esta memoria no es para que pongamos el dolor en un pedestal, sino para que aprendamos de María a no huir de los momentos difíciles y a vivirlos con fe, con amor, con los ojos puestos en la Pascua. María lloró, sí, pero no se quedó en la tristeza. Su camino es el de los resucitados, el de quienes atraviesan el dolor sin perder la esperanza. Hoy, al rezar juntos estas laudes, pidamos esa misma fuerza, no para evitar las cruces, sino para no vivirlas jamás sin Dios. Oremos. Dios mío, ven en mi auxilio.
2: Señor, date prisa en socorrerme.
1: Gloria al Padre, y al Hijo, y al Espíritu Santo.
2: Como era en el principio, ahora y siempre, por los siglos de los siglos. Amén. Aleluya.

0: Hoy, en la memoria de la Virgen de los Dolores, el Salmo 100 pone en nuestros labios una paradoja luminosa. Cantar la bondad y la justicia en el mismo día en que contemplamos a María al pie de la cruz, atravesada por la espada de dolor. ¿Cómo se canta la bondad de Dios desde el Calvario? Solo el amor puro puede hacerlo. Este salmo es el programa del rey discípulo que quiere caminar en el camino perfecto, y así comienza por su propia vida interior. El que no admite en su casa al que obra el fraude, el que aparta al perverso, ese es el que puede cantar la bondad de Dios con credibilidad. María lo vivió. Su corazón inmaculado fue la casa perfectamente ordenada donde Dios pudo morar. Por eso pudo cantar la bondad de Dios incluso desde el Calvario. Ella nos dijo el 25 de marzo del 91: Queridos hijos, nuevamente hoy, yo los invito a vivir la pasión de Jesús en oración y en unión con Él. Decídanse a consagrarle más tiempo a Dios, quien les ha concedido estos días de gracia. Por eso, queridos hijos, oren y de manera especial renueven en sus corazones su amor por Jesús. Que el Salmo 100 sea hoy nuestra disposición interior, el corazón ordenado que puede cantar incluso desde el dolor. Oremos.
1: Para ti es mi música, Señor. Voy a explicar el camino perfecto.
2: Voy a cantar la bondad y la justicia. Para ti es mi música, Señor. Voy a explicar el camino perfecto. ¿Cuándo vendrás a mí? Andaré con rectitud de corazón dentro de mi casa. No pondré mis ojos en intenciones viles. Aborrezco al que obra mal. No se juntará conmigo. Lejos de mí el corazón torcido. No aprobaré al malvado. Al que en secreto difama a su prójimo, lo haré callar. Ojos engreídos, corazones arrogantes, no los soportaré. Pongo mis ojos en los que son leales. Ellos vivirán conmigo. El que sigue un camino perfecto, ese me servirá. No habitará en mi casa quien comete fraudes. El que dice mentiras no durará en mi presencia. Cada mañana haré callar a los hombres malvados, para excluir de la ciudad del Señor a todos los malhechores.
1: Gloria al Padre, y al Hijo, y al Espíritu Santo.
2: Como era en el principio, ahora y siempre, por los siglos de los siglos. Amén.
1: Para ti es mi música, Señor. Voy a explicar el camino perfecto.
0: Enseguida el cántico de Daniel, capítulo 3, versos 26 al 27, 29 y del 34 al 41. Es la oración de Azarías en el horno de fuego, que no tiene nada y solo puede ofrecer el corazón contrito a Dios. No posee ni templo, ni sacrificios, ni poder. Hoy, en la memoria de Nuestra Señora de los Dolores, María misma nos enseña esta ofrenda. Esta es la oración modelo de la intercesión. Quien ora desde la propia miseria no tiene nada que ofrecer, excepto su misma necesidad. Que valga el holocausto de nuestra entrega a ti. En el horno del sufrimiento, la entrega se convierte en sacrificio. María al pie de la cruz ofreció exactamente este sacrificio. No tenía nada más que su amor y su dolor, y los ofreció con el Hijo. Ella, el 25 de septiembre de 1991, nos recordaba cómo Satanás quiere mostrar su rostro ignominioso, cómo su plan, el de Dios, ha comenzado a realizarse, y nos decía: ayuden a mi corazón inmaculado a triunfar por medio de la oración y de la renuncia. Que este cántico de Azarías sea hoy nuestra ofrenda junto a la de María, el corazón contrito que el Señor nunca desprecia. Oremos.
2: No nos desampares, Señor, para siempre.
1: Bendito sea, Señor, Dios de nuestros padres. Digno de alabanza y glorioso es tu nombre, porque eres justo en cuanto has hecho con nosotros, y todas tus obras son verdad, y rectos tus caminos, y justos todos tus juicios. Hemos pecado y cometido iniquidad, apartándonos de ti, y en todo hemos delinquido. Por el honor de tu nombre, no nos desampares para siempre, no rompas tu alianza, no apartes de nosotros tu misericordia. Por Abraham, tu amigo, por Isaac, tu siervo, por Israel, tu consagrado, a quienes prometiste multiplicar su descendencia, como las estrellas del cielo, como la arena de las playas marinas. Pero ahora, Señor, somos el más pequeño de todos los pueblos. Hoy estamos humillados por toda la tierra a causa de nuestros pecados. En este momento no tenemos príncipes, ni profetas, ni jefes, ni holocausto, ni sacrificios, ni ofrendas, ni incienso, ni un sitio donde ofrecerte primicias, para alcanzar misericordia. Por eso, acepta nuestro corazón contrito y nuestro espíritu humilde, como un holocausto de carneros y toros o una multitud de corderos cebados. Que este sea hoy nuestro sacrificio y que sea agradable en tu presencia, porque los que en ti confían no quedan defraudados. Ahora te seguimos de todo corazón, te respetamos y buscamos tu rostro.
2: Gloria al Padre, y al Hijo, y al Espíritu Santo.
1: Como era en el principio, ahora y siempre, por los siglos de los siglos. Amén.
2: No nos desampares, Señor, para siempre.
0: Finalmente, el Salmo 143, en los versos 1 al 10, es la oración del discípulo que, después de haber contemplado el dolor y haber ofrecido el corazón contrito, reconoce su radical dependencia de Dios. Ningún viviente es justo ante ti, nadie puede salvarse a sí mismo. Esta humildad radical es la condición para recibir la victoria que solo Dios puede dar. San Juan Pablo II, en su catequesis sobre este salmo, enseñaba que esta es la oración del discípulo que no confía en sus propias fuerzas, sino en la misericordia del Señor. Por tu fidelidad, respóndeme. Por tu justicia, líbrame. No por mis méritos, sino por los tuyos. María en el Calvario vivió esta confianza absoluta. No entendía. No podía salvar a su hijo. No tenía poder. Solo fe y amor. Y Dios respondió a esa pobreza con la resurrección. El 25 de noviembre del 94 ella nos dijo: «Queridos hijos, yo soy su madre y deseo que sus corazones se asemejen a mi corazón. Hijitos, sin oración ustedes no pueden vivir ni decir que son míos. Acérquense a mi corazón inmaculado y descubrirán a Dios». Que el Salmo 143 sea hoy la expresión de nuestra pobreza filial, la que María conoció al pie de la cruz y que Dios llenó con la plenitud de la resurrección. Oremos.
2: Te cantaré, Dios mío, un cántico nuevo.

0: Gloria al Padre, y al Hijo, y al Espíritu Santo.
1: Como era en el principio, ahora y siempre, por los siglos de los siglos. Amén.
0: Te cantaré, Dios mío, un cántico nuevo.
2: A continuación, escucharemos la lectura breve.
0: Ahora me alegro de los padecimientos que he sufrido por vosotros, y voy completando en favor del cuerpo de Cristo, que es la Iglesia, las tribulaciones que aún me quedan por sufrir con Cristo en mi carne mortal. Pues he sido constituido ministro de la Iglesia, conforme a la misión que Él me ha confiado respecto de vosotros, dar cumplimiento a la palabra de Dios.
2: Hemos escuchado la epístola a los Colosenses, capítulo 1, versos 24 y 25. Pablo dice cosas desconcertantes. Unas de las más impresionantes del Nuevo Testamento están aquí. ¿Cómo puede faltar algo a los padecimientos de Cristo si en el Calvario Él lo entregó todo? Y sin embargo, hoy, en la fiesta de los Dolores de María, esta frase cobra una luz especial. Junto a la cruz estaba María completando con su amor el sacrificio de su Hijo. En la carta apostólica Salvifici Doloris sobre el sentido del sufrimiento, Juan Pablo II explicaba este texto con profundidad. A los sufrimientos de Cristo no les falta nada en cuanto a su valor redentor. Lo que falta es la participación de la Iglesia en esos sufrimientos a lo largo de la historia. Cristo quiso asociar su cuerpo, la Iglesia, a su obra redentora. Por eso el sufrimiento del cristiano, unido al de Cristo, no es un absurdo, es una participación real en la obra de la salvación. María lo entendió antes que nadie. Simeón le dijo, una espada te atravesará el alma. Y ella aceptó esa espada como su forma de participar en la misión del Hijo. Hoy, el dolor que tú cargas, el que nadie ve, el que no tiene explicación fácil, puede ser ofrecido. No tiene que ser malgastado en la amargura ni anestesiado en el olvido. Pablo dice, me alegro de sufrir. No porque el sufrimiento sea bueno en sí mismo, sino porque unido a Cristo se convierte en algo que edifica la Iglesia. La pregunta práctica para hoy, ¿ofreces tu sufrimiento? No como una resignación pasiva, sino como ofrenda activa. Señor, este dolor que no entiendo, úsalo para tu Iglesia. Amén.
0: Que por tu intervención, Virgen María, obtengamos la salvación.
3: Que por tu intervención, Virgen María, obtengamos la salvación.
0: De las llagas de Jesucristo,
3: obtengamos la salvación.
0: Gloria al Padre, y al Hijo, y al Espíritu Santo.
3: Que por tu intervención, Virgen María, obtengamos la salvación.
0: Alégrate, Madre Dolorosa, porque después de tanto sufrir, te ves ahora rodeada de gloria y colocada como Reina del Universo al lado de tu Hijo.
4: Bendito sea el Señor, Dios de Israel, porque ha visitado y redimido a su pueblo, suscitándonos una fuerza de salvación en la casa de David, su siervo, según lo había predicho desde antiguo, por boca de sus santos profetas. Es la salvación que nos libra de nuestros enemigos y de la mano de todos los que nos odian. Ha realizado así la misericordia que tuvo con nuestros padres, recordando su santa alianza y el juramento que juró a nuestro padre Abraham, para concedernos que, libres de temor, arrancados de la mano de los enemigos, le sirvamos con santidad y justicia en su presencia todos nuestros días. Y a ti, niño, te llamarán profeta del Altísimo, porque irás delante del Señor a preparar sus caminos, anunciando a su pueblo la salvación, el perdón de sus pecados. Por la entrañable misericordia de nuestro Dios, nos visitará el sol que nace de lo alto, para iluminar a los que viven en tiniebla y en sombra de muerte, para guiar nuestros pasos por el camino de la paz.
0: Gloria al Padre, y al Hijo, y al Espíritu Santo.
4: Como era en el principio, ahora y siempre, por los siglos de los siglos. Amén.
0: Alégrate, Madre Dolorosa, porque después de tanto sufrir, te ves ahora rodeada de gloria y colocada como Reina del Universo al lado de tu Hijo.
2: Elevemos nuestras súplicas al Salvador que quiso nacer de María Virgen y digámosle, que tu Santa Madre, Señor, interceda por nosotros.
0: Salvador del mundo, tú que con la eficacia de tu redención preservaste a tu Madre de toda mancha de pecado, líbranos también a nosotros de toda culpa.
3: Que tu Santa Madre, Señor, interceda por nosotros.
0: Redentor nuestro, tú que hiciste de la Inmaculada Virgen María, tabernáculo purísimo de tu presencia y sagrario del Espíritu Santo, haz también de nosotros templos de tu Espíritu.
3: Que tu Santa Madre, Señor, interceda por nosotros.
0: Palabra eterna del Padre, que enseñaste a María a escoger la parte mejor, ayúdanos a imitarla y a buscar el alimento que perdura hasta la vida eterna.
3: Que tu Santa Madre, Señor, interceda por nosotros.
0: Rey de reyes, que elevaste contigo a tu Madre en cuerpo y alma al cielo, haz que aspiremos siempre a los bienes celestiales.
3: Que tu Santa Madre, Señor, interceda por nosotros.
0: Señor del cielo y de la tierra, que has colocado a tu derecha a María Reina, danos el gozo de tener parte en su gloria.
3: Que tu Santa Madre, Señor, interceda por nosotros.
2: Este es el momento en el que, desde tu corazón, puedes pedir a Dios lo que necesites o agradecer aquello que ya se te ha concedido.

0: Que tu Santa Madre, Señor, interceda por nosotros.
1: Según el mandato del Señor, digamos confiadamente.
2: Padre nuestro, que estás en el cielo, santificado sea tu nombre. Venga a nosotros tu reino. Hágase tu voluntad en la tierra como en el cielo. Danos hoy nuestro pan de cada día. Perdona nuestras ofensas, como también nosotros perdonamos a los que nos ofenden. No nos dejes caer en la tentación, y líbranos del mal. Amén.
1: Dios nuestro, que quisiste que la madre de tu Hijo estuviera a su lado junto a la cruz, participando en sus sufrimientos, concede a tu Iglesia que, asociada con María a la pasión de Cristo, merezca también participar en su gloriosa resurrección. Por nuestro Señor Jesucristo, tu Hijo, que contigo vive y reina en la unidad del Espíritu Santo y es Dios, por los siglos de los siglos.
3: Amén.
1: El Señor esté con ustedes.
3: Y con tu espíritu.
1: Que la paz de Dios, que sobrepasa todo anhelo y esfuerzo humano, custodie su corazón y su inteligencia en el conocimiento de Dios y de su Hijo Jesucristo nuestro Señor.
3: Amén.
1: Y la bendición de Dios Todopoderoso, Padre, Hijo y Espíritu Santo, descienda sobre ustedes.
3: Amén.
1: Bendigamos al Señor.
3: Demos gracias a Dios.
1: 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Te invito a que lo compartas y lo lleves a otras personas que lo puedan necesitar. Gracias.

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0: Jesús.
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4: Segundo momento, el pretexto de la manzana.
5: Queridos amigos, querida familia, llegamos nuevamente a este espacio donde el diálogo, el discernimiento y el buen trato nos va acompañando siempre a todos. A mí me encanta que en nuestra arquidiócesis de Medellín tenemos esa oficina del buen trato que nos lleva al cuidado de nuestra infancia y juventud en nuestras parroquias y que ciertamente ante tanta oleada de tantos escándalos de mínimas personas, pero escándalos, nos han llevado a que tengamos en las parroquias siempre la implementación para saber trabajar con los niños, niñas, jóvenes, adolescentes, gente adulta, con todos. Y esto que nosotros vamos implementando en la iglesia y en nuestras parroquias no puede ser también la excepción en nuestros hogares y en nuestra casa. Los hijos hay que cuidarlos y en esto tenemos que ser muy celosos y no los podemos dejar a la deriva. A los hijos hay que acompañarlos, hay que tener tiempo para los hijos. Y tener tiempo es que yo no puedo dejarlos en una casa todo un día solos. Y esto lo ve uno mucho en vacaciones, donde los hijos les entregamos la comida, el computador o el celular y usted esté aquí, defiéndase sin importar la edad. Y cuando un hijo se queda todo un día a merced de lo suyo, les traigo a colación aquellas palabras de Santa Teresa: la imaginación es la loca de la casa. Y es bueno tener en esto esos espacios donde puedan recrearse, donde puedan estar en un espacio sano, limpio, donde no estén sometidos a peligros y riesgos y que ciertamente puedan valorar su momento, su existencia y su historia. ¿Para qué Dios nos da experiencia? Para ponerla en práctica. ¿Para qué tenemos nosotros los hijos? Para tener cuidado de ellos. Entonces, nosotros debemos inclusive tener la posibilidad, cuando están en esa infancia y en esa adolescencia, de acompañarlos a los colegios. Me sorprende ver cómo aquellos combos o las oficinas o el microtráfico están poniendo en las puertas de los colegios gente para vender droga sintética y toda clase de droga, y los muchachos la mesada la están gastando en ello. Si esto nos lleva a no entregar dinero y más bien dar una lonchera, que la persona se nutre y se alimente en el colegio, que no tenga acceso al dinero, hasta puede ser un punto de control. Pero para mí el mayor y mejor control de un hijo es yo entrarlo a la puerta de la institución y cuando salga del colegio yo recibirlo. Es que un papá y una mamá que están presentes ante sus hijos los libran de los asedios, los libran de las malas compañías, los libran de cualquier situación que pueda ser adversa a la formación y al desarrollo de cada uno de ellos. En este plano, ciertamente, nosotros debemos tener el nivel, el cuidado y la cultura de saber que como papá y mamá yo tengo el permiso y la licencia para que todo funcione como debe de funcionar. Entonces, familia, ¿a qué me refiero con todo esto? Lo que usted suelta, el mundo lo coge. Se lo repito, lo que usted suelta, el mundo lo coge. Lo que usted deja de hacer allá afuera, lo hacen por usted. Y si hicieran bien la tarea, uno dice, no hay problema. Pero es que uno encuentra tantas cosas. Y miremos solamente la realidad. Una juventud suelta, una juventud sin metas, una juventud sin esperanza, una juventud sin una mente ordenada, una juventud sin principios, una juventud sin valores, y con esto ciertamente vamos llevando esta estructura a algo muy concreto, y es que si nuestras familias se invisibilizan, se desdibujan, si nuestras familias se fracturan, todo esto va a repercutir en nuestra sociedad. Ahora yo quisiera que tomáramos el Salmo 42. Este Salmo también lo voy a dividir en dos partes. Voy a tomar el versículo 1 hasta el versículo 7. Como anhela la sierva corriente de agua, así mi alma te anhela a ti, oh Dios. Mi alma está sedienta de Dios, del Dios vivo. ¿Cuándo entraré a ver el rostro de Dios? Mis lágrimas son mi pan noche y día, mientras todo el día me repiten, ¿dónde está tu Dios? Recordándolo, me desahogo conmigo, como entraba en el recinto, como avanzaba hasta la casa de Dios, entre gritos de júbilo y acción de gracias, en el bullicio festivo. ¿Por qué estás abatida, alma mía? ¿Por qué estás gimiendo? Espera en Dios, que aún te daré gracias, Salvador de mi rostro, Dios mío. Cuando mi alma se angustia, entonces te recuerdo, pequeña colina desde el Jordán y el Hermón. Familia, ¿se dan cuenta ustedes lo cuán bello y positiva es la vida cuando en ella nosotros nos movemos? Es claro que dentro de la realidad que a nosotros nos acompaña y nos circunda, lo que tenemos en el corazón hay que llevarlo siempre a plenitud. Lo que vivimos en nuestro interior hay que gobernarlo con amor. Y yo le pregunto, ¿habrá algo más bello, más grande y más valioso fuera de Dios en esta tierra que un hijo? ¿Habrá algo más noble y más grande cuando yo veo a ese hijo que va saliendo adelante en sus sueños y proyectos? ¿Habrá algo más loable que cuando un hijo quiere estudiar, yo poderle decir adelante, proceda? ¿Que cuando comienzan a trabajar, uno está no ahí delante, sino a un lado o detrás, por si algo se necesita y que las cosas fluyan y fluyan para bien? Es que ciertamente el proceso del amor nos abre un panorama impresionante. Entonces, papás, hay que estar ahí, siempre, siempre en esa realidad de ir evaluando el día a día. Y yo quisiera con este programa que no perdiéramos la capacidad de evaluar, porque es algo que nosotros debemos ir ubicando en el conjunto de este programa, y que saber que al estar aquí en el Minuto de Dios, de la A a la Z, hablemos de familia, yo quisiera que con este programa ustedes entendieran, mis queridos papás, hombre, evalúen, disciernan, piensen, que al llegar a ese lecho, antes de conciliar el sueño, poder hacernos una sola pregunta: ¿cómo estuvo el día? Y desde ahí, hablar de lo bueno, lo malo y lo feo. ¿Qué nos pasó hoy? Empezar uno a socializar lo que hoy tuve lo bueno y lo malo. Porque es que a ustedes y a mí nos pasan tantas cosas en un día. Tenemos momentos de felicidad, pero también momentos de tristeza. Tenemos momentos de comprensión, pero también mucha incomprensión. Tenemos momentos de silencio, pero también de un alto bullicio. Tenemos momentos de acción, pero también momentos de pausa. Tenemos momentos en los cuales nos toca entrar y hablar, pero también tenemos momentos en los que nos toca salir. Tenemos momentos en los cuales me doy licencia al descanso, pero también muchos momentos en los que tengo que estar en actividad. Es decir, de todo tenemos. Pero que yo pueda con mi esposa hablarlo. Inclusive se los digo a ustedes, viudos y viudas, uno también puede hablar con su pareja, así esté muerta. Uno ahí en el lecho, uno le puede decir, amor, me siento en este momento así y así y quiero evaluar lo que fue el día y hablárselo. Es que es muy lindo. ¿Ustedes creen que yo, habiendo estado casado 30, 40, 50 años y se me va mi pareja, yo no voy a tener la licencia, así me digan que estoy loco? Yo no voy a tener el permiso, a mí me digan que estoy descarriado. Yo no voy a tener esa gracia de poderle decir a mi amado o a mi amada cómo estuvo mi día. Ah, eso es una cosa bonita, porque de las películas que uno va viendo en esa gama de animación, esa película Coco, a mí me encanta. Me encanta porque es que recoge perfectamente esa realidad y ese sentir de aquella situación donde nosotros ciertamente vemos que en el marco de la familia, cuando a uno ya lo olvidan, está uno sentenciado a la oscuridad y al sinsentido. Entonces, en ese plano y en ese marco, hablen, evalúen, tengan la capacidad de recrearse en lo que se está haciendo y tengan la capacidad de dinamizar lo que se está viviendo. Y la verdad es una, cuando hay una crisis y uno lo habla a tiempo, eso es maravilloso. Yo sé que hay mucha compinchería cuando, por evitar una discusión o una pelea, uno oculta cosas, porque en la familia, si hay algo claro, es que ahí se cuida que el honesticidio no haga parte de la casa, que el honesticidio no haga parte del hogar, y lo entiendo perfectamente. Pero nosotros no podemos pensar que las cosas hay que irlas llevando así, de una forma fracturada, fragmentada, sin esencia o sin cuidado. Miren, estos programas que nosotros hacemos a través de la radio es para decirles a todo, siempre, siempre, siempre ponga en su corazón el alto nivel de discreción. Siempre, siempre, siempre ponga en sus manos la capacidad del abrazo, la ternura y el amor. Siempre, siempre, siempre hágale saber al otro que usted está vivo, que usted está vigente y que usted lo que quiere es lo mejor para los demás. Entonces, ciertamente, aquí es donde viene papás. No se me aflijan cuando algo no está funcionando. Evalúenlo, corríjanlo, implementen aquello que usted vea que vale la pena hacer en el momento en que hay que hacerlo. Y si esto usted lo logra, bendito sea mi Dios. Entonces no le dé miedo a que hayan cosas que lo contraríen o que le quite un poquito el sueño. Lo digo por mi propia terapia. Sufrimos. Nos duele la incomprensión, nos duele la necedad, nos duele las palabras que ofenden y que llegan a destiempo. Muchas cosas nos duelen. Es que somos naturaleza, somos humanidad. Hay cosas que nos duelen. Pero lo digo por experiencia. Uno tiene ese polo a tierra y usted tiene a su pareja o tiene a sus hijos o tiene un gran amigo o tiene el padrino, la madrina o tiene esa persona cercana a su vida. Cuando uno habla a tiempo o a destiempo, qué maravilla, qué maravilla, qué maravilla. Entonces no te cerrees a esa gracia, a esa posibilidad de decir voy por lo mejor. Mañana borrón y cuenta nueva. Y cuando a uno lo insultan, que suele pasar, y al otro día yo dispongo la mesa, y el buen desayuno, le estoy mostrando a la otra persona que no soy rencoroso, que no soy rencorosa y que tengo la posibilidad de llevarle a los demás lo mejor que tengo en mi corazón. ¿Para qué estudiaste, pues? ¿O para qué estás trabajando? ¿O para qué te estás recreando en la vida? ¿O para qué creciste? No nos ahoguemos en un vaso de agua. Y yo veo que hay gente que ciertamente nos tiran por la borda y nos quieren descalificar, pero aguante, aguante, aguante. La vida se hace de puro, puro callito, y los callos tienen nombre, se llama saber aguantar. Entonces, usted al evaluar, mire siempre si algo no funciona. Hay tres modos o tres formas de abordarlo. Lo primero, que es claro, es péguese con discreción a eso que usted está evaluando. Con discreción, vaya, mire, observe. Si usted ve que al observar o al analizar aquello de lo cual usted tenía una idea o un rumor o un comentario y no aplica y no se ve, no abra esa brecha, no abra esa puerta, no abra esa ventana. Tráguelo y vívalo usted en un profundo silencio y meditación. Lo segundo, usted tiene que ser una persona que si ve que algo está ahí y ciertamente ve la irregularidad, háblela, no le dé miedo. Diga, me llegó este comentario, me llegó este rumor, quiero hablarlo contigo por dos razones. Uno, para que la otra persona sepa. Dos, para que usted, escuchando a esa persona, mire qué alcance tiene lo que usted creía o lo que usted vio. Porque muchas veces hay gente malintencionada, muchas veces hay gente chismosa, muchas veces hay gente que quieren desestabilizar. Y muchas veces hay gente que porque tienen un profundo dolor se desquitan haciendo de la vida del otro un infierno, descalificándolo, desvalorizándolo o llevándolo al extremo de un profundo dolor. Y en eso usted tiene que aprender a calibrar, a medir la balanza, lo que escuchó de uno y del otro, y saque conclusiones. Pero lo importante en un hogar es buscar la armonía, el bien común, el buen equilibrio y la estabilidad para que las cosas fluyan. Atención. Y esto es para la familia, para el mundo laboral, para el mundo social. La solución no es despeñar al otro. A Jesús lo quisieron despeñar. ¿Y qué tal si lo hubieran despeñado? ¿Qué tal si lo hubieran llevado desde una montaña alta al nivel de la muerte? Eso hubiese sido caótico y nos hubiéramos perdido el misterio de la redención. Es que gente para despeñarlo a uno hay mucha, y abismos para tirarlo a uno al fondo, muchos. Pero usted, papá, mamá, usted, hijo, hija, pónganle un punto de equilibrio y en el diálogo busquen siempre soluciones, busquen siempre armonía, busquen siempre bien común. Pero también en esto, ojo, tercer paso. Si después de observar, si después de hablar, usted ve que las cosas están creciendo y nada está fluyendo, como usted que es la autoridad y el que tiene la experiencia lo espera, escriba. Escriba y escríbale y dele su parecer y póngaselo en la almohada o entrégueselo personalmente para que la otra persona de manera sistemática encuentre en el papá y en la mamá un pensamiento y lo profundo, la escuela del amor. Porque cuando yo le hablo a un hijo es porque ahí hay amor. La escuela del amor me da licencia para a tiempo y destiempo entrar en la realidad del otro. Volvamos al principio. Entonces lo que yo quiero con este programa es que entendamos que usted está en la casa para que la armonía sea el común denominador. La armonía debe ser el común denominador. Y en ese plano, usted tiene que tener paciencia, paciencia y paciencia. Evalúe con amor. Siéntase orgulloso y orgullosa de lo que está haciendo. Porque si usted mira a rajatabla lo que ha podido hacer hoy usted entenderá una cosa que es muy importante. Usted siempre, siempre, siempre pondrá en el orden del hogar una sola cosa. Nos necesitamos. No es tiempo de despeñarnos. No es tiempo de tirar por la ventana lo que usted ha hecho con tanto tesón y con tanto amor. Por eso, recréese, dinamícese, surja, saque a flote lo importante y lo demás que venga por añadidura. Familia, se les quiere y se les ama. No me tire la toalla, no me cierre puertas, que la esperanza surja, porque usted está vigente, está presente y su familia existe. Usted está vigente y usted está presente. Entonces es una belleza cuando uno entiende que lo que se ha hecho a lo largo de tanto tiempo ha valido la pena. Y el saber que uno ha podido engendrar un hijo. Cuando yo celebro mi cumpleaños, yo lo primero que digo es por mi madre, que fue una valiente, porque no pensó nunca en abortarme y me dio la oportunidad de vivir. Y hoy, si yo muriera, se los digo, fui feliz. Esta vida fui muy feliz, muy feliz. La vida es bella y es maravillosa. Y lo más valioso y de lo que me siento orgulloso es que tuve un papá y una mamá siempre presentes, siempre evaluando, siempre leyendo el día a día y siempre mostrándome que hay que salir adelante porque la vida es una y hay que vivirla bien. Que Dios me los bendiga, que Dios me los acompañe y me los llene de su paz en el nombre del Padre, del Hijo y del Espíritu Santo. Amén.
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2: Son las 6:59.
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4: 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Quiero invitarles para la Eucaristía de Intercesión, aquí en nuestra Casa de Oración Tierra Nueva, tercer miércoles de este mes, a las 10 de la mañana, miércoles 16 de septiembre, una Eucaristía de sanación, con el poder de la sangre de Cristo y el corazón amantísimo de Dios.
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4: 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Bendiciones.

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5: Son las 7 de la mañana, 4 minutos. Un saludo muy especial para todo el sistema de emisoras Minuto de Dios, que a esta hora se conecta a la celebración de la Santa Eucaristía desde la ciudad de Medellín. Para todo este sistema de emisoras, preside nuestro director, el padre José Andrés Hurtado Soto. Bienvenidos a esta, la celebración culmen de nuestra fe.
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0: Saludamos a quienes están a través de los 1230 AM, los 1370 AM en la ciudad de Barranquilla y los 89.5 FM en la ciudad de Cartagena. Vamos a iniciar nuestra Eucaristía, ante todo colocando nuestras intenciones en el altar del Señor. Vamos a colocar todo aquello que traemos en el corazón, vamos a colocar todo aquello que hoy en nuestro corazón resuena de manera especial. Si tienes algún familiar, algún conocido, algún allegado pasando por alguna situación de enfermedad, puedes colocarlo en las intenciones en el día de hoy. Si tienes alguna intención especial en el ámbito de la familia, en el ámbito material, laboral, económico, puedes colocarlo también en intenciones. Pero especialmente hoy, pongamos nuestro corazón en el corazón de Dios para aprender a caminar en Él, para aprender a conocerlo cada vez más a Él, para aprender a acercarnos a su presencia siempre. Hoy quiero colocar especialmente a una querida amiga y servidora de la ciudad de Barranquilla, que atraviesa un momento de salud, de dificultad de salud. Por eso presento a Nuri Cepeda, su salud, para que pueda atravesar todo esto que está pasando de manera rápida, de manera sana, y que el Señor, que ya ha comenzado a hacer su obra de sanación en ella, pues termine también de hacerla plenamente. Quiero presentarle esta obra del Centro Carismático Minuto de Dios, nuestras emisoras, cada uno de los padres directores, el padre Javier en Bogotá, el padre John Mario en Barranquilla, el padre Jimmer en Cartagena y este servidor, el padre José Andrés, en Medellín. Vamos a presentar todo lo que tengamos hoy en el corazón y vamos a iniciar en el nombre del Padre, del Hijo y del Espíritu Santo.
1: Amén.
0: La gracia, el amor y la paz de parte de Dios esté con todos ustedes.
1: Y con tu espíritu.
0: Vamos a iniciar pidiéndole perdón al Señor por cada situación de vida, cada dificultad que haya podido conducirnos a alejarnos de Dios y a vivir tal vez en una situación y en un estado de pecado. Vamos a pensar en aquello que nos ha alejado de Dios. Vamos a pensar en aquello que nos ha apartado de su presencia, que ha roto nuestra comunión con Él. Y pensando en eso, digamos juntos: yo confieso ante Dios Todopoderoso y ante ustedes, hermanos, que he pecado mucho de pensamiento, palabra, obra y omisión, por mi gran culpa. Por eso ruego a Santa María, siempre Virgen, a los ángeles, a los santos y a ustedes, hermanos, que intercedan por mí ante Dios nuestro Señor. Dios Todopoderoso tenga misericordia de nosotros, perdone nuestros pecados y nos lleve a la vida eterna.
1: Amén.

0: Hoy especialmente que la iglesia hace memoria de Nuestra Señora, la Virgen de los Dolores. Vamos a poner mucha atención en los textos de este día. Vamos a poner mucha atención en la imagen y la figura de Nuestra Madre del Cielo, que nos enseñará a atravesar el dolor, la dificultad, y la enseñará a atravesar precisamente por el amor. Y bien valdría decir, como Juan Eudes nos ha enseñado, María, enséñanos a amar más a Jesús. Oremos. Oh Dios, que quisiste que con tu Hijo exaltado en la cruz estuviera la Madre compartiendo su dolor, concede a tu Iglesia que, asociada con ella a la pasión de Cristo, merezca participar de su resurrección, que vive y reina contigo en la unidad del Espíritu Santo y es Dios por los siglos de los siglos.
1: Amén.
0: Vamos a poner mucha atención a la palabra de Dios.
2: Dios. Cristo, en los días de su vida mortal, a gritos y con lágrimas, presentó oraciones y súplicas al que podía salvarlo de la muerte, siendo escuchado por su piedad filial. Y aún siendo hijo, aprendió, sufriendo, a obedecer, y llevado a la consumación, se convirtió para todos los que lo obedecen en autor de salvación eterna. Palabra de Dios.
1: Te alabamos, Señor.
2: Sálvame, Señor, por tu misericordia.
1: Sálvame, Señor, por tu misericordia.
2: A ti, Señor, me acojo, no quede yo nunca defraudado. Tú, que eres justo, ponme a salvo, inclina tu oído hacia mí.
1: A ti, Señor, sálvame, Señor, por tu misericordia.
2: Sé la roca de mi refugio, un baluarte donde me salve. Tú, que eres mi roca y mi baluarte, por tu nombre, dirígeme y guíame.
1: Sálvame, Señor, por tu misericordia.
2: Sácame de la red que me han tendido, porque tú eres mi amparo. A tus manos encomiendo mi espíritu. Tú, el Dios leal, me librarás.
1: Sálvame, Señor, por tu misericordia.
2: Pero yo confío en ti, Señor. Te digo, tú eres mi Dios. En tus manos están mis azares. Líbrame de mis enemigos que me persiguen.
1: Sálvame, Señor, por tu misericordia.
2: Qué bondad tan grande, Señor, reservas para los que te temen y concedes a los que a ti se acogen a la vista de todos.
1: Sálvame, Señor, por tu misericordia.
2: Secuencia. La madre piadosa estaba junto a la cruz y lloraba mientras el hijo pendía, cuya alma triste y llorosa, traspasada y dolorosa, fiero cuchillo tenía. Oh, cuán triste y cuán aflicta se vio la madre bendita, de tantos tormentos llena, cuando triste contemplaba y dolorosa miraba del hijo amado la pena. Y cuál hombre no llorará si a la madre contemplara de Cristo en tanto dolor, y quién no se entristeciera, madre piadosa, si os viera sujeta a tanto rigor. Por los pecados del mundo vio a Jesús en tan profundo tormento la dulce madre. Vio morir al hijo amado que rindió desamparado el espíritu a su padre. Oh dulce fuente de amor, hazme sentir tu dolor para que llore contigo, y que por mi Cristo amado, mi corazón abrazado, más viva en él que conmigo. Y porque amarle me anime, en mi corazón imprime las llagas que tuvo en sí. Y de tu Hijo, Señora, divide conmigo ahora las que padeció por mí. Hazme contigo llorar y de veras lastimar de sus penas mientras vivo, porque acompañar deseo. En la cruz donde le veo tu corazón compasivo, Virgen de vírgenes santas, llore ya con ansias tantas, que el llanto dulce me sea, porque su pasión y muerte tenga en mi alma, de suerte que siempre sus penas vea. Haz que su cruz me enamore, y que en ella viva y more, de mi fe y amor indicio, porque me inflame y encienda y contigo me defienda en el día del juicio. Haz que me ampare la muerte de Cristo cuando en tan fuerte trance viva y alma estén, porque cuando quede en calma el cuerpo, vaya mi alma a su eterna gloria. Amén.

0: El Señor esté con ustedes.
1: Y con tu espíritu.
0: Lectura del Santo Evangelio según San Juan.
1: Gloria a ti, Señor.
0: Junto a la cruz de Jesús estaban su madre, la hermana de su madre, María, la de Cleofás, y María Magdalena. Jesús, al ver a su madre junto a ella al discípulo al que amaba, dijo a su madre: Mujer, ahí tienes a tu hijo. Luego dijo al discípulo: Ahí tienes a tu madre. Y desde aquella hora el discípulo la recibió como algo propio. Palabra del Señor.
2: Gloria a ti, Señor Jesús.
0: Esta imagen que hoy la iglesia pone en nuestra vida. Una madre frente al sufrimiento de su hijo. Una madre frente al sufrimiento de su hijo. Yo creo que la literatura bíblica es rica en su objetivo al describir de tal manera esta imagen, sobre todo en esa hermosa secuencia, cuando es saboreada, cuando es escuchada con otro sentido. Y quizá por eso esta celebración toca fibras tan profundas de nuestro corazón. Y una buena pregunta que hacernos hoy es: ¿quién conoce o quién no conoce el dolor? ¿Quién no conoce el dolor? Todos conocemos de una u otra manera el dolor. Hay dolores que se ven, hay dolores que nadie conoce, hay personas que quizás hoy a la escucha de la Eucaristía, con un corazón esperanzado y lleno de fe ciertamente, y con una sonrisa exterior, llevan una batalla interior. Llevamos batallas interiores. Eso es lo bello de esta obra de Minuto de Dios. Donde quiera que usted se encuentre, desde un hospital puede estar escuchando esta Eucaristía, allí compareciente en una cama puede estar escuchando esta Eucaristía junto a un ser querido, enfermo. Una madre preocupada por sus hijos, un padre que no sabe cómo ayudar a su familia, alguien que está atravesando un duelo. Bueno, nosotros mismos acabamos de saber de la enfermedad de una querida amiga que colocaba hoy en la Eucaristía. Y anoche hablaba con una querida amiga de Barranquilla y me decía: Padre, estamos tan bien un día y al día siguiente no sabemos. No sabemos. Hay dolores que ni siquiera sabemos explicar. Y por eso hoy María aparece delante de nosotros. Y aparece delante de nosotros mostrándose como esa dolorosa al pie de la cruz. Y dice el Evangelio algo muy sencillo, pero muy poderoso además. Junto a la cruz de Jesús estaba su madre. Junto a la cruz de Jesús. María no está lejos de la cruz de Jesús. No pudo quitarle la cruz a Jesús, aunque me imagino que lo quería profundamente. No pudo evitarle el sufrimiento a Jesús. No pudo hacer que aquello no sucediera. Esto tenía que suceder. Porque es que algo no va a suceder en tu vida si esto le sucedió al Maestro. Fue crucificado. María estuvo allí, contemplando. Y a veces eso es lo único que tú y yo podemos hacer frente al dolor de alguien que amamos. Estar. Estar. Frente al dolor de alguien. Estar cuando no tenemos respuestas. No tenemos qué decir. Solo es estar cuando no podemos dar una solución. Solo podemos estar cuando solamente es abrazar. Es escuchar, es acompañar, es llorar con la otra persona. Eso es estar. Y aquí hay una primera palabra para nosotros, hermanos. No siempre podemos quitar el dolor, pero podemos evitar que el otro lo atraviese solo. Evite usted que alguien que usted ama profundamente atraviese el dolor solo. No le permita a nadie atravesar el dolor solo. Solo porque cuando una persona sufre muchas veces nosotros queremos encontrar una explicación rápidamente. Dios sabe por qué. Yo me pregunto cuando respondemos eso, ¿será que tenemos idea de lo que estamos diciendo? Alguien que le acaba de pasar algo, Dios sabe por qué. Si Dios supiera por qué dejara de ser el Dios que nos da la libertad de vivir como queremos vivir. Todo pasa por algo. Estoy viendo aquí mi lista de respuestas inexplicables. Todo pasa por algo. Es que son... ¿Qué palabras dice uno? ¿Qué palabras dice uno frente a las situaciones? Y las frases ciertamente tienen una buena intención, pero a veces el corazón herido no necesita una explicación. El corazón herido necesita una presencia. Y el estar de María allí al pie de la cruz de Jesús fue una presencia. Y me imagino a ese maestro colgado en el madero y con su mirada hacia abajo viendo solo a María. ¿Qué más podía pedir un hijo sino tener allí a la mamá? María no se acerca a la cruz para darle a Jesús una explicación sobre su sufrimiento. María simplemente está. Simplemente está. Y nosotros, hermanos, cuidado porque podemos caer en una equivocación. Oído el tambor. Confundir la fe con la glorificación del sufrimiento. Que a usted le digan, como usted es católico, usted tiene que sufrir para acercarse más a Dios. Como usted es católico, usted tiene que sufrir para que se le abran las puertas del cielo. ¿Dónde oyó eso? Y si lo oyó en algún espacio de evangelización, salga huyendo, por favor. Confundir la fe con la glorificación del sufrimiento. Como si sufrir fuera bueno por sí mismo. Como si Dios necesitara vernos sufrir para amarnos. Como si mientras más dolor soportemos, más santos somos. El Evangelio nos enseña otra cosa, mis hermanos. No nos enseña a buscar el sufrimiento. Cuidado con querer estar flagelándose eternamente con el sufrimiento, porque esto me hace más santo. Jesús mismo en Getsemaní dijo, Padre, si quieres, aparta de mí este cáliz. Jesús no glorificó el dolor. Jesús no se lanzó a sufrir porque sí. Jesús atravesó el dolor con una condición muy importante que tú y yo estamos invitados a vivir, sin perder el amor. Jesús atravesó el dolor sin perder el amor. Y esta diferencia es fundamental, porque hay sufrimientos que debemos enfrentar, pero también hay sufrimientos de los cuales tenemos que salir. Hay heridas que necesitan ser sanadas, sí. Hay relaciones que necesitan ser restauradas, sí. Hay situaciones de violencia de las que una persona necesita escapar. Ay, es que si yo me mantengo en esta relación con mi esposo, así me dé palo todos los días y yo tenga la cara moreteada, y perdonen que no me burle, sino que me ría un poco de la situación, pero es una situación dolorosa y real de muchas parejas y de muchas realidades. Esas son situaciones de violencia de las que usted necesita escapar. Hay injusticias contra las que hay que luchar. Hay cargas que necesitamos aprender a soltar. No justifique aguantarse una situación de dolor, porque es que Dios así lo quiere. Quédate sufriendo porque sufrir te hace santo. Eso es lo que creemos que dice la fe. La fe dice, no estás solo en tu sufrimiento, Dios está contigo y quiere conducirte hacia la vida. Y por eso María es tan importante en esta memoria de hoy, porque ella nos enseña algo que necesitamos aprender, y es hay dolores que no podemos evitar, pero podemos decidir cómo atravesarlos. Ese facto quedó muy bueno, vamos a repetirlo. Hay dolores que no podemos evitar, pero podemos decidir cómo atravesarlos. Y vamos nuevamente, porque la palabra nos sirve para, mirando la escena, poder entender mucho más. María está frente a una cruz Sin embargo, Jesús sigue hablando, Jesús mira a su madre, mira al discípulo amado, le dice: mujer, ahí tienes a tu hijo, y después al discípulo, ahí tienes a tu madre. Es impresionante, incluso en medio del propio dolor, Jesús sigue pensando en el otro. Jesús sigue pensando en el hermano. La cruz, el dolor más fuerte que un escritor podía relatar, que una realidad humana pudiera experimentar, no consigue cerrar ni endurecer el corazón de Jesús. El sufrimiento no lo convierte en alguien diferente, al contrario, desde la cruz Jesús sigue creando vínculos, estableciendo relaciones. Ahí tienes a tu hijo, le dice a María, ahí tienes a tu madre, le dice al discípulo. Es como si Jesús nos dijera: el dolor no tiene que convertirte en una persona cerrada al amor. Y esto está muy en consonancia, a propósito, quienes nos escuchan en la ciudad de Medellín, con nuestro retiro entre Dios, tú y yo, este domingo 20. Aprovecho la homilía para recordárselos. Tú y tu pareja han atravesado un dolor. Pues no tienes que vivir porque sí de esta manera. No tienen que cerrarse al amor. La separación no es la única salida. Hay que trabajarlo. Hay que trabajarlo. Y esta es una de las grandes tentaciones de nuestro sufrimiento. Nos encerramos, nos aislamos, dejamos de hablar, dejamos de confiar, nos alejamos de los demás, ya yo no voy a ser el mismo de siempre. Y poco a poco comenzamos a pensar: yo puedo solo, no quiero preocupar a nadie, yo voy a demostrarle al mundo que yo me las puedo arreglar. Y el Evangelio sigue recordándote a ti y a mí: en la hora del dolor necesitas la comunidad. En la hora del dolor necesitas a los hermanos. En la hora del dolor necesitas a la familia. En la hora del dolor necesitas estar con personas. Necesitamos a alguien que pueda sentarse a nuestro lado y decir: aquí estoy para ti. Y también necesitamos aprender a decir: necesito de ti. Necesito de ti. Mis hermanos, hay una realidad en medio de todo este dolor, y es que puede ser que llevamos muchos años intentando ser fuertes. Y hoy el Señor nos está diciendo: no tienes que ser fuerte todo el tiempo. No tienes que ser fuerte. Hay tiempo para llorar, para cansarnos, para decir que tenemos miedo, para reconocer que algo nos duele, para caerle a preguntas a Dios. Yo hago así porque aquí está mi Señor. Y preguntarle al Señor: ¿por qué esto en mi vida? Pero no le pregunte por qué, ya sabe, no le pregunte por qué. Pregúntele: Señor, ¿para qué esto en mi vida? Recuerde que la fe significa que incluso cuando lloramos, sabemos en quién hemos puesto nuestra esperanza. Venga, venga ante el Santísimo, o vaya ante el Santísimo, y patalee ante el Santísimo, y presente al Santísimo su realidad y dígale: yo no entiendo nada, Señor. Imagínese la figura de un sacerdote yendo ante el Santísimo y diciéndole: yo no entiendo nada, Señor. Si quisiste hacerme consagrado tuyo, hijo tuyo, esta sufridera de vida. Bueno, imagínese que ese fuera el clamor. Puede ser el clamor por ratos. Puede ser el clamor de acuerdo a las situaciones. Porque María nos enseñó que también se puede llorar. Porque María nos enseñó que también se puede sufrir. Porque María, allí, a los pies de la cruz del Señor, no fue que se quedó eternamente al pie de la cruz, ni para siempre en el Calvario. Porque la historia de María no terminó ese Viernes Santo. Porque la cruz no fue la última palabra. Y por eso a mí la imagen de la primavera espiritual que hemos utilizado en esta nueva etapa de Minuto de Dios Medellín es vital. Imagínese usted qué sucede con los árboles en el invierno. Quedan todos pelados, ¿cierto? No queda ni una hojita. Hay quedan puros chamizos, hay frialdad permanente. Hay frío, nivel congelación. Es como vivir una vida en permanente invierno, vivir una vida en permanente muerte, vivir una vida en permanente oscuridad. La primavera habla de lo contrario, habla del brote nuevo, habla de las esperanzas nuevas, habla de las realidades nuevas. La cruz no fue la última palabra. El dolor no fue la última palabra. Nos hace creer que lo que estamos viviendo es para siempre. Cuando usted está atravesando el dolor, cuando está en medio de una crisis, cuando está atravesando un duelo, cuando la relación se rompe, cuando la noticia es difícil. Pero la fe nos permite decir, esto que estoy viviendo es real, pero no es toda mi historia. Y por eso, ese dolor que estás viviendo hoy, asúmelo, apropiate de él, entendiendo que esta noche que estás atravesando no es una noche eterna. Después de la cruz viene la resurrección. Después de la cruz viene la esperanza nueva. Y para no extendernos más, mis hermanos, quisiera que esta palabra y este mensaje que hoy María viene a decirnos, este dolor que no es nuestro final, este dolor que no será glorificado ni debe ser glorificado, hoy María nos está diciendo, atravesemos el dolor acompañados. Hoy María nos está diciendo, atravesemos el dolor con Dios. Hoy María nos está diciendo, atravesemos el dolor con nuestra comunidad. Hoy María nos está diciendo, atravesemos buscando ayuda cuando sea necesario. Atravesemos el dolor permitiendo que otros nos amen. Y especialmente atravesemos el dolor sin perder la esperanza. Te invito a que cierres tus ojos por un momento. Allí donde te encuentres, allí donde nos estés escuchando. Para darle gracias al Señor por esta palabra que nos ha regalado hoy. Jesús, aquí está mi dolor. No quiero esconderlo, no quiero negarlo. No quiero que me destruya. Tómalo en tus manos, Señor. Enséñame a atravesarlo. Dame personas que me acompañen. Dame humildad para pedir ayuda. Dame fuerza para continuar. Y sobre todo, Señor, que mi dolor no me robe la capacidad de amar. Que mi herida no me convierta en una persona cerrada. Que mi tristeza no me haga olvidar que tú sigues conmigo. María, Madre de los Dolores, quédate junto a mí, quédate junto a mi familia, quédate junto a quienes hoy sufren. Enséñanos a permanecer, enséñanos a esperar, enséñanos a creer hasta que llegue nuevamente.

0: unidad del Espíritu Santo, todo honor y toda gloria por los siglos de los siglos.
1: Amén.
2: Mis hermanos, el amor de Dios ha sido derramado en nuestros corazones con el Espíritu Santo que se nos ha dado. Por eso les invito a que nos unamos como familia y digamos: Padre nuestro que estás en el cielo, santificado sea tu nombre, venga a nosotros tu reino, hágase tu voluntad en la tierra como en el cielo. Danos hoy nuestro pan de cada día, perdona nuestras ofensas, como también nosotros perdonamos a los que nos ofenden. No nos dejes caer en la tentación y líbranos del mal. Líbranos de todos los males, Señor, y concédenos la paz en nuestros días, para que, ayudados por tu misericordia, vivamos siempre libres de pecado y protegidos de toda perturbación, mientras esperamos la gloriosa venida de nuestro Salvador Jesucristo.
1: Tuyo es el reino, tuyo es el poder y la gloria por siempre, Señor.
2: Señor Jesucristo, que dijiste a tus apóstoles: la paz les dejo, mi paz les doy. No tengas en cuenta nuestros pecados, sino la fe de tu iglesia. Y conforme a tu palabra, concédele la paz y la unidad. Tú que vives y reinas por los siglos de los siglos.
1: Amén.
2: La paz del Señor esté siempre con ustedes.
1: Y con tu espíritu.
2: Dense fraternalmente la paz.
1: Gracias, Padre. La paz sea con ustedes.

0: Este es el Cordero de Dios que quita el pecado del mundo. Dichosos los invitados a la cena del Señor.
1: Señor, no soy digno de que entres en mi casa, pero una palabra tuya bastará para sanarme.
0: El cuerpo y la sangre de Cristo nos guarden para la vida eterna.
1: Amén.
2: Oración espiritual. Creo, Jesús mío, que estás real y verdaderamente en el cielo y en el santísimo sacramento del altar. Te amo sobre todas las cosas. Deseo vivamente recibirte dentro de mi alma, pero no pudiendo hacerlo ahora sacramentalmente, ven al menos espiritualmente a mi corazón y como si ya te hubiese recibido, te abrazo y me uno del todo a ti. Señor, no permitas que jamás me aparte de ti. Amén.

0: Te amo, amantísimo Jesús. Te amo, bondad infinita. Te amo con todo mi corazón, con toda mi alma, con todas mis fuerzas. Y quiero amarte más y más. Te amo, amantísimo Jesús. Te amo, bondad infinita. Te amo con todo mi corazón, con toda mi alma, con todas mis fuerzas. Y quiero amarte más y más. Te amo, amantísimo Jesús. Te amo, bondad infinita. Te amo con todo mi corazón, con toda mi alma, con todas mis fuerzas. Y quiero amarte más y más y más. Oremos. Al recibir el sacramento de la eterna redención, te pedimos, Señor, que al recordar el dolor de la Santísima Virgen María, completemos en nosotros, en favor de la Iglesia, lo que falta a la pasión de Jesucristo, que vive y reina por los siglos de los siglos.
1: Amén.
0: Dios te salve, María, llena eres de gracia. El Señor es contigo. Bendita tú eres entre todas las mujeres, y bendito es el fruto de tu vientre, Jesús.
1: Santa María, Madre de Dios, ruega por nosotros, pecadores, ahora y en la hora de nuestra muerte. Amén.
0: Muy amados hermanos, como siempre, agradecer su gentil sintonía desde cualquier lugar de Colombia o del mundo que se conecten con nosotros a través de los diales de Bogotá, de Medellín, de Cartagena, de Barranquilla o a través de la multiplataforma de Minuto de Dios, a través de Facebook, a través de YouTube, a través de Instagram, nuestra aplicación emisoras Minuto de Dios y nuestra página web minutodedios.fm. Algunos recordatorios antes de despedirnos. Nuestros hermanos en la ciudad de Bogotá están organizando, se viene prontamente en la ciudad de Bogotá el Radio Minutón 2026. Esto va a ser el sábado 3 de octubre de 2 de la tarde a 8 de la noche en la Plaza de Banderas del barrio Minuto de Dios. Estarán varios invitados musicales. La cuota de Medellín estará presente allá en el Radio Minutón de Bogotá porque estará Sacrificio de Alabanza en el Radio Minutón de Bogotá. Estará el padre Jimmer Ortiz desde la emisora de Cartagena. Estará padre Luis Eduardo Guzmán, padre Diego Jaramillo, padre Javier Riveros. Así que será una tarde maravillosa, como ya estamos acostumbrados en estas jornadas de fe, estas jornadas de oración, estas jornadas de evangelización. También muy presente con todos ustedes que puedan estar en sintonía de lo que les comentaba en la homilía. Se viene para este próximo domingo 20, acá en la ciudad de Medellín, un retiro para parejas, para casados, para novios, para aquellos que viven en unión libre. Lo importante es entender que es un retiro de sanación de la pareja, y el retiro de sanación de la pareja va a estar acompañado por el psicólogo Felipe Rojas y este servidor, el padre José Andrés. Va a ser de 10 de la mañana a 4 de la tarde en la Casa de Oración Tierra Nueva, acá en la ciudad de Medellín. Así que invitadas todas las parejas que deseen inscribirse, pueden hacerlo por medio de nuestra librería Minuto de Dios aquí en Laureles, al 320-303-3676. Allí pueden ustedes inscribirse. Nuestros hermanos de la ciudad de Barranquilla están invitándonos a un encuentro bíblico, la palabra de Dios portadora de esperanza. Será el sábado 26 de septiembre de 8:30 de la mañana a 1 de la tarde en la parroquia Espíritu Santo de Barranquilla. Estará el padre Fidel Oñoro allí en una invitación que hace la parroquia Espíritu Santo y la emisora Minuto de Dios de Barranquilla. Bueno, muchísimas actividades. Como siempre, invitarles a que estén muy atentos a nuestras redes sociales. Arroba Minuto de Dios Medellín es nuestro Instagram acá en Antioquia, pero cada una de las ciudades en sus redes sociales, por supuesto, también tiene allí publicadas las actividades, al igual que la página web minutodedios.fm, para que usted esté al tanto de todo lo que va aconteciendo en nuestras emisoras Minuto de Dios. Vamos a entregarle al Señor nuestra oración por la pronta beatificación y canonización del siervo de Dios Rafael García Herreros, el fundador del Minuto de Dios. Digamos todos: amado Señor, que revestiste a tu siervo Rafael García Herreros de las más diversas virtudes particularmente de su gran amor a ti, el sometimiento a tu santísima voluntad, el amor comprometido a tu palabra y la lucha incansable por los pobres y su invitación diaria a los colombianos a vivir la dignidad de hijos tuyos, conscientes de la llamada incesante que Él nos hizo para que nadie se quede sin servir, concédenos por sus méritos la gracia que hoy solicitamos de tu infinita bondad, para que así como lo consagraste a la plenitud del servicio en el sacerdocio, así también lo veamos prontamente exaltado al honor de los altares. Por Jesucristo nuestro Señor.
1: Amén. Amén.
0: Gracias a todos por su sintonía. Agradecer al equipo de Minuto de Dios Medellín por toda la parte técnica, Isabel, Carlitos, también el equipo de liturgia, Juan Carlos y Norita, y a todas las emisoras y sus distintos operadores por estar presente con nosotros. El día de mañana tenemos Eucaristía.

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1: Jesús, mi Salvador.
0: Aquí les esperamos. Bendiciones.

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11: Son las 8:04.
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0: 8:13 minutos. Buenos días a toda la audiencia de Minuto de Dios en Medellín, quienes están conectados a través de esta señal del cielo en los 1230 AM. Qué alegría estar de vuelta en este estudio de esta bendita señal del cielo. Estábamos con ustedes, pero en la distancia, pero aquí estamos de regreso. Aquí estamos unidos nuevamente en esta buena mañana de Minuto de Dios Medellín. Buenos días, Carlos Alberto López.
1: Padre, muy buenos días, Dios lo bendiga. Padre, qué mío. Alegría ya tenerlo, con, padre, ya por acá.
0: Con toses europeas.
1: Eso vemos. Padre, ¿qué tal? ¿Cómo inicia usted esta semana? ¿Cómo va todo?
0: Bendecido por el Señor. Trabajando en la adaptación nuevamente del horario.
1: Sí, del reloj biológico.
0: Pero todo va muy bien.
1: Ah, bueno, padre, gracias a Dios. Nos alegra.
0: Bueno, y ocupándonos de cositas varias. ¿Cómo están todos? Hoy nos encontramos más temprano, como siempre les digo, los martes. Una buena mañana comienza desde que comienza la Santa Eucaristía, que hemos podido compartir con todos en esta memoria de Nuestra Señora de los Dolores. Y yo creo que una homilía muy hermosa. Además, les invito a que vayan al Facebook de Minuto de Dios Radio Medellín. Allí pueden encontrar esa homilía que hacíamos a propósito de este texto del Evangelio y cómo avanzar justamente en la vida frente a las situaciones de dolor, que lo más seguro que usted va a encontrar en la vida es dolor. Es lo más seguro que encontraremos, lastimosamente, no lo decimos de manera muy, muy alegre, pero lastimosamente es de las cosas que más comúnmente vamos a encontrar.
1: Es lo más normal, padre, sí.
0: Yo no sé si la palabra es normal, pero es lo más
1: realista,
0: ¿no? Realista, sí. Cotidiano. Hace parte de la humanidad, hace parte de la libertad. Y yo creo que la imagen de la Virgen, de Nuestra Señora de los Dolores, nos habla hermosamente de esto el día de hoy. Y digo hermosamente porque siempre hay un propósito detrás de las situaciones de dolor. Por eso te invito a ir allí a Facebook, Minuto de Dios Radio Medellín. Allí en la grabación que queda colgada de la Santa Eucaristía vas a encontrar esta enseñanza que dábamos en la Santa Eucaristía. Bueno, decirles que nos pueden seguir también a través de Instagram, @ Minuto de Dios Medellín, seguirnos también a través de nuestro canal de WhatsApp, Minuto de Dios Medellín, seguirnos a través de nuestras redes sociales en general, para que estén al tanto de todas las actividades, para que estén al tanto de todas las formaciones que tenemos para ustedes. Hoy queremos nuevamente decirles: aquí estamos para acompañarles en distintos ámbitos de la vida. Y a propósito, Charlie, de un retiro que estamos preparando con inmenso cariño, que se acercan los días para que llegue este retiro de parejas entre Dios, tú y yo. Me encuentro con una nota interesante.
1: A ver, padre.
0: Y que suele, suele estar no solo ligada a la vida de las parejas afectivamente hablando, sino a la vida de las relaciones en general. Pero este enfoque psicológico que me encuentro tiene que ver con el impacto en la relación de pareja del apego ansioso. El apego ansioso. ¿Cómo es el apego ansioso y cómo puede impactar en una relación de pareja? Me encuentro con una nota en la que se entrevista a un psiquiatra y psicoanalista inglés, John Bowlby. Es el autor de la teoría del apego, en la que explica que las experiencias, aquí habla desde niño, me imagino, porque habla, existen primero diferentes tipos de apego. Uno de ellos es el apego ansioso, el cual se hace presente a raíz de la dinámica familiar y ciertos sucesos en la infancia que determinan la forma de vincularse. Es decir, mira cómo todo está relacionado aquí en la sanación de nuestra vida. Lo que usted haya vivido en su niñez es entonces lo que usted va a vivir en su adultez. Y particularmente al hablar del apego ansioso, hablamos de las formas de vincularse, especialmente a la hora de tener una relación de pareja. Es decir, oído al tambor, si usted tiene alguna situación particular que está atravesando con su pareja, hay que ir a mirar las heridas de la vida, en otras palabras. Y por eso, según el portal ADIPA México, el apego ansioso, también conocido como ambivalente, se caracteriza por la necesidad de cercanía emocional y miedo al abandono. Por ello es uno de los más desafiantes, ya que el individuo tiene la necesidad constante de conexión emocional, pero también un miedo terrible a ser abandonados. Es decir, usted busca a su pareja, quiere estar encima de su esposo y de su esposa, muchas veces no por amor, sino por miedo. Apego. Exacto, ay, apego, Dios. Que se traduce en
1: miedo.
0: Miedo a ser abandonado, miedo a ser abandonada. Esta constante preocupación puede alterar algunos aspectos de la relación. Por eso es importante conocer si tu pareja tiene este tipo de apego y saber cómo tratarla. Y entonces aquí venimos nosotros a decir, bendito sea el Señor, nos damos cuenta que iniciativas como Sanando mi Niño Interior, que lo tenemos el domingo 27 de septiembre, y el Retiro de Parejas Entre Dios, Tú y Yo, que lo tenemos este domingo 20, bueno, tiene todo que ver con nuestro proceso de crecimiento de vida. De allí que comienzo este programa dándote esta provocación a que si deseas que acompañemos el proceso de tu pareja, primero en un ámbito general, como para que no sea tan confrontante el hecho de que vas a ir a una atención directamente, no, vamos a encontrarnos en pareja, vamos a caminar en la oración, vamos a permitir que Dios también nos ayude a sanar todo esto. Y por esto, con el psicólogo Felipe Rojas y este servidor, el padre José Andrés Hurtado, estaremos este domingo 20 en nuestro retiro de parejas entre Dios, tú y yo. Ahí vamos a tocar este tipo de temas, este tipo de situaciones que están tal vez haciendo tambalear un poco la vida de pareja, el noviazgo, el matrimonio. Te invito a que podamos vivirlo juntos, desde las 10 de la mañana hasta las 4 de la tarde. La inversión para la pareja es mínima, 150 mil pesos, que si usted se pone a dividirlo entre dos, mejor que ni lo dividimos porque queda usted debiendo.
1: No, y más padre en este mes de septiembre, aparte de ser el mes de la palabra de Dios,
0: es mes de amor y amistad.
1: De amor y amistad, qué gran regalo darse el uno al otro este retiro de parejas.
0: Totalmente. Entonces, ¿estás a tiempo todavía de poder inscribirte con nosotros? Hay cupos, queremos hacer un retiro pues con muchas parejas, pero tampoco que nos quedemos allí todos apretujados. 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Yo decía el día de ayer, haga el abono hoy y termina de pagarlo el sábado, el domingo cuando venga el retiro. Pero lo importante es que seamos partícipes de una iniciativa tan hermosa como esta, entre Dios, tú y yo. Es una relación de tres. La relación de pareja es una relación con su esposa, con su esposo, con su novia, con su novio, pero también con Dios. Dios tiene que estar presente y es lo que queremos vivir este domingo 20 de septiembre con el psicólogo Felipe Rojas, con el padre José Andrés. Ahí estaremos de 10 de la mañana a 4 de la tarde y queremos que tú también estés. Así que si nos estás escuchando y tal vez estás pensando en una pareja de amigos, llámalos, compárteles la invitación. Nos pides la invitación allí a través de la mensajería WhatsApp y te compartimos la invitación para que puedas inscribirte. Realmente vale la pena este maravilloso encuentro. Bueno, son las 8:20 de la mañana. Oye, me siento bien diciendo la hora, Charlie. Porque,
1: claro.
0: Porque cuando uno estaba por esos mundos había que decir otra hora.
1: Había que hacer la conversión y
0: en
1: todo.
0: En Europa ahorita son las 3:22 de la tarde.
1: Sí. ¿Y mucho calor por allá, padre, o qué?
0: No, mira que Alemania particularmente estaba muy fresca porque ya se acerca el otoño. Pero Roma, bendito sea el Creador. Qué calor tan horrible.
1: Sí, me imagino.
0: Y entonces, claro, el Señor me regaló la dicha de estar en una audiencia general del Papa que les contaba la semana pasada. Pero yo no sé qué temperatura. Eso estaba cerca de los 40 grados. Eso era una cosa impresionante.
1: Impresionante.
0: Pero bueno, la emoción hacía que el calor no se sintiera en lo absoluto.
1: ¿No te tocó el cumpleaños? Que fue ayer, ¿cierto?
0: No me tocó el cumpleaños del Papa, no. Si no hubiese traído torta, pues.
1: Torta italiana.
0: Torta italiana. Sí. Torta de gelato. Bendito sea Dios. Experiencias que les iré contando poquito a poco a medida que avance el programa, porque usted vino a escuchar algo más importante. Y eso más importante es la palabra que hoy también nos habla. Son las 8:23, así comienza esta buena mañana.
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0: Dado que el Evangelio nos hemos acercado en la Santa Eucaristía, en esta reflexión de una buena mañana nos acercaremos a Hebreos capítulo 5, versículos 7 al 9. Cristo en los días de su vida mortal, a gritos y con lágrimas, presentó oraciones y súplicas al que podía salvarlo de la muerte. Siendo escuchado por su piedad filial y aún siendo hijo, aprendió sufriendo a obedecer. Y llevado a la consumación, se convirtió para todos los que lo obedecen en autor de salvación eterna. Esto es palabra de Dios.
1: Te alabamos, Señor.
0: Y qué bello este titular que le coloca la liturgia hoy a este texto de Hebreos. Aprendió a obedecer en el sufrimiento. Aprendió a obedecer en el sufrimiento. Y hay una frase de este texto que puede resultarnos algo desconcertante. Aún siendo hijo, aprendió sufriendo a obedecer. ¿Cómo puede Jesús, que es el Hijo de Dios, tener que aprender a obedecer? ¿Qué significa que Jesús aprendió? Y quizás hay una enseñanza muy profunda para nosotros, porque el autor de la carta a los Hebreos no nos está diciendo que Jesús fuera desobediente, no nos está diciendo que Jesús necesitara corregirse, está hablando de otra cosa. Jesús aprendió a vivir humanamente la obediencia. Porque una cosa es saber qué significa confiar en Dios y otra cosa es confiar en Dios cuando la vida duele. Y hoy comenzamos a hablar del dolor desde la Santa Eucaristía al acercarnos a la figura de Nuestra Señora de los Dolores. Una cosa es decir, Señor, confío en ti. Cierto, hermanos, cuando todo está bien, cuando parece que nada tambalea en la vida, decimos fácilmente, Señor, en ti confío. Otra muy distinta es poder decirlo cuando recibimos una noticia que no esperábamos, cuando perdemos a alguien, cuando una relación se rompe, cuando una enfermedad aparece, cuando nuestros planes se derrumban, cuando oramos y no recibimos la respuesta que queríamos. Allí la fe deja de ser una idea, sale de nuestra mente y se convierte en una experiencia. Y eso es lo que contemplamos hoy en Jesús. Es una experiencia, es decir, hacer de Jesús o hacer de la vida que Jesús nos enseña una vida distinta, una vida vivida, una vida sentida, una vida que duele inclusive por momentos. Y el texto dice algo impresionante el día de hoy, mis hermanos, a gritos y con lágrimas, presentó oraciones y súplicas, haciendo referencia a Jesús. No nos presenta a un Jesús frío frente al sufrimiento. No nos presenta a un Jesús que dice, yo soy el Hijo de Dios, esto no me afecta. No nos está diciendo que este Jesús no siente. Nos está diciendo que Jesús grita, que Jesús llora, que Jesús suplica. Que Jesús experimenta humanamente la angustia frente a lo que está por venir. Y esto es una noticia maravillosa para nosotros, mis hermanos. Dios no se escandaliza de tus lágrimas y de mis lágrimas. Me encanta esto, acercarnos al Dios humano, acercarnos al Dios encarnado. A veces creemos que tener fe significa no llorar, que un buen cristiano debería poder enfrentar todo con una sonrisa, que si realmente confiáramos en Dios no tendríamos miedo, pero Jesús mismo nos ha mostrado con sus propias lágrimas que sintió angustia, Jesús mismo oró desde lo profundo de su humanidad. Entonces, si hoy tú estás llorando también, si hoy tu realidad de vida te conduce a las lágrimas, no pienses que estás fallándole a Dios, no pienses que Dios se ha alejado de ti, no pienses que realmente Dios es otra cosa, no. No pienses que eres un mal creyente. A veces nos culpamos por sentir dolor. A veces nos culpamos por sentir desesperanza. A veces nos culpamos por sentirnos cansados. Como decía yo en la Eucaristía, cuando se sienta cansado, póstrese ante Jesús Eucaristía. Cuando se sienta cansado, vaya en oración con el Santo Rosario ante Jesús. Hay momentos en los que la oración más auténtica es la oración real. Allí, frente a Él, Señor, ya no puedo más. Señor, ayúdame. Señor, te estoy necesitando. Y es una oración que claramente llega al corazón de Dios. Esta pudiera ser la primera enseñanza de este texto de los Hebreos en esta buena mañana. Pero aparece una segunda enseñanza y dice el texto que Jesús aprendió sufriendo a obedecer. Y uno aquí se puede ir a la infancia perfectamente, a la mamá agarrando la chancleta. Bueno, no sé si aquí le dicen chancleta. O agarrando el cinturón para darle a usted para que aprenda. Porque se habla de las generaciones anteriores que aprendimos así. Aunque mi mamá dice que ya no se acuerda. Cuando me dieron con la chancleta, yo sí me acuerdo muy bien. Pero sé que las mamás y las abuelas de antes enseñaban sufriendo a obedecer. Como dice esta frase, ¿cierto? Aprendió sufriendo a obedecer. Si leyéramos esta frase sin más contexto, yo creo que justificaríamos la tarea de las abuelas. Pero tenemos que tener cuidado con entender la obediencia cristiana como resignación. Obedecer no significa decir, bueno, me tocó. No significa decir, no puedo hacer nada, entonces aguanto. No significa aceptar pasivamente cualquier situación injusta, abusiva o destructiva. La obediencia de Jesús es confianza. La obediencia de Jesús es confianza. Y Jesús entra en un camino que no entiende completamente desde su humanidad, pero confía en el Padre. Y por eso en Getsemaní vamos a encontrar esa bella oración. Para mí es increíble esas palabras que Jesús dice en su oración en el huerto. Si quieres, aparta de mí este cáliz, pero que no se haga mi voluntad, sino la tuya. Y miremos lo que sucede. Jesús expresa lo que quiere. Aparta de mí este cáliz, Señor. Le está pidiendo al Señor que lo aparte. Jesús no tiene miedo de decirle a Dios lo que siente, pero después dice que no se haga mi voluntad, sino la tuya. Eso, en otras palabras, mis hermanos, es obediencia. No es dejar de sentir. No es dejar de luchar. No es dejar de preguntar. Es llegar a un punto interior en el que puedo decir, Señor, yo tengo un deseo, tengo un proyecto, tengo una respuesta que quisiera recibir, pero confío en ti más que en mi propia comprensión de las cosas. Por eso, siempre recuerde esa frase. Señor, aparta de mí este cáliz. Señor, aparta de mí este cáliz. Cuando quieras hacer las cosas a tu manera. Señor, aparta de mí este cáliz. Señor, cuando quiera, Señor, no, ustedes, cuando quieran tomar decisiones que no están de acuerdo al Señor, aparta de mí este cáliz. Y por eso Jesús, en medio del sufrimiento, aprende, porque eso es muy difícil. Yo siempre me gusta conducir a las personas a desconectarlas de la realidad de que Jesús era un robot santo. Un santo robot. Y la palabra nos habla de que era Dios y era hombre, no que era robot. Y si era hombre, sentía. Y si era hombre, le dolía. Y si era hombre, lloraba. Y si era hombre, le costaba. Y usted muy a la ligera dice, es que era Jesús, él podía. No, mijita, no, mijito. Usaba también papel sanitario para ir al baño. Aunque nos cueste pensar eso. Necesitaba taparse en las noches cuando hacía frío. También hacía eso. Hay cosas que solo aprendemos cuando la vida nos pone a prueba. Y por eso este Dios encarnado, que pasó su vida y la terminó en una cruz, nos habla sobre la paciencia, nos habla sobre el perdón con su propia vida, nos habla sobre la confianza con su propia vida, nos habla sobre la esperanza con su propia vida. Y hay cosas que solamente aprendemos cuando la vida nos lleva a situaciones que no escogimos. Es fácil decir, hay que perdonar, hasta que alguien nos hiere profundamente. Es fácil decir, hay que confiar en Dios, hasta que perdemos el control de una situación. Es fácil decir, Dios tiene el control, hasta que algo que amamos se nos escapa de las manos. Es allí donde nuestra fe comienza a madurar. Es allí donde la fe comienza a madurar, porque la fe madura no es una fe que tiene todas las respuestas. La fe madura es una fe que camina con nosotros, es una fe que va madurando, así como va madurando usted en su propia experiencia. Es una fe que aprende a confiar incluso cuando no tiene todas las respuestas. Y entonces usted vendrá y me preguntará, Padre, ¿y qué hago cuando no entiendo lo que Dios está haciendo en mi vida? ¿Qué hago cuando no entiendo? Y quizás sea una de las preguntas más importantes de nuestra vida, porque hay momentos en los que no entendemos. Y hay que decirlo con honestidad, no todo sufrimiento tiene una explicación. Cuidado con esto. No todo sufrimiento tiene una explicación. No necesitamos inventar una explicación religiosa para cada tragedia. No todo lo que nos pasa es porque Dios quiso que sucediera. Dios no necesita enfermar a alguien para enseñarnos una lección. Dios no necesita destruir una familia para hacernos mejores. Y por eso, temprano, yo me confrontaba con esto de mirar las tragedias, por ejemplo, que nos han pasado recientemente y decir, es que era la voluntad de Dios. Pero es que, ¿en cuál Dios cree usted, mi señora, mi señor? ¿En cuál Dios cree usted que prefirió que se cayera el edificio de al lado y no el mío? ¿En cuál Dios cree usted que, según usted, fue el que mandó el terremoto que arrasó con miles de personas en Venezuela y con cientos de personas en Colombia? Eso no es voluntad de Dios. Sencillamente, en esa libertad que también tiene la naturaleza para desarrollarse y para moverse, pues de alguna manera Dios nos enseña a mirar ese dolor y esa cruz con un tinte distinto. No necesita producir una desgracia para que aprendamos ni para que crezcamos. Pero cuando el dolor aparece, porque somos humanos y porque vivimos en un mundo marcado por la fragilidad, Dios puede entrar en ese dolor y transformar nuestra experiencia. Puede sacar vida de aquello que parecía solamente muerte. Puede sacar esperanza de aquello que parecía solamente fracaso. Puede sacar una nueva dirección de aquello que parecía el final. Y esta es la diferencia enorme. No se trata de decir, Dios me mandó el sufrimiento, traducido, fue voluntad de Dios. No es decir esto, mis hermanos. Dios puede acompañarme en este sufrimiento y puede abrir un camino de vida aún aquí en esto que estamos nosotros viviendo. Y por eso es tan importante tener conciencia de la figura de Nuestra Señora de los Dolores que hoy encontramos al pie de la cruz, que hoy la Iglesia celebra. Mis hermanos, los cristianos, los católicos, no estamos llamados a glorificar el dolor. Cuidado con esto. Y eso sí lo repito como lo dije en la Eucaristía. No estamos llamados a aguantar el dolor porque es que eso nos haga más santos. No, Señor. Estamos llamados a asumir que Dios me acompaña a atravesar mi dolor. ¿Ah, que por qué llegó el dolor? Hágame una pregunta más fácil. Llegó el dolor porque usted está vivo, porque usted está viva. Llegó la dificultad porque usted está vivo, porque usted está viva. ¿Que cómo lo va a atravesar? ¿Cómo va a atravesar las cosas? Pues yo sí creo que solo con Dios es posible. Sin Él, nada. Sin Él, nada se puede. Y por eso hoy nuestra oración, vamos a clamarle a ese Espíritu Santo que nos acompañe y que nos ayude precisamente hoy a aprender desde el dolor, hoy a mirar a este Jesús que tanto nos ama, que tanto quiere hacer su vida en nosotros hoy más. Por eso vamos a comenzar con esta canción siempre a decirle al Señor que venga y haga su vida en nosotros.
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0: Ven Espíritu Santo de Dios. Ven, solo ven. Vamos a decirle al Señor en esta mañana, en esta buena mañana, que podamos recibir su presencia, que podamos recibir más y más amor, que podamos recibir enteramente todo lo que viene de Él, diciéndole: ven, solo ven, Espíritu Santo de Dios. Ven, Espíritu Santo de Dios, a nuestras historias. Ven, Espíritu Santo de Dios, a nuestras realidades. Ven, Espíritu Santo de Dios, a transformarnos. Ven a darnos vida nueva. Ven a darnos una vida completamente nueva en ti, Señor. Completamente nueva, completamente distinta, completamente hoy llena de fuerzas nuevas, de energías nuevas. Y en medio del dolor vamos a descubrir cómo el Señor está haciendo su obra en nosotros, cómo el Señor está haciendo su obra en nuestras realidades. Vamos a decirle: solo ven. Solo ven, Espíritu Santo de Dios. Solo ven, Espíritu de amor, ven a quedarte con nosotros. Solo ven, Espíritu Santo, ven. Ven a llenarnos, ven a colmarnos, ven a bendecirnos. Ven, solo ven, dile: ven. Ven allí donde estás, mujer de Dios, donde estás escuchando en tu casa, donde estás escuchando en tu trabajo, donde estás escuchando en cualquier finca, en cualquier vereda, en cualquier pueblo, en cualquier barrio de esta ciudad, en cualquier área de esta gran área metropolitana del Valle de Aburrá. Dile: ven, solo ven. Si te encuentras en cualquier otra ciudad, dile: solo ven. Si te encuentras en otro país, dile: solo ven. Es que ese es el Dios de lo imposible. Es que ese es el Dios de las maravillas. Es que es el Dios de la esperanza. Es que es el Dios del amor. Es que es el Dios del consuelo. Es el Dios de la fortaleza. Dile: solo ven. Ven, solo ven. Dale, abre tus labios en este momento. Que pueda venir ese Espíritu Santo. Que pueda venir ese Espíritu de amor. Que pueda venir ese Espíritu de esperanza. Que pueda venir ese Espíritu que te hace recobrar las fuerzas en medio de tu vida. Ven, Espíritu de Dios. Espíritu de amor, Espíritu de fortaleza, que llene tu corazón por entero de tu presencia. Díselo hoy, cántalo hoy. Apodérate de mí. Dile que te renueves, Espíritu Santo nuevo. Vamos a decirle: ven, solo ven. Solo ven, Espíritu de Dios, solo ven. Ven, Espíritu Santo. Ven, Espíritu de Dios, a la vida de quienes trabajan, a la vida de quienes descansan. Ven, Espíritu de Dios, a la vida de quienes lloran. Ven, Espíritu de Dios, a la vida de quienes peregrinan en la vida buscando respuestas. Ven, Espíritu Santo de Dios, a la vida de cada hijo tuyo, de cada hija tuya, que hoy se une a nosotros, que hoy se encuentra con nosotros en la transmisión de Minuto de Dios Medellín. Ven, Señor, a orar y a obrar en la vida de cada ser humano que hoy necesita más y más de ti. Ven sobre la vida, Señor, de Amali Sarmiento. Ven sobre la vida de Alejandro Zuluaga. Ven sobre la vida de Nidia Pérez, Espíritu de Dios. Bendito seas, derrámate en la vida de mi hermano Edison Rodríguez desde Punto Fijo. Un abrazo, mi hermano. El Espíritu sobre ti y sobre todos los que laboran, no solo aquí en Minuto de Dios Radio, sino también en Radio Kairos. Ven sobre la vida de Sujei Redondo. Gracias, mi querida Sujei, por tu oración. Hoy especialmente dándole gracias al Señor porque me sostienes de pie a través de tu santa palabra. Te amo, Dios amoroso. Sigue bendiciendo a todas las emisoras Minuto de Dios, a cada sacerdote udista, en especial a mi bello pastor Padre José Andrés y a toda su familia. Un abrazo lleno de misericordia de nuestro amado Dios. Gracias, mi querida Sujei, por ese abrazo grande de Dios. Buen día a todos los que escuchan. Querida Luz Mari, el Señor te bendiga desde Texas. Reciban un abrazo en Cristo Jesús. Padre, la reflexión del Evangelio de hoy de María Santísima al pie de la cruz fue profunda. ¡Qué belleza! Gracias, mi querida Luz. Les invito a que la busquen en el Facebook Minuto de Dios Radio Medellín, en la transmisión de la Santa Eucaristía, allí la encuentran. Dice: todos los días aprendo más, fortalezco mi fe a través de ustedes que nos evangelizan. Doy gracias a Dios por ustedes y esta bendita emisora y todos los que han pasado por estos micrófonos anunciando la palabra de Dios. Oiga, no me canso de decir, vayan a estos encuentros porque todo esto es una bendición. Es alimento espiritual, regalos de Dios para todos. Cómo extraño a mi Colombia, qué rico vivir allá y poder hacer parte de todo esto. Padre, por favor, le pido oración por la conversión de todos los integrantes de las familias Orozco Ramírez, Orozco Martínez, sus enfermos, sus hijos alejados de Dios y todos los enfermos y las situaciones difíciles que cada uno vive. Señor, ten misericordia, gracias por todo lo que hacen. Un abrazo a Luzmar y por tanto cariño, gracias. Que venga el Espíritu Santo sobre la vida de Carmen Cañarete, Señor. Que venga el Espíritu Santo sobre la vida de Malena. Gracias, Padre, por esta hermosa reflexión de nuestra Madre Santísima de los Dolores. Mi querida Juliet, ven Espíritu Santo de Dios a mi vida y a mi corazón. Derrámate sobre ella, Señor. Derrámate en la vida de Juliet, este corazón sincero, este corazón hermoso, este corazón enamorado de ti, Señor. Ven Espíritu de Dios sobre la vida de Nancy Ramírez. Ven Espíritu, ven, sigue a mi lado, te dice Nancy, Señor. Como siempre lo has hecho, gracias por estar siempre conmigo. En todas las situaciones dolorosas que he pasado, gracias porque no he dejado de confiar en Dios. Él es el único que nos da la esperanza, la fe para atravesar todas las pruebas. Te amo, mi Señor. Qué bella oración, mi querida Nancy. Gracias por darnos ejemplo de fe, por darnos ejemplo de perseverancia, por darnos ejemplo de esperanza. Por eso dile solo ven. Dile ven, Espíritu Santo de Dios. Ven, Espíritu Santo. Ven, Espíritu de Dios. Ven, Espíritu Santo de Dios. Dile solo ven. Solo ven. A veces no son necesarias tantas palabras. Solo ven, Espíritu de Dios. Ven a moverte en mi vida. Ven a quebrantar, Señor, mi historia. Espíritu Santo de Dios, hoy especialmente te pido por aquellas mujeres, por aquellos hombres, hoy conectados a esta señal de Minuto de Dios Medellín, hoy, Señor, necesitando de tu presencia, hoy, Señor, buscando respuestas ante tantas búsquedas, y por eso, Señor, derramándote en cada una de estas realidades de vida, te pido, Señor, les regales una unción nueva a cada persona. Te pido, Señor, le regales una unción nueva hoy a quien quiera recibirla. Hoy a quien quiera recibirla, porque te das enteramente sobre todo, Señor. Te das enteramente sobre nuestras vidas. Te das enteramente sobre nuestras realidades. Te das enteramente, Señor, dándonos vida nueva en abundancia. Vida nueva, esperanzas nuevas. Ven, solo ven, Señor. Ven, solo ven. Ven, solo ven, Espíritu de Dios. Solo ven, te necesitamos a ti. Necesitamos más y más de ti. Más y más de tu presencia. Ven, solo ven, Señor, sobre la vida de Sandra Arango, que hoy da gracias, Padre amado, por caminar con nosotros. Gracias por tu amor, por tu bondad y misericordia. Te pido me regales la gracia de permanecer en todos los momentos de mi vida, en no rendirme, porque sé que no estoy sola. Bajo tu mano y compañía sé que estaré firme. Permíteme ser guía, luz y esperanza para aquel que me necesite, en especial mis hijos amados, la familia tan linda que me regalaste. En la misión que tengo con mi madre, sé que contigo lo puedo, mi Señor. Amén. Gracias, Sandra, por esa bella oración, por tu bendición que nos acompaña. Por eso ven, Espíritu de Dios, sobre la vida de Sandra y la vida de tantas personas que hoy claman ese Espíritu de Dios. Hoy nuestro querido Franklin también se une a nuestra oración como todos los días, regalándonos el Espíritu Santo a los colaboradores, a los oyentes de esta bendita señal Minuto de Dios. Que el Espíritu Santo siempre ilumine nuestras vidas, la vida de nuestras familias. Gracias, Dios, por este día. Perdón, Señor, por mis culpas y pecados. Señor, con tu Espíritu nunca faltes a los enfermos, a los presos, a los niños, a los jóvenes, a los ancianos, a los desempleados, a los gobernantes de nuestra ciudad y país. Señor, con tu Espíritu Santo cobija, con tu luz a mi familia, mamá, hermanos e hijos. Danos claridad para nuestra fe y esperanza en ti, Señor. Jesús, nunca faltes en nuestros proyectos, labores, economía, casa, alimentos, vestido. Gracias por todo, Señor. Te bendecimos y te alabamos. A los sacerdotes que son evangelizadores, nunca los dejes de ser derrotados en la fe, Señor. Dales esperanzas nuevas que continúen de la mano contigo. Señor, te coloco nuestros corazones cuando están llenos de soberbia, odio, rencor, egoísmo. Hay poca solidaridad, malas decisiones. A nuestra Virgen María, Madre, interceda ante su Hijo, que nos cubra con su manto y proteja de todo mal y peligro. Gracias, Padre. Feliz día y muchas bendiciones. A ti, Franklin, gracias. Mi querida Cecilia también ora en esta mañana. Jesús, Maestro de maestros, que se dedicó a cambiar la vida de quienes tuvieron la fortuna de tener un encuentro con Él. Que Jesús, nuestro gran Maestro, nos permita encontrarlo y verlo en el rostro de nuestros hermanos necesitados, en los habitantes de calle, en todas las personas que nos encontramos a nuestro alrededor día a día. Los amo en el Señor y que Dios los bendiga. Un feliz y bendecido día. Gracias, Cecilia, a ti por tenernos tan presente en tus oraciones, por tenernos tan presente en medio de este caminar, en medio de esta peregrinación. Mi querida Argemira, desde Altamira. Dios te bendiga, Argemira.
1: Muy buenos días, Padre José Andrés. Muy buenos días para Isa y para todo el grupo que trabajan en la emisora. Carlos, Mauricio, todos los sacerdotes que sirven y han servido en la emisora. Dios me los bendiga, Dios me les conceda paz, salud, amor y alegría en el corazón. Para pedir oración, mucha paz, mucha alegría, mucha fuerza al Espíritu de Dios, que el Espíritu de Dios se desborde y venga a nosotros, que el Espíritu de Dios venga y nos llene con su fuerza, con su poder, el Espíritu de Jesús, que luz, paz, amor, alegría, salud, todo lo tiene la fuerza del Espíritu Santo con sus 7 dones y sus 12 frutos, para entregar mi vida, mi salud, mis enfermedades y con ella la de todos los enfermos de mi familia, de mi comunidad, del mundo entero. Somos tus hijos, obra de tus manos y precio de tu divina sangre. Y para pedir encarecidamente al Espíritu Santo que venga y llene, limpie con su luz, con su paz, con su fuerza, con su sabiduría, esperanza, luz y paz en la familia Vargas García, atacada por enemigos, vecinos que los maltratan, que los hacen sufrir. Son personas orantes, pero usted sabe, Señor, y tú sabes también, Padre Andrés, que la persona puede ser muy buena, muy noble, muy paciente, pero teme uno cuando ya le hacen pelar el cobre. Aguanta y aguanta la persona y cuando la taza se rebosa, da miedo. Tenemos que pedir es la fuerza de Dios, la fuerza de Jesús, Espíritu Santo, que llene los corazones y le dé la fuerza para soportar, pero que limpie, limpie toda maldad, toda rencilla, toda cadena, toda atadura de envidia, de odio, de problemas, de malas palabras, de suciedad que hay en una persona que maltrata a otra. Y cuando se unen por familias a maltratar a un vecino, qué pesadilla, Señor, tú la conoces. Abrazos, pues, y pidiendo por la paz y la convivencia en todas las familias, en todos los vecinos, en mi comunidad, en mi familia y en usted, en el mundo entero. Amén, amén, amén. Dios me los bendiga, Espíritu Santo, derrámate sobre nosotros y la emisora Minuto de Dios. Amén.
0: Amén, mi querida Argemira. También se derrame en tu vida, se derrame en tus situaciones, se derrame en tu hogar el Señor. Venga a darte fortaleza, venga a darte vida nueva. Gracias por tu oración y por tu reflexión. Ven, Espíritu Santo, sobre la vida de Marta Fabiola. Ella pide, Espíritu Santo, a la vida de los predicadores del Minuto de Dios. Ven, Espíritu Santo, sobre mi hijo Diego Alejandro. Ven, Espíritu Santo, ven. Ven a moverte en mi vida, por favor, te lo suplico. Te necesitamos, oh Dios. Alba Restrepo también en este día pide oración al Espíritu Santo por María Isabel, Manuela, Vanessa, María, Juan Esteban, Diana, Juanita. Que el Espíritu Santo los ilumine, los proteja. Dios los bendiga. Gracias, querida Alba, por tu intención que elevamos hoy al Señor. Te damos gracias hoy, Señor, por la oración de cada uno de tus hijos. John Bolívar también se une a nuestra oración. Padre José, buenos días. Dios te llene de salud y de vida. Gracias por esas hermosas palabras y oraciones. Sí que me llegaron al corazón. Dios te guarde, mi querido John. Te fortalezca siempre. También derrámate, Espíritu de Dios, en la vida de Marta León. El dolor que sintió la Virgen María, dice Marta, en todos los sufrimientos de su Hijo Jesucristo, en todo su caminar, los sufrió con calma, paciencia, humildad. Nos dejó un gran ejemplo a seguir. Nos dejó su gran amor que sintió por su Hijo. Y así debemos imitar a la Virgen. Somos madres con nuestros hijos para cuidarlos, para guiarlos con amor y con paciencia. Amén, amén y amén. Gracias, Martica, por esa bella reflexión. Hoy también derrámate, Señor, en la vida de esta hija tuya que nos escribe, en la vida de esta hija tuya que necesita más, que necesita fuerzas, que necesita nuevos caminos, Señor. Ven a derramarte sobre la vida de ella y sobre la vida de cualquier persona que hoy necesite ser escuchado, que hoy necesite ser abrazado, que hoy necesite ser colmado de tu gracia, Señor. Araceli, gracias por unirte a nuestra oración.
2: Buenos días en el minuto de Dios, como amanecen, esperemos que estén bien bendecidos por el Señor. Señor, te doy tanta

0: Gracias, papá, alabado eres, glorificado eres, Señor Rey Celestial. Te entrego todo, Señor, todos los niños, toda la juventud de ahora que está perdida en la droga, Señor. Te entrego todo cada ti, Señor. Alabado eres, glorificado eres en el poder de Dios, gloria y alabanza, Señor. También te entrego mi vida, papá, Rey Celestial. Te entrego también todo, Señor, la gente de por allá de lejos, del terremoto, Señor, ayúdalos a salir adelante, Señor. Gracias, papá, alabado eres, glorificado eres, Rey Celestial, gracias. Señor.
1: Gracias.
0: También gracias, te entrego gracias. Todos los de las cárceles, Señor, gracias. A Leandro, a Camilo, Señor, gracias, que está allá en la cárcel, gracias. Señor. También te entrego el hijo de una amiga mía, Señor, también que está allá en la cárcel, a otra amiga mía, Señor, que está allá. Tú sabes por qué estarán allá, Señor, porque... Pero bueno, glorificado eres, Señor. Gracias, papá, te alabo, te bendigo, te doy mil veces gracias, Señor. Gracias en el minuto de Dios, Dios los bendiga, que estén muy bien y gracias, bendiciones. También te entrego mis seres queridos, Señor, allá en el cielo, papá, a mamá, papá, hermana, hijo, a las amigas mías, Señor, también, a unas vecinas, también te las entrego allá en el cielo, papá. Ayúdala, Señora, glorificado eres, que Dios los tenga en eterno descanso y brille para ellos la luz perpetua. Amén. Dios los bendiga. Hasta luego y gracias.
1: Dios te bendiga, Araceli, también sobre tu vida, sobre tus anhelos, sobre tus sueños. Hoy Héctor también se comunica con nosotros. Bendiciones, Padre José Andrés, Carlitos. Hoy quiero entregar al Espíritu Santo la vida y la salud de mi suegro, Orlando Cadavid. Le pido al Señor que lo acompañe, le dé fortaleza, cubra su vida con su amor y misericordia. También le pido que si es su voluntad, la cirugía que tiene pendiente pueda ser programada lo más pronto posible. Que todo salga bien. Espíritu Santo, toma el control de su vida. Dale esperanza, fortaleza, salud y acompáñalo siempre. Amén. Gracias, Héctor, por tu oración y por tu sintonía con nosotros. Son las 8:58 de la mañana. Voy a dejar algunas notas de voz para la próxima parte, ya que tenemos que cumplir con compromisos comerciales e institucionales. Gracias por estar allí. Damos gracias al Señor por cada uno de ustedes. Damos gracias al Señor porque nos da vida nueva, porque nos permite seguir caminando juntos, porque nos permite estar conectados en su presencia. Vamos a permanecer en el Facebook, Minuto de Dios Radio Medellín. Vamos a seguir en los 1230 AM en su radio. Vamos a seguir también a través de su aplicación, emisoras Minuto de Dios. Y vamos también a seguir en minutodedios.fm. No te desconectes, esta es una buena mañana de la primavera espiritual de Minuto de Dios Medellín. Ya venimos.

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7: Son las 9:06.

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2: Bien, las 9:16 de la mañana, en una buena mañana. Gracias por continuar con nosotros a través de esta señal del cielo, a través de esta señal de Minuto de Dios Medellín. Esta es la segunda hora de nuestro programa. Y qué bueno saber que ustedes siguen allí conectados a través de nuestros distintos canales, a través de nuestra señal de los 1230 AM, pero también qué bueno que se reporten quienes escuchan desde otras ciudades, otros países, en nuestra aplicación Emisoras Minuto de Dios. De hecho, no es solo necesidad de estar en otra ciudad o en otro país para escuchar la aplicación. Usted puede estar aquí mismo en Medellín y estar escuchando nuestra aplicación perfectamente descargada. Yo me monto en el carro y, como a veces, obviamente la señal AM es un poquito difícil dentro de la ciudad, lo que hago es colocar mi celular, la aplicación Emisoras Minuto de Dios, que está completamente renovada, y pues ahí lo que hago es conectar mi carro con el celular y oigo perfectamente esta señal a través de la multiplataforma digital de Minuto de Dios Radio. Ahí la ven, puede escoger entre las emisoras que usted desee, incluidas las emisoras de Uniminuto Radio, para poder escuchar toda la oferta programática digital de Minuto de Dios. Así que bienvenidos por esa parte. Charlie, usted también es asiduo de la aplicación, ¿cierto?
3: Sí, padre, especialmente por el sector donde vivo, la escucho, yo también hago...
2: Llega la señal cansada por ahí arriba.
3: No la enlazo al carro, pero sí la enlazo a un parlante de Bluetooth que tengo en mi casa. Padre, se escucha súper genial. En 4K, como decía un amigo por ahí. Gloria.
2: La enlazamos al parlante para que toda la cuadra la escuche.
3: Así es, así es.
2: Para que toda la cuadra la escuche. No, a veces también a los audífonos. La enlazamos a los audífonos.
3: Sí, se oye muy bien.
2: Usted va en el metro, la enlaza a su celular. Y es que yo creo que si hacemos una encuesta en este momento... ¿Quién tiene un celular inteligente? El 99% de las personas va a decir que sí.
3: Y muchas señoras tienen mejor celular que yo.
2: Mejor celular que...
3: Una vez iba yo en el metro y yo...
2: Yo soy como medio malo. A veces le decía, cuando mi mamá alguna vez lejano tuvo un celular mejor que el mío.
3: Claro.
2: Yo le decía, mamá, eso es un desperdicio. Tú no sabes toda la funcionalidad que tiene ese aparato.
3: Así me pasó una vez, yo me encontré una señora amiga en el metro, yo iba para mi casa y la señora, bueno, es un poquito adulta y me dijo, Carlos, vení, ayúdame que no entiendo esto, y yo, para mis adentros, bueno, vamos a ver, además que me va a sacar un celular viejito, padre, el último iPhone.
2: Dios mío,
3: bendito
2: sea Dios. Cristo atado en la
3: cruz. Pero bueno, sí, es verdad lo que dices, el 99.9%.
2: Qué bonito, eso es anécdota, esto no es burla por si acaso.
3: Ajá, total,
2: no, es verdad. Una anécdota para que usted que tiene ese celular, pues descargue la aplicación Emisoras Minuto de Dios. Emisoras Minuto de Dios es muy sencillo, es muy fácil.
3: Solo tres pasos, padre.
2: Contá cuáles son.
3: No, fácilmente. Primero, ubique la aplicación en su celular. Para los que tienen iOS...
2: Yo voy a tomar el papel de un señor mayor o una señora mayor o alguien que no. Entonces, Carlitos, ¿dónde ubico esa aplicación?
3: Usted dentro de su celular, donde tiene todas las aplicaciones, busca una aplicación que se llama App Store.
2: O sea, la tienda de aplicaciones.
3: Eso. O los que tienen el otro celular, una que se llama Play Store.
2: Play Store.
3: Esa es una aplicación que hay en el celular. La abrimos. Ese es el primer paso, buscar la aplicación. Segundo, esa aplicación tiene un buscadorcito.
2: Voy a buscar aquí. La mía se llama App Store.
3: Exacto. La mía se llama Play Store o Play Store.
2: Muy bien.
3: Luego allí hay una lupita donde dice buscar, no se para usted con...
2: Aquí aparece buscar también.
3: Y ahí, ese es el segundo paso, escribimos Emisoras Minuto de Dios
2: en plural.
3: Exactamente, Emisoras Minuto de Dios. Y allí te va a aparecer. Y tercer paso, le damos instalar u obtener. ¿cierto, padre? Ahí dice obtener.
2: Aquí yo, bueno, me quedé como sin saldo.
3: Como usted. Ah, muy importante.
2: Ah, muy, muy importante, hay que tener datos.
3: Sí, sí, datos si estás por fuera o internet en tu casa.
2: Bueno, aquí les muestro en pantalla, ahí se debe alcanzar a ver algo. Está el logo de Minuto de Dios y la aplicación que se llama Emisoras Minuto de Dios. Más abajo hay otras aplicaciones como Spotify y otras cosas. Entonces, como ya yo la tengo instalada, si no la tuviera instalada, diría instalar.
3: Instalar,
2: sí. Pero como la tengo instalada, dice abrir. Entonces, y si usted necesita actualizar la aplicación, pues también le va a aparecer actualizar cuando haga falta actualizarla. Mire, y ahí aparecieron todas. Yo tengo como favorita, te cuento, porque esta nueva,
3: yo también,
2: esta nueva actualización, usted le pone un corazoncito a su emisora favorita y le va a aparecer aquí arriba, que es la emisora que usted más escucha.
3: Así
2: entonces,
3: es.
2: Entonces, ahí está la de Medellín, ponga la de Medellín ahí como favorita. Quienes me están viendo en Facebook estarán siguiendo el proceso.
3: Sí.
2: Y quienes nos están escuchando se van a sentir llamados a ir a buscar la aplicación. Ahora, pero hay otras secciones, te cuento, yo no sé si tú las has visto.
3: Sí, la librería.
2: Hay otras secciones al lado. Sí. No, señor, esto lo actualizaron.
3: A ver, yo veo.
2: Usted cuénteme. Está como desactualizado.
3: Contá, a ver.
2: Contá, pues. Bueno, al lado de donde dice en vivo, abajito, usted va a ver explorar. Y en explorar es una nueva sección que la dirección digital de Minuto de Dios,
3: no había visto,
2: que dirige este servidor también a partir de los días recientes.
3: Vea, padre.
2: Vamos a ir agregando cositas nuevas a la aplicación. Y una de esas cositas nuevas que usted va a encontrar, un devocional diario para que usted pueda orar todos los días. Usted va a encontrar oraciones. Usted va a encontrar podcasts nuevos. Esto todavía no les hago mucha bulla porque,
3: no había visto.
2: Porque vamos a encontrar podcasts nuevos. Va a tener un acceso directo a Minuto de Dios TV. Va a tener un acceso directo a lo que van a hacer una serie de cursos virtuales aquí en la aplicación. Va a tener un acceso directo a las lecturas de nuestra página web minutodedios.fm. ¿Qué más quiere? Pues que le piquen caña.
3: Por días, uno va seleccionando el día, padre, ¿sí o no?
2: Totalmente, lo que usted necesite.
3: Muy buena, muy buena.
2: No, y eso hay que hacerlo con calmita, hay que buscarlo con calmita. No lo hemos lanzado todavía porque nos falta alimentar algunas cositas, pero es esto nuevo que se viene porque el futuro es hoy. Y resulta que este futuro hoy también tiene una suscripción premium, por así decirlo, pero eso se los voy a contar después. Porque no los voy a invitar a que se suscriban ahorita.
3: Vienen sorpresas.
2: Vienen sorpresitas. Se vienen cositas. Yo solo voy adelantándoles que descargue su aplicación gratuitamente. Eso es lo primero.
3: Padre, y perdón, y porque es que uno se pone a ver. Mire, a usted se le queda el celular cuando usted sale de su casa y se va hacia el centro. No es que uno ya esté súper apegado a las cosas. Lo que pasa es que si se te queda el celular en la casa,
2: se te quedó la vida.
3: Tú desapareces de este mundo.
2: De la vida.
3: ¿Dónde te localizan?
2: Usted no se sabe ningún teléfono de memoria
3: nada.
2: Hoy.
3: Entonces, es mirar ese otro lado porque ves, ay, no, que hay que no hay que depender de la tecnología. Pero es que este ya se volvió una herramienta muy útil diario en nuestra vida.
2: No, y me ponía yo a pensar. Por ejemplo, estando en este viaje que hice, cuando salía del Wi-Fi, imagínese usted estar en las calles de un país que hablan otra lengua, que usted no conoce ningún lugar y no tener internet.
3: No, horrible ya.
2: Uno se da cuenta que realmente la vida también está en estos dispositivos,
3: sí.
2: Porque le facilitan la vida, porque le dicen dónde está la parada del bus, porque le muestran dónde está tal o cual lugar. Yo creo que esto es una ayuda para la vida. Sí. Y esta aplicación, Emisoras Minuto de Dios, que viene actualizándose, va a convertirse en su necesidad diaria. Usted va a necesitar estar en ella todos los días para orar, para acercarse a la palabra, para leer artículos interesantes, para todo lo que usted quiera. Allí los va a encontrar.
3: Súper genial. No había visto esa nueva actualización.
2: Ah, pero ¿cómo te parece? Usted no lee los correos.
3: No, nada, nada.
2: Por ahí le llegaron correos.
3: vea, y MDTV. Uy, no, padre, es que eso está genial.
2: ¿Qué quieres
3: genial.
2: Que te diga? ¿Qué quieres
3: genial,
2: que
3: genial.
2: Te diga? Se vienen cositas.
3: Genial, genial.
2: En Minuto de Dios Digital, que es esta nueva área, este nuevo departamento que estamos consolidando y conformando aquí en el Centro Carismático para, pues, también responder a las necesidades del mundo de hoy. Porque necesitamos Total. Responder a las necesidades del mundo de hoy. Son las 9:26. Oye, por allí tengo mensajes a través del minuto WhatsApp. Y yo estaba viendo para arriba y no me había dado cuenta que ya no veo nada. A través del 317-369-0797. ¿Y eso dónde quedó? Ya no quedó.
3: Falta el reloj, falta...
2: Ay, Jesús y María.
3: Faltan varias cosas.
2: Hay como cambiecitos aquí en este estudio. No los puedo dejar solos dos semanas. Porque hacen cosas.
3: Sí.
2: Por acá nos escribe mi querida Norita, dice: hola Carlitos y padre José Andrés, muchas bendiciones. Padre, qué rico saber que está de nuevo con nosotros. Hoy quiero poner en tus manos la vida del padre, que lo guíes, lo lleves de tu mano, llenándolo de mucha sabiduría para gloria tuya y de bien de nuestra comunidad. Estoy feliz que esté nuevamente con nosotros. Gracias, mi Norita, Dios te bendiga. También nos escribe: buenos días, minuto de Dios, una oración para que se acabe la violencia contra la mujer, los niños, los ancianos. Dios lo bendiga, padre. Usted me confunde con Héctor Ocampo. Yo soy el hermano del padre Héctor del padre Leonardo Arboleda. Ah, sí. Okay. No, yo no lo he confundido con nadie.
3: Es que llaman como otros dos Héctor.
2: Hay varios Héctor.
3: Sí, sí.
2: Así pero es. Le envío un abrazo, mi querido Héctor. Héctor Arboleda, ¿cierto?
3: Sí,
2: así porque es el hermano del padre Leo. Un abrazo, Héctor. Gracias por estar en sintonía. Desde Bogotá nos envía su nota de voz Ruth, siempre en sintonía de Minuto de Dios. Medellín, Ruth, Dios te bendiga.
4: Buenos días, Padrecito Andrés, y para todos los de la mesa del trabajo, que el Señor los bendiga, los guarde, los proteja de todo mal y que sigan en esta labor tan hermosa que es la evangelización. Quiero darle la honra y la gloria a mi Señor, porque he culminado una etapa de preparación para servirle al Señor, como es la coinonía. Ya sigo en mi segunda parte, que es la preparación para ser servidora y seguidora de mi Señor, clamándole a Dios Padre que envíe su Santo Espíritu, que derrame en mí sus dones y carismas y que me ayude a conocer cuál es mi servicio hacia el Señor, cuáles son mis dones y cuáles son mis carismas para así glorificar a mi Padre Celestial y poderle servir con más amor. Darle gracias a Dios por tantas bendiciones y clamarle a nuestro Padre Celestial que aplaque tantos corazones que están llenos de soberbia, de ira, que se dejan llevar por muchas cosas del mundo, por la paz de Colombia, por la paz de nuestros países, de nuestros gobernantes, para que sea el Señor guiando y fortaleciendo, dándonos sabiduría en tantas decisiones que debemos tomar. Darle la honra y la gloria a mi Señor y a Mamita María, que ella siga intercediendo ante Dios nuestro Señor por este proceso que voy a iniciar, un proceso de formación para continuar y así poderme consagrar a mi Señor y a María Santísima. Muchas, muchas y santas bendiciones en este hermoso día. Que el Señor los bendiga, los guarde, que María Santísima los proteja, los guarde, los cubra con su manto precioso. Un bendecido y santo día para todos.
2: Amén, mi querida Ruth, qué bonito sentir también la satisfacción de crecer en este proceso de fe. Es lo que ayer hacíamos, por ejemplo, con nuestra reunión mensual que tenemos con nuestra comunidad Minuto de Dios. Ayer precisamente nos reuníamos y nos formábamos en algo interesantísimo y es la gestión del cambio. Eso también en las organizaciones se hace necesario y es hoy más necesario e importante que nunca. Alejo Zuluaga, estás por allí. Gracias por estar conectado con nosotros, Alejo.
5: Muy buenos días, emisora Minuto de Dios, en este hermoso programa, en este día de María Auxiliadora, a Carlos, al padre José Andrés, para que me regalen una bendición especial, para que me sigan colocando en oración constante. Dios me los bendiga, un fuerte abrazo y muchas, muchas bendiciones en el Señor Jesús.
2: Gracias, Alejo, por tu sintonía y por estar unido a nosotros en oración. Desde la vereda Minitas está Sandra Osorio. Sandra, Dios te guarde.
6: Muy buenos días, mi hermosa, amada emisora del Minuto de Dios. Soy Sandra Osorio, acá en la vereda de Minitas. Muy buenos días, Carlito. Muy buenos días, Padrecito José Andrés. Hoy quiero darle gracias a Papito Dios y a Mamita María, porque a través de mis hermosos sacerdotes Gracias a ellos y a sus oraciones y a todas las personitas que han tenido en cadena oración. Gracias a Dios, ya mi familia está mejorcita de salud. Ven Espíritu Santo, sigue derramando sobre la vida y sobre la salud de mi hermanito Jonito para que se me le deshinchen los piecitos. Ven Espíritu Santo, derrámate sobre la vida del padre José Andrés y de toda su hermosa familia, sobre Carlitos y su familia, sobre Isabel y su familia. Ven Espíritu Santo, sigue derramando sobre la vida de mi tía Yorledi Vázquez, por salud de mi tío Raúl Vázquez, por mi tía Marisol Vázquez, que en estos momentos es ella a través de la Virgencita María que lo está cuidando. Ven Espíritu Santo, derrámate sobre la vida de mi tía Violedi y de Carmencita. Ven Espíritu Santo, sigue derramando sobre los habitantes de Cali y de Bogotá, que en este momento están sufriendo en algunas partes por las sequías. Gracias, Padre mío del cielo, por la lluvia que nos enviaste anoche y esta mañana. Gracias, Papito Dios y Mamita María, por la hermosa noche que pasó y por este hermoso y maravilloso día que llegó. Ven Espíritu Santo, sigue derramando sobre salud de Sonia Gómez, de Claudia Osorio, de Alex Castaño, de Felipe Castaño y Juan Carlos Castaño, de Angie Ceballos. Ven Espíritu Santo, sigue derramando sobre la vida de mi mamá Nubia Vázquez, de mi hermanita Yana Osorio, de mi hermanito Johnny, de mi hermanito Didia, de mi hermanito Anderson. Ven Espíritu Santo, sigue derramando sobre la vida de mi esposo Freddy, de mi hijo Jefferson, Jordan, Jalen, Nasli, de mi nietecito de Dylan, por Jessica. Ven Espíritu Santo, sigue derramando sobre la vida de Angie, de ese bebecito que se está formando en su vientrecito. Ven Espíritu Santo, sigue derramando sobre la vida de Isaac, de Breiner, de Salomé, de Brian. Ven Espíritu Santo, sigue derramando sobre toda mi hermosa y amada familia del Minuto de Dios de Medellín, Barranquilla, Bogotá y Cartagena. Ven Espíritu Santo, sigue derramando sobre la vida de mis vecinos, tanto del campo como del pueblo, especialmente acá de los de mi vereda de Minitas, de los habitantes de mi municipio de Gran Antioquia, de Minitas, Bahitos, Almatía, La Milagrosa, El Vergel y La Meseta. Ven Espíritu Santo, sigue derramando sobre la vida del padre José Andrés, del padre Leito, del padre John Mario Montoya, del padre Javier Riveros, del padre Neider, del padre Ever, del padre William, del padre Sebastián, del padre Iván Villegas. Que tengan un hermoso y un maravilloso día en compañía de Papito Dios y de Mamita María. Amén.
2: Qué bonita oración, mi querida Sandra. Gracias por tenernos tan presente en tus oraciones. Son las 9:34. Te recuerdo que puedes seguir conectado a través del minuto WhatsApp 317-369-0797. Búscanos en Instagram, arroba Minuto de Dios Medellín. Allí también estamos. Avanzamos con música y vamos a refrescar esta mañana. ¿Con qué, señor Charlie?
3: Padre, vamos ahora con la Agrupación de Fe y esta hermosa canción, Santo.
2: Santo, ya venimos.

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0: Son las 9:41 minutos de la mañana en esta buena mañana de Minuto de Dios en Medellín. Gracias por estar con nosotros. Doña Nelly está allí conectada y reportando su sintonía al Minuto WhatsApp. Muy buenos días, Padre José Andrés y Carlitos. Hoy gracias a Dios por todos los sacerdotes, especialmente por usted, Padre José Andrés, que Dios nos habla a través de cada mensaje suyo. Gracias por esa evangelización, por esa alegría, por levantarnos los ánimos a nuestro diario vivir. Dios lo bendiga a usted y a todos los familiares. ¡Qué bonito! A mí me conmueve. Ay, ¿qué le pasó a eso? Hola. Sí, probando. Ajá. Que los oyentes no solo me bendigan a mí, sino a mi familia. Mi familia lo escucha, mi familia lo siente y lo agradece muchísimo además.
2: Qué bonito, Padre, sí. Y de igual manera, esas bendiciones que nos envían, uno también ora por todos estos oyentes que en definitiva, Padre, se va volviendo una familia.
0: Totalmente, es una comunidad. Sí. He estado pensando mucho en mi trabajo de grado de teología. Y mi trabajo de grado de teología hablaba de cómo reflexionar teológicamente frente a la conformación de comunidades nuevas, virtuales, digitales. Oh, mira cómo son las cosas de Dios.
2: Está muy bueno ese tema.
0: Cómo la emisora Minuto de Dios hace, ahí está otra vez, cómo la emisora Minuto de Dios hace para conformar comunidades nuevas cimentadas en lo digital. Y yo me he puesto a pensar, pues una comunidad que está unida por medio del Minuto WhatsApp es una comunidad digital, fortalecida. Es una comunidad firme. Por medio de Facebook es una comunidad firme todo el tiempo. Por medio de YouTube, por medio de Instagram, son comunidades. Ahora, ¿cuál es un elemento que sí tiene, que tenemos que tener muy presente y que nos hace comunidad? El hecho de que usted esté en sintonía y en conexión con nosotros, en interacción. Que no haya solo un mensaje de aquí para allá, sino que usted también tenga la oportunidad de responder. Y por eso tenemos todos estos canales dispuestos para ustedes. Y por eso la aplicación seguirá actualizándose para que usted pueda estar allí en constante diálogo permanente con nosotros.
2: Que sea un rol, Padre, activo, no pasivo. Exactamente. Porque el oyente está ya escuchando solamente pasivamente, digámoslo así. Pero queremos es que sea un rol activo. Por ejemplo, Padre, ayer en el Club de Amigos, Rosita tuvo la idea hace días de que en este mes de septiembre compartamos el Evangelio. Lógicamente el padre José Andrés lo comparte en su programa todos los días y de eso tomamos extractos para seguirlo compartiendo, porque la palabra hay que, o sea, voy a decir una palabra, padre, tal vez en Venezuela también, nosotros somos como las vaquitas que somos rumiando, pero es que la palabra es para rumiarla, padre, porque es que, no, yo ya la leí a las 7, no, pero le sacaste todo el jugo que tiene. Y notamos ayer, yendo a este tema de la interacción activa, hemos notado que muchos socios y oyentes están participando porque les abrimos el espacio, lo que tú deseas ahora, no que sea algo bidireccional, ¿sí o no, padre?
0: Yo decía en estos días, yo estoy por cumplir 20 años de graduado de comunicación social. O sea, yo nazco en la, digamos, cuando la televisión y la radio todavía tienen una vigencia muy grande. Y la interacción es distinta. Yo recuerdo que en mis primeros programas de radio, la interacción era por medio de mensajes de texto, ni siquiera era por medio de mensajes de WhatsApp y por medio de llamadas. Ahora, 20 años después, estoy hablando de que yo estudié por allá en el 2007, me graduó, o sea, el año que viene cumplo 20 años de periodista.
2: Qué bien.
0: Y claro, 20 años después, que parece mucho, pero es nada.
2: Nada, porque a la velocidad que va
0: esto. Nada, como esto parece ayer, o sea, sí. yo siento que no ha pasado mucho el tiempo, solo que las canitas han salido ahí en la barba, y bueno, y el aquí, ¿cómo se
2: la
0: llama?
2: La tonsura.
0: No, yo antes me hacía un copetico. Ah, bueno, yo antes en mi juventud me hacía un copetico aquí. Sí. Ya no me puedo hacer el copetico. A menos que me haga como algún trabajo que vamos por eso, vamos por ese trabajo. Y pensaba, hoy en día la forma de interactuar es otra.
2: Total.
0: Hay un nombre no tan chévere en TikTok que se llaman batallas. Mm. Y las batallas de TikTok es que tú estás haciendo un live y hay personas uniéndose a tu live. No entiendo el sentido realmente como mucho para qué es una batalla.
2: No enlaza mucho.
0: Sí, no entiendo mucho para qué es una batalla, pero que te voy a dar otro ejemplo más actual.
2: Sí.
0: Cuando la pandemia llega a nuestras vidas en el 2020, el padre Javier Riveros inicia un Santo Rosario por el Instagram de Minuto de Dios Bogotá, y eso se hizo fijo todas las noches durante 3 años. A las 8 de la noche, un Santo Rosario por Instagram de Minuto de Dios Bogotá. Y allí, cuando el padre comenzó pues a meterse pues en otras cosas, le quedó el rosario a este servidor, que era seminarista en ese entonces. Era una forma muy bonita de hacer una comunidad, e hicimos una muy bonita comunidad, que algunos todavía seguimos en contacto, otros no tanto. Pero lo importante es que una red social nos hizo reconocernos y además nos hizo también unirnos. Cuando yo llegué a Barranquilla, conocí a las personas que conocía digitalmente, las conocí presencialmente. Y así sucesivamente lo fui haciendo. Y entonces hice nuevas relaciones, nuevos vínculos, gracias a la parte digital. Esto tenemos que tenerlo cada día más claro. La parte digital no quiere dañarnos la vida, al contrario, hay que buscar la manera de utilizarla en nuestro favor, en nuestro beneficio, y siempre para beneficiar la vida de nuestra iglesia, hacer iglesia también por medio de estas plataformas.
2: ¿Usted recuerda, padre, que años atrás, ejemplo, salía una noticia en el otro lado del mundo y para que uno se diera cuenta a los días? Hoy en día ya es en segundos.
0: Bueno, en esos años sí estabas tú un poco más consciente, yo no tanto. Sí. No tengo tanto uso de razón.
2: Pero haciendo pero alusión sí a lo que dices.
0: Por ejemplo, hace unos días vivimos el 11 de septiembre.
2: Sí.
0: Se conmemoraron no sé cuántos años.
2: 25 años.
0: 20 algo de años. De los sucesos del 11 de septiembre en los Estados Unidos,
2: sí.
0: Yo lo tengo muy fresco en mi memoria. Yo estaba en vacaciones, vacaciones intercurso, entre 10 y 11, yo iba para 11. Y entonces yo estaba en vacaciones y recuerdo estar viendo en televisión esto que estaba sucediendo. Esto en el año 2002 o 2003, me corregirás tú cuál fecha fue, o 2001 o 2002. Esto sucedió por allá en los Estados Unidos, en Nueva York, pero gracias a la televisión todo el mundo se enteró.
2: Exactamente. Hoy, en el 2001 veo 2001, aquí, padre.
0: Sí, entonces cumplimos 25 años,
2: sí,
0: de los sucesos del 11 de septiembre. Hoy la comunicación es muy distinta. En ese entonces solo los medios oficiales tenían una cámara grabando un documental y pasaron esa información. Hoy en día usted con su celular pasó algo y al instante ya el mundo lo sabe. Porque el mundo lo viraliza.
2: Sí, en segundos.
0: Entonces, segundos.
2: Sí.
0: Y esos son los cambios de los tiempos y son los signos de los tiempos que usted y yo como hijos de Dios tenemos que saber leer. No rechazar.
2: Y no quedarnos atrás, padre.
0: No. Al contrario, usted haga parte. Yo siempre hago una reflexión cuando hablo de la transformación digital. No es si dialogar con la transformación digital o no dialogar, no. La pregunta es cómo dialogamos con el mundo digital hoy.
2: Es verdad, padre.
0: Voy a hacer unos especiales del mundo digital.
2: Qué bueno, padre, porque si algo ve uno, padre, que es constante, son los cambios. Entonces uno se tiene que ir adaptando. No que, ay, no, es que yo soy de aquella época. No, porque es que Dios siempre nos va impulsando hacia adelante.
0: Es la novedad.
2: Siempre, la novedad.
0: Es la novedad.
2: Sí.
0: Y hablando de novedad, porque son las 9:50 de la mañana y se nos va a acabar el tiempo, este fin de semana tenemos retiro, Charlie.
2: ¿Cómo? Faltan, 4 días.
0: Hoy estamos a martes 15, 16, 17, 18, 19, 20, 5 días.
2: 5, contando hoy.
0: Sí.
2: Ah, bueno, listo.
0: Martes, ahí miércoles, sí. Jueves, viernes, sábado, sí.
2: Así sí me da. Yo contaba ahora el día que viene.
0: El día que viene.
2: Sí.
0: Estamos a pocos días de nuestro retiro de parejas entre Dios, tú y yo. Y qué bueno es que ya usted haya encontrado un motivo, tan solo un motivo es necesario, para darse este regalo a usted y a su pareja, para darse este regalo a su esposa, a su esposo, para darle este regalo a su novia, a su novio, o aquel con quien usted vive, o aquella con quien usted vive, o quien usted está conociendo. Entre Dios, tú y yo es un retiro psicoespiritual. Psicoespiritual de sanación de la pareja. Hay cosas que comienzan y que creemos que están comenzando bien, y aparentemente están comenzando bien, pero cuando va uno a ver, realmente hay cositas por atender. Y qué bello es que tengamos una jornada, este domingo 20, desde las 10 de la mañana hasta las 4 de la tarde, de crecimiento en el espíritu, en unidad con el otro, con aquel a quien digo amar. Por eso el psicólogo Felipe Rojas y este servidor, el padre José Andrés, vamos a estar este domingo 20, de 10 de la mañana a 4 de la tarde, aquí en la Casa de Oración Tierra Nueva del Minuto de Dios en Medellín, en Laureles, para que usted haga parte de una experiencia renovadora, transformadora para el corazón. 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Y el domingo 20 tenemos este de parejas, pero el domingo 27 tenemos también un bello retiro de sanación del niño interior, un retiro taller sanando mi niño interior, que realmente tiene que ver todo con nuestra vida. Si usted este de parejas lo considera importante, imagínese uno en el que usted interiormente tenga que trabajar todo aquello que tal vez quedó pendiente a lo largo de su historia. Esto va a ser el domingo 27, sanando mi niño interior. Ese sí es un poquito más largo, de 8 de la mañana a 6 de la tarde, también con un enfoque psicoespiritual. 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Los siguientes dos domingos hay aquí trabajo en Minuto
2: agendados,
0: de Dios
2: agendados.
0: Agendados. Los esperamos y los recibimos con inmenso cariño para que podamos seguir trabajando en esta sanación de nuestros corazones.
2: Y mañana, padre, pues la invitación para todos los oyentes que, bueno, acompañan esta Eucaristía tan bonita de intercesión junto al padre Leonardo Arboleda. Si usted tiene alguna necesidad, si usted siente que necesita oración, pues esta Eucaristía de puertas abiertas a todos nuestros oyentes en la circular cuarta número 7087, Eucaristía de intercesión, 10 de la mañana. Entrada libre para todo el mundo.
0: Bendito sea el Señor, por supuesto sí. Que sí, allí los esperamos. Bueno, 9:55, invitarles a quedarse con nuestra programación maravillosa durante el día. Mi alma te alaba. Ahorita a continuación, buena música. A las 11, Club de Amigos en Línea. A las 12, La Palabra. A la 1 de la tarde, Un Solo Dios, Una Sola Voz. A las 2 de la tarde, hoy es martes de Kenosis, con el padre Leonardo Arboleda. A las 3 de la tarde, La Coronilla de la Misericordia, seguido de La Voz de Jesús. A las 4 de la tarde, tenemos un especial. Recuérdeme, Charlie, ¿cómo se llama el especial?
2: Sí, padre, se llama Lecciones Bíblicas, junto al padre Arturo Cornejo.
0: Maravilloso ese especial en este mes de la Biblia. No se desconecte usted. A las 5 de la tarde vuelve el padre José Andrés en su viaje al corazón, porque ya estamos aquí de regreso. Vamos a ver qué tema especial abordamos hoy en esta preparación a nuestros dos retiros.

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1: Y

0: Son las 10 y 2 minutos.
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0: Muy, pero muy buenos días, queridos hermanos, socios y socias del Club de Amigos. Sean ustedes bienvenidos a este su espacio Club de Amigos en Línea. En este martes 15 de septiembre de este año 2026. Rosita, buenos días.
1: Hola, muy buenos días, Carlos Alberto.
0: Buenas.
1: Muy buenos días para todos nuestros oyentes, muy buenos días para todos nuestros queridos y amados socios que están aquí cumpliendo la cita.
0: Así es.
1: Que están aquí acompañándonos, esos que no nos dejan solos en este bello programa. Deseo que se encuentren todos muy bendecidos y que se encuentren disfrutando, pues, del amor de Dios.
0: Amén.
1: Bueno, Carlitos, hoy quiero presentarles un gran invitado que tenemos.
0: ¿A quién? A ver, cuéntanos, Rosita.
1: A nuestro querido padre Rodrigo Ortiz.
2: Padre, buenos días, mucho gusto. Gracias por permitirme participar de este programa de los amigos, Club de Amigos en Línea.
1: Muy bien.
0: Eso, padre.
1: Está súper bien.
0: Padre, bienvenido. Cuéntenos, ¿usted es socio del Club de Amigos?
2: Yo soy socio honorario del Club de Amigos porque todavía no he pagado nada.
0: Ave María, no, pero bienvenido. Sí. Qué bueno tenerlo por acá, padre.
2: Muchas gracias.
0: Bueno, Rosita, entonces, habiendo ya presentado al invitado, el padre Rodrigo, pues vamos a hacer un momento de oración porque viene un tema muy, muy especial que queremos compartir con nuestros queridos socios del Club de Amigos en este martes 15 de septiembre.

antes de dar cualquier paso, nos ponemos en presencia del Señor. Elevamos nuestras intenciones y las de todos los socios que nos reportan sintonía. Unámonos en el minuto de encuentro.

0: Bueno, queridos hermanos, vamos a orar, vamos como lo hacemos todo en la vida, orando en el nombre del Padre y del Hijo y del Espíritu Santo. Amén. Amado Señor, hoy en este día tan especial queremos darte gracias por el amor tan grande que tú nos tienes. Gracias, Señor, por el sacrificio tuyo en la cruz. Gracias, Señor, gracias, porque a través de tu obediencia, a través de ese sacrificio, a través de el dolor que tú aceptaste voluntariamente, lo hiciste para nuestra redención. Lo hiciste, Señor, pensando en nuestro bien. Gracias, Señor, porque por tus llagas cada uno de nosotros fuimos sanados. Hoy te alabamos y te bendecimos, Señor. Aquí estamos en este día. Queremos entregarte a todos los socios y socias del Club de Amigos, hombres, mujeres, niños, jóvenes, adultos, ancianos, suplicarte en este día, Señor, que tu amor, que tu bendición les acompañe, que el poder de tu Espíritu Santo hoy se derrame sobre cada uno de estos hermanos, en especial aquellos que están atravesando momentos muy fuertes de prueba en sus vidas. Hoy aquí estamos, Señor, intercediendo por ellos. Bendícelos, fortalécelos. No te pedimos, Señor, que les quites sus problemas, sus enfermedades. Te pedimos, Señor, danos fortaleza, danos fuerza para atravesar la prueba, danos fuerza, Señor, para caminar en medio de las dificultades, Señor. Ayúdanos, Señor, ayúdanos y bendice a cada uno de los socios del Club de Amigos. Este es el espacio de ellos. Y finalizar diciéndote gracias. Gracias por cada uno de estos hermanos que hace un gran esfuerzo en sus vidas por difundir las actividades de esta tu bendita emisora. Gracias por estos hermanos que hacen sus oraciones y con esas oraciones tú nos bendices para que esta emisora pueda llegar a muchos corazones. Gracias también por el aporte generoso que cada uno de estos hermanos hacen. Bendícelos, Señor. Multiplícales en toda clase de bendiciones espirituales y materiales. Que ellos sientan, Señor, en este día que tú les acompañas. Y desde ya, gracias. Gracias, Señor. A ti, María Santísima, en tu advocación de la Virgen Dolorosa, te consagramos a todos estos queridos socios del Club de Amigos. Intercede por cada uno de ellos para que ellos en cada momento puedan ofrecer sus dolores, puedan ofrecer esas pruebas al Señor, para que ese sufrimiento sea redentor. Gracias, María, gracias porque tú nos acompañas en el camino de la vida. Gracias porque tú, Madre Santa, intercedes por cada uno de nosotros. Dios te salve, María, llena eres de gracia, el Señor es contigo. Bendita tú eres entre todas las mujeres y bendito es el fruto de tu vientre, Jesús.
1: Santa María, Madre de Dios, ruega por nosotros los pecadores, ahora y en la hora de nuestra muerte. Amén.
0: Gloria al Padre, y al Hijo, y al Espíritu Santo.
1: Como era en el principio, ahora y siempre, por los siglos de los siglos.
0: Amén.

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1: Bueno, mis queridos hermanos, 11 de la mañana, 16 minutos. Estamos muy contentos de compartir con todos ustedes. Aquí tenemos a Rosángela Agudelo, al padre Rodrigo Ortiz. Hoy un gran invitado que tenemos para compartir con todos ustedes. Y la dinámica es la siguiente. Vamos a compartir el Santo Evangelio y la idea es que escuchemos, pero que también ustedes puedan participar. Así que muy atentos al Evangelio del día de hoy. Rosita, por favor.
2: El Padre nos va a decir.
1: Claro.
2: Y la proclamación del Santo Evangelio.
3: Muchas gracias, Rosita. El Evangelio es de San Juan en el capítulo 19. Junto a la cruz de Jesús estaban su madre, la hermana de su madre, María, la de Cleofás, y María Magdalena. Jesús, al ver a su madre y junto a ella al discípulo al que amaba, dijo a su madre: «Mujer, ahí tienes a tu hijo». Y luego dijo al discípulo: «Mira, ahí tienes a tu madre». Y desde aquella hora el discípulo la recibió como algo propio. Palabra del Señor.
1: Gloria a ti, Señor Jesús. Bueno, Rosita y Padre Rodrigo, ¿qué podemos compartir? Ah, bueno, no sin antes decirle a nuestros hermanos, se pueden comunicar al 317-369-0797. Estamos compartiendo el Evangelio del día de hoy para que nos puedan ustedes, hermanos, enviar sus notas de voz, sus textos. Si tienen una pregunta, vamos a aprovechar que está aquí el Padre Rodrigo, una pregunta acerca del Evangelio, algún aporte. Así que bueno, estamos aquí pendientes,
2: Rosita. Recuerden que es que ese es el compromiso.
1: Claro.
2: Nos comprometimos a leer todos los días el Evangelio, pero para que entre todos lo compartamos y esparcemos lo que ese Evangelio trae a nuestra vida.
1: Así es.
2: Bueno, es un momento muy, muy especial el que nos está relatando el Evangelio hoy. Tal vez sea el momento más complicado, digamos que en la vida de María, en la vida de Jesús, en la vida de sus amigos. Es un momento de sufrimiento, es un momento de dolor. Y yo me pongo a pensar, padre, a uno, ¿por qué le duele tanto? ¿Por qué le duele tanto estas situaciones? O sea, yo sé que son situaciones muy complejas, pero ¿qué es lo que lleva a que sintamos tanto dolor?
3: Porque los seres humanos amamos y dolemos.
2: Excelente.
3: Sí.
2: Yo estaba pensando, pues, porque uno, como muchos de ustedes, hemos tenido pérdidas que le han dado a nuestra vida un giro, definitivamente. Y yo recuerdo cuando mi mamá estaba enferma, que ya sabíamos que era una enfermedad, pues, era ya terminal, o sea, ya hay. Y alguna vez ella me dijo: ay, mija, yo quisiera que las cosas en este momento fueran tan distintas, que todo volviera a ser como era antes. Y yo experimenté una impotencia tan grande, que yo reflexionaba y decía: uno cree que en las cosas de la vida manda, y uno sé qué, porque puede hacer esto, porque puede hacer aquello. Pero cuando tenemos enfrente algo tan supremamente complejo y entendemos que no podemos hacer nada, absolutamente nada, para cambiar esa situación, porque eso ya se sale de nuestras manos. Entonces yo a veces siento que esa impotencia es lo que también nos genera tanto dolor.
3: Sí, eso se presenta en las múltiples circunstancias de la vida de uno. Y me recuerdo un autor que se llama Víctor Frank, de la logoterapia, que dice, si uno encuentra una razón en el sufrimiento, ya tiene una razón para vivir. Si solo se pone a lamentarse, pues se vuelve, con todo respeto, pero una expresión que dice el pueblo comúnmente, ah, esa persona es una María Dolores o es un José Dolores. Entonces, depende del modo de sufrir, pienso yo. Pero no es fácil.
2: No es fácil, para nada es fácil. Para nada es fácil. Y aquí estoy pensando en todos ustedes, mis queridos oyentes, mis queridos socios, porque yo sé que todos hemos pasado por momentos así, por momentos dolorosos, por momentos de impotencia. Pero como nosotros somos personas que vamos caminando por la vida de la mano de Dios, pues Él nos ha mostrado como el para qué.
3: Pues sí, digamos, podríamos hacer un ejercicio, si queremos, y es, ¿qué edad tendría Jesús cuando estaba en la cruz?
2: Más 33 años, ¿no era?
3: 33 años. ¿Y María?
2: ¿Cuántos años tendría? Pongámosle unos 53.
3: O... No, mucho menos, porque a los 14 ya las niñas hebreas estaban en matrimonio.
2: O sea, antes unos 45.
3: Como la mayoría de nuestros, los que nos escuchan en el programa. Personas jóvenes, personas de 45 y un poquito más. Entonces está Jesús, que está en este gran escenario real, porque quiere enseñarnos a amar, no solo en la cruz, sino en toda su vida, cuando lava los pies, cuando le pregunta a otro qué quieres. Está María, todavía una joven, una mujer a los 44 años, es bastante joven, pero no están solos, hay también un grupo de mujeres, así que pienso yo, para los sufrimientos míos o de nosotros, que es una buena cosa estar en buena compañía.
2: Eso, esta mañana, cuando el padre José Andrés hacía la homilía, nos hablaba un poco de eso, y decía, cuando uno tiene un sufrimiento, pero está acompañado, es muy distinto a cuando uno está solo.
3: Y también cuando sabe como el para qué ese sufrimiento, no el por qué, sino el para qué. El para qué es en esa... escenario, en ese cuadro, con esas pinceladas, que es tanto amó Dios a los hombres, tanto nos ama Dios, que nos ha dado su propio Hijo, no solo en las alegrías, sino también en los momentos difíciles. Es una manera de conocer los amigos que siempre están cuando llegó el cheque, cuando pagaron la prima. Cuando hay fiesta, mucho cuidadito, porque cuando tenemos desgracias y nadie viene, ahí se sabe por dónde va la vida.
2: Así es. Vea, ¿ustedes no notan que hoy Carlos está muy calladito?
1: Estoy aquí.
2: Cuente pues, Carlito, a ver, es que también necesitamos de sus conceptos, de sus opiniones. Esto es una muy buena tertulia.
1: No, sí, el Evangelio de hoy, sí, lógicamente nos interpela, y es lo que ustedes están diciendo, asumir el sufrimiento solo es como asumirlo doble o triple, porque para eso Dios puso hermanos, la familia, y sí, definitivamente es dejarnos recostar en el hombro de los demás, o bueno, dejar que otros se recuesten en nuestro hombro, y nosotros también tener esa otra persona que esté al lado. De hecho, es que los estaba escuchando y por aquí estaba viendo, padre y Rosita, una frase de San Agustín refiriéndose a este tema de la cruz, y dice que en sentido eclesiológico San Agustín señala que el sufrimiento de Jesús en Getsemaní y en la cruz, que Cristo en ese momento estaba obrando como cabeza, porque Él es la cabeza de la iglesia, sí. Y estaba llevando allí, en estos lugares, tanto en el Getsemaní como en la cruz, llevando la voz, el temor, la debilidad, los dolores de todos nosotros que somos el cuerpo místico de Cristo. O sea, las lágrimas de Jesús, porque si uno padre, dice la palabra que Jesús lloró allí en el huerto de Getsemaní. En esas lágrimas también el Señor estaba elevando nuestras oraciones, que somos los creyentes, por el cuerpo que es la iglesia. Así que qué bonito, por un lado, saber que nuestro sufrimiento hay que llevarlo al lado de los demás, pero también saber que nuestro Señor, nuestro Redentor, el que fue, o sea, lo que sufrió fue muy fuerte, y en ese dolor, en esas lágrimas estaba cada uno de nosotros. O sea, no nos sintamos solos en medio del dolor.
2: Ya, qué el amor Señor. Tan grande.
1: Sí, qué amor, cierto.
2: Qué amor tan gigante, por Dios. Qué amor tan... ¿Qué palabra le podemos decir? ¿Qué calificativo le podemos dar a ese amor?
3: Un amor ordinario también, porque vemos que cuando murió Lázaro, lloró.
1: Sí.
3: En la película de Mel Gibson hay una escena muy bonita donde Jesús se cae, pues ya en la vida normal en Nazaret, y María lo acompaña en la caída y lo levanta, ¿no?
2: Sí.
3: Entonces, en las acciones normales de la vida. Yo tengo un modo de ver un poco distinto de esto del el título de María Dolorosa, que en cierto modo no me satisface del todo.
2: Cuéntanos, padre.
3: Me gusta más María Presente. María presente en las circunstancias, tanto en las alegres como en las dolorosas. Porque muchas veces en el dolor no son las palabras. Hay personas que dan tantas excusas y lo quieren como consolar a uno, que lo hacen es más triste. Se queda uno como, ay, ¿cuándo se callará y se irá?
1: Sí.
3: Y otras que saben estar muy presentes de una manera como especial y ordinaria. Y yo veo a María en ese sentido. Acogente, toda, sintiendo, pero no oprimiendo.
1: Eso que dice el padre me hizo acordar, Rosita y queridos oyentes, que sí, uno en el momento de dolor, el que sea, una pérdida, el que sea, muchas veces es estar, pero uno internamente es como tratando de, ay, a ver, ¿qué le digo? No, es estar. Es estar ahí, es que el otro sienta mi compañía y ya. Porque hay veces, como dice el padre, uno no va a tener nunca palabras para el sufrimiento. No hay que hablar mucho.
2: No va a decir nada acertado, ¿cierto?
1: Sí. Es estar, acompañar y en la lejanía, si podemos, lógicamente, orar. Orar porque eso sí tiene mucho poder.
2: Ese siempre será la mejor arma.
1: Bueno, y nuestros queridos oyentes, ¿qué piensan de este tema, pues? ¿Por qué están tan callados?
3: Esa es una buena pregunta, sí.
2: Si nos dejaron solos. Diga, a ver, Carlitos.
1: A ver, por aquí tenemos a Luz Pozo, que dice, bendiciones para todas las familias del mundo entero, especialmente a las familias del Minuto de Dios. Hoy les pido oración por la familia Díaz Góes, que están con mucho dolor por la partida hoy de su mamá. De antemano, mil gracias por sus oraciones. Gracias, Jesús, José y María, porque siempre camina con nosotros. Bendito sea el Señor.
2: Bendito sea el Señor.
1: Hoy nos unimos en oración por toda esta familia. Sí.
2: Nos acompañamos de todo corazón. Bueno, es una pérdida, la verdad, muy que nos trastoca la vida. Pero que también tenemos que mirarlo y agradecer por todo lo que ella nos enseñó, por todo, la manera como ella nos cuidó, por la manera como ella donó su vida para que nosotros fuéramos. También hay que hacer un acto de gratitud a Dios. O sea, no podemos evitar que se vayan. Ahí está nuestra impotencia. Pero sí podemos agradecer todo, absolutamente todo lo que ella hizo para que nosotros fuéramos. ¿O no, padre?
3: Pues sí, es una cosa como de claro oscuro,
2: sí,
3: o de amargo dulce. A mí me sirve mucho recordar que el que se está muriendo, su muerte no es sino menos de una fracción de segundo, un nanosegundo. Y uno, que es el doliente, se encuentra con el cadáver, la ausencia, los pensamientos, los deseos, suspirando porque hable de nuevo. Me acuerdo una vez que un amigo murió, y yo vine con el agua bendita en el momento de hacer la ablución, y yo le eché el agua y me quedé esperando que se moviera. Y ahí me di cuenta, no, está en otra dimensión. Entonces se abre la puerta de la gloria y es el gloria en excelsis Deo, gloria a Dios en las alturas. Y a la vez nosotros que todavía tenemos la puerta solo entreabierta.
2: Es un momento muy complicado, estaba yo aquí recordando los que me han tocado vivir. Y eso es, como dice el padre, eso es una fracción de segundo. O sea, en un segundo se fue y ya. Pero bueno, siempre tendremos la compañía y el consuelo de nuestro amado Dios, que nos llena de esperanza y que nos empuja a seguir. La vida continúa, que la vida que Él nos regala, pues hay que vivirla a pesar de todo lo que pase.
3: Sí, pero cada uno es distinto. Algunos pueden hacer ese salto como muy rápido y otras personas les cuesta más tiempo. Una de las dificultades de los evangelios es que vemos cosas como sucedió. Pero esa frase que es flebit en latín, Jesús lloró, no es que y se acabó, sino es un llanto grande, una tristeza profunda, dura un tiempo. Y así también es para nosotros seres humanos. No se puede tratar de ser perfecto y desbaratarse, sino ser humano a la manera que Jesús nos enseña y somos nosotros.
2: Amén.
1: Amén, amén. Bueno, yo los invito que hagamos una pausa musical. El padre Miguel Ángel Méndez tiene una hermosa canción que se llama En la Gloria del Calvario. Una canción muy bonita. Vamos a escucharla. Si usted, hermano, desea enviarnos algún aporte, alguna pregunta sobre este tema que estamos meditando en el día de hoy, Juan capítulo 19, verso 25 al 27, que es el evangelio que nuestra madre, la iglesia, nos propone para este día, pues hágalo. Y todo en el contexto también de este mes de septiembre, mes dedicado a la palabra de Dios, donde estamos profundizando, estamos meditando. Padre, la iglesia nos invita a profundizar,
3: sí, ¿cierto? Estamos precisamente las hermanas terciarias capuchinas, y los terciarios capuchinos celebran hoy su fiesta de María de los Dolores, o la Desolata, como dicen en italiano, o María de la Presencia, como diría yo.
1: Amén, amén. Bueno, entonces los dejamos con esta canción, con el padre Miguel Ángel, En la Gloria del Calvario.

0: Bueno, ya tenemos las 11 de la mañana y 38 minutos. Qué hermosa canción, En la Gloria del Calvario. Aunque muchos vean que fue un fracaso, perdón, para Dios era el trono de la gloria, el lugar donde Jesús nos estaba salvando, donde Jesús... Pero hay algo muy importante y ya lo han dicho ustedes, es por amor. Era el amor tan grande de Dios salvándonos allí en medio de la gloria del Calvario. Bueno, ya tenemos por aquí algunos oyentes que se están comunicando a nuestro minuto WhatsApp. Eso. 317-369-0797. Vamos a escuchar a Ana Delia Ocampo, que nos envía esta nota de voz. Buenos días, Ana Delia.
1: Muy buenos días para todos los de la mesa de trabajo y para el sacerdote que está ahí, que pues me parece un programa muy bueno. Yo le quiero decir algo debido a lo que están comentando de ser querido, que cuando se va a un ser querido no es fácil, es muy duro, es muy doloroso, es algo muy angustioso. Y uno se siente triste y uno está triste y uno llora y llora y listo. Pero lo que tenemos que hacer nosotros es que entregarle totalmente su vida a Dios y decirle: Señor, aquí estoy para hacer tu voluntad. Yo me siento muy dolida porque se me fue mi ser querido que tanto amaba y que la sigo amando. Pues yo tengo 7 seres en la gloria de Dios. Y entonces uno en ese momento del dolor, uno siempre no está, siempre está uno como dudando, Dios mío, uno no entiende nada. Pero cuando verdaderamente va pasando los días, se va dando cuenta de que en realidad hay que entregarle todo a Dios y a mamita María. ¿Por qué? Porque para eso Dios le da a uno mucha paz, tranquilidad, fortaleza, sabiduría, entendimiento y fuerzas para salir adelante. ¿Qué pasa? No todos pensamos igual, pero mi pensamiento es ese. Y yo ya he pasado por 7, dos hijos, un hijo, una hija, y ya, la verdad, sinceramente, y sobrinos, papá, mamá, esposo, bueno, muchísimas. Y ahí estoy, gracias a Dios, dándole gracias a Dios. ¿Por qué? Porque Dios me ha dado mucha paz y tranquilidad y me ha dado la fortaleza. Y me siento feliz porque estoy alegre y contenta y he podido entender cómo es las cosas que van sucediendo. Pero muy entregada a las manos de Dios y mamita María. Feliz y bendecido día, que Dios los bendiga y al sacerdote que está ahí, que Dios lo bendiga, lo colme muchas bendiciones. Qué bueno escuchar los sacerdotes que pasan tanto por esa emisora, mi todo Dios, y que Dios bendiga esa bendita emisora, mi todo Dios, que nos dan tanto amor, tantos ánimos, tanto con las predicaciones y con todos los consejos que dan, como los que elaboran en la mesa de trabajo, que son espectaculares, hijos de Dios, pues que tienen ese Espíritu Santo que rebosa. Dios los bendiga. Feliz y bendecido día.
0: Gracias, Ana Delia. Ana Delia,
2: muchísimas gracias. Muchas gracias por tu participación. Muchas gracias, pues, porque no nos has dejado solos. Muchas gracias porque aquí nos enriquece mucho escuchar lo que cada uno de ustedes sienten, opinan, y sobre todo lo que han vivido, porque eso nos aporta a todos. Y realmente es así, o sea, el tiempo va pasando y las situaciones van pasando y vamos aprendiendo, pues, uno, que no las podemos modificar, y segundo, tenemos que aceptar y conocer realmente cómo es la vida y cómo funciona.
3: Bueno, Delia, gracias por describir ese proceso que tú has vivido. Muy, muy interesante, muy bueno, muy humano. Gracias.
0: Amén, amén. Gracias, hermanos, por estar en sintonía en ese momento y compartir sus apreciaciones. Tenemos por aquí a Mari. Buenos días, bendiciones. Doy gracias a Dios por todo. Hoy empiezan mis vacaciones de la casa donde laboro y estoy como en un laberinto que no sé qué hacer. El ambiente se torna difícil, son 25 años en la misma parte. Tengo mis años de pensión, pero me faltan semanas. Me siento cansada, agotada y no sé qué hacer con mi vida. Tengo mucha aridez espiritual y algunos problemas en mi empleo. Solo pido a Dios que me dé fuerzas y me abra puertas de bendición, o que me ayude en estas vacaciones a mirar y a esperar qué debo hacer de acuerdo a su santísima voluntad. Un abrazo y bendiciones.
2: Claro que sí, nos unimos en tu necesidad, en tu intención, para que Dios te allane los caminos y para que puedas percibir dónde está la oportunidad. Y dile a Dios que tú quieres estar donde más le pueda servir y donde mejor tú también te sientas.
0: Quisiera resaltar algo del comentario de Mari, muy bonito. Mire cómo inicia ella diciendo gracias por todo. Uno, qué bonito, padre y Rosita, uno en medio del sufrimiento. Mire, cada uno tiene un sufrimiento espiritual, físico, emocional, psicológico, en el área que sea. Pero qué bonito uno en medio de esa situación poderle decir gracias, Señor. Y dirá a alguien, pero ustedes son sádicos. Darle gracias a Dios porque uno sufre. No, no por eso. Porque Dios, uno puede tomar el camino. O me estoy quejando todo el día o estoy dándole gracias a Dios porque no todo es malo. Pero mire que todos tenemos sufrimiento, ¿no, padre?
3: Sí, también dicen que a Dios rogando.
0: Así es.
2: Y con el mazo dando.
3: Y con el mazo dando. Quiere decir para cada uno que también hay que hacer algo. Por ejemplo, ¿cuántas personas tienen en su casa? Todos tenemos el clóset, el armario, un montón de cosas. Y uno la ve y pierde como la calma, ver eso tan desorganizado. Y los japoneses tienen una táctica muy sencilla y es que 10 minutos cada día, 10 minutos, van organizando hasta que se organiza todo el armario. A veces cuando estamos en encrucijadas o no sabemos qué hacer, al menos habrá un poco de luz en alguna cosa pequeñita y por ahí se puede comenzar. Es como cuando se muere un caballo, parece un encarte, pero si el caballo se corta en pedacitos, se puede hacer, en los países en que usan los caballos, se puede hacer mucho spam, ese que compramos aquí, enlatado, carne de caballo.
0: Bendito sea el Señor. Oiga, estaba por aquí antes de leer el otro comentario. En el ordo de la Iglesia Católica, cuando está la primera opción del Evangelio, al final hay una frase en latín que dice «Stabat Mater», y busqué por aquí, y dice que proviene de un famoso himno litúrgico medieval del siglo XIII, Stabat Mater Dolorosa.
3: Estaba crucem lacrimosa, dut pendebat filius.
0: Sí, ¿qué significa eso, padre? A ver, cuéntenos.
3: Estaba la madre de pie, no es simplemente estar, sino es estar de pie, por eso es María presente, que dije antes. Stabat Mater Dolorosa, justem, al pie de la cruz dolorosa, de la cual cruz su hijo estaba colgado. Es una descripción.
0: Qué bonito eso. Y hoy que estamos, bueno, que el Espíritu Santo, el Evangelio, nos pone este tema que no es fácil, pero saber que la Santísima Virgen María estaba al pie de la cruz, estaba al pie. Y como dice el Padre, no es estar por estar, está en pie. Es decir, está ahí firme, contemplando a su Hijo, y seguro, la Virgen María está también al lado de cada uno de nosotros, tomando esas situaciones, llevándoselas al trono de su Hijo, que es la cruz. Por aquí tenemos a Viviana Montoya Ocampo. Buenos días, familia, Minuto de Dios, bendiciones para ustedes y para todos los que escuchan esta hermosa emisora y a todos los socios del Club de Amigos. Qué bonito el meditar la palabra de Dios en este mes tan especial, donde nos enseñan tanto. Bendecida tarde y muchas gracias. Los escucho desde Belén Y también sigue diciendo, también es muy bonito cuando el Señor Jesús nos permite un proceso de enfermedad y nos deja prepararnos para ese momento cuando nuestro ser amado se nos va a la casa del Padre. Totalmente, sí, mire, solo desde la experiencia espiritual podemos verle un sentido al sufrimiento.
3: Pero también se puede aterrizar de otras maneras. Está una pequeña anécdota del Papa Francisco, en el cual le hablan algunas religiosas de Roma y les dicen: ustedes atraviesan toda Roma para ir a visitar unos ancianitos y no van a la habitación siguiente donde está su hermana ancianita muriéndose. A veces nos gusta más las cosas que dan fama o que dan luz. O también es muy común en las familias decir: vea, me dejaron todo. Yo soy hombre o mujer la que tengo que hacer todo en la casa con esta persona enferma que tenemos aquí. Los demás es como si no existieran. A veces dicen: no, pues si quiere ponemos dinero. Pero yo ya estoy cansado o cansada de que soy el único entre tantos. Entonces no es solo para admirar a la Madre Dolorosa, sino para en la práctica ese Jesús que está ahí presente en la abuelita, el abuelo, el muchachito que nació y no se puede mover, la señora que gasta todo el tiempo porque la hija tampoco se mueve, nació con ciertos defectos. Esas son aplicaciones prácticas del Calvario, donde muchos de nuestros hermanos viven y mueren, unos acompañados, otros sin acompañante y otros como la esposa de Corione. Cuando vamos al cementerio de San Pedro en Medellín, entrando, uno puede ir 30 pasos, luego voltea a la derecha y ve a una mujer muy elegante tirada en el suelo, totalmente muerta de la pena, del dolor, y es la madre de este hijo rico que murió como adolescente aquí en Medellín. Ante el dolor se puede estar en pie como María, se puede estar totalmente sumido en el suelo y desaparecer, o se puede sacar el catre, como se dice, como un incorriente, y no ayudar en las situaciones en que hay dolores en la familia.
2: Bueno, Yo pienso que sería un mensaje muy especial para hoy, y es que aprendamos a acompañar en el sufrimiento.
0: Sí, totalmente. Y eso último que dijo el padre tiene toda la razón, porque sí, podemos mirar de pronto el dolor de otras personas lejos, pero el llamado también es: miremos qué le pasa a ese hijo, al esposo, la esposa, a ese hermano, al papá, a la mamá, a esa persona. Que hoy también sea para tomar conciencia de estar ya un poco más cerca de ellos y poderlos escuchar. Tenemos por aquí también a Rosmira Amaya, vamos a escucharla ya antes de irnos a nuestra oración. Rosmira, buenos días, adelante con tu participación. Vamos a ver qué
4: nos dice. Buenos días, minuto de Dios, es para darle gracias al Señor por mi hermano que hace dos meses que falleció, porque nos ha dado muy duro, porque mi hermanito que hacía mucho tiempo no lo veíamos. Le damos gracias al Señor por él y por todos los que han faltado en mi familia, por ejemplo, mi mamá, mi papá, otra hermana, un sobrino, una sobrina. Han fallecido mucho, pero hay que darle gracias al Señor por todo el tiempo que nos lo regaló. Pero eso no es fácil, eso es muy duro, muy duro. Mi papá tiene casi 26 años y no eso es muy duro. En todo caso, que Dios los bendiga, un feliz día. Y espero que oren bastante por nosotros, porque eso no es fácil.
0: Amén. Y muchas gracias. Rosmira, gracias por comunicarte. Gracias a todos ustedes, hermanos, que abren su corazón. No es fácil uno contar todas estas situaciones. Y sinceramente, pues, desde estos micrófonos de la emisora Minuto de Dios, pues los acompañamos en oración, como vamos a hacer en este momento, ¿no, Rosita?
2: Claro que sí, claro que sí.

0: A menudo, cuando estamos con otra persona, especialmente con alguien que imaginamos que la estamos prestando, que le estamos prestando un gran servicio al darle consejo, que puede no ser apropiados en ese momento o al hablar demasiado, lo que podría resultar irritable o una carga para la otra persona. En cambio, qué importante es simplemente ser una presencia de amor para cada persona. Cuando hacemos esto, a menudo encontramos la manera más directa de entrar en su corazón e incluso aliviar su dolor.
1: Podemos disponernos a hacer una oración en este ambiente. Puede lamentarse, cosa que también es posible, está en los salmos de la Biblia. Algo de este tiempo podría ser la que conocemos como la oración del hermano Francisco de Asís, que piensa más bien en cómo se puede hacer algo por el hermano, la hermana o el grupo. De manera que los invito a que conmigo la vayan diciendo interiormente o sintiéndola o se dejen tocar. Señor, hazme un instrumento de tu paz. Señor, hazme un instrumento de tu paz, que donde quiera que haya odio, siembre yo amor. Que donde quiera que haya odio, siembre yo amor. Donde haya injuria, perdón. Donde haya injuria, perdón. Donde haya duda, fe. Donde haya duda, fe. Donde haya desesperación, esperanza. Donde haya desesperación, esperanza. Donde haya oscuridad, luz. Donde haya oscuridad, luz. Donde haya tristeza, alegría. Donde haya tristeza, alegría. Oh Divino Maestro. Oh Divino Maestro, concédeme que no busque ser consolado, sino consolar. Que no busque ser comprendido, sino comprender. Que no busque ser amado, sino amar, porque dando, recibo. Perdonando, tú me perdonas, y muriendo en ti, nazco para la vida eterna. Amén.
0: Gracias, amado Dios. Gracias, Jesús. Gracias porque tú, Señor Jesús, cuando leemos los evangelios, vemos cómo te dolemos, cómo te duele nuestro dolor, cómo te duele nuestra tristeza, cómo te duele nuestra impotencia y cómo siempre haces algo para que salgamos de ahí. Gracias, Padre de bondad. Enséñanos a ser como tú, porque aquellos que nos rodean nos deben de doler. Porque lo que tú has querido, Señor, es que donde nosotros estemos, los otros, hagamos todo lo posible para que los otros estén bien, para que los otros también tengan luz, para que los otros sientan que hay un brazo que les acompaña, donde nosotros sentimos tu maravillosa presencia, Señor, que nos hace capaces de abordar al otro y de acompañarlo en su necesidad. Por eso te alabamos, te bendecimos y te damos gracias, Padre de bondad. Bendícenos esta mañana y acompáñanos hoy siempre. Amén.

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3: Bueno, Rosita, ya son las 12 del mediodía en punto.
4: Nos cogió diciembre.
3: nos cogió la noche. No, pero bueno, hoy el Señor inspiró que oráramos, reflexionáramos en ese tema tan importante, el sufrimiento. Y bueno, Rosita, hoy queremos felicitar rápidamente a los hermanos que hoy, martes 15 de septiembre, están de cumpleaños. Felicitamos hoy a Jessida Mosquera Copete, a Débora Arango, a Diana María Loaiza Sánchez, a Gladys Vázquez y por último a Divier Alexander Gaviria Velázquez. Queremos desearle a estos hermanos socios y socias del Club de Amigos muchas bendiciones. Hoy estarán en nuestras oraciones y que Dios les conceda hoy un día maravilloso.
4: Así es, deseamos que estén celebrando la vida con mucha alegría, con mucha satisfacción de lo vivido y con muchos sueños y ganas de seguir adelante de la mano de nuestro amado Dios. Hoy no les vamos a dar el regalito porque fue que se los anticipamos, hoy oramos mucho, oramos por ustedes, los tenemos en el corazón y hoy, ahora lo ponemos allí en el Santísimo para que todos los que están viviendo todo este tipo de situaciones, el Señor los levante y los llene de, que puedan sentir el amor profundo que Él les tiene y que los ayudará a seguir la vida de su mano.
3: Amén, Rosita. Bueno, y ya llegando al final, queremos tres invitaciones rápidamente. Rosita, ¿qué hay mañana?
4: Mañana tenemos nuestra bella Eucaristía a las 10 de la mañana en el contexto del grupo de oración de los miércoles, la misa de sanación con el padre Leonardo Arboleda.
3: Sí, queremos invitarlos a todos hermanos, entrada libre, 10 de la mañana, Casa de Oración Tierra Nueva, circular cuarta, número 7087, entrada libre para todo el mundo. Luego, Rosita, este domingo tenemos algo muy, muy importante.
4: Se nos llegó el retiro de parejas.
3: Así es.
4: Esperamos que ustedes no se hayan dejado coger de la tarde, que no se nos queden de últimos, aquí los estamos esperando, porque va a ser de verdad un retiro maravilloso, va a ser un momento muy especial para ustedes como pareja, para que tengan como otro tipo de alimento en su vida, para que celebren este amor y amistad de otra manera y para que de verdad le den fuerza a ese hogar que tan bonito han construido.
3: Así es, así hermanos que los esperamos. El nombre del retiro es Entre tú y yo,
4: Dios.
3: Nada más, sino Dios.
4: Será no cabe sino Él.
3: Así es, no cabe sino Dios. Será este domingo 20 de septiembre, 10 de la mañana. Ustedes pueden ya reservar sus cupos al 320-303-3676. Será con el acompañamiento del psicólogo Felipe Rojas y, por supuesto, nuestro director, el padre José Andrés Hurtado. Una donación, no. Y también una inversión, es que no es un gasto, es una inversión.
4: Es una inversión, es invertir de la piel hacia adentro.
3: Así es, de 150 mil pesos por pareja. Así que bueno, los esperamos a todos este domingo 20 de septiembre. Y a fin de mes

0: Tenemos otro encuentro muy, muy bonito, Rosita.
1: Claro, de este domingo en 8, el 27. Sí, el 27, exacto. Nos vamos a encontrar con nuestros queridos psicólogos, Paula Mota, Juan Camilo Galvis y nuestro querido padre Jimmer y el Jimmer padre Ortiz. José Andrés.
0: Sí.
1: Ellos nos van a estar acompañando en un proceso muy bonito de entrarnos en nosotros para sanar ese niño interior. Ese niño que fue herido, ese niño que fue maltratado, ese niño que pasaron tantas cosas en su vida y que no se pudo defender y que le generó muchas cicatrices que hoy en día se reflejan en su vida como adulto de muchas maneras. Hay personas que no pueden establecer una buena relación de pareja. Hay personas que sufren mucho con su mal genio y muchas de todas estas cosas tienen su origen allí. Entonces por eso los invitamos muy especialmente, será un día muy especial porque empezaremos desde las 8 de la mañana, aquí también en nuestra casa de oración Tierra Nueva, y bueno, los esperamos que vengan llenos de muchos deseos, de verdad, salir adelante de toda esta situación.
0: 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Bueno, Rosita, hemos llegado ya al final de nuestro espacio Club de Amigos en Línea.
1: Sigo esperando en el 317-370-2776. Ahí nos conversamos.
0: Claro,
1: Dios me los bendiga y me los cuide.
0: Gracias, padre.
2: Sí, que traigan también el niño feliz, porque no es solo el niño desgraciado, herido, del que se lo llevó la inmunda, sino muchas cosas buenas también.
1: Claro, ese palo se hace en esos procesos.
0: Amén, amén, amén. Bueno, Rosita, gracias.
1: Muchas gracias a todos nuestros oyentes, gracias a los que participaron. Y bueno, mañana estaremos aquí, Dios mediante, con un poco más de nuestra palabra.
0: Alabado sea
1: Jesucristo.

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0: Ha sido una bella tradición de la Iglesia saludar a la Virgen María con el Ángelus o anuncio del ángel todos los días, a mediodía y al caer de la tarde. Por eso oremos todos hoy. El ángel del Señor anunció a María.
1: Y ella concibió por obra y gracia del Espíritu Santo.
0: Dios te salve, María, llena eres de gracia. El Señor es contigo. Bendita tú eres entre todas las mujeres. Bendito es el fruto de tu vientre, Jesús.
2: Santa María, Madre de Dios, ruega por nosotros, pecadores, ahora y en la hora de nuestra muerte. Amén.
0: He aquí la esclava del Señor.
1: Hágase en mí según tu palabra.
0: Dios te salve, María, llena eres de gracia. El Señor es contigo. Bendita tú eres entre todas las mujeres. Bendito es el fruto de tu vientre, Jesús.
2: Santa María, Madre de Dios, ruega por nosotros, pecadores, ahora y en la hora de nuestra muerte. Amén.
0: El Verbo se hizo carne.
1: Y habitó entre nosotros.
0: Dios te salve, María, llena eres de gracia. El Señor es contigo. Bendita tú eres entre todas las mujeres. Bendito es el fruto de tu vientre, Jesús.
2: Santa María, Madre de Dios, ruega por nosotros, pecadores, ahora y en la hora de nuestra muerte. Amén.
0: Ruega por nosotros, Santa Madre de Dios,
1: para que seamos dignos de las promesas de Cristo.
0: Oremos, Señor, derrama tu gracia en nuestros corazones, para que, habiendo conocido por la voz del ángel el misterio de la encarnación de tu Hijo, podamos llegar por los méritos de tu cruz y pasión a la gloria de la resurrección. Por el mismo Cristo nuestro Señor.
2: Amén.
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2: Y nuestro invitado a esta hora de la tarde es el padre Juan Rivas, con este tema tan importante, la Biblia y la espiritualidad. Tengan ustedes, hermanos, una feliz sintonía.
3: La Iglesia nos enseña en el número 131 del Catecismo. Es tan grande el poder y la fuerza de la palabra de Dios que constituye sustento y vigor de la Iglesia, firmeza de fe para sus hijos, alimento del alma, fuente límpida y perenne de vida espiritual. Por ello, los fieles han de tener fácil acceso a la Sagrada Escritura. Y más adelante recomienda a todos los fieles la lectura asidua de la Escritura para que adquieran la ciencia de Jesucristo. Filipenses 3:8. Anteriormente hablamos de que no hay que separar la fe de la lectura de la Biblia. En esta ocasión vamos a hablar de que no se debe separar la palabra de Dios de la vida, porque ella es fuente límpida y perenne de vida espiritual. El que más Biblia sabe, queridos hermanos, no es el que sabe más citas, sino el que mejor practica sus enseñanzas. Por eso en este programa hablaremos de Biblia y vida cristiana, y también continuaremos hablando de la Eucaristía. Acompáñenos, amigos, y como siempre, recuerda, tú puedes ser un hombre nuevo, tú puedes ser una mujer nueva. Comencemos con consejos para el camino. Escuchemos nuestra primera carta.
4: Estimado Padre Juan, yo soy una señora viuda. Hace 4 años que Dios se llevó a mi esposo. Tengo una hija divorciada que está viviendo con un hombre. Un día les dije que ya no ofendieran más a Dios, que se casaran o se dejaran. Pero el hombre se enojó mucho y me dijo muchas cosas. Pero yo sé que ya cumplí con decirles. Pero a mi hijo no le he dicho que se case por la iglesia, porque pienso que se va a enojar como lo hizo el hombre de mi hija. Padre, por favor, ayúdeme a tener ánimo para decirle a mi hijo que se acerque a recibir el sacramento del matrimonio. Yo a diario se los pongo en manos de Dios. Mi hijo es muy llevativo. Cuando le hablo en serio, me sale con otras cosas y empieza a bromear. Padre, aquí le mando esta pequeña contribución. De lo que Dios me socorre, yo socorro a mi prójimo. Su hermana en Cristo, Hermila.
3: Estimada Hermila, ahora que estamos hablando con la Biblia en la mano, es bueno que yo también responda a su pregunta con la Biblia en la mano, porque la Biblia no es un ladrillo para tirarlo en la cabeza a los demás, sino es para aplicarlo antes que nada a nuestra vida. Y aquí leo un poquito una frase de Ezequiel capítulo 3 que le puede ayudar a resolver su problema o orientarla. Dice aquí, versículo 20 del capítulo 3 de Ezequiel: cuando el justo se aparte de su justicia para cometer injusticia, yo pondré un obstáculo ante él y morirá. Por no haberle advertido tú, morirá él por su pecado, y no se recordará la justicia que había practicado. Pero de su sangre yo te pediré cuentas a ti. Si por el contrario adviertes al justo que no peque, y él no peca, vivirá él por haber sido advertido, y tú habrás salvado tu vida. Con esto nos está diciendo, aquí habla Dios al profeta que ha puesto como centinela, y los padres son centinelas de sus hijos, y hay que decirle al hijo: hijo, eso estás mal, y si mueres así, mueres en pecado mortal y te vas al infierno. Eso está mal, debes de cambiar de vida. Decirlo, que se ría, bueno, allá se las va a arreglar con Dios. Que no lo tome en serio, que se arregle con Dios. Pero nosotros tenemos obligación de decir las cosas. Yo como sacerdote también tengo que decir, son cosas desagradables, ¿verdad? Pero tenemos que decir las cosas. Cambia de vida, porque ese camino lleva para abajo. Y si vas para abajo, vas a terminar abajo. Por tanto, todos los centinelas, todos los que tenemos alguna obligación, tenemos que advertir a los que se apartan de Dios.
5: Thank you.
3: Escuchemos ahora a un amigo que nos escribe.
5: Padre Rivas, le envío este donativo para la misión que Dios le ha dado. Que Dios lo bendiga siempre. Padre, somos una pequeña familia de 3 hijos. Le pido sus oraciones por nosotros para que se cumpla el plan que Dios tiene con nosotros y nos aumente la fe y el valor de las pruebas de la vida. Y que dejemos una huella como familia unida y ejemplo para los demás. Atentamente, familia Guzmán.
3: Estimado amigo y a toda tu familia, hoy más que nunca necesitamos familias que sean testimonio de vida cristiana, de familia cristiana, porque hoy la familia es atacada más que nunca con el divorcio rampante que la divide, sacando a la mujer del hogar, quitarle autoridad a los padres sobre sus hijos, mentalizar a sus hijos a través de la televisión para que todos crean que la infidelidad está bien, que la homosexualidad es normal, que la pornografía no tiene nada de malo, y así destruyendo el alma de sus hijos. Por eso necesitamos familias unidas que cuiden a sus hijos, que los formen como verdaderos cristianos, y ojalá haya muchos como la tuya que den ese ejemplo. La música y su mensaje. Este es Cesario Gavarain. Las huellas del crucificado.

0: tú con el hermano Francisco, di, yo quiero amar a todos. Puede, Señor, contar conmigo. Todos los cristianos, los verdaderos cristianos, debemos amar y venerar la palabra de Dios. Esa palabra de Dios que se nos ha transmitido de palabra y por escrito. Pero todos los cristianos debemos recordar que el conocimiento de la palabra de Dios, y en concreto de la Escritura, no se debe separar nunca de la práctica de sus enseñanzas. La Escritura es un mapa que nos enseña el camino de la salvación. Pero si yo no camino, no me puedo salvar. No basta saber la verdad, es necesario vivirla. ¿Por qué me llamáis Señor, Señor, y no hacéis lo que os mando? El juicio final no va a ser un examen de Biblia. A ver, los que saben las bienaventuranzas de memoria a mi derecha, los que no se las saben a mi izquierda. No, el juicio final, hermano, va a ser un examen de vida, de cómo pusimos en prácticas las enseñanzas del Señor. El ignorar lo que la Biblia enseña está mal, pero el saber lo que la Biblia enseña y no practicarlo es peor. Por eso, si ustedes se fijan en los programas de Hombre Nuevo, siempre estamos insistiendo en la vida cristiana, en sacar actitudes prácticas de las enseñanzas de la Biblia. Esta serie la hice no para probar que los evangélicos o los cristianos bíblicos están equivocados. Yo no gano nada con eso. El objeto de esta serie es que vean, mis hermanos católicos, cómo todas las verdades que la Iglesia nos enseña están sólidamente afianzadas en las Escrituras, y que si algunos católicos han abandonado la Iglesia, no es porque la Biblia dice cosas que la Iglesia no enseña, sino porque ellos ignoraban que lo que enseña la Iglesia lo dice la Biblia. Lo que aleja de la Iglesia no es el conocimiento de la Biblia, sino el desconocimiento de ella. Esta serie sin duda nos puede ayudar a responder con la Biblia en la mano a muchas de las preguntas que nos hagan los hermanos separados, pero más importante que saber citas bíblicas es vivirlas. De nada me sirve saber las citas de la confesión si yo no me confieso. De nada me sirve saber las citas de la Eucaristía si yo no visito a nuestro Señor, no le adoro en el sagrario, no le recibo en mi corazón. Los católicos que se limitan con dar citas sin practicarlas, aunque la Biblia tenga razón, están equivocados. Por otro lado, también están equivocados los católicos que se niegan a estudiar la Biblia y los fundamentos bíblicos de su fe, los que prefieren callar para no meterse en problemas. No hace poco un amigo fue de misiones a Guatemala. Me comentó que en la parroquia el jefe de los catequistas le dijo: oye, mira, por favor, aquí no hables de María, ni de la Eucaristía, ni de la confesión, ni de esas cosas, porque aquí somos muy ecuménicos, nos llevamos muy bien con los hermanos separados. Eso no es entender lo que es el ecumenismo, que consiste principalmente en que el católico se prepare para exponer la verdad con caridad, claridad y vigor, y no en quedarse callados por respeto a la persona. El quedarse callado no es ecumenismo, es cobardía o ignorancia. El respeto a la opinión de las personas no está reñido con el compartir la verdad y mostrarle la verdad. Más aún, es hacer un daño al hermano si yo callo la verdad. El Papa mismo lo decía hace poco en la Jornada de la Juventud: no estamos ya en tiempos para vivir avergonzados del Evangelio. Es necesario salir a evangelizar a la calle y de puerta en puerta. El verdadero ecumenismo parte de un conocimiento tan profundo y tan claro de la Biblia y de amor a la Iglesia que nos hace ir a encontrar al hermano separado, a buscarlo en su casa, o en el trabajo, o en cualquier parte, para compartirle el gozo de nuestra fe católica. Precisamente esta serie que ustedes están escuchando, y que es su tercera edición, ha hecho decir a muchos católicos cosas como esto: esto yo nunca había escuchado, nunca lo había escuchado, explicaciones tan claras. Esto lo tienen que escuchar mis amigos, mis hermanos que han abandonado la Iglesia y les llevan los cassettes. y gracias a ellos muchos católicos han regresado a la iglesia. Así, católicos timoratos o aburridos empiezan a descubrir el tesoro de su fe, a amar a su iglesia y precisamente por eso quieren compartir con ellos a quienes aman y estiman ese tesoro, ese gozo de su fe católica. Por eso repito una vez más, a mí no me interesan los protestantes, ni esta serie está hecha para discutir con ellos, sino está hecha para los católicos, para que el que sabe se confirme en su fe, el que duda se afiance y el que se fue regrese. A ese que se fue sí le discuto, le regaño, le advierto, porque esté donde esté, este pertenece al rebaño que Cristo me confió como sacerdote. Yo estoy absolutamente seguro de que muchos de ellos, de los que se fueron, nunca hubieran abandonado la iglesia si hubieran estudiado y vivido a fondo su fe. Pero si ellos tienen razones bíblicas para abandonar la fe, nosotros tenemos más para seguir en ella. Y de estas razones hablaremos en unos instantes. En nuestro programa anterior hablamos de la promesa de la Eucaristía. Ahora hablaremos de su institución y cumplimiento. Los demás cristianos, a propósito de la Eucaristía, creen que es un símbolo, que es una alegoría o que es cualquier cosa, menos que el pan es el cuerpo de Cristo, que el pan es verdadera comida y su sangre verdadera bebida. E interpretan el pasaje de San Juan, capítulo 6, como un relato simbólico. ¿Eres tú bíblico? ¿Eres tú evangélico? ¿De verdad amas la Biblia? ¿De verdad obedeces la Biblia? Escucha, hermano. Mi carne es verdadera comida. Mi sangre, verdadera bebida. Subraya esto en tu Biblia, Juan 6:55. Yo te reto a que abras la Biblia y leas ese versículo y digas lo contrario. No, su carne no es verdadera comida. No, su sangre no es verdadera bebida. Escríbelo en un papel primero lo que dice Jesús, después lo que dices tú, y luego en tercer lugar anotes lo que enseña la Iglesia Católica. En la Eucaristía, Cristo nos da su cuerpo y su sangre. Catecismo de la Iglesia Católica, 1339. Y te preguntes a ti mismo, ¿quién dice la verdad? ¿Quién cree lo que la Biblia enseña? ¿Quién enseña realmente lo que dice la Biblia? ¿Qué más se puede decir? ¿No están claras estas palabras de Cristo? Para el que quiere creer, no son necesarias más pruebas. Para el que no quiere creer, ni mil citas bastan. Pero fíjense que aquí no estamos hablando a ateos, sino a creyentes, a hermanos que saben Biblia, que aman la Biblia, que conocen la Biblia y están dispuestos a aceptar todo lo que la Biblia enseña. Yo voy a hacer una sola pregunta. Cuando los cristianos bíblicos nos dan una cita, quieren que aceptemos su doctrina. Y nosotros cuando les damos 3, 4, 5, 20 citas, no aceptan ninguna. ¿Por qué? Ya se los expliqué. Porque ellos no aceptan lo que la Biblia enseña, sino solo lo que ellos entienden. Esto lo dice el mismo Lutero en su Catecismo, capítulo 21, artículo 3. Él dice que los luteranos aceptan cosas aunque no las entiendan, pero que los demás cristianos, los demás protestantes, no las aceptan si no las entienden. Si realmente aceptaran lo que la Biblia dice tal y como lo dice, aceptarían esto que Cristo dice. Mi carne es verdadera comida, mi sangre es verdadera bebida. Yo podría pasarme 100 programas nada más dando citas bíblicas. Y si les interesa, pidan la serie sobre la Eucaristía, la Confesión, María. En ellas doy innumerables citas. Pero lo que quiero que se den cuenta es que de nada sirven dar citas y citas si lo único que se acepta es lo que se entiende, lo que me cabe en la cabeza. La Eucaristía, la maternidad de María, el perdón de los pecados, el sacerdocio, son misterios. Es decir, verdades enormes y grandes como el mar. ¿Cómo puedes convencer a alguien de la grandeza del mar si nada más acepta el agua que le cabe en su cántaro? No se puede. Pero vamos a suponer ahora que ese discurso de la Eucaristía del capítulo 6 es un discurso simbólico. Vean ustedes cómo esto no se puede entender. Leamos el versículo anterior, Juan 6:54. A ver si es simbólico. Ahí dice, quien come mi carne, aquí está hablando simbólicamente, ¿verdad? Y bebe mi sangre, aquí beber la sangre es puro simbolismo. Sigo leyendo, tiene vida eterna. ¿La vida eterna también es simbólica, hermano? Y yo le resucitaré en el último día. ¿La resurrección es puro símbolo? Eso no puede ser verdad. Si la resurrección es verdadera y real y no simbólica, y la vida eterna es verdadera y real y no simbólica, el comer su carne y beber su sangre es verdadero y real y no simbólico. ¿Esa es nuestra fe? Y pon atención, querido hermano, que como Cristo une la vida eterna y la resurrección al comer su carne y a beber su sangre. Eucaristía y vida eterna están ligadas, las liga a Cristo. Por eso la excomunión es el más grande castigo que un cristiano puede sufrir en este mundo. Y ahora hay muchos católicos que se autoexcomulgan. Por un pirulí cambian su fe, se salen de la comunión de la iglesia. ¿Cómo se explica eso, hermanos? Pero no me hagas caso a mí, hazle caso a Cristo. Hablemos no ya de la promesa, sino de la institución de este sacramento. Supongo que eres un apóstol más en la última cena, que estás ahí sentado enfrente de Cristo, viendo a Cristo que tiene pan en las manos. Es pan, hermano, que sabe a pan, que huele a pan, pan de verdad, pan, pan, pan. Y dice Cristo con pan en las manos, Lucas 22:19, tomó pan y dada las gracias, lo partió y se lo dio diciendo, esto es mi cuerpo. ¿Dirías tú enfrente de Cristo, no, eso no es tu cuerpo? Yo veo pan, yo huelo pan y me sabe a pan, yo no creo a Cristo. ¿Dirías tú eso? No, no dirías, hermano. Porque yo estoy seguro que tú creerías a Cristo. O como creías eso que decimos los católicos desde hace mucho tiempo. La vista, el gusto, el tacto se equivoca, pero yo creo lo que sale de tu boca. Yo no me puedo imaginar a ningún apóstol ahí diciendo, no, Señor, te equivocas. ¿Cómo puedes decir que ese es pan, que ese pan es tu cuerpo? Si yo sigo viendo pan. Tú en Caná convertiste el agua en vino, el agua blanca se volvió roja, sabía vino, olía vino. Y claro, por eso tus discípulos creyeron en ti. ¿Cómo quieres que crea que ese pan es tu cuerpo? No creo que ningún apóstol se atreviera a decir eso, pero de hacerlo, seguro que Cristo le respondería. Si no crees en la presencia de mi cuerpo en la Eucaristía, porque no lo ves, ¿cómo puedes creer en la vida eterna si tampoco la ves? Eucaristía y vida eterna están unidas. Por ahí me he encontrado alguno de esos folletos que hablan del supuesto mito de la Eucaristía inventado por la Iglesia Católica. La Iglesia es número uno en inventos. Según el folleto, el culto a la Eucaristía tiene origen egipcio y se prueba porque los arqueólogos encontraron pan redondo en las tumbas de los faraones egipcios. Imagínense. Lo extraño, digo yo, es que se hubieran encontrado pan cuadrado, pan de caja y empaquetado. Eso sí que hubiera sido muy raro. Si el pan es redondo, ¿de qué otra manera va a ser? Decir que la Eucaristía fue inventado por los egipcios porque se encontró en sus tumbas pan redondo es como decir que los indios aztecas inventaron la rueda porque ellos hacían tortillas. Las tortillas y las ruedas son redondas, pero son dos cosas totalmente diferentes. Lo mismo el pan egipcio, que era pan de muertos, y la Eucaristía, que es el cuerpo y la sangre de Cristo bajo las especies del pan y del vino. Pan de vida eterna, dos cosas totalmente diferentes. Vista sumariamente la promesa y la institución de este sacramento, pasemos a lo que la Iglesia primitiva creía y practicaba. La Iglesia llamaba a la Eucaristía fracción del pan. La razón es que Cristo se había descubierto a los discípulos de Emaús cuando partió el pan. Y los discípulos en ese momento reconocieron a Jesús y regresaron a la Iglesia. Por eso la Eucaristía es encuentro con Cristo y comunión con los demás hermanos en la Iglesia. Por eso se llamó fracción del pan. Así lo explica el Catecismo en el número 1329. Y nos da la cita de 1 Corintios 10, 16. Y subraya tú en tu Biblia lo que dice ahí. La copa de bendición, ¿no es acaso comunión con la sangre de Cristo? Eso te lo está preguntando la Biblia a ti. Y el pan que partimos, hermano, ¿no es comunión con el cuerpo de Cristo? Porque aun siendo muchos, un solo pan comemos y un solo cuerpo somos, pues todos participamos de un solo pan. Observen cómo San Pablo no dice que el participar en el banquete es comunión con Cristo. Eso se podría entender de una manera simbólica, como los miembros de una familia están unidos en la mesa, sino que especifica que beber del cáliz es comunión con la sangre de Cristo y comer el pan es comunión con el cuerpo de Cristo. Los que recibimos, pues, al comulgar, lo que recibimos es el cuerpo y la sangre de Cristo. Aunque quizás sería mejor decir que es Cristo el que nos recibe a nosotros, el que nos asimila a su cuerpo, y por eso en Cristo todos formamos un solo cuerpo. Así lo enseña la Biblia, así lo enseñaron los apóstoles, así lo creían los primeros cristianos y así lo seguimos creyendo nosotros.
1: Una de las citas más conocidas de la Biblia por todos, y digo más conocidas no porque la gente lea mucho la Biblia, sino porque ven mucho la televisión, es la de Juan 3:16. Esa es la que aparece en la televisión, ahí lo vemos en los partidos de béisbol, los partidos de fútbol, aparece gente por allá entre las gradas, en las graderías, diciendo con la cita Juan 3:16. Una cita que muchos conocen, pero muy pocos entienden, porque ahí dice precisamente, tanto amó Dios al mundo, que dio a su único Hijo para que todo el que cree en Él no perezca, sino que tenga vida eterna. Dio a su único Hijo. ¿Y quién lo dio? El Padre. ¿Y cómo lo dio? En la Eucaristía. Y eso es lo que muchos ignoran. En la Eucaristía. En la cruz, indudablemente también. Por eso la cruz, la Eucaristía es también el memorial del sacrificio de nuestro Señor. Precisamente de esto nos va a hablar el Padre Joaquín Hereo en estos programas cada vez más interesantes sobre la Eucaristía, del memorial, lo que significa la presencia viva, no un recuerdo muerto ahí apagado, un recuerdo gris, sino una presencia viva del don de Dios, del amor de Dios. Eso es la Eucaristía. Acompáñanos, amigos, y como siempre, recuerda. Tú puedes ser un hombre nuevo. Tú puedes ser una mujer nueva. Vayamos a consejos para el camino. Escuchemos nuestra primera carta.
2: Padre Rivas, deseo felicitarlo por tan bello programa y animarlo para que siga adelante con esta gran labor. Padre, estamos pasando por un problema familiar. Mi madre está sufriendo mucho por un hermano que quiere iniciar a la venta de drogas. Y por más que le hablamos y lo amenazamos que vamos a llamar a la policía, no hace caso, pues está muy influenciado por un amigo. Le pido una oración muy especial por este problema. Gracias y que Dios lo bendiga. Atentamente, Carmen.
1: Estimada Carmen, bueno, pues yo creo que ya basta de amenazas y hay que cumplirlas, porque Jesucristo dice, si tu ojo te escandaliza, arráncatelo, si tu mano te escandaliza, córtatelo. Entonces, esos castigos son fuertes, ¿verdad? Pero es mejor eso que perder el alma. Entonces, si no hay otro remedio, si no entiende buenas palabras, si no quiere saber de la palabra de Dios y quiere convertirse, vender droga y hacer que otros también se pierdan, eso no está bien. Así que, pues yo diría, si no entiende, hay que dar parte a la policía y decir, esta persona está vendiendo droga, ¿verdad?, para que lo metan en la cárcel y que se quede ahí un buen rato, ¿verdad? La cárcel, para las personas que no quieren saber del amor de Dios, pues es una medicina, la última medicina para salvar su alma. Entonces recuerden que el alma, la salvación de nuestros almas está primero que todo. Y si no entienden con palabras, con regaños, con advertencias, entonces hay que ponerles un castigo que realmente les haga cambiar de vida. Escuchemos ahora a un amigo que nos escribe.
3: Estimado Padre Juan Rivas, aunque no tengo el gusto de conocerlo en persona, lo saludo afectuosamente. Desde hace 4 años escucho su programa, el cual me dio la llave para defender mi religión y creer más en Cristo y tener compasión por los pobres. Padre, deseo por medio de su programa pedir a toda la gente que haga oración por mí, pues aunque conozco a Dios, me encuentro muy confundido y necesito mucha ayuda espiritual para salir de este lugar en que me encuentro. Atentamente, Arturo.
1: Estimado Arturo, con mucho gusto vamos a encomendar a ti y a todos nuestros hermanos, vamos a pedir una oración por ti y por todas esas personas que se sienten atrapadas. Hace poco leíamos una carta de una persona, de una chica que decía, me siento esclavizada por mis pasiones. Y es que el pecado nos tiene ahí atrapados. Necesitamos unas cadenas que se rompan. Algo así como cuando Pablo y Silas estaban en la cárcel ahí encadenados. Así estamos nosotros por el pecado. Necesitamos un terremoto de esos libertadores del Espíritu Santo que abra las puertas, que rompa las cadenas y que nos saque a la luz de la fe. Acércate a la iglesia, acércate a los sacramentos y aprovéchate de ese gran medicina que Dios inventó para todo tipo de vicios, la medicina de la confesión. La música y su mensaje. Este es el grupo Pan y Vino, con la canción homónima.

0: Yo soy el pan de vida. El que venga a mí no tendrá hambre. El que cree en mí no tendrá nunca sed. Que Dios te conceda hambre y sed de Dios. Queda con ustedes el padre Joaquín Hereu.
1: Continuamos tratando sobre esta parte tan importante de la Eucaristía. Dijimos la última vez que la Eucaristía era el recuerdo infinitamente agradecido del amor de Jesús, manifestado sobre todo en su muerte por nosotros. Pero no es un recuerdo normal y ordinario, sino que es un recuerdo vivo. Y al recuerdo vivo, nosotros le aplicamos una palabra que es específicamente dicha para significar este recuerdo, pero vivo. Y esta palabra es la palabra memorial, que equivale prácticamente a recuerdo, pero tiene una característica especial, y es que es un recuerdo vivo. Muchas veces decimos que recordar es volver a vivir, y en cierto modo tiene algo de verdad, porque cuando recordamos algo alegre o triste, experimentamos en cierto modo algo de la alegría o de la tristeza de aquella ocasión. Pero todos sabemos que recordar no es volver a vivir, porque lo que pasó, pasó y no regresa. Un recuerdo es un recuerdo y no una realidad. Por más que yo recuerde a mi mamá agradecido y lleno de amor, pero mi mamá ya no volverá aquí, ya no estará junto a mí, porque es un recuerdo. Pero hay una excepción. Hay un caso en que recordar es volver a vivir. Y este caso es precisamente la celebración de la Eucaristía. ¿Por qué? Porque Jesucristo, con su infinito poder, ha hecho el milagro de que cuando el sacerdote y nosotros recordamos con los mismos gestos y las mismas palabras de la última cena, cuando recordamos, suceda sobre el altar real y verdaderamente lo que sucedió sobre la mesa de la última cena. A saber, el pan se hace cuerpo de Cristo y el vino se hace sangre de Cristo. Es por una parte un recuerdo, pero es un recuerdo en vivo, porque se repite, aunque de forma diferente, pero se repite de forma real y auténtica lo que Cristo nos mandó hacer como recuerdo de Él. Un crucifijo, por ejemplo, o una estampa o un cuadro de la última cena son un recuerdo también, pero no vivo. La misa, en cambio, es un recuerdo en vivo. Y a este recuerdo en vivo, que es la Eucaristía, se le llama, como les decía antes, memorial. Decir que la misa es el memorial de Cristo quiere decir que es un recuerdo vivo de Cristo, que no es, como también ya hemos afirmado antes, un simple gesto simbólico o un signo, sino realmente ahí sucede una maravillosa y grandísima realidad, que Cristo quiere estar con nosotros hasta el fin del mundo. Es un recuerdo, pues, pero un recuerdo vivo. Y de aquí que nosotros, cuando participamos en la Eucaristía, estamos participando en algo realmente extraordinario, algo totalmente diferente de lo que es, por ejemplo, rezar el rosario o meditar un rato, porque en la Eucaristía tenemos al mismo Jesús que está física y realmente con nosotros. De aquí que, aunque pensemos que es difícil creer esta realidad, aunque cuando vemos la hostia y el vino y los vemos igual antes que después y no notamos nada extraordinario y no hay ninguna luz, ningún signo exterior que indique el cambio que se ha producido, pero la realidad es que sí se ha producido y que allí aquel pan y aquel vino han sido transfigurados, transformados por el poder de Dios. Y ya no es simplemente materia, sino que han sido como recipientes de cuerpo y la sangre de Cristo. De aquí que ojalá nosotros podamos siempre participar en la Eucaristía pensando que vamos a algo absolutamente real, absolutamente cierto. Es como si Cristo volviera de nuevo a hacer lo que hizo con sus apóstoles después de resucitar, que se presentó entre ellos. No lo creían, no lo podían aceptar, no podían pensar que aquel hombre maltratado, desangrado, crucificado y enterrado pudiera estar allí con ellos. Les parecía mentira, les parecía que era una ilusión, un fantasma. Pero Jesús les dice, no, soy yo, en persona, tóquenme, para que vean que no es un fantasma, sino yo. Así también en la Eucaristía nos parece difícil pensar que debajo de aquellas humildes apariencias de pan y vino está el Señor. Pero es así. Cristo lo ha querido para que tengamos siempre entre nosotros su presencia viva y verdadera, para entrar en nosotros, para vivir con nosotros, para santificar todo lo nuestro. Así pues, volvemos en unos momentos para concluir este tema. Habíamos explicado que la Eucaristía era el recuerdo vivo, el memorial de la muerte de Jesús, de su amor por nosotros. De aquí que inmediatamente que termina la consagración del pan y del vino en el cuerpo y la sangre de Jesús, el sacerdote siempre comienza a orar de esta manera. Al celebrar el memorial de la muerte y resurrección de tu Hijo. Así, el sacerdote en medio de la asamblea recuerda, cumple el mandamiento de Jesús de recordarle, de recordar su amor. Pero sin embargo, tendríamos un concepto no completo de la Eucaristía si pensáramos que es la celebración y el recuerdo de la muerte de Jesús nada más. Y no es así. Celebramos la muerte de Jesús, ciertamente, pero también, y en cierto modo más todavía, celebramos en la Eucaristía su resurrección y su glorificación. ¿Y por qué? Pues simplemente porque Jesús murió, sí, pero murió para resucitar. Vino para salvarnos y debía salvarnos con su muerte y su resurrección. Su obra máxima de salvación comenzaba con la muerte y se completaba con la resurrección. La resurrección coronaba su muerte. La resurrección coronaba toda su obra. No tendría sentido nada de lo que Jesús hizo, ni siquiera su muerte, si no hubiera resucitado. Sin la resurrección, nosotros no hubiéramos sido salvados. La obra de Cristo hubiera sido un fracaso. Así lo dice Pablo tan hermosamente. Si Cristo no ha resucitado, vana es su fe. Si Cristo no ha resucitado, aún están en sus pecados. Cristo siempre supo que después de morir, resucitaría y sería glorificado. Por eso, en este texto de San Mateo nos dice: mientras andaban juntos por Galilea, les dijo Jesús: el Hijo del Hombre ha de ser entregado en manos de los hombres y le darán muerte. Pero al tercer día resucitará. La muerte y la resurrección estaban unidas inseparablemente en los planes de Dios, porque a la humillación de la muerte debía seguir la gloria de la resurrección. ¿Acaso no era necesario que el Cristo padeciese estas cosas para entrar así en su gloria? Les preguntaba Jesús a sus apóstoles. La muerte de Cristo no se puede separar de su resurrección. Si es recuerdo de su muerte, necesariamente la Eucaristía es recuerdo de su resurrección. La Eucaristía no es recordar a un muerto, sino a uno que murió, pero resucitó y vive para siempre. Hoy Cristo no padece, ni sufre, ni muere, ni en la misa, ni fuera de la misa. Dolor y muerte pasaron siempre para Él. Recordamos su muerte, pero ahora Él vive. Recordamos sus sufrimientos, pero ahora Él goza de la gloria y felicidad eternas.
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4: Bendito Dios por encontrarnos.
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3: En tu emisora Minuto de Dios, 1:00 p.m, hermanos, 1:00 p.m. Vamos a continuar con toda esta programación tan especial en tu emisora Minuto de Dios. Vamos ahora a escuchar Un Solo Dios, Una Sola Voz, el invitado de este día, el cantante argentino Pablo Martínez. Vamos a escuchar su mejor música a esta hora de la tarde en Un Solo Dios, Una Sola Voz.
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6: ¿Aló?
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0: Oración antes del estudio de la Biblia. Señor, ayúdanos a abrir el corazón a tu voz viva en la Biblia. Infunde en nosotros la presencia de tu Espíritu. Abre nuestro entendimiento. Cambia nuestros puntos de vista. Sacúdenos de nuestras seguridades falsas. Enséñanos a confiar solo en ti y en tu palabra. Haznos humildes. Aumenta nuestra capacidad de escucha. Manténnos atentos a las reflexiones de nuestros hermanos. Ayúdanos a descubrirte en los demás. Enséñanos, Señor, a discernir desde la mirada del Evangelio la realidad que nos toca vivir y aquello que hay que denunciar porque se opone a tu reino. Que no acomodemos tu palabra, que no ahoguemos su luz. Señor, danos hambre y sed de tu palabra en la Biblia. Que tu Espíritu Santo acreciente el deseo de esa fuente viva para practicarla sin demora. Con tu palabra, danos fuerzas para recobrar la esperanza. Danos la luz de tu verdad, para que tu mensaje eche raíces en nuestro corazón y dé frutos abundantes de caridad. Prepara nuestra inteligencia para entender lo que nos dices. Ayúdanos a buscar en comunidad el más alto conocimiento para ser testigos de tu reino allí donde nos envías, como discípulos y discípulas misioneros. Contágianos la fe de María Santísima, quien formó tu palabra en su corazón y en su seno virginal. Haznos, como ella, testigos fieles de tu Evangelio. Jesús, buen pastor y maestro bueno, habla que te escuchamos. Llama que acudimos pronto. Invítanos y estaremos dispuestos a hacer tu santa voluntad. Amén.
1: De paz te llenará, de amor, de salud.
0: La alegría de poder compartir este espacio, un saludo de gracia y bendición a quienes entran en esta experiencia de crecimiento espiritual desde el estudio de la Biblia. Así llamamos este espacio, la palabra de Dios en la Biblia. Invocamos así la gracia de Dios que nos guíe y continuamos con lo que venimos compartiendo. Ya vamos con varios espacios, hicimos todos los elementos introductorios y ya estamos también en los capítulos que inicia la misma Biblia, lo que podría llamarse como la prehistoria, pero en realidad no es tan prehistoria. Sobre todo es la explicación fundamental o esencial de los misterios del ser humano, el misterio de la vida, el misterio de la muerte, el misterio del mal y del mismo pecado. Y eso es lo que compartimos, ya hemos proclamado y explicado los primeros tres capítulos del Génesis. Y vamos a disponernos entonces a compartir ya o a continuar proclamando algunos textos de este comienzo, los primeros 11 capítulos del Génesis. Vamos a proclamar ahora y vamos a explicar y a meditar ese texto tan especial de Caín y Abel en Génesis capítulo 4, versículos 1 al 16. Y dice así esta palabra santa: Conoció el hombre a Eva, su mujer, la cual concibió y dio a luz a Caín, y dijo: He adquirido un varón con el favor de Yahvé. Volvió a dar a luz y tuvo a Abel, su hermano. Fue Abel pastor de ovejas y Caín labrador. Pasó algún tiempo y Caín hizo a Yahvé una oblación de los frutos del suelo.

0: También Abel hizo una oblación de los primogénitos de su rebaño y de la grasa de los mismos. Yahvé miró propicio a Abel y su oblación, mas no miró propicio a Caín y su oblación, por lo cual se irritó Caín en gran manera y se abatió su rostro. Yahvé dijo a Caín, ¿por qué andas irritado? ¿Y por qué se ha abatido tu rostro? ¿No es cierto que si obras bien podrás alzarlo? Mas si no obras bien, a la puerta está el pecado acechando como fiera que te codicia y a quien tienes que dominar. Caín dijo a su hermano Abel, «Vamos afuera». Y cuando estaban en el campo, se lanzó Caín contra su hermano Abel y lo mató. Yahvé dijo a Caín, ¿dónde está tu hermano Abel? Contestó, no sé, ¿soy yo acaso el guarda de mi hermano? Replicó Yahvé, ¿qué has hecho? Se oye la sangre de tu hermano clamar a mí desde el suelo. Pues bien, maldito seas, lejos de este suelo que abrió su boca para recibir de tu mano la sangre de tu hermano. Aunque labres el suelo, no te dará más fruto. Vagabundo y errante serás en la tierra. Entonces dijo Caín a Yahvé, mi culpa es demasiado grande para soportarla. Es decir, que hoy me echas de este suelo y he de esconderme de tu presencia, convertido en vagabundo, errante por la tierra, y cualquiera que me encuentre me matará. Le respondió Yahvé, al contrario, quien quiera que matare a Caín lo pagará 7 veces. Y Yahvé puso una señal a Caín para que nadie le encontrase y le atacara. Caín salió de la presencia de Yahvé y se estableció en el país de Nod, al oriente de Edén. Palabra de Dios, te alabamos, Señor.
1: Ya no hay soledad, Él vive ya.
0: Hemos proclamado este gran relato. Recordemos que los relatos que están en los comienzos del libro, el comienzo del libro del Génesis, estos primeros capítulos, son toda una simbología. Vamos a explicar, vamos a comprender la significación de este relato. Ya lo habíamos introducido un poco en el programa anterior. Este relato explica el símbolo del capítulo 3. Recuerden el capítulo 3 que habla del hombre y la mujer tentados por la serpiente que comieron del fruto del árbol de la ciencia del bien y del mal y que estaba prohibido. Entonces, este capítulo 4 que habla de este asesinato es una aplicación del problema del mal, una manifestación del pecado original. El pecado original se entiende como la codicia que llega hasta la más brutal e ignominiosa violencia. Las relaciones rotas con Dios en Adán y Eva rompen las relaciones entre los seres humanos. Y bueno, en Caín se prolonga el pecado de Adán. Más que personajes, Caín y Abel representan la lucha entre dos pueblos. Abel indica al hombre justo y Caín a los violentos. Pero también representa la dialéctica que se mueve en el corazón del ser humano, en el alma, en el interior de cada persona. Una lucha que libramos entre el bien y el mal. Caín es un hombre errante y representa al hombre mortal que vive fuera del paraíso, desprotegido de Dios. A partir de este texto, mire, solamente doy como un marco esencial. Pero a partir de esta realidad de Caín y Abel, hay que denunciar la muerte que hoy ocurre en la humanidad. Tanta violencia. Grupos de violencia que generan muerte, amenaza y muerte. Muerte que encontramos incluso entre los propios miembros de la familia. por codicias, por herencias, muertes causadas por situaciones pasionales, y entonces, tal vez por robar a la otra persona, se crea un asesinato. Muertes diversas hoy día que andan tanto sin ley, y sobre todo porque se matan a sí mismos metidos en la droga y en vicios, y se exponen en la pérdida de la conciencia a generar muerte. La realidad de la muerte de Caín y Abel, él explica, introduce, nos hace comprender cómo el mal entra en el mundo a generar la codicia, porque la codicia es la que produce, o los espíritus de codicia, que son fuerzas oscuras del mal, son las que llevan a causar la destrucción de la vida. El mandamiento es claro, quinto mandamiento de la ley de Dios: no matarás. ¿Cuántas muertes que se dan desde el vientre de las madres? Un asesinato cruel y terrible, el peor de todos. Pero esos asesinatos cruentos de los que uno escucha en las noticias, terribles maneras como las personas son asesinadas por estos delincuentes, por personas psicóticas o por personas pues con disfunciones mentales terribles. Y personas también que matan por prácticas satánicas. No cabe duda que la muerte campea en el mundo, y mientras más distantes estemos de Dios, se genera la muerte. A mí me ha tocado compartir y confesar personas convertidas de los grupos violentos, de los grupos de violencia, de la guerrilla, de los paramilitares, hablando en Colombia, pero hablando de otros países, los grupos de las maras, de las bandas, de todos estos grupos tremendos que generan muerte. Y uno descubre que muchos de estos hermanos le han dado la espalda a Dios e incluso han hecho ritos satánicos pidiendo poderes y protección. Y yo denuncio esto porque no cabe duda que es muy difícil a veces combatirlos cuando tienen esas consagraciones al mal. Recuerdo esa situación que hubo con un general en Colombia, que hubo gran polémica porque él mandaba a exorcizar o a bendecir también las armas con las que había que combatir este tipo de personas o grupos. Y fue un escándalo, no cabe duda, un escándalo. Y exponemos a nuestros militares y soldados a que estas personas sigan causando mal debido a las maldades que están en su corazón. Pero es que la paz viene cuando encontramos a Dios. Cuando está Dios, viene la paz. Dios es el que nos reconcilia. Caín es ese, todo el que mata. Y de alguna manera estos pecados traen tanta maldición y hace que la tierra misma y la creación misma se vuelva en nuestra contra, porque la mano del que mata se vuelve una mano maldita. Y por eso es que hay que confesarse, hay que reconciliarse, hay que reparar el pecado. Por eso la sentencia, la cárcel misma. ¿Cuántos bandidos libres por la calle llevando el dolor de una terrible culpa sin poder reparar? Este es el pecado de que también se refleja en la humanidad en todos los tiempos, no solo en este tiempo. Caín está presente en quien hace violencia al hermano. Tal vez no matamos directamente derramando la sangre, porque sangre derramada hay tanta, y clama, la tierra clama, la justicia divina. Pero hay quienes matan con la indiferencia, hay quienes matan con la irresponsabilidad de una misión que debe cumplirse como padre o como madre. Hay quienes matan o se matan a sí mismos con el odio, con la falta de perdón. Tremendo texto el que hemos proclamado, que refleja el pecado original. Entonces, Caín y Abel. Caín, que es el de alguna manera el envidioso y por envidia mata a su hermano, pero no era envidia, sino que la ofrenda ya no estaba limpia y por eso no fue grata esta ofrenda a Dios. Por ejemplo, personas que se ponen a hacer ofrendas de dineros mal habidos. Esa ofrenda no trae bendición. Y por eso es tan importante presentar la ofrenda con el corazón más puro. Por eso la ofrenda de Abel fue aceptada por Dios. No es que Dios tenga preferencias, sino que la ofrenda del justo es recibida por Dios y retorna en gran bendición. Por eso pidamos perdón, pidamos misericordia. Jesús se ha entregado por nosotros en oblación. Él es la víctima inmolada por nosotros. Él expía por nuestros pecados. Y por eso nosotros sabemos que no puede haber venganza ya en la humanidad. Que la venganza hay que deponerla y dar paso siempre al perdón. Todo lo que podemos meditar, ¿verdad? Un texto tremendo y que yo he visto tantos escritos a nivel bíblico solo a partir de este gran símbolo, de este simbolismo que relata la aplicación o la consecuencia del mismo pecado original. Bueno, así es como lo compartimos. Vamos a disponernos a proclamar también otro texto y a meditarlo.

Bueno, seguimos entrando en el estudio bíblico y en la aplicación también, y a pedirle al Señor que tenga también de nuestra humanidad tanta misericordia. Vamos a tomar esos textos o ese relato tan especial del diluvio. Bueno, está relatado en tres capítulos, del capítulo 6 al capítulo 9 del libro del Génesis. ¿Y qué hay ahí? El mito de los hijos de Dios y con las hijas de los hombres, en el capítulo 6, versículos 1 al 4. Después viene el anuncio del diluvio y de la alianza, en el capítulo 6, versículos 5 al 22. Después vienen como unos preparativos y entrada en el arca, capítulo 7, versículos 17 al 24. Ahí 7 al 16. Y la crecida, pues, que ya se viene la inundación, es capítulo 7, versículos 17 al 24. Y después bajan las aguas, capítulo 8, versículos 1 al 14. Y salen del arca, capítulo 8, 15, versículos 15 al 19 del libro del Génesis. Y termina esta parte del relato del diluvio con una acción de gracias y la alianza que se establece, Génesis 8, 20, versículo 20, al capítulo 9, versículo 17. Bueno, podríamos proclamarlo todo, ¿verdad? Vamos a proclamar entonces una parte de este texto. Comenzamos y vamos después a hacer la aplicación. Es bien interesante. A ver, comencemos así. Dijo pues Dios a Noé: he decidido acabar con toda carne, porque la tierra está llena de violencias por culpa de ellos. Por eso, he aquí que voy a exterminarlos de la tierra. Hazte un arca de madera resinosa. Haces el arca de cañizo y la calafateas, casi no lo pronuncio, la calafateas por dentro y por fuera con betún. Así es como la harás: longitud del arca 300 codos, su anchura 50 codos y su altura 30 codos. Haces el arca, al arca una cubierta y un codo, y a un codo la rematarás por encima. Pones la puerta del arca en su costado y haces un primer piso, un segundo y un tercero. Por mi parte voy a traer el diluvio, las aguas sobre la tierra, para exterminar toda carne que tiene hálito de vida bajo el cielo. Todo cuanto existe en la tierra perecerá. Pero contigo estableceré mi alianza. Entrarás en el arca tú y tus hijos, tu mujer y las mujeres de tus hijos contigo. Y de todo ser viviente, de toda carne, meterás en el arca una pareja para que sobrevivan contigo. Serán macho y hembra. De cada especie de aves, de cada especie de ganados, de cada especie de sierpes del suelo, entrarán contigo sendas parejas para sobrevivir. Tú mismo preocúpate toda suerte de víveres y hazte acopio para que les sirva de comida a ti y a ellos. Así lo hizo Noé y ejecutó todo lo que el Señor Dios había mandado. Y Yahvé Dios dijo a Noé: entra en el arca tú con toda la casa, porque tú eres el único justo que he visto en esta generación. De todos los animales puros tomarás para ti siete parejas, el macho con su hembra, y de todos los animales que no son puros, una pareja, el macho con su hembra. Asimismo, las aves del cielo, siete parejas, machos y hembras, para que sobreviva la casta sobre la haz de toda la tierra. Porque dentro de 7 días haré llover sobre la tierra durante 40 días y 40 noches, y exterminaré de sobre la faz del suelo todos los seres que hice. Y Noé ejecutó todo lo que había mandado Yahvé. El año 600 de la vida de Noé, el mes segundo, el día 17 del mes, en ese día saltaron todas las fuentes del gran abismo y las compuertas del cielo se abrieron. Y estuvo descargando la lluvia sobre la tierra 40 días y 40 noches. Las aguas inundaron la tierra por espacio de 150 días.
palabra de Dios, te alabamos, Señor. Bueno, hago un pari aquí para poder hacer un momentito de espera para continuar. Así que ya regresamos para continuar con esta proclamación y la explicación y aplicación.

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2: Son las 2:26.
3: En el nombre del Padre, del Hijo y del Espíritu Santo. Amén. Señor de la vida, tú nos diste el don del agua, fuente de fecundidad, frescura y esperanza. Ella calma la sed, fecunda la tierra y limpia las heridas. Damos gracias porque también ella es símbolo de tu gracia, de tu amor, que nos renueva por medio del bautismo. Hoy te pedimos que nos enseñes a custodiarla con gratitud, justicia y responsabilidad. Te pedimos perdón por haberla convertido en mercancía, olvidando que es un regalo universal, un derecho sin fronteras destinado a todos tus hijos. Vemos con dolor a tantos hermanos y hermanas que no tienen agua limpia, que caminan kilómetros para encontrarla, que enferman por su escasez. Que tu Espíritu nos transforme en peregrinos de lo esencial, capaces de vivir con sobriedad, denunciando el derroche, la contaminación, defendiendo el derecho de cada hermano y hermana a beber sin miedo, sin desigualdad. Haz que nuestro cuidado del agua sea signo de amor al Creador y compromiso con la vida de los más pobres, educando nuevas generaciones que valoren y protejan los recursos de la tierra. Amén.
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0: Y bien, estamos proclamando entonces, qué bueno escuchar los textos. Escuchar, proclamarlos y escucharlos. Para uno dice, ah, fue así. Porque una vez pasa de largo, no tiene el ánimo y qué bueno que lo podamos escuchar. Ya vamos a continuar en el capítulo, a partir del capítulo 8. Continúa así esta proclamación. Acordóse Dios de Noé y de todos los animales y de los ganados que con él estaban en el arca. Dios hizo pasar un viento sobre la tierra y las aguas decrecieron. Habló entonces Dios a Noé en estos términos. Sal del arca, tú, y contigo tu mujer, tus hijos y las mujeres de tus hijos. Saca contigo todos los animales de toda especie que te acompañan, aves, ganados y todas las sierpes que reptan sobre la tierra, que pululen sobre la tierra y sean fecundos y se multipliquen sobre la tierra. Salió pues Noé y con él sus hijos, su mujer y las mujeres de los hijos, todos los animales, todos los ganados, todas las aves, todas las sierpes que reptean o que reptan sobre la tierra, salieron por familias del arca. Noé construyó un altar a Yahvé y tomando de todos los animales puros y de todas las aves puras, ofreció holocaustos en el altar. Al aspirar Yahvé el calmante aroma, dijo en su corazón, nunca más volvería a maldecir el suelo por causa del hombre, porque las trazas del corazón humano son malas desde su niñez, ni volveré a herir a todo ser viviente como lo he hecho. Mientras dure la tierra, sementera y siega, frío y calor, verano e invierno, día y noche, no cesarán. Dijo Dios a Noé y a los hijos y a sus hijos con él. He aquí que yo establezco mi alianza con ustedes y con su futura descendencia, y con toda alma viviente que les acompaña, las aves, los ganados, las alimañas que hay con ustedes, con todo lo que ha salido del arca, todos los animales de la tierra. Establezco mi alianza con ustedes, y no volverán nunca más a ser aniquilada toda carne por las aguas del diluvio, ni habrá más diluvio para destruir la tierra. Y dijo Dios, esta es la señal de la alianza que para las generaciones perpetuas pongo entre yo y ustedes y toda alma viviente que les acompaña. Pongo mi arco en las nubes y servirá de señal de alianza entre yo y la tierra. Cuando yo anuble de nubes la tierra, entonces se verá el arco en las nubes y me acordaré de la alianza que media entre yo y ustedes, y toda alma viviente, toda carne, y no habrá más aguas diluviales para exterminar toda carne. Pues en cuanto esté el arco en las nubes, yo lo veré, para recordar la alianza perpetua entre Dios y toda alma viviente, toda carne que existe sobre la tierra. Y dijo Dios a Noé, esta es la señal de la alianza que he establecido entre yo y toda carne que existe sobre la tierra. Los hijos de Noé que salieron del arca eran Sem, Cam y Jafet. Cam es el padre de Canaán. Estos tres fueron los hijos de Noé. A partir de ellos se pobló la tierra. Volvió Noé después del diluvio. Vivió Noé después del diluvio 350 años. El total de los días de Noé fue de 950 años y murió. Ya hemos proclamado este texto del diluvio. Este relato que es otro simbolismo muy especial a partir de situaciones concretas y experiencias tenidas también por el pueblo de Israel y otros pueblos. El relato del diluvio se presenta como un juicio universal sobre la humanidad. Y el texto se sitúa entre dos genealogías, Génesis 5 y Génesis 10, y concluye con un relato de alianza, ya lo mencionamos en el capítulo 9. Más que destrucción, se habla de salvación. Importante eso, que a veces nosotros no entendemos muchos signos de Dios en la creación. No es destrucción, es renovación, es salvación. Y esto parte también de un mito babilónico. El mito babilónico dice que los dioses decidieron destruir la humanidad por el diluvio porque los hombres perturbaban su tranquilidad. El destino de los hombres se decide a partir del interés egoísta de los dioses. En la Biblia, si Dios se inclina por el diluvio, es por causa de la inmortalidad de los hombres que está exigiendo un juicio. Los hombres son entonces responsables de su destino. No están sometidos a los avatares de la versatilidad divina. Bueno, lo cuenta, eso se relata en un texto, en Grelot, en un cuadernillo bíblico, Pierre Grelot, en el Hombre, ¿quién eres? Y entonces, el relato es asirio, un relato del diluvio es asirio, y está tomado de la epopeya del Gilgamesh, que ya les hablé de esa epopeya, que conocemos desde el año 1872, el cual depende del mito acádico Atrahasis, que se formó hacia el año 2000 a.C., en una región donde los ríos Tigris y Éufrates creaban inundaciones. ¿Y cómo es ese relato? Oiga, pues, Ea revela a Utranapistim el destino de los dioses. Choza de cañas, pared, pared, choza de cañas, escucha, pared, vibra, hombre de Surupak, hijo de Ubar-Tutú, demuele esta casa, construye una nave, renuncia a las posesiones, busca la vida, desiste de bienes mundanales y mantén el alma viva. A bordo de la nave lleva la simiente de todas las cosas vivas. El barco que construirás, sus dimensiones habrá que medir. Igual será su amplitud y su longitud. Como el Apsu lo te echarás. Al séptimo día, la tormenta del sur, transportadora del diluvio, amainó en la batalla. El mar se aquietó. La tempestad se apaciguó. El diluvio cesó. Al llegar el séptimo día, envié y solté una paloma. La paloma se fue, pero regresó entonces envié y solté una golondrina. La golondrina se fue, pero regresó. Después envié y solté a un cuervo y no regresó. Entonces dejé salir a todos los cuatro vientos y ofrecí un sacrificio. Mire esto que estos relatos que había en aquel tiempo. Entonces Israel, cuando va al exilio, o va a exilios diversos, sobre todo a Babilonia, encuentra estos relatos. Por tanto, es que estos relatos del diluvio son complejos. En la redacción se unen varias tradiciones debido a repeticiones. Uno ve, por ejemplo, que Noé entra varias veces en el arca porque se juntan varios relatos, Génesis 7:7 o el versículo 13 de ese capítulo. Noé entra, vuelve a entrar en el arca en la misma escena, es decir, se mezcla una tradición antigua y una tradición que se llama sacerdotal, que ya les había mencionado. Y una refiere la duración del diluvio de 40 días y otra dice que son 150. Israel toma un mito del Oriente Antiguo, ya lo vimos, ese mito, y lo teologiza, es decir, lo lee desde la experiencia de Dios, de Yahvé. Ya lo mencioné, bueno, en ese poema que mencioné, Noé se llama Utanapistim, que significa el maestro de la vida. Y Gilgamesh se salvó de la destrucción de la humanidad gracias a un barco construido por orden de la diosa Ea, o mejor, o el dios de la sabiduría. Un diluvio había sido provocado por el dios Enlil. Todo lo que se puede compartir ahí, ¿no? Bueno, entonces, ya sabemos, de Babilonia se toma esta imagen por las continuas inundaciones que padecían. Y, bueno, es que el ya, de alguna manera, como les acabo de relatar, ese relato del diluvio casi que se traspasa de lo que ya estuvimos mencionando del príncipe Ea, que ordena pues, a que se construya ese barco. Bueno, ya lo leímos, ya lo proclamamos. Y entonces, y eso está en esas tablillas de aquellos tiempos, una tablilla antigua en donde se encontraron estos relatos. Y hay puntos de vista comunes y diversos entre ambos textos. Y el relato babilónico vemos a un Dios que ayuda a otro y que muestra cólera. Y en la Biblia el Dios único respeta su benevolencia. El diluvio es un juicio querido por Dios para poner fin a la violencia de los seres humanos, para limpiar la tierra de todo mal que se comete en ella. Pero es Dios quien decide salvar la humanidad en la persona de un hombre justo y su familia y sus animales. Y el diluvio es como una descreación, si podemos decir así, un retorno al caos original. Contiene 10 palabras creadoras de Dios, como el relato mismo de la creación. Dios da reglas para que se evite la violencia. Bueno, ahí está, tomamos este tema musical y ya venimos a completar esta explicación del relato del diluvio universal.
1: La primera.

Bueno, el diluvio es un juicio entonces querido por Dios. El diluvio es una descreación. Y el arca evoca para Israel el templo y la vida cultual después. Y con este signo se actualiza la salvación. El texto invita a reconocer que la vida del pueblo es gracia de Dios y que Dios se acuerda de su alianza. Y con la ayuda de un grupo, Dios pone en marcha la historia. El diluvio, bueno, se vuelve al caos, al desorden, y Dios vuelve a ordenar la humanidad. El arco iris es el signo de una alianza perpetua. No habrá jamás diluvio en la tierra. Esta es la promesa que recuerda a quienes están en el exilio. Isaías 54, versículos 7 al 10, recuerda esto. Y el arca entonces después va a ser figura de la iglesia. Los hombres y mujeres reciben la salvación a través de las aguas del bautismo, como dice en 1 Pedro capítulo 3, versículos 18 al 22. Alguien dirá, haz que Dios castiga. Pero es que cuando Dios revela estas situaciones, estas purificaciones o renovaciones, es por pura misericordia, para que la humanidad misma no se destruya por su propia maldad, por el pecado mismo original que está actuando y que lleva a que la humanidad se destruya a sí misma. Entonces son signos de salvación. Y en estos tiempos, todas las circunstancias que estamos viendo, todos los cambios climáticos, todas las inundaciones que estamos nosotros apreciando por el deshielo de los polos, la activación de los volcanes, los terremotos que se van sintiendo en diversos lugares. Todas estas circunstancias pues, son ciclos también de la tierra, pero también son purificaciones para la misma humanidad que se acuerde de Dios. Y seguramente debemos disponernos a otros signos y señales en este tiempo, porque es que el pecado de la humanidad de nuestro tiempo corresponde, es peor que el que estaba en tiempos de Noé o con lo que se describe, pero o en aquellos tiempos de purificación. Y hoy día, conocimiento que vamos alcanzando, pues hay que estar atentos también a dejarnos transformar y recrear en la presencia de Dios, no por castigo. Dios no quiere destruir lo que ha creado. Dios quiere renovarlo, quiere purificarlo. Y Dios ve realizar eventos formidables de conversión, de transformación en la humanidad. Y debemos orar para que Dios realice esa gran obra de bendición en la humanidad. Y qué bueno que podamos pedirle al Señor, clamar su misericordia, pedirle que permita que esta humanidad pueda ser renovada con su gracia. Nosotros vemos ya signos de situaciones que están generando cambios. Y pedimos al Señor que nos permita leer los signos de los tiempos y discernir para no estar tampoco conducidos por personas que crean más susto, que engañan, por personas que de alguna manera están creando falsas alarmas. Signos va a haber. El signo para aquella generación, para aquel tiempo, fue el arca misma como signo de salvación que representa la iglesia. Dios quiere salvar la humanidad, pero la iglesia misma va a ser purificada y renovada. También está el arco iris, como un signo de alianza, de que Dios no castigará más con el diluvio. Pero seguramente habrá más purificaciones. He podido estar meditando y contemplando experiencias de personas en comunión con el Señor, como en estas realidades de existencia, debemos prepararnos a los signos de Dios en nuestra vida que nos renueva y confiarnos en Él. El que está con Dios, nada teme.
Bueno, yo creo que es esto lo que les puedo decir, que quiero desarrollar más, pero ahorita mejor oremos, pongámonos en manos de Dios y pidámosle misericordia. Y clamemos su bondad, que ya nos pongamos más a interceder ante las situaciones que hoy se están presentando por los pecados de la misma humanidad. ¿Qué pecados tenemos que puedan traernos purificación? Hoy día hay mucho abandono de Dios. Hay tantos distantes de Dios, abandonados a sus propios instintos. Hay mucho aborto. Hay mucho satanismo. Hay mucha idolatría al materialismo. Hay tantas personas que se declaran sin Dios y se dicen ateas o agnósticas. Hoy vemos la droga como una destrucción grande en la humanidad, como uno de los signos de muerte terribles que está expandiéndose en gran parte de la humanidad y va con fuerza terrible. Nuestras nuevas generaciones están viviendo una autodestrucción muy grande y Dios va a provocar un evento de renovación, de recreación. Y yo invito que con todos estos cambios climáticos estemos prevenidos, con todas estas situaciones que nosotros debemos cambiar, todas estas situaciones nos permitan estar prevenidos y poder estar atentos para podernos ayudar unos a otros en solidaridad. Cuando venga el hambre, cuando la guerra tome fuerza, porque esa es una maldición, el pecado original extendido y con todos los peligros que tenemos hoy por las violencias que hay y sobre todo por los poderes armamentísticos de las potencias. Pidamos al Señor que tenga piedad y misericordia, que nos libere y que en oración se puedan detener todos estos males. A suplicar misericordia, a convertirnos, a reconciliarnos, a escuchar la voz de los profetas de este tiempo. Que Dios nos guíe. Por eso, Señor, te alabamos y te bendecimos por la oportunidad de meditar la palabra de Dios en la Biblia. Tu palabra es santa. Llénanos de la inspiración necesaria para conducirnos por el camino del bien. Ayúdanos a restaurarnos en una humanidad que está cambiando el orden natural. Ten misericordia, Señor, por la humanidad entera, con la cultura de la muerte que se siembra, por esta ideología de género que genera tanta muerte y que corrompe a las nuevas generaciones. Ten misericordia, Señor, porque hemos quebrantado tus mandamientos. Señor, aquí estamos clamando y pidiendo que nos ayudes, que nos levantes, que toque nuestras conciencias, que nos des la iluminación de nuestras conciencias y podamos ver el propio mal y el mal que azota a la humanidad y que está trayendo tanto daño, tanta destrucción y sin sentido de la vida. ¿Cuántos que se suicidan, Señor? ¿Cuántos que desesperados y lejos de ti o contigo ya no desean la vida? Libéranos, Señor, de esos espíritus de muerte, de depresión, de desesperación. Que defendamos la vida a toda costa. Que proclamemos, Señor, que tú nos creas y haces nuevas todas las cosas. Te adoramos y te bendecimos, porque así como en tiempos de Noé restauraste y entregaste una nueva humanidad, permítenos que hoy haya una nueva humanidad. Te lo pedimos por el poder de nuestro Señor Jesucristo, en quien somos recreados, en quien una nueva humanidad surge, en Cristo Jesús, el nuevo Adán. En Cristo Jesús, nacido de María Santísima, el Redentor, suplicamos esta misericordia por intercesión de la Virgen María, de San Miguel Arcángel, de los ángeles, santos y santas de Dios. Suplicamos esta gracia en el don del Espíritu Santo, que venga un nuevo Pentecostés en la Iglesia y en toda la humanidad. Ven, Espíritu Santo, llena nuestros corazones y enciéndenos en el fuego de tu amor. Envía tu Espíritu, se renovará la faz de la tierra. Amén. Y bien, así llegamos a este punto. Después seguimos profundizando estos relatos tan especiales que se nos presentan en el libro de Génesis y los otros de la Biblia que vamos a ir tomando. Bueno, ahí les espero a los siguientes espacios. Abundancia de bendiciones. Gracias a...
también a Mauricio Ramírez, que están en la técnica de la emisora Minuto de Dios, a quienes transmiten desde las diversas emisoras, a quienes les llega este programa por diversos medios, también a Carlos López por la edición y tantas bendiciones. Kenosis, emisora Minuto de Dios. ¡Bendiciones!

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0: En el nombre del Padre, del Hijo y del Espíritu Santo. Amén. Padre nuestro que estás en el cielo, santificado sea tu nombre. Venga a nosotros tu reino, hágase tu voluntad en la tierra como en el cielo.
1: Danos hoy nuestro pan de cada día. Perdona nuestras ofensas, como también nosotros perdonamos a los que nos ofenden. No nos dejes caer en tentación, y líbranos del mal. Amén. Dios te salve María, llena eres de gracia, el Señor es contigo. Bendita tú eres entre todas las mujeres, y bendito es el fruto de tu vientre, Jesús. Santa María, Madre de Dios, ruega por nosotros pecadores, ahora y en la hora de nuestra muerte. Amén.
0: Creo en Dios Padre, Todopoderoso, Creador del cielo y de la tierra. Creo en Jesucristo, su único Hijo, nuestro Señor, que fue concebido por obra y gracia del Espíritu Santo. Nació de Santa María Virgen, padeció bajo el poder de Poncio Pilato, fue crucificado, muerto y sepultado. Descendió a los infiernos. Al tercer día resucitó de entre los muertos. Subió a los cielos y está sentado a la derecha de Dios Padre Todopoderoso. Desde allí ha de venir a juzgar a vivos y muertos. Creo en el Espíritu Santo, la Santa Iglesia Católica, la comunión de los santos, el perdón de los pecados, la resurrección de la carne y la vida eterna. Amén.

0: Oh sangre y agua que brotaste del Santísimo Corazón de Jesús, como fuente de misericordia para nosotros, en ti confío.
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5: 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Siempre me acompaña, me guía.
6: Son las 3:23.
7: Estás deprimido, te dejaste abatir por la tristeza. Marca Salmo 34:17-18. Será Dios quien te dé un gozo eterno.

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0: Por eso yo digo que este video, para ser como dice Jesucristo, que no solamente, y Santiago, que no solamente somos oidores de la palabra, sino que la cumplimos, requiere que hagamos un plan y un plan en común. Tenemos que salir de eso que vemos tan común, de que en la familia hay uno que va a misa el domingo y va solo. Hay que buscar, no obligar a nadie, pero sí va a ser un consenso, ¿verdad? Y descubrirle a la familia la verdadera necesidad que tenemos de la asamblea eucarística. Y en eso tenemos que ser flexibles, buscar una liturgia en una iglesia donde la familia comprenda. El Papa acaba de jalarnos las orejas a los curas y decirnos que hay homilías, el Papa lo dijo con esta palabra, que son un desastre, porque no se preparan bien. Ahí los sacerdotes tenemos que saber que estamos recibiendo al pueblo de Dios y darles el servicio más bonito que podamos. No critiquemos a los padres ahora. Pero usted escoge su parroquia donde usted va a ir y le rinde culto a Dios, pero entonces que se haga todo tan armónicamente, porque la misa es hora y media, media hora para llegar y salir y una hora para la misa. Y eso puede ser el sábado, puede ser el domingo en la tarde. Yo les aconsejo el sábado en la tarde y el domingo en la mañana, a media mañana, para que ya eso esté cumplido en el resto del día. Y después dedicárselo al Señor. Dedicarle ese tiempo a nosotros mismos, que le deleita al Señor. Porque el Señor se goza. No crean, el Señor se goza cuando nos ve en la misa, cuando nos ve comulgando, cuando nos ve contestando el salmo responsorial. Pero también se goza cuando nos ve con los pies levantados en la hamaca, jugando con el perro. Porque nosotros somos sus hijos amados y no sé por qué hemos pensado que el Señor nos quiere crucificados 24 horas al día y eso no es verdad. El Papa Juan 23, lo comenté en estos días en la devoción, le decía que fuimos creados para ser felices en el cielo, pero también para ser felices en la tierra. Y el Papa Juan 23, que era un italiano campesino, sabía lo que era el olor a pan en la casa de su mamá, lo que era sentarse en las piernas de su papá en la mesa. Lo que era cuando era niño, como acabas tú de decir, que el domingo evoca mucho el hogar. Y ahora como vemos que ya no hay domingo, cada uno lo celebra por su cuenta, se está perdiendo el hogar. Y perder el hogar no solamente es que se pierda la definición de las parejas y cosas así. También cuando dejamos entrar el desamor y el egoísmo y la particularidad, vamos perdiendo ese sentido caluroso que nos hace crecer. Recuerden que la Santísima Trinidad es un hogar. Y nosotros somos hechos a imagen de Dios, o sea, que necesitamos vivir en un hogar. Yo mismo que estoy aquí solo, no puedo negar, tengo amistad con sacerdotes, se acaba de ir el padre Carlos Torreiro, que es como un hijo para mí. Y hoy anduve un ratico en la mañana con Ana María, más temprano estuve con el papá de Juan, estuve con mi señor obispo un rato, y esas relaciones son necesarias. La Biblia dice, y le pusimos eso de título en una charla que dimos en San Antonio, Texas, ahí del solo. La pusimos en el Padre también, ahí del solo. Dios no quiere que ninguno esté solo. Dios no es bueno que el hombre esté solo. Por eso, esto exige una pequeña disciplina hecha en consenso y una costumbre familiar muy bonita. Por ejemplo, en mi casa, yo lo recuerdo, la comida mejor de la semana era el sábado en la noche. Sábado en la noche habían unos perniles, unas cosas que hacía mi mamá. Y eso es un desquite del hambre que pasamos en la guerra. Por eso es. Pero esa noche, el disfrutar. Papá traía una botella de vino Chianti para los grandes. Los pequeños no tomábamos vino Chianti, tomábamos refresco. Pero era la noche del gozo. Y eso queda para siempre. Seguro que si mis hermanas escuchan esto, las cinco hermanas van a estar evocando esas dulces noches del sábado. Los zapatos, como le dije ayer, lustrados para ir a la misa. La belleza de la misa, donde mi hermana me decía, yo estaba pequeñito, recuerdo clarito que me dijo, Gerda, lo más importante es cuando el padre consagra. Ahí, no se me fue más nunca. Lo más importante en la misa es cuando suena la campanita y el padre consagra. ¿Ves? Ahí es donde se transmite la fe. Qué linda es la familia cristiana. Y yo quiero incitarlos, ¿verdad?, a salir de tanto individualismo y a tener ese ritual como lo hacen los hebreos, como lo hacen los musulmanes. Nosotros los cristianos no nos dejemos quitar nuestras tradiciones. Nos las hemos dejado a robar demasiado. Es hora de recuperarlas o de preservarlas los que todavía las tienen.
1: Amén, amén, amén. Padre, la otra cosa que quería presentarte para que nos la compartieras a los hermanos, tiene que ver con vamos, voy a tener mucho cuidado con lo que voy a decir, pero tiene que ver con una tentación un poco maquiavélica del mundo de que, por ejemplo, si trabajas los domingos, vas a cobrar el doble del salario. Y la gente, pues, muchas veces por necesidad dice, pues tengo que trabajar, no iré a misa porque necesito el dinero. Desde una perspectiva práctica, según lo que la iglesia nos invita a hacer, ¿cómo podemos resistir a esa tentación o cómo podemos buscarle una alternativa a eso?
0: Mira, viendo el nacimiento, todos solemos poner las imágenes del nacimiento. Es una familia pobre, pero feliz. Mira, el mundo engaña muy fácil. Si yo tengo más dinero, voy a estar más holgado, voy a estar más feliz. Pero resulta que si ese dinero es a costa de tu relación con Dios y tu relación con tu familia, honestamente no vale la pena. Es mejor vivir en una condición más humilde. Porque la misma Liz dice algo más o menos como esto. Mi papá se lo creía y lo vivía. Más vale pan con alegría, pan seco con alegría, que un festín con amargura. Entonces uno se pregunta, la que tú dijiste, necesito ese dinero, hay que poner un signo de interrogación, necesito ese dinero. Tengo que tener 2, 3 part-time para tener suficiente dinero para conducir un carro yo mismo. ¿No sería mejor hacer un solo trabajo, aunque no tenga carro, pero tengo familia y tengo vida espiritual? La gente no quiere tener hijos porque quieren que todos estudien en Harvard y que todos sean similares a Donald Trump. En el mundo siempre habrá millonarios y gente que salga en la revista de gran clase, en la revista Hola. Pero en el mundo también hacen falta personas de trabajo humilde, hasta caletero, pero felices. Porque el mundo nos ha engañado. Nos ha engañado con eso de trabajar como burros para no poder vivir como persona. Entonces, ahí también entra el tema de la justicia social, que la iglesia trabaja tanto. El que trabaja honestamente tiene derecho a su alimento, tiene derecho a su diversión, tiene derecho a su medicina. Los sueldos deberían ser así. Hay mucha injusticia, ideología por el medio y todo eso. Pero, hermano, por eso le digo, el domingo es un día para discernir y para pensar y también para compartir con la familia. Decir, mira, tal vez toda la carga económica la están cargando 2. Pero si nos ponemos 5, se distribuye y sale mejor. Por eso el diálogo que este programa trata de suscitar puede cambiar el mundo de mucha gente. Porque con amor y diálogo se arreglan las cosas. Si no terminamos en guerra o en estrés extremo, en cáncer, ¿de qué te vale trabajar 20 horas al día, 7x7? Si al final eso va a generar una enfermedad y te vas a morir y no va a haber plata ni para enterrarte. Piénsalo, piénsalo. No te dejes llevar por la mente del mundo. Y valora también la sencillez. En mi casa, por ejemplo, la ropa era muy sencilla. Yo veía que en mi entorno la gente se vestía de marca, usaban colonias caras. Claro que tentaba, yo también quería. Pero después pensaba, los pantalones que hace mi mamá, las camisas que cose mi mamá, salen más baratas y visten igual. Todo está aquí y aquí, en la capacidad de reflexión. Y por eso, el domingo es importante, porque cuando uno no tiene tiempo para reflexionar, discernir, decidir en su vida, es un camarón dormido que se lo lleva a la corriente. Y nosotros los cristianos tenemos que ser gente que tenemos el don de la prudencia, que es actuar según la recta razón, de la justicia, de la templanza y de la fortaleza, que son las 4 virtudes cardinales de los cristianos.
1: Muy bien, gracias, padre. Hay otra cosa, padre, es un tecnicismo, Pero me doy cuenta que hay algunos hermanos que trajeron este asunto en el chat, en la sesión de ayer. Algunos otros escribieron, más de uno nos escribió hoy entre ayer y hoy al correo electrónico y pidieron un poquito de aclaratoria con respecto al asunto de la de cuándo es oficialmente misa de vigilia los sábados o qué condiciones tienen que darse para que sea considerada una misa de vigilia, sean por las lecturas o sea porque el ordinario del lugar, el obispo, dice que la vigilia se puede celebrar a partir de las 5 de la tarde o se puede celebrar a partir de las 6 de la tarde. ¿Puedes hablar un poquito de eso para ayudar a los hermanos a aclararlo?
0: En eso tenemos libertad de espíritu. Misa es misa. Hay una norma en la iglesia. Liturgia es liturgia. Yo trato de rezar con el breviario todos los días la liturgia a las horas completas, pero le estoy sincero. Yo me sé completico un oficio, que son los tres salmos, el invitatorio, los dos salmos y el cántico evangélico, las preces, los padres nuestros de los laudes, los tres salmos de la hora intermedia, la lectura de la hora intermedia, los dos salmos y el cántico de la víspera, desde el oficio, es largo. Y yo me lo sé de memoria. Cuando yo estoy viajando y no tengo posibilidades, lo voy rezando de memoria todo. Ahí preguntaron que si la Ave María se puede rezar mentalmente. Claro que sí, todo se puede rezar mentalmente. Nada más que la misa hay que decirla con la boca porque tiene que escuchar a la gente, pero todas las demás oraciones se pueden decir mentalmente. Entonces, misa es misa. Si la misa es de la Virgen, si es la del domingo, misa. Pero si es a partir de las 4 de la tarde normalmente del domingo, ya eso se considera misa de vigilia.
1: A partir del sábado, del sábado, exacto,
0: porque si la misa es a las 3, ya está como muy temprana, es la hora de la misericordia, pero a partir de las 4 ya es misa domingo, normalmente, aunque sea la misa de la Virgen que celebra, ya usted cumplió su precepto, si usted dice, bueno, ya es la tarde, ya cae la tarde, a las 4 empieza a caer la tarde, en verano, en invierno, en primavera, a las 4 ya se considera en nuestra comprensión humana que ya comenzó la vigilia del domingo. Lo más perfecto es a las 5, a las 6, pero a las 4 ya sirve.
1: Muy bien, muy bien. Y invitar nuevamente, sé que es algo muy técnico y a veces algunos de nosotros, incluido yo, a veces nos confundimos, pero si se dice una misa que no tiene las lecturas de las misas dominicales porque los domingos son considerados como solemnidades, ¿se consideraría misa de domingo? Okay.
0: No, lo importante es la misa, que tenga sus lecturas. Y después hay un tema que lo quiero decir porque muchos se confunden. El otro día mi sobrino vino a la misa aquí de 7, al lado donde yo vivo. Y dije, después de la misa pasa para que desayunemos juntos. Y digo, ¿cómo estuvo la misa? Me dice, ay, yo la escuché muy mal porque me quedé afuera, pues me dio pena entrar porque llegué tarde. Y digo, no. Nadie te va a ver y si te ven, que se queden de mirones. Llegas cuando humanamente puedes. Y si llegaste antes del Padre Nuestro, puedes comulgar. Pero no es que va a empezar a llegar antes del Padre Nuestro, habitualmente. Pero si un día se te da que llegaste tarde, la gente dice, si llegaste antes del credo, si llegaste antes del ofertorio, si llegaste antes del santo, no realmente el rito de la comunión comienza con el Padre Nuestro. Pero la misa entera, ¿verdad? Nosotros tenemos el mandamiento es escuchar misa entera todos los domingos y fiestas de guardar. Uno debe hacer la intención, ¿verdad? Pero si por alguna cosa, una congestión de tráfico, la niña se vomitó en el carro, hubo que sacarla, llegamos tarde, bueno, cualquier cosa. Uno, Dios ve la intención, ¿verdad? No es si ahora tenemos que dañar la tarde otra vez o no, si están perfeccionistas, Dios lo bendiga. Pero Dios quiere que lo sirvamos sin el corazón apretado, ¿me entiendes? Si llegaron ya en plena homilía, a lo mejor el cura es un poquito cascarrabia y hay una señora ahí bravón, él es. Ah, bueno. Usted se sienta y vive su misa. Pero con efectos de poder comulgar, si llegó antes del Padre Nuestro, usted escuchó el rito de comunión y usted puede comulgar. Ahora, intente ir siempre la misa completa, a menos que se le impida una eventualidad. Es para que tengan tranquilidad de conciencia. Recuerden que las leyes se hicieron para el bien del hombre, no el hombre para sacrificarse por las leyes. Así lo decía Jesucristo.
1: Ah, amén. ¿Me escucha? Aquí estoy. Ajá. Ok. Padre, en la iglesia aquí en los Estados Unidos, en la iglesia de Latinoamérica, lamentablemente, y no quisiera que entrásemos en polémicas que muchas veces nosotros mismos en nuestro ministerio consideramos estériles y sin ninguna utilidad. Pero yo creo que eso que tú acabas de mencionar es muy iluminador y deberíamos reflexionar en eso. Y quiero invitarte, quiero pedirte que hables un poquito acerca de eso. Muchas veces vamos a asistimos a la misa con el espíritu del fariseo, ¿no? Yo llegué temprano y yo estoy sentado en mi misa y quiero que los niños no lloren, que las mamás se sienten, que nadie me pase por el frente, que lleguen temprano, que el padre diga la homilía y que sea una invitación fraterna o una reflexión para los hermanos que van más allá de encontrarse con Dios el domingo en la misa, van a cumplir y asegurarse de que cada norma litúrgica esté bien cumplida y cómo se desperdicia la oportunidad de encontrarse con el Señor y con el hermano.
0: Nunca vamos a evitar que hayan cosas en la misa que nos fastidien. Por ejemplo, yo te conozco a ti, Juan Carlos. Deja que te veas, no te escondas ni el cuadrito, ponte ahí al lado para vete. Y si el sonido de la misa es malo, a ti te cuesta mucho tener esa sonrisa que tienes ahora. ¿Ah? Si habla el padre como la maestra Charlie Brown, vosotros, dicen, ¿qué les cuesta
1: Sí,
0: poner
1: ¿verdad?
0: sonido bueno? Hay cosas que fastidian, evidentemente. Pero uno tiene que entender que eso es la reunión de una familia, no son unos monjes ermitaños perfectos que van a hacer una liturgia impecable vaticana. Porque lo que se reúne es una familia, entonces los niños tienen que correr, los niños tienen que llorar, los niños tienen sus lugares más. Te digo una cosa, yo fui párroco 33 años y cuando los niños hacían bastante bulla y bastante fastidio en la misa, a mí me encantaba. Cuando se subían al altar y me jalaban la ropa litúrgica y se limpiaban los mocos con el mantel, me encantaba. Porque esos niños significa que los católicos creemos en la vida. Una iglesia sin niños es una iglesia triste. Una iglesia sin niños que hagan bulla, que hayan, que hagan lo que hacen los niños. Claro, las mamás en Estados Unidos tienen unos cubículos con vidrio para que estén detrás. Eso fue también aquí en Venezuela, como no somos tan desarrollados, pues tenemos el jardín de al lado con el monte que se lleva al niñito a dar una vuelta para que se calme y después lo vuelven a meter cuando deja de gritar o de jalarle las mechas a la hermanita. Pero eso es la familia. Y le digo una cosa, a mí me llega la gente, siempre me llegó, padre, comulgó fulana y ella es una adúltera, le digo, y usted no se acusa de que en misa estaba juzgando a su hermana. Ella tiene su conciencia, ella sabe lo que dice la iglesia. Yo no le voy a negar la comunión públicamente para pa decir a todos, miren, esta es una adúltera, yo no le voy a dar la comunión, no puedo. A lo sumo, si lo veo muy grave, que es un escándalo público que comulgue porque es un asesino en serie conocido por todos y no condenado, lo cual es muy raro, estaría condenado en la cárcel, pues tendría que como negarle la comunión si fuera un escándalo mayor, ¿verdad? Que me llegara una persona públicamente escandalosa. Pero no estemos pendientes de los otros, sino para ayudarlos. Y también pensemos una cosa, los que no saben estar en misa es porque no vienen a misa. Y si el día en que vienen el cura o los ministros o los demás cristianos le caen encima, pues se va y no vuelve. No es que le vamos a dejarse cualquier cosa. Pero las correcciones, cuando son necesarias, se hacen con cariño. Yo recuerdo cuando era párroco, llegaba una mujer con un gran escote, inmoral escote, comulgaba. Yo decía, señora, la espero en la sacristía después. Mire, con todo el respeto, yo no he tenido ningún mal pensamiento con usted, pero usted tiene que honrarse a sí misma. Esa forma de vestir no es propia del templo. Y tal vez de ningún sitio. Me disculpa que se lo diga. ¿Tú cuántas veces no me escuchaste, Juan Carlos? Cuando en la misa la gente empezaba a hablar en plena misa, que yo le decía, me hacen el favor, me reconocen lo sagrado de este recinto y por lo menos para los que quieren rezar, converse fuera o no converse. Y después, ¿qué hacía yo después de la comunión? Por favor, perdónenme por llamarles la atención, discúlpenme, si se sintieron mal por culpa mía, les pido por favor perdón, porque eso se llama cortesía litúrgica y también se llama tolerancia humana. Lo que está reunido ahí es una familia Y ahí, ahí está el ignorante que fue nada más por el muerto que le están celebrando y quieres abrazar a todo el mundo para darle el pésame en vez de darle la paz. Hay que tener paciencia. Porque en la iglesia no es el grupo de los perfectos. Y yo creo que es Jesucristo. Hay que ver las cosas desde Jesucristo. Jesucristo le alegra que esa persona que jamás venía a misa vino por el muerto y aunque quiera abrazar a todo el mundo está aquí en la casa de Dios. Y lo mismo si lo pasa bien se engancha. Y a lo mejor esa es la oportunidad que tiene el Espíritu Santo para decirle, vente a una vida litúrgica, si se siente, ay, qué bonita estuvo la misa, pero si sale diciendo, ¿cómo me maltrataron? Parecen unos perros. Lo perdimos, lo perdimos. Por eso uno tiene que ser buena gente, ser buena gente. Y si tienes que hacer una corrección, hacerla con mucha dulzura y con mucha humildad. Y no
1: Así
0: quisiera que esto desencadenara críticas ni nada, sino actitudes, actitudes para el futuro.
1: es.
0: Nuestro.
1: Así es. Así. Y una cosita, padre, que yo me permito hacer a nivel de reflexión es que todo, humanamente hablando, es una disciplina. Entonces, si, por ejemplo, la familia de 4, de 5 personas, mamá, papá y 3 adolescentes, han acostumbrado por mucho tiempo ir cada uno a su misa, uno el sábado, uno el domingo, pues invitarle al papá a decir: el padre Roberto dijo esta semana que todos teníamos que ir y a partir de ahora, porque entonces pues el efecto va a ser negativo, sino con amor y con comprensión, ir poco a poco mostrando con el ejemplo qué es lo que se debe hacer y cómo se debe hacer, y tener paciencia, porque pues nada impuesto es bueno. Incluso algunos hermanos que preguntaban o que se sienten con toda razón angustiados porque niños que se formaron en colegios católicos ahora no les gusta ir a misa, o niños que o adolescentes que ya hicieron la primera comunión y van a misa pero no comulgan, pues paciencia. El padre, y en algún momento en algunas oportunidades anteriores hemos hablado del tema, creo que hablamos, hay uno que particularmente recuerdo en este momento que tiene que ver con cómo acompañamos a los adolescentes para que tengan una vida espiritual. Vaya a nuestro canal y consiga esa charla. Pero todo tiene que ser con paciencia y con candor, con alegría, porque pues nada impuesto puede funcionar. Padre,
0: Yo
1: no
0: por lo
1: sé,
0: menos,
1: adelante, sí.
0: yo propongo, vamos a hacer el experimento de ir a misa juntos. No es que a mí me gusta la del padre Cucufate y a Antonio le gusta la del padre Ruparolo. Bueno, este domingo vamos a Cucufate todos juntos y el otro vamos a Ruparolo. Pues la cosa es que si vamos juntos, al salir vamos a almorzar brisket. Así que se llama, ¿verdad?
1: Sí.
0: Mira, por un brisket bien vale una misa. Como decía el rey, que decía París, bien para una misa. Entonces, ahí los enamora, o sí, después nos vamos para el parque, maravilloso, después vamos a comer camarones, lo que le guste a la familia, calamares. Pero la cosa es eso, uno debe tener esa astucia de serpiente que dice el Señor, que ser astuto, tolerante y ya a lograr ese consenso. Pues yo creo que un mensaje de estas 2 noches ha sido: reúne a tu familia para el culto a Dios y la convivencia. Así se puede resumir lo que Dios nos ha querido decir ayer y hoy. No lo hagas a la fuerza, pídeselo a Dios y poco a poco tú lo puedes lograr que tu familia vuelva a ser una comunidad orante. Qué bonito ese ideal, ¿verdad que sí?
1: Sí, totalmente, padre. Estoy de acuerdo. Y pues, como estamos tratando y conscientes de que por el inconveniente técnico, pues comenzamos un poquito más tarde, yo creo que este es un buen punto para comenzar a despedir la transmisión del día de hoy. Yo quisiera, además de agradecerte a ti, padre, siempre por la sabiduría espiritual y por la inspiración que el Espíritu Santo pone en tu corazón. Y en tus palabras, agradecerte en nombre de todas las personas, las casi 1000 conexiones que tenemos activas en este momento, más todas las personas que van a ver este video por mucho tiempo en adelante, agradecerte por siempre traer esa sabiduría con la sencillez que te caracteriza. Y quisiera invitar a los hermanos, antes de darle la palabra al Padre para que haga una muy breve oración de cierre y nos dé su bendición, invitarlos, como siempre decimos, a que visite nuestras redes sociales, que se suscriba, por favor, al canal de YouTube, que es la mejor manera como usted puede ayudarnos a que la palabra de Dios a través del ministerio de la voz de Jesús llegue a más personas. Ya hemos explicado muchas veces lo que sucede con los algoritmos de YouTube y de Google, que mientras la gente más se suscriba y más comparta y active las notificaciones en el canal, pues mucha más gente, cuando ponga palabras claves como depresión, como enseñanza católica, cuando ponga Sipols, pues esos resultados van a aparecer en más y más gente. Y lo que nosotros queremos es que mucha más gente pueda disfrutar del mensaje y enamorarse del Señor como lo hemos hecho nosotros. En nuestra página web hay información y ahí están todas nuestras redes sociales, esta comunidad hermosa que hemos formado alrededor de la espiritualidad de los siervos de Jesús crucificado, se resume en la página web, en el canal de YouTube. Así que los invitamos, como siempre. Ahí tenemos encuentro al pie de la cruz los segundos sábados de cada mes a las 10 de la mañana, hora de Venezuela. Y el Padre Roberto en nuestra cuenta de Instagram, que usted está viendo en pantalla en este momento, todos los jueves a las 8 de la noche, hora con ustedes y por ustedes, en la cuenta de Instagram, en vivo. En ese momento el Padre se conecta y el Espíritu Santo les dice, hoy vamos a rezar por esto. Y es muy bonito lo que se ha ido formando alrededor de nuestra cuenta de Instagram. Y por supuesto, los devocionales diarios que ustedes conocen, comparten y disfrutan diariamente. Padre, te agradezco mucho nuevamente el la enseñanza. Gracias a Dios lo logramos. Gracias a Rubén también. Sí. Pudimos sacar el programa. Yo estaba sudando balas porque me imaginaba que ya no íbamos a poder hacerlo. Pero bueno, gracias a las oraciones de los hermanos estuvimos aquí e hicimos para cerrar el tema de lo que Dios nos mandó a hacer en el séptimo día. Quizá entonces mi invitación sería para que nos dirijas en una breve oración y despidas.
0: Bien. Me vi por ahí que preguntaron cuándo voy a tener retiro en Bejuma. Si Dios quiere, el lunes de carnaval, de 8 a 12, en la iglesia. Y el 11 de febrero, a las 9 y media de la mañana, voy a la misa de la Virgen de Lourdes en Aguirre, allá en mi tierra, a peregrinar a la Virgen para pedir la salud para todos los enfermos. Bueno, vamos a orar. En el nombre del Padre, del Hijo y del Espíritu Santo. Amén, querido Señor. Gracias por esta enseñanza de anoche y de esta noche también, que llegará a tanta gente. Y te pedimos que nos metas en el corazón la ilusión de que nuestra familia sea una familia orante. Una familia profundamente unida. Haznos apóstoles de esa unidad, de esa espiritualidad de nuestro hogar. Que no seamos una familia como de ateos, que nunca reza junta. Familia que reza unida, permanece unida. Envía tu Espíritu Santo sobre todos nuestros hogares y sobre nosotros para convertirnos en apóstoles de la preservación de nuestra fe a través de esa dulce práctica de la Santa Misa y del descanso, Señor. Bendice a nuestros abuelas y abuelos, a los padres y madres, a los jóvenes, a los niños, a los adolescentes, a los bebés, a los hermanos, a los primos, y que el mundo se llene de esos punticos de luz que son los hogares, iglesias domésticas, porque todo este asunto del cristianismo y del catolicismo tiene que ver mucho con la vida familiar. Bendice nuestra vida familiar, Señor, y que cada día sintamos el gozo de estar juntos y de disfrutar de ese camino hacia ti. Eso es sinodalidad también, la familia que camina junta y camina junta hacia el reino. Normalmente los viejitos llegan primero, algunos se adelantan también, pero que seamos una familia que camina hacia la eternidad con Dios. Una familia no sin fe, no terrena totalmente, no solamente buscadora de éxitos terrenos, que a veces son muy egoístas, sino búsqueda de la configuración contigo, Jesús, y con la Santísima Trinidad. y que a través de la Virgen María la bendición de Dios descienda sobre todos en el nombre del Padre, del Hijo y del Espíritu Santo. Amén. Ya dije misa esta mañanita, en la madrugada, pero la ofrecí por ustedes que nos íbamos a encontrar esta noche. Por eso yo sabía que aunque tuvimos tantas dificultades, el programa se iba a dar y se iba a dar bien. Muchas gracias por su atención. Gracias, Juan Carlos, por tu servicio. Gracias, Rubén. Gracias a YouTube que nos permite llegar a sus casas. Y díganle a los demás la experiencia que tuvieron ayer y hoy. Y recomiendo el programa para que muchos más puedan verlo y ver si se enganchan también en esta gran familia que somos, los siervos de Jesús crucificado y la voz de Jesús.
1: Nos vemos pronto, hermanos.

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Bienvenidos todos ustedes, queridos hermanos, a esta transmisión de nuestra lección número 15 sobre todo lo que acontece alrededor en la Biblia. Es muy importante saber que todos los que por primera vez ven esta lección se deben de dar cuenta que deben de empezar por la lección 1. Nosotros tenemos la lección desde la 1 hasta hoy en día, la 15, que es esta. Si ustedes no empiezan por la lección 1, pues no van a entender bien o van a entender la mitad o van a tener muchas preguntas. Ya ven que hay gente que pregunta antes de ver lo que está tratando. Entonces, para que ustedes tengan menos preguntas, les invito de todo corazón, vayan y empiecen por orden. Vean la lección 1, luego se vienen a la 2 y luego a la 3 y así vamos a ir comprendiendo de mejor manera las lecciones. Así que todos los que están llevando su orden, les doy la bienvenida. Les recuerdo que lo único que necesitamos para las lecciones es la Biblia, la Sagrada Biblia, que debemos de tener. Yo creo que todos ustedes tienen en su casa, no creo que no la tengan. Entonces, les agradezco muchísimo el favor de su atención a todos los que puntualmente están esperando estas lecciones. Miren, estas lecciones es un estudio de todo lo que sucede alrededor de la Biblia, quién la hizo, quién la redactó, cuándo, en qué idioma, por qué, cómo se divide, por qué se le llama así, cómo se maneja, cómo se abre, o sea, todo lo que es alrededor de la Biblia para que luego entren de lleno al curso bíblico y ustedes y yo podamos vivir y aprender lo maravilloso que es la palabra de Dios. Sean ustedes bienvenidos, soy el señor cura José Arturo López Cornejo. Les agradezco el favor de su atención y vamos a comenzar. Antes que nada, le agradecemos al padre Agustín Petrocelli. Estoy llevando este libro como básico. Le recuerdo que este curso es un curso bíblico popular, es decir, es un curso para gente muy sencilla como ustedes y como yo, que tratamos de ser personas muy, muy normales y muy sencillas en nuestro conocimiento de Dios. Así que este es el libro, le agradecemos al padre Agustín que hizo estos libros, son 3 tomos, apenas vamos en la página 32 del primer libro y ya llevamos 15 lecciones, entonces estamos tratando más o menos como una lección por una hoja o por 2 hojas. Hoy vamos a hablar del canon, ese es el título, el canon en la Biblia. Vamos a ver lo que nos dice. La palabra canon quiere decir regla o vara para medir. Y dices, la palabra canon viene de la lengua griega y corresponde a la expresión una caña recta, que sirve para sostener derecha alguna cosa, así es. Es pues como una regla de fe para determinar una cosa verdadera o falsa. Y eso está en la Biblia, fíjense, vamos a ir al libro del Apocalipsis, si ustedes tienen su Biblia por ahí. Es el último libro de la Biblia, no creo que vayan a batallar mucho. Y vamos a ir al capítulo número 11 del libro del Apocalipsis. Les recuerdo a ustedes que ya tienen varias lecciones vistas, es muy fácil manejar la Biblia. Estamos en el capítulo 11 de la Biblia, aquí tenemos el número 11. Vamos a ir al capítulo 11, versículo 1. Luego, dice así, fíjense, dice. Después me entregaron una vara de medir diciéndome, vete, mide el templo de Dios y el altar y haz el censo de los que vienen a adorar. A ver, le entregaron una vara, ahí está la palabra canon, canon en griego es vara, vara para medir algo. Entonces, cuando nosotros escuchamos esta palabra en esta lección sobre el canon en la Biblia, vamos a entender que es una vara para medir algo que esté bien o descubrir una cosa verdadera de una cosa falsa. Muy bien. Dice, el canon en la Biblia es el catálogo de libros inspirados por Dios que se llaman libros canónicos. Aquí vamos a hacer una distinción, el próximo tema también, ya pronto van a aparecer los libros apócrifos. Entonces, el canon es, así lo dice, es el catálogo de libros inspirados por Dios que se llaman libros canónicos. Es decir, esos libros ya fueron medidos por esa vara para poder decir, este libro está inspirado por Dios y este libro no. Aunque hable de Dios, aunque digan que lo escribió alguien con una buena intención, pero no está inspirado. Ahorita vamos a llegar a ese tema que es muy interesante, muy profundo y muy delicado de tratar. Dice,
El canon garantiza que estos libros son verdaderamente inspirados por Dios. Define los límites entre lo que es revelado y lo que no lo es, entre lo que es divino y lo que es humano. Aquí viene una distinción. Cuando la Iglesia, porque la Iglesia Católica fue la que hizo el canon del Nuevo Testamento, definió qué libro era inspirado por Dios y qué libro no estaba inspirado, aunque hablara de Dios. Ahorita vamos a ver qué medidas tomó la Iglesia para poder decir que este libro estaba inspirado o no estaba inspirado. Pero sí es muy importante comentar este detallazo. ¿Quién decide y quién define que la Biblia está inspirada o no? El Espíritu Santo, a través de la Iglesia Católica. Así que todos nuestros hermanos separados que tienen sus Biblias con los libros que la Iglesia Católica, por la ayuda del Espíritu Santo, definió como inspirados, pues muchas gracias por darnos el honor de reconocer que la única Iglesia que en ese tiempo, cuando se definió el canon, existía, era la Iglesia Católica. Aunque no les gusta, pero así fue. Hoy vamos a ver tiempos, años, nombres, todo, ¿eh? Muy interesante este tema, dice. Los libros que actualmente forman parte de la Biblia no son los únicos que hablan de Dios, así es, de Cristo, de la sabiduría. No, claro, hay muchos libros que hablan de Cristo y que en esos tiempos hablaban de Cristo, de Dios, de la sabiduría, de las cosas divinas. Dice, no son los únicos que hablan de Dios, ¿no? O sea, cuando la Iglesia tuvo en sus manos, hagan de cuenta, miren, para que ustedes me entiendan. Nosotros tenemos una Biblia así como esta, muy ordenadita, ¿no? Ya tenemos el libro fulano, el libro mangano, capítulo, versículo, página, índice, nombre, abreviatura, ¿sabes? Pero cuando la Iglesia Católica en los primeros siglos de nuestra era quiso poner orden en los libros sagrados o los libros inspirados y los no inspirados, hagan de cuenta que tenía por aquí un libro, ¿no? Por aquí otro libro, y luego le llegó otro, y luego le llegó otro librito, y luego le llegó otro librote, y luego le dieron otro, y le dieron otro. Entonces, la Iglesia tenía enfrente de ella muchos libros, más de 100 libros. Entonces, la Iglesia decía, bueno, pues, ¿cuál estará inspirado y cuál no? ¿Cuál podemos decir que es un libro inspirado por Dios? ¿Y cuál libro no está inspirado por Dios? ¿Cuál libro es algo que se escribió muy bonito, pero que no está inspirado por Dios? Y ahí viene el gran problema, porque nosotros vemos un libro y, ah, pues qué facilito un libro, qué bonito, lo compro empastado, ordenado, encuadernado, con índice, muy fácil, lo manejo. En aquellos tiempos los libros no eran así, eran papeles perdidos, uno pegado con otro ahí, papelitos hechos a mano, muy rudimentarios. Entonces la Iglesia tenía un problemón enfrente. Pero vamos a ver cómo los papas de entonces van a animarse a ordenar esto y lo van a hacer de una manera estupenda. Claro, inspirados por el Espíritu Santo, ¿eh? Esto es muy importante. Dice, la Iglesia, este número dice, la Iglesia es depositaria por el poder de Jesús. La Iglesia depositaría, perdón, el poder de Jesús a través de los concilios ecuménicos, que nos han dicho cuáles son los libros canónicos y cuáles los apócrifos, es decir, que no son inspirados. Esto es muy importante. La diferencia entre un libro canónico y un libro apócrifo es que el libro canónico está inspirado por Dios totalmente en su contenido y que todo lo que dice es verdad y habla directamente Dios. Y un libro apócrifo es aquel libro que no siempre dice la verdad, que no siempre tiene la intención real, aunque habla de Dios y pudiera parecer un evangelio real o pudiera ser el autor un apóstol, sin embargo, se da cuenta la Iglesia que ese libro es apócrifo porque no está inspirado por Dios. Por ejemplo, hubo otros libros como la Didaje, muy cercana al tiempo que se escribieron los evangelios, que es un libro que habla de Dios, muchas cosas impresionantes y de las costumbres de los primeros pueblos cristianos, pero no está inspirado. La Iglesia lo descartó como parte del canon. Canon le vamos a llamar a los libros que forman la Biblia.
todos los libros de la Biblia, Antiguo y Nuevo Testamento, se les dice canon, canónicos, ¿correcto? Ya me entendieron. Y apócrifos son todos aquellos libros de ese tiempo que hablan de Dios, que hablan de Cristo, que hablan de religión, que hablan de sabiduría, pero no están inspirados. Muy bien, comprendido, vamos bien. Ándeles pues. Entonces, esa es la diferencia entre un apócrifo y un canónico, es la no inspiración de los apócrifos y la sí inspiración de los canónicos. Muy bien. La iglesia y el canon. Ahí les va, dice. Es interesante saber que los 73 libros de la Biblia, 73 libros entre Nuevo y Antiguo Testamento, son 73 libros, que tenemos en nuestras manos, son fruto de un discernimiento. Discernimiento es ponerse a estudiar con calma, revisar, volver a revisar. Discernimiento, dice, inspirado por Dios, o sea, dice, que hizo la iglesia. La iglesia oró, la iglesia oró, hizo mucha oración para que Dios inspirara a estos obispos de entonces y al Papa para que pudieran, después de un gran discernimiento, definir la lista de los libros canónicos y de los libros no inspirados o apócrifos. Muy bien, vamos a lo que sigue. Dice, es interesante saber que los 73 libros de la Biblia que tenemos entre nuestras manos son fruto de un discernimiento inspirado por Dios que hizo la iglesia, y ella misma los ha introducido en el canon apartando los otros. O sea, la iglesia, hagan de cuenta que en aquellos tiempos no tenían la Biblia como nosotros la tenemos. Hagan de cuenta que esta era la carta a los corintios y esta era la carta a los colosenses. Entonces, en un pueblo tenían la carta a los colosenses, nomás tenían eso. Ahí, en esa capillita, en esa iglesita, en esa iglesia, tenían, o en esa catedral incluso, nomás tenían la carta a los corintios. Y en otra nomás tenían el Evangelio de San Mateo. Entonces, lo que hizo la iglesia, primero que nada, fue juntar todos los libros que existían en las diferentes iglesias, comunidades, parroquias y catedrales, monasterios. Llamar a todos los libros que existieran hasta ese día y los puso a todos a revisión, todos. Y entonces se va a formar el canon, que luego vamos a llamar nosotros Nuevo Testamento y Antiguo Testamento. No solo del Nuevo, la Iglesia también revisó el Antiguo Testamento y revisó la historia de los libros, sus autores, si es que sabían, porque pues de algunos no sabían ni quién era el autor. Pero la Iglesia tuvo un trabajal tremendo, tremendo, que ahora los hermanos separados agarran la Biblia como si fuera un, ¿cómo les diré? Como algo que ellos hicieron o encontraron, ¿no? Cuando la que de veras hizo este orden fue la Iglesia Católica. Bueno, dice, cuando en la primera lección hemos dado una definición de Biblia, decíamos que es una colección de libros inspirados por el Espíritu Santo y entregados a la Iglesia. Así se define la palabra Biblia. Si ustedes me dicen, padre, ¿cómo podemos definir Biblia? Bueno, es una colección de libros inspirados por el Espíritu Santo y entregados a la Iglesia. Dice, en esta última parte de la definición que estamos explicando, es en efecto la iglesia y solo ella que tiene la facultad entregada por Cristo a Pedro de juzgar si un libro es inspirado o no lo es. Así es. A ver, aquí nos vamos a detener en el capítulo 16 de San Mateo. No lo voy a buscar porque me lo sé de memoria ese capítulo, ese versículo, ese capítulo. Todos ustedes se han de acordar que en el capítulo 16, Pedro recibe de Cristo las llaves. Le dice, bueno, vamos a suponer que Pedro le dice, Pedro, a ti te entrego las llaves y a ti y solo a ti. Y lo que ates en la tierra quedará atado en el cielo y lo que desates en la tierra quedará desatado en el cielo. Esa es una cita. Hay otra cita en Juan donde Cristo le dice a Pedro, cuando le pregunta tres veces, Pedro, ¿me amas más que estos? Pedro, ¿me amas más que estos? Pedro, ¿me amas más que estos? Y Pedro le dice, Señor, tú sabes que te amo, tú sabes que te quiero. Y Jesús le dice, apacienta a mis ovejas. ¿No? ¿Se acuerdan ustedes de ese evangelio?
Y a los otros apóstoles, a los otros 11, pues no les va a dar una llave a cada uno, pero sí les va a decir, vayan y evangelicen, vayan y prediquen, vayan y bauticen, vayan y consuelen, etcétera, ¿no? Entonces, la autoridad para poder definir qué libro estaba inspirado o no estaba inspirado, Cristo se la dio a la iglesia, en la cabeza de Pedro. Los papas de la Iglesia Católica, que es la única que tiene sucesores directos de los apóstoles, y sobre todo el Papa, que es el sucesor de Pedro, que es la cabeza que Cristo deja en este mundo, con esa autoridad que él recibe, hace esto, el discernimiento, el entender cuáles son los libros que Dios nos inspiró para nuestra salvación. A eso se le llama la canonicidad que la iglesia le dio a los libros con la vara llamada canon. Muy bien, comprendido. Entonces dice, fue la capacidad que tuvo la iglesia de juzgar si un libro estaba inspirado o no. Esto se llevó siglos, criaturas, siglos. No crean que dijeron, vamos a reunirnos, a ver, tráiganse todo. Este no, pues este me cae bien, este no me cae bien, quítenlo, este bórrenlo, este no está bien, este no nos conviene. No. Todos los libros se leyeron, se releyeron, se mandaron a preguntar al pueblo de Dios, se volvió a preguntar, se volvió a definir y otra vez, hasta que después de años y años y años de estudio, se logró definir con claridad cuáles eran los libros inspirados y cuáles no estaban inspirados. ¿Comprendido? Muy bien. Dice, ¿por qué solo la iglesia? Ahí está. ¿El sumo pontífice y los obispos tienen esta facultad? Es una pregunta. ¿Pero por qué no más ellos, padre? Bueno, dice, es una pregunta que es muy importante aclarar frente a la fuerte propaganda protestante que toma la Biblia como bandera de proselitismo. Así es, los hermanos separados agarran la Biblia como su bandera de proselitismo cuando ellos ni saben la historia de la Biblia, con mucho respeto. Y ojalá, si me está oyendo uno, hermano, te invito a que te acerques, a que tengamos humildad y estudiemos juntos la historia maravillosa de la Sagrada Biblia, porque eso es lo que estamos haciendo en estas lecciones. Dice, toman la bandera como proselitismo y dicen que cada cual tiene el Espíritu Santo. Ellos dicen, no, dice, pues todos tenemos al Espíritu Santo para interpretar la palabra de Dios. No es verdad, no tenemos al Espíritu Santo. No lo podemos manejar al Espíritu Santo como si fuera lo que Dios me inspira, lo que Dios me dice en este momento. No. Para interpretar la palabra de Dios, dice, podemos decir que solo la iglesia tiene ese poder de decir la verdad sobre la Biblia. Por dos motivos. Aquí está. Esto es muy interesante. Hay dos motivos por los que vamos a decir que la única que tiene la inspiración del Espíritu Santo, en el caso concreto, para definir el canon de la Biblia, es la Iglesia Católica, por las siguientes razones. Número uno, inciso A, porque la Biblia, palabra de Dios escrita, es fruto de la predicación de la Iglesia misma. Fue la primera comunidad cristiana la que empezó a poner por escrito su predicación sobre la vida y la doctrina de Jesús. Así es, la única iglesia que existía desde el año 33, cuando nuestro Señor se va de este mundo en la ascensión del Señor, la única iglesia que existe hasta el año 1500 es la Iglesia Católica. No hay otra, no hay otra. Estos hermanos separados, con mucho respeto para ellos, nacieron con Lutero y con Calvino, y ahora todos tenemos una creciente, no quiero decir malas palabras, pero una parvada de gente que todo mundo cree que pueden fundar su iglesia y la fundan y hacen lo que quieren y utilizan la Biblia como si fuera un libro que cualquier persona de cualquier tipo puede manejar y manipular. Eso no quiere decir que tú no la puedas leer, claro, la pueden leer y la pueden comprender, pero la interpretación de la Biblia y el origen de la Biblia se lo debemos a la Iglesia Católica, con mucho respeto para ustedes. Entonces, la Biblia es la misma vivencia de la primera comunidad católica, es la primera iglesia. Todo lo que leemos en el Nuevo Testamento, después de los Evangelios, y junto con los evangelios, son la primera comunidad católica que existe. Entonces, ellos están leyendo la historia de la Iglesia Católica. Eso es la Biblia, la primera comunidad que existe. Así dice. Bueno, dice, que empezó a poner por escrito su predicación sobre su vida y sobre la doctrina de Jesús. Entonces, dice, a ella solo pertenece la justa interpretación de lo que se escribió.
como pertenece solo al autor de un libro, interpretar rectamente lo que escribió de un libro. Claro, claro, pues el Nuevo Testamento, ¿quién lo escribió? Yo siempre me he preguntado, ¿quién escribió el Nuevo Testamento? Les pregunto yo a los hermanos separados, ¿quién lo escribió? Los apóstoles. ¿Quiénes eran los apóstoles? Fueron los primeros obispos de nuestra Iglesia Católica, los que fundaron la Iglesia Católica cuando Cristo se fue. Entonces, ¿por qué andan agrediendo? ¿Por qué andan diciendo tantas mentiras a tanto católico incauto, por no decir otra palabra aquí, atarantado, que se encuentran por la calle, como tenemos tantos? Inciso B, la otra razón. Entonces, la primera razón por la que podemos decir que la Iglesia es la única que puede interpretar con la ayuda del Espíritu Santo, que es el Papa, los obispos, es por esa razón. La segunda razón es, dice, porque Jesús le entregó, lo que ya les decía, a Pedro las llaves de su reino. ¿Así es o no es verdad? A ver, hermanos separados, díganme. Porque ellos dicen que no. ¿A quién le entregó las llaves de su reino Cristo? A Pedro. El Papa Francisco actualmente es el sucesor de Pedro. O no me vayan a decir que el pastor de su iglesia es el sucesor de Pedro, porque entonces sí me suicido aquí casi del susto de que ustedes me digan eso, porque pues yo no veo el nombre de su pastor ahí en la Biblia. Yo no veo que le haya dejado una llavecita también guardada a ustedes. ¿Verdad que no? ¿O sí? Dice, eso es la iglesia. Y solo él, unido a los apóstoles, por mandato de Jesús, tiene el poder del Espíritu Santo para discernir la verdad. Así es. ¿Quién declara un santo? El Papa. ¿Quién declara un beato? El Papa. ¿Quién declara un milagro como válido en el mundo entero? El Papa. ¿Quién nombra un obispo nuevo? El Papa. ¿Quién define una verdad estudiada, propiciada? El Papa. ¿Quién declara una aparición de la Virgen María como válida o inválida? El Papa. Porque él tiene las llaves, nadie más las tiene. Bueno, entonces dice, todo cristiano tiene este Espíritu de Dios solo cuando está unido a Pedro, que es el sumo pontífice y los obispos. Así es, si una persona no está unida al Papa o a los obispos y quiere andar divulgando lo que él cree o lo que él piensa, no tiene al Espíritu Santo, porque el Espíritu Santo inspira sobre la Sagrada Escritura las verdades que Dios nos dice a través de quien Dios mismo dejó. Cuando se aleja de la iglesia, se aleja del Espíritu de Dios y no tiene este discernimiento de verdad. Así es. Cuando una persona se aleja de la iglesia por capricho, por desobediencia, por incomodidad, no tiene en él o en ella la verdad que existe y que Cristo dejó en sus apóstoles. Por eso, un hermano separado a veces se convierte más en un fanático que se aprende 5 o 6 citas de la Biblia, que engaña a otros incautos que no saben ninguna, y no se convierte en un promotor de la verdad, sino en un promotor de verdades medianas o de medias verdades o de verdades acomodadas. Muy bien. Dice, la Biblia pues tiene que considerarse una expresión de la fe de la Iglesia Apostólica. Fíjense lo que decía San Agustín, qué interesante, dice. No creería en el Evangelio si no fuera por la autoridad de la Iglesia Católica que me lo ordena. Y los primeros obispos de la iglesia llamaban a la Biblia el libro de la iglesia. Fíjense nomás, así el primer nombre que tuvo el Nuevo Testamento era el libro de la iglesia. ¿Cuál iglesia? La iglesia católica, así lo dice San Agustín. Los mismos protestantes, dice, que niegan a la iglesia este derecho, tienen entre sus manos y usan los libros de la Biblia garantizados por la iglesia católica. Así de atarantados están algunos hermanos separados. Ellos predican con el libro que la iglesia definió como inspirado por Dios. O sea, lo que no has de ver, en tu casa lo has de tener. Ellos van casa por casa con la Biblia, enseñando lo que ellos creen, pero utilizando el libro que la iglesia católica definió como inspirado, o el libro de la iglesia. ¿Es un don de Dios la Biblia? Claro, Dios fue el que lo inspiró, pero el que definió quién es, cuáles libros están inspirados por Dios o no, fue la iglesia a través del poder que Cristo le dejó a Pedro por las llaves. Espero que les haya gustado esta lección, a mí me encantó y es la base de todo lo que creemos. Hermanos católicos, no dejen que les vean la cara, vamos a la historia, vamos a los primeros siglos de la iglesia. Los hermanos separados tienen no más de 500 años entre nosotros, algunos no tienen ni 100 años. Mucho cuidado, hermanos, cuiden su fe, es un tesoro maravilloso en ustedes.
Yo estoy aquí para ayudarles con estas lecciones. Ojalá me ayuden a suscribirse a mi canal y sobre todo a compartir estas lecciones con sus compañeros en su grupo de su parroquia, entre sus amigos, entre sus conocidos. Vamos a llegar a muchos lugares a través de estas lecciones si ustedes me ayudan. Yo pongo mi esfuerzo, ustedes ayúdenme a ser heraldos e instrumentos de esto entre muchos otros fieles que lo necesitan. Gracias a todos por estar aquí. Les recuerdo que los que vieron esta lección a la mitad no deben de hacerlo. Váyanse a la número 1 y vean las lecciones por orden. Lección 1, lección 2, lección 3, 4, 5, por orden, porque si no, no le van a entender y tienen muchas preguntas y empiezan a preguntar y a preguntar cosas que están en otros videos aquí atrás y que causan mucha necedad eso de estar pregunte y pregunte y pregunte lo que ya se dijo 5 o 6 veces en otras lecciones. Nos vemos muy pronto. Esta fue la lección número 15. Nos vemos pronto en la lección 16. Muchísimas gracias.

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0: 5:11 minutos, bendecida tarde a todos los que se unen a este viaje al corazón a través de Minuto de Dios en Medellín. Saludamos a quienes están en los 1230 AM, saludamos quienes están en nuestra aplicación Emisoras Minuto de Dios y a quienes se unen también a través de nuestra señal minutodedios.fm, además de nuestro Facebook, Minuto de Dios Radio Medellín, la multiplataforma, nuestro nuevo ecosistema. Esta mañana, querida Isabel Barrientos Vélez, te doy las buenas tardes, ante todo.
1: Muy buenas tardes.
0: ¿Cómo estás?
1: Ay, padre, súper bien, contenta, agradecida con Dios, y bueno, feliz de verte, tenerte acá, hacerte control desde acá.
0: Aquí, presencialmente.
1: Ay, no, presencial.
0: Amo. Bendito sea el Señor. ¿Qué te iba a contar? Yo no, que esta mañana con Charlie estábamos muy modo tecnológicos. Estábamos muy, pues contándole a nuestra audiencia de lo que se viene muy en modo digital para nuestra marca Minuto de Dios. Y que es algo que va aterrizándose cada vez más y les vamos a ir contando cositas cada vez más.
1: Ay, Dios mío, no, la verdad, a mí eso me alegra un montón,
0: sí,
1: padre.
0: Sí, sí, sí.
1: Me llena de muchas expectativas.
0: Me da risa porque mi risa se sintió como maliciosa. Wow.
1: Ay, es como esa risa de se vienen muchas cositas.
0: Se vienen muchas cositas. Bendito Dios, somos felices en el Señor cuando Él nos permite soñar. Y hoy ha sido un día muy especial porque tener presente a Nuestra Señora de los Dolores nos hace también aprender a caminar por encima del fuego. Esa es una frase que alguna vez algún amigo me decía y yo cada día la compruebo cada día más. Vivir en el Señor es aprender a caminar por encima del fuego. Vivir en el Señor es aprender a sobrellevar las situaciones de vida. Y es que vivir en el Señor es vivir por amor, vivir en el amor, vivir siempre en amor. Y en estos dos eventos, dos encuentros que se avecinan para Minuto de Dios Medellín, que uno es este domingo 20, que es el retiro de parejas entre Dios, tú y yo, y el otro es el domingo 27, que es el retiro o taller Sanando Mi Niño Interior, son dos encuentros que hablan de amor. Son dos encuentros que hablan completamente de amar sanamente, de amar libremente. Por allí en estos días me topaba yo con una frase, ojalá que no la haya yo borrado, y si no, tranquilo, tú tranquila que yo la vuelvo a encontrar. una frase muy hermosa.
1: Conta de esas que son las que uno pone ahí en la nevera.
0: Sí, mientras uno esté vivo, uno debe amar lo más que pueda.
1: Ay, Dios mío. Y eso suena a salsita ahí de fondo un poquito.
0: Tú te fuiste por... No, a mí me suena... a mí me suena como a balada, como otra cosa.
1: No, es que es una frase que también utiliza un cantante en una de sus canciones. ¿Sí?
0: Ah, no, yo la encontré en otro lado. Ok, no, yo la encontré por otro lado.
1: Y es bien bonita, padre.
0: Qué bonito. Ay, ve, no sabía.
1: Mientras uno esté vivo, uno debe amar lo más que pueda. Sí, señor.
0: Ah, ok, lo dice este bendito.
1: Ajá, el conejo que...
0: El conejo feliz. Ah, no, el conejo malo. Ay, claro, todo tiene sentido, sí. Sí, estos benditos son muy muy fanáticos de ese conejo. Ajá, pues qué bonito. No sabía que la frase venía de él.
1: Sí, señor.
0: Vea usted.
1: Y la canción suena... y entonces de fondo...
0: suena salsa.
1: Es una instrumental muy puertorriqueña.
0: Ah, vea.
1: Y suena... Es muy bonita la canción.
0: Vea, qué interesante. Bueno, sí. Comenzamos hablando de amor en un viaje al corazón, porque es que la vida es ciertamente de amor. Y yo quiero provocarlos, como hemos venido haciéndolo desde la mañana en nuestro programa Una Buena Mañana, provocarlos, invitarlos, animarlos a nuestra experiencia de parejas este domingo. A mí me encanta el colombiano. Bueno, no me encanta. No me encanta porque lo asustan a uno, pero a los últimos días se van como animando y decidiendo. Tenemos como un mes promoviendo nuestro retiro y para los últimos días es que van dejándolo todo.
1: Ah, sí, señor.
0: Así somos los latinos.
1: Dios mío, Padre Celestial. Vea que hemos luchado eso con los paisas.
0: Por eso no me encanta. No es una cosa de Colombia ni de los paisas, es una cosa de Latinoamérica. Lo dejamos todo para última hora.
1: Ay, total.
0: Pero es hermoso porque allí van las parejas inscribiéndose en nuestro retiro de parejas entre Dios, tú y yo. Y por allí muchas preguntas han surgido en medio de esta semana o estas semanas de promoción, porque yo ayer le decía a los servidores que los sacerdotes, como pastoreamos una comunidad, no nos vamos enteramente de vacaciones. Yo tenía vacaciones en otro uso horario, pero a las 3 de la tarde comenzaba a trabajar.
1: Total.
0: A las 3 de la tarde comenzaba el trabajo, a las 3 de la tarde hora europea.
1: Ay, Dios.
0: Isabel Barrientos a veces sufría cuando no aparecía mi respuesta en el celular.
1: Y yo, bueno, padre, y yo mismo me respondía a veces.
0: Sí. Pero lo bello es descubrir que en medio de este camino, la vida y la experiencia de la vida de pareja deja de ser una manera de hacer. Cuando uno se pone a pensar o cuando uno se pone a hacer la pregunta, ¿cuáles son las temáticas que van a tocar en un retiro para parejas? Yo me ponía a pensar y le indicaba a las personas que nos apoyan en redes sociales que lo que podemos responder es, este es un encuentro para purificar el amor. Purificar el amor, sanar el corazón para amar mejor. Mañana se los voy a decir en @minutodediosmedellin. Síganos en Instagram. Sanar el corazón para aprender a amar mejor. Yo creo que ese es el centro de lo que ocupa nuestro retiro de parejas psicoespiritual. Retiro psicoespiritual. Usted necesita poner en orden la casa interiormente para que entonces después el Espíritu de Dios, en una hermosa acción divina, porque el sacramento del matrimonio es una acción divina, lo lleve y lo conduzca usted a decir, me siento preparado para caminar con él, me siento preparado para caminar con ella en este camino de la vida. Y muy hermoso es que después de este retiro, alguno salga diciendo, Padre José Andrés, sáqueme fecha para casarme.
1: Ay, amo.
0: Eso sería muy bello. O alguien que ha vivido tanto tiempo tal vez en unión libre o algunos están en su proceso de noviazgo, den ese paso ahora para la consumación matrimonial sacramentalmente hablando. Eso también entenderlo. Pues justamente todo eso es posible cuando purificamos el corazón, cuando depuramos el corazón. Por eso si usted me está escuchando y usted puede ser que ya no está en edad de eso, pero conoce a una pareja joven que realmente necesita hoy escucharse, que necesita hoy refrescar ese camino de vida, o usted tal vez tiene unos 30 años de matrimonio, unos 40 años de matrimonio, como mis padres, y están súper jóvenes todavía, y qué bonito es, no, ellos tienen 42 años de matrimonio. Y todavía a los 42 años de matrimonio es posible renovar el amor. Purificar el amor, sacarlo de la costumbre, sacarlo del letargo y del adormecimiento. Eso es posible en un retiro dedicado a la sanación del corazón que te conduce a una entrega más pura. Ese es el fin de todo esto. Un corazón sanado ama mejor. Un corazón sanado ama de una manera más pura, más transparente, más entregada. Un corazón sanado hace una opción de vida por el otro sin mirar a los lados. Es decir, hay una decisión absoluta por el otro. Y es una decisión que no viene de la cabeza, es una decisión que brota del corazón. Es una decisión que brota natural y espontáneamente de esta experiencia de vida que es el amor. Y por eso hoy en Un Viaje al Corazón vamos a hablar de la necesidad de la sanación en la pareja, cuando Dios restaura el amor. Y lo comienzo con una historia muy bella. Me encanta muchas veces comenzar las enseñanzas con historias bellas. Había una vez un matrimonio que llevaba 15 años juntos. Desde fuera parecían felices, trabajaban, tenían hijos, iban a misa los domingos, pero en su casa el silencio era más fuerte que las palabras. Habían dejado de reír juntos, de compartir sueños y hasta de mirarse a los ojos. Una tarde el esposo llegó a casa y encontró sobre la mesa un sobre. Dentro había una foto de su boda, pero la mitad estaba rota, estaba rasgada la foto de su boda. Y una nota que decía: ¿recuerdas cuando prometimos amarnos siempre? Yo aún quiero cumplirlo, pero necesito que volvamos a encontrarnos. Y esa noche no hablaron mucho, pero juntos se arrodillaron. Él apenas pudo decir: Señor, no sé por dónde empezar, pero ayúdanos a volver. Ese día no cambió todo de golpe, pero fue el inicio de una sanación profunda, porque ambos decidieron invitar a Jesús a su historia otra vez. Y así como esta historia comienza nuestra enseñanza, mis hermanos, muchas parejas cargan heridas que no se ven, que no están expuestas, porque socialmente vivimos tradicionalmente matrimonios o relaciones estables, que no vale la pena desordenar, que no vale la pena mirar más adentro, que no vale la pena hurgar, cargando heridas que no se ven, pero que poco a poco van apagando el amor, van endureciendo el amor. Pero hay una grandiosa noticia en este mes también de la palabra de Dios, y es que la palabra no es un texto muerto que nos da consejos solo para convivir, sino que es una letra viva, palpitante, que nos lleva a la raíz de esas heridas para sanarlas. ¿Qué frase de la historia te ha impactado más? Me encantaría que pudieran compartirlo a través de la mensajería o a través del punto de interacción que tengamos en este espacio. ¿Qué frase de la historia nos ha impactado? Y es bueno reconocer las heridas. Es bueno identificar las heridas más comunes que existen en la pareja. En el noviazgo. En el noviazgo se presentan realidades de vida como la falta de un diálogo sincero por miedo a perder al otro. Yo entonces dejo de ser quien soy, dejo de expresar mis ideas, dejo de mostrarme enteramente como soy por miedo a perder al otro. Entonces no me muestro, hay falta de diálogo. Y comienzan, a partir de esa privación de mi libertad completamente en una relación de noviazgo, recuerden, estamos en el noviazgo, las comparaciones con las relaciones anteriores. Heridas comunes en el noviazgo. Como estamos en una itinerancia permanente, yo creo que cuando llegamos a dar el paso definitivo de comprometerse con una persona, de casarse con ese hombre, con esa mujer esperado o esperada, todo eso pasa después que hemos madurado todas estas situaciones. Entonces hay unas comparaciones con relaciones anteriores, hay unas expectativas irreales que generan frustración. ¿Y cuáles pueden ser esas expectativas irreales? Que quienes amamos las películas de amor, por ejemplo, nos queremos encontrar, bueno, hablo yo aquí en clave de ser humano, más no en clave sacerdotal, nos queremos encontrar con el príncipe azul o con la princesa en el castillo, porque así nos ha acompañado nuestra historia, tal vez en las caricaturas y posteriormente en las películas de adultos, nos muestran unas historias perfectas, nos muestran unas historias con problemas, pero que siempre tienen finales felices. Y a veces son expectativas irreales en el noviazgo. Son expectativas irreales que generan frustraciones. Son celos, hay desconfianza sin fundamento alguno. Hay relaciones basadas más en lo físico que en el conocimiento mutuo. Entonces, hay más rapidez, particularmente hoy en día, en los noviazgos por querer conocerse físicamente, por querer ver si compaginamos, si hacemos clic, si hay química en la actividad sexual, pero no realmente si hay un solo corazón en el encuentro con el otro, en el encuentro con la otra, con el amado o con la amada. Son las heridas más comunes en la pareja, en el noviazgo específicamente. Y ahora cuando pasamos realmente a la vida matrimonial, hay otras heridas también que hay que reconocer, hay otras heridas que que se presentan en el ámbito del matrimonio. Hay una comunicación reducida a lo funcional. Los matrimonios caen en un letargo en el que parece que únicamente lo práctico, el hacer, es lo que se hace importante. Pagaste esto, llevaste a los niños, hiciste esta diligencia, y entonces la comunicación del matrimonio se centra únicamente en esta realidad. Primera de las heridas reconocibles del matrimonio. La falta de perdón por los errores del pasado pudiera ser otra realidad muy evidente. Entonces, desde que yo me casé, imagínese usted, un matrimonio de 10, 20, 30, 40 años, ¿cuántos roces pueden haber vivido? ¿Cuántos problemillas allí medio tranquilones pudieron haber vivido? Pero el problema recae cuando en esos errores del camino se van convirtiendo en piedras que endurecen el corazón de uno o del otro y que entonces se vuelven barreras. Imagínese usted que agarra cada una de las piedras. Ah, mira, mi marido se lanzó una cana al aire, mi esposa también se lanzó una cana al aire, y usted va agarrando las piedritas de los errores del camino, y en lugar de ir sanando su historia con el otro, usted lo que va haciendo es amontonándolas y convirtiéndolas en una gran barrera, que lo que va a ir es apagando la ternura. Hay esposos que ya no se dicen te amo. Hay esposos que ya, o hay novios inclusive, que dan por hecho que nos amamos, y la ternura ha quedado mandada a recoger. Hay una rutina que va apagando esta realidad en la pareja. Hay una doble vida emocional o virtual. Y usted llega a su casa y están acostados los dos en la misma cama, cada uno con un celular encima, y estableciendo un diálogo con una persona distinta a la que tienen al lado. Una de las heridas más fuertes de los matrimonios hoy en día. Y lo peor de todos, o lo peor de todo que creo que hemos descubierto en nuestra experiencia pastoral y de acompañamiento de parejas, es la falta de una vida espiritual compartida. Por eso primero usted tiene que tener una vida de fe fortalecida individualmente, para entonces poder después tener una vida de fe compartida con su hermano, bueno, hermano es un decir, con su prójimo, con la pareja, con el otro, con la esposa, con el novio, con la novia. Falta de vida espiritual compartida. Ambos tienen que comenzar a caminar en el Señor juntos. Ambos tienen que comenzar a soñar la vida juntos. Cuando se van cumpliendo las metas, los proyectos de los hijos, cuando los hijos parten de la casa paterna, ¿qué queda para la pareja? ¿Existían solo por los hijos y para los hijos? Y les invito, mis hermanos, que a medida que vamos a la escucha de esta enseñanza, vayamos haciendo conciencia y presente las heridas que están más vigentes en su relación. Las heridas que están afectando el noviazgo, las heridas que están afectando el matrimonio. Qué bello es ir haciendo conciencia de esto y también discernir si puedo entrar en un diálogo con mi pareja sobre esto. Y luego discernir si se hace necesario más bien vivir una experiencia de retiro, de acompañamiento espiritual. ¿Pero qué dice la palabra de Dios frente a todo esto? Porque una cosa es hacer conciencia de las heridas de la pareja y otra cosa es lo que dice la palabra de Dios sobre la sanación en la pareja. Y lo primero es la raíz de muchas heridas, el corazón no guardado. Y si hoy estamos en este viaje al corazón, vamos a ir a Proverbios capítulo 4, versículos 20 al 23. Atiende, hijo mío, a mis palabras. Inclina tu oído a mis razones. No las apartes de tus ojos. Guárdalas dentro de tu corazón, porque son vida para los que la encuentran y curación para toda carne. Más que todo, guarda tu corazón, porque de él mana la vida. Y me encanta que en este viaje al corazón descubramos que la raíz de las heridas en la pareja es no guardar el corazón, es no cuidar el corazón. Y este texto nos está invitando, mis hermanos, a atender, a escuchar, a guardar la voz de Dios en el corazón. Y esto es clave en el proceso de sanación de la pareja, porque muchas veces en medio de las heridas, lo que se guarda en el corazón son recuerdos dolorosos, son palabras duras, son resentimientos o son miedos. ¿Y será que esto nos vuelve a pasar? ¿Y será que y anda usted, mi señora, pero en vilo permanente, porque es que su esposo puede caer nuevamente en el mismo error? ¿Y anda usted, mi hermano, endureciendo el corazón porque ya esta me lo hizo una vez y me lo puede volver a hacer? Eso es no guardar el corazón. Y la palabra de Dios hoy nos está diciendo que lo que debe habitar en nosotros no son todos estos miedos, no son todas estas durezas, son las razones, la verdad, la promesa de vida. Dice el texto de la palabra hoy, habla de curación para toda carne. Esto significa que Dios tiene poder para sanarlo todo, para sanarlo todo, lo emocional, lo espiritual, lo físico, y puede que la relación haya sufrido en muchas maneras golpes, pero puede tener la oportunidad de ser restaurada si ambos deciden dejar entrar a Dios en lo más profundo. Y aquí me encanta la imagen de la encarnación. Dios, que se ha encarnado en el mundo, ha bajado de su trono celestial para nacer en un niño, pues hoy justamente baja de su trono celestial por medio del sacramento del matrimonio para volver en un nuevo nacimiento a darles vida nueva a esta pareja. Eso es lo que sucede sacramentalmente en un matrimonio. Y por eso siempre hacemos la motivación a que se casen. Y por eso siempre hacemos la invitación a que sepamos apreciar lo que el camino de vida quiere hacer en nosotros. Y por eso la exhortación final de este texto de Proverbios es tan importante, y me encanta porque insisto en lo de guardar el corazón. Guarda tu corazón, dice esta exhortación final, porque de él mana la vida. En la pareja, guardar el corazón no es cerrarlo, sino protegerlo de todo lo que lo contamina. Y nosotros, y yo amo las series de ficción que nos encontramos en las plataformas de hoy en día, pero eso sí, inteligente emocional sí soy. Eso es ficción. Y lo que entra a mi corazón es lo que yo le permita entrar a mi corazón. Por eso, si usted se va a poner a ver un montón de series, o un montón de novelas, o un montón de películas, o un montón de historias en las que se normaliza la ambigüedad en las relaciones, en la que se normaliza la relativización del amor hacia una sola persona, pues usted debe tener muy claro, mis hermanos, que todo esto hace parte de unas historias de ficción de alguien en algún lado, pero no de la suya. Y por eso guardar el corazón, mis hermanos, es mantenerlo vivo en la llama del perdón, mantenerlo vivo en la llama del respeto, dejar de lado el orgullo, dejar de lado la indiferencia. Guardar el corazón es llenarlo cada día con lo que Dios dice de nosotros, con lo que Dios dice de ti, con lo que Dios dice de tu pareja. Y es que son amados, que tienen valor, que pueden comenzar de nuevo a caminar, y siempre hay oportunidad de comenzar a caminar en una nueva historia. Y por eso el compromiso no solo es con el otro, sino primero con el Señor. Pero no es un compromiso, insisto, que venga de la mente, no es un compromiso racional, es un compromiso existencial. Yo escucho la palabra. La palabra hace arder mi corazón. La palabra, en ese ardor del corazón, sana mis heridas y permite que de ese corazón renovado brote la vida que alimenta la relación. Y por eso me parece tan hermoso en este mes de la palabra que estamos manejando dos enfoques de la sanación. La sanación individual de cada uno de nosotros que viene desde nuestro niño interior y la sanación también del corazón de la pareja. Si no hay una sanación del corazón de la pareja, no podemos avanzar. Entonces la palabra primero en Proverbios nos habla de ¿qué? Guardar el corazón. Segunda exhortación o invitación que nos hace la palabra en Primera de Corintios 13, 4 al 7. El amor verdadero es un proceso, no un sentimiento pasajero. El amor verdadero es un proceso, mis hermanos. Y voy a permitirme leer este fragmento. El amor es paciente, servicial. El amor no es envidioso. No hace alarde, no se engríe, no procede con bajeza. No busca su propio interés, no se irrita. No tiene en cuenta el mal recibido. No se alegra de la injusticia, se alegra con la verdad. Todo lo excusa, todo lo cree, todo lo espera, todo lo soporta. Palabra de Dios, te alabamos, Señor. Y esta palabra, mis hermanos, nos recuerda algo muy profundo. Y parece como evidente, parece como normal, parece como obvio, diría alguien por allí. El amor es paciente, es servicial, no se irrita, no busca su propio interés, todo lo espera, todo lo soporta. Y hoy Dios nos está enseñando que el amor verdadero no es solo un sentimiento que viene y va. No es que usted amaneció hoy amando más o menos al que tiene al lado o a la que tiene al lado, porque si es así, ahí hay una bandera roja que usted tiene que atender. El amor es un proceso que se construye todos los días. Los sentimientos pueden cambiar, pero es que el amor no es un sentimiento. Y eso nos ha permitido el Señor irlo descubriendo a medida que caminamos en este proceso. El amor que viene de Dios se cultiva, es una opción de vida. Y se cultiva con paciencia, se cultiva con perdón, con servicio y con esperanza. Y mis hermanos, esposos, novios, los que viven en unión libre, cuando entran en un proceso de sanación, descubren que amar no siempre es fácil. Eso lo descubre usted en el noviazgo, de hecho. Usted en el noviazgo, si lo vive conscientemente, se da cuenta que amar no es fácil. No es fácil. Esto lo sabe uno que escucha al novio y escucha a la novia. Uno como acompañante espiritual. Y se ayuda de estos elementos para poder acompañarlos en el proceso. Habrá momentos de cansancio en la pareja, por supuesto. Habrá momentos de heridas, habrá momentos de dudas, pero el Señor les anima a entender que el amor es una decisión diaria. Así como lo es para el sacerdote. Suena mi alarma, me siento en la cama todavía un poco dormido y hago mi oración breve. Primero hago una oración cortita antes de despertarme. Una oración cortita en la que entrego al Señor mi día. ¿Por qué? Porque el Señor es mi amor. Porque el Señor es mi opción diaria. Yo tengo que decirle todos los días, Señor, hoy decido renovar mi compromiso contigo. Hoy decido vivir un día más como me has invitado a vivir. Pues así tú y tu pareja están invitados a hacerlo. El amor es una decisión diaria, un camino que se recorre tomados de su mano. Cada vez que se eligen de nuevo, que deciden perdonar, que eligen servir al otro, en lugar de buscar solo lo propio, están dejando que el amor de Dios sane y renueve la relación. Y por eso a partir de esta palabra de Primera de Corintios, el Señor nos está diciendo, no se queden en la emoción del momento. Estamos tomando el amor como la montaña rusa. Así como cuando cae la montaña rusa. Las maripositas en el estómago cuando usted va cayendo. Pero cuando llegó abajo ya pasó. Pero cuando llegó abajo ya la emoción se apagó. Y hoy el Señor nos está diciendo, construyan sobre la roca firme de un amor que es paciente, que es fiel y que es perseverante. Porque ese es el amor que no falla. El que todo lo soporta y que en Cristo todo lo renueva. Entonces, segunda exhortación que nos dice la palabra hoy en torno al amor. El amor verdadero es un proceso, no es un sentimiento pasajero. Cuando vayas al parque de diversiones y te montes en la montaña rusa, te acordarás de mí. Que el amor no sea como la montaña rusa, una emoción pasajera, que se acabó el turno, te gastaste el ticket del parque mecánico y ya siguió la vida. No, el amor es una opción de todos los días. Tercera exhortación de la palabra en torno al amor verdadero. Mateo capítulo 9, versículos 1 al 7. Antes de sanar al paralítico físicamente, Jesús le dice: tus pecados te son perdonados. Jesús sana desde la raíz. Por eso, si tú llegaste a la vida de una persona, cuida la vida de esa persona. Cuida la vida de ese hombre amado, cuida la vida de esa mujer amada. El Evangelio de Mateo, mis hermanos, nos presenta a este hombre paralítico que es llevado ante Jesús y que todos esperaban que el Señor curara su cuerpo. Pero lo primero que hace Jesús es mirar más profundo y decirle: tus pecados te son perdonados. Esa mirada trascendental del Maestro, esa mirada existencial de Jesús. Y esto nos enseña que antes de sanar lo externo, Jesús quiere sanar lo interior, lo que está en lo más profundo del corazón. Y muchas veces, también en la vida de las parejas, en la vida de los esposos, en la vida de los novios, se busca solo arreglar lo que se ve. Ay, me haces el favor y te comportas que vamos a casa de mis padres. Ay, me haces el favor y cuando vayamos allá no vayas a comenzar con tu cantaleta. Queremos arreglar lo que aparentemente se ve, pero no nos interesa ir a lo profundo, los problemas de la comunicación, los conflictos cotidianos, los hábitos que nos están hiriendo. Todo esto es importante en la pareja. Pero la raíz de la verdadera sanación, mis hermanos, está en el corazón herido. Está en la falta de perdón. Está en los pecados que han levantado muros entre nosotros. Y entonces cuando nos empezamos a dar permisos, adiós luz que te apagaste, dice un dicho por allí. Jesús sabe que sin reconciliación interior y sin perdón, todo lo demás sigue cojeando en la vida, como una vida paralizada. Pero cuando Jesús entra en el medio de la pareja y perdona, regala el perdón que es un don además, y tú lo aceptas y tú lo recibes, les regala entonces la posibilidad de ponerse en pie, de caminar de nuevo y de comenzar una etapa distinta. ¿Usted se imagina que un matrimonio de 40 años haya vivido igual sus 40 años como pareja? La descripción perfecta de la monotonía. ¿Y quién aguanta una vida monótona? ¿Y quién aguanta una vida que no cambia, que no hay novedad, que no hay sorpresas? ¿Solo porque tengo que vivir con el otro? No. La pareja no tiene que vivir porque Dios lo diga. La pareja descubre que en Dios hay vida. Y entonces por eso este pasaje, mis hermanos, de la sanación interior es tan importante. Jesús primero te dice: sana tu corazón, limpia con sinceridad culpas, rencores que te hacen mirar en el espejo del otro que algo está sucediendo, que los rencores están aumentando. Organiza y ordena el corazón, perdónense mutuamente como Él los perdona también. Y solo así entonces las cosas se irán enderezando. Y solo así entonces podrán levantarse juntos como el paralítico para volver a caminar en una vida renovada por la gracia. Pensaba yo en una anécdota que me encontré en uno de los vuelos de regreso. Era uno de los vuelos cortos, afortunadamente. Un pequeño y santo niño le daban unos ataques repentinos de llantos en medio del vuelo. Y él estaba en el asiento delante del mío. Pero eran esos ataques de llanto que uno miraba al papá y a la mamá, una pareja joven, de esos europeos, muy queridos ellos, y ellos desesperados desde el amor, porque el muchacho dejara de gritar y de llorar. Yo miraba a la muchacha que iba al lado de ellos, porque estos aviones tienen como 3 puestos seguidos, y la pobre iba así como, miraba al lado y se sonreía, y yo miraba atrás, y yo decía, señor, que mis audífonos les aumente el volumen. Pero esa no era la anécdota como tal central de esta enseñanza. Cada vez que al niño le daban estos ataques, y en un viaje de 2 horas le dieron muchos ataques de llanto, y les estoy hablando de un niño de unos 3 años, cada vez que esta pareja lograba calmar a su hijo, a mí me generaba mucha curiosidad, porque ellos se daban un beso. Ellos se daban un beso, o sea, era una acción muy tierna de la pareja. Y yo decía, ve. Y me causaba mucha inquietud esta acción de la pareja, pero yo decía, qué bonito cuidar la ternura en la pareja. Qué bonito cuidar que, sí, somos papás. Somos un equipo de papás que hemos traído a la vida a este pequeño. Pero además de ser papás, somos esposos. Pero además de ser papás, somos pareja. No dejemos que estas cosas de nuestra tarea de papás nos hagan morir el amor de la pareja. Yo me pongo existencial a veces. Y en medio de los gritos del muchacho, me venían estas enseñanzas. El Señor sana el corazón, cumple los sueños de muchos. Y nos conduce ciertamente a mantener vivas las relaciones. Mi relación personal es conmigo mismo. Mi relación es conmigo, con mi corazón, en libertad, sanado en el Señor. Y esa es la relación que nosotros los consagrados estamos llamados a tener. La relación de la pareja. Primero con usted, por supuesto. Y que ese amor personal que usted tiene se vea reflejado en el otro, en el amado, en la amada. Entonces hago recapitulación de lo que dice la palabra sobre la sanación en la pareja. Primero, en Proverbios nos decía la palabra, la raíz de muchas heridas, el corazón que no es guardado. Así que usted tiene que, ¿qué? Guardar el corazón. Segunda exhortación de la palabra en torno a la sanación en la pareja, el amor verdadero es un proceso, no es un sentimiento pasajero. Tercera exhortación de la palabra en torno a la sanación de la pareja, Jesús quiere sanarte desde la raíz. Déjate sanar por Jesús. Cuarta exhortación de la palabra para la pareja, el perdón como puerta de la sanación. Y para esto nos vamos a ir a Colosenses capítulo 3, versículo 13. Y esta es una palabra fuerte. Sopórtense mutuamente y perdónense, así como el Señor los perdonó. En un proceso de sanación de la pareja, mis hermanos, estas palabras son un faro. Son un faro, que es un faro que ilumina, que disipa la tiniebla y la oscuridad. Amar no significa que nunca habrá heridas ni diferencias. Lo más seguro que usted va a tener son heridas y diferencias en una relación de pareja. Amar significa que cuando éstas llegan, ustedes eligen permanecer, sostenerse y levantarse de nuevo. Y por eso la traducción aquí de soportarse no es que usted aguante la cantaleta de la bendita. No es que usted aguante ese barrigoncito que tiene en su casa. No significa tolerar ni aguantar. Soportarse es levantarse. Soportarse mutuamente no es resignarse ni cargar con amargura, es aprender a llevar juntos las debilidades del otro, recordando que ustedes también tienen fragilidades que necesitan comprensión. Esto me hace pensar en otra historia de un poquito más atrás. Y creo que alguna vez la habré compartido acá. Me encontré con una persona, un ahijado, que en su juventud, más juventud, pues era un muchacho muy mujeriego. Y aunque tenía su pareja estable, su novia, pues él seguía por ahí de picaflor, por acá y por allá. Llega un momento de la vida del ser humano en la que la pareja se enseria y se casan. En Venezuela hay una cierta costumbre que se casan por la vía civil únicamente y no se casan por la vía sacramental o eclesiástica, bien sea por creencias o por cualquier otra cosa. Y ese muchacho con esta muchacha pues se casan y este muchacho recibe una respuesta de Dios muy bonita laboralmente, y es que le tocó irse a trabajar a Israel durante algunos meses de su vida, por así decirlo. Y en esos meses sucedieron cosas, y lo que más patas cortas tiene en la vida es una mentira. Y cuando regresa y se encuentra con que esta chica con la que se había casado y con la que ya tenía dos hijas, antes del matrimonio, por supuesto, porque ellos tuvieron sus hijos y luego se casaron, pues esta chica había tenido un pequeño desliz en medio de la ausencia de su esposo fuera del país. Y este esposo, se los puedo asegurar, en ese momento de su vida estaba juicioso, entregado en su trabajo. Cuando él se topa con esta realidad de su vida, hay una exhortación firme que viene sobre él, y es: tú no puedes perdonar esto. Tú esto no lo puedes perdonar. Y esto mantuvo a esta pareja en una guerra interna, y me refiero a guerra interna porque era una guerra del corazón. Era una guerra del corazón. Ellos convivían, pero especialmente a él le costaba muchísimo poder estar con ella. Le costaba muchísimo poder perdonarla. Y fueron meses de acompañamiento, y fueron meses de mi presencia dialogando con ellos, conversando con ellos, acompañándolos. Y esta realidad de vida fue la que comenzó a darle libertad a este joven. Soportarse mutuamente no es resignarse a las falencias del otro, sino aprender a llevar juntos las debilidades, recordando que ella merece el perdón que tú alguna vez recibiste. Recordando que él merece el perdón que tú alguna vez recibiste. El perdón, por su parte, es el corazón de toda sanación. Perdonar no es olvidar de un día para otro, sino decidir no dejar que la herida gobierne el presente, ni destruya el futuro. Ustedes pueden perdonar porque primero han sido perdonados por Dios. Y ese perdón de lo alto es la fuente que les permite soltar el resentimiento y abrirse a la esperanza. Así que la invitación, mis hermanos, a partir de esta experiencia de la sanación de la pareja es clara: miren al Señor como su modelo. Si Él no guardó las faltas contra ustedes, sino que los abrazó con misericordia, también ustedes pueden mirar al otro con ojos nuevos, reconociendo no solo los errores, sino el valor y la gracia que hay en su vida y en su amor. Recuerden que el soporte y el perdón no debilitan la relación, la hacen más fuerte, porque los unen en la experiencia de un amor que no depende del orgullo humano, sino de la misericordia de Dios. Qué bello comenzar este retiro de sanación del corazón, de sanación de la pareja. Qué bello es que podamos seguir nosotros encontrando en la palabra una palabra que da consuelo no solo al corazón de nosotros como individuos, sino también al corazón de nosotros como parejas, aquellos que tienen sus parejas, por supuesto. Y el pueblo de Dios dice: amén. Son las 5:56 de la tarde, mi querida Isa. Me encanta viajar al corazón.
1: Es precioso. ¿Cómo podemos viajar al corazón?
0: ¿Cómo uno se pierde estos viajes?
1: Ay, de verdad.
0: Es que llegué como más, con ganas de más viajes. Pero de más viajes al corazón ahora, por supuesto.
1: Pero por favor, mi querido padre, a mí me encantan esos viajes, y yo sé que a la gente también están ahí disfrutando de este espacio, como Amalis, como Sujei.
0: Ay, contá.
1: Como Apertura de Acción a Dios, que es
0: ese don Edison. Ay, sí, tan
1: sí,
0: querido,
1: señor. Edison. A Alejandro Zuluaga, que han estado ahí conectaditos, y otras personas a través de nuestro en vivo, que también se han conectado y han disfrutado de esta hermosa de ese hermoso viaje al corazón, Padre.
0: Bendito sea el Señor. 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Y mañana en un viaje al corazón tendremos, por supuesto, otra provocación, otro acercamiento a nuestro retiro de parejas y a nuestro retiro sanando el niño interior, porque si se pusieron ustedes a ponerle mucha atención a nuestra reflexión de hoy, no podemos vivir un amor sano, puro y verdadero si no hay primero una sanación individual del corazón. Pero tú tranquilo, que hay tiempo para eso. Son las 5:59 minutos de la tarde en Colombia. Gracias, Isabel Barrientos Vélez, por tu compañía.
1: Gracias a ti, mi querido padre, por este viaje al corazón.
0: Y ya viene el Santo Rosario aquí en Minuto de Dios Medellín, palabra vivificante. Hoy es día de En Sintonía con el Espíritu. Quédense con nosotros siempre conectados a esta señal del cielo, esta primavera espiritual de Minuto de Dios Medellín. Hasta mañana.

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Ha sido una bella tradición de la Iglesia saludar a la Virgen María con el Ángelus o anuncio del ángel todos los días, a mediodía y al caer de la tarde. Por eso oremos todos.

0: El Señor es contigo. Bendita tú eres entre todas las mujeres. Bendito es el fruto de tu vientre, Jesús.
1: Santa María, Madre de Dios, ruega por nosotros, pecadores, ahora y en la hora de nuestra muerte. Amén.
0: El Verbo se hizo carne
1: y habitó entre nosotros.
0: Dios te salve, María, llena eres de gracia. El Señor es contigo. Bendita tú eres entre todas las mujeres. Bendito es el fruto de tu vientre, Jesús.
1: Santa María, Madre de Dios, ruega por nosotros, pecadores, ahora y en la hora de nuestra muerte. Amén.
0: Ruega por nosotros, Santa Madre de Dios,
1: para que seamos dignos de las promesas de Cristo.
0: Oremos, Señor, derrama tu gracia en nuestros corazones, para que habiendo conocido por la voz del ángel el misterio de la encarnación de tu Hijo, podamos llegar por los méritos de tu cruz y pasión a la gloria de la resurrección. Por el mismo Cristo nuestro Señor.
1: Amén.

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0: 6 de la tarde, 5 minutos. A continuación, el Santo Rosario. En esta oportunidad le entregamos todas y cada una de nuestras necesidades a Mamita María. En compañía del Ministerio de Intercesión, liderado por la señora Matilde Rico, vamos a realizar este Santo Rosario y vamos a encomendarnos a la Santísima Virgen María. Muy buenas tardes.
1: Buenas tardes, Isa. Buenas tardes, amables oyentes. Sean todos bienvenidos a nuestro Santo Rosario, hoy día de la Nuestra Señora de los Dolores. Vamos a unirnos a la pasión del Señor y acompañar a María en su dolor. Por la señal de la Santa Cruz de nuestros enemigos, líbranos, Señor Dios nuestro, en el nombre del Padre, y del Hijo, y del Espíritu Santo. Amén. Hacemos nuestra profesión de fe.
2: Creo en Dios Padre Todopoderoso, Creador del cielo y de la tierra. Creo en Jesucristo, su único Hijo, nuestro Señor, que fue concebido por obra y gracia del Espíritu Santo. Nació de Santa María Virgen, padeció bajo el poder de Poncio Pilato, fue crucificado, muerto y sepultado, descendió a los infiernos y al tercer día resucitó entre los muertos, subió a los cielos y está sentado a la derecha de Dios Padre Todopoderoso. Desde allí ha de venir a juzgar a los vivos y a los muertos. Creo en el Espíritu Santo, en la Santa Iglesia Católica, en la comunión de los santos, en el perdón de los pecados, en la resurrección de la carne y en la vida eterna. Amén.
1: Jesús, mi Señor y Redentor,

0: el viento de todos los pecados perdón, que he cometido hasta hoy. Me pesa de todo corazón, porque con ellos he ofendido a un Dios tan bueno. Propongo firmemente no volver a pecar y confío que por tu infinita misericordia me has de conceder el perdón de mis culpas y me has de llevar a la vida eterna. Amén. Vamos a meditar hoy los misterios de dolor. En este primer misterio contemplamos la oración de Jesús en el huerto. En esta casita la vamos a ofrecer por todas las intenciones de todos nuestros hermanos oyentes y por todas las personas que se encomiendan a nuestras oraciones. Padre nuestro que estás en el cielo, santificado sea tu nombre, venga a nosotros tu reino, hágase tu voluntad, así en la tierra como en el cielo.
1: Danos hoy nuestro pan de cada día, perdona nuestras ofensas, como también nosotros perdonamos a los que nos ofenden. Y no nos dejes caer en la tentación y líbranos del mal. Amén.
0: María, Madre de Gracia y Madre de Misericordia,
1: en la vida y en la muerte, ampáranos, Madre nuestra.
0: Dios te salve María, llena eres de gracia, el Señor es contigo. Bendita tú eres entre todas las mujeres y bendito es el fruto de tu vientre, Jesús.
1: Santa María, Madre de Dios, ruega por nosotros pecadores, ahora y en la hora de nuestra muerte. Amén.
0: Dios te salve María, llena eres de gracia, el Señor es contigo. Bendita tú eres entre todas las mujeres y bendito es el fruto de tu vientre, Jesús.
1: Santa María, Madre de Dios, ruega por nosotros pecadores, ahora y en la hora de nuestra muerte. Amén.
0: Dios te salve María, llena eres de gracia, el Señor es contigo. Bendita tú eres entre todas las mujeres, y bendito es el fruto de tu vientre, Jesús.
1: Santa María, Madre de Dios, ruega por nosotros pecadores, ahora y en la hora de nuestra muerte. Amén.
0: Dios te salve María, llena eres de gracia, el Señor es contigo. Bendita tú eres entre todas las mujeres, y bendito es el fruto de tu vientre, Jesús.
1: Santa María, Madre de Dios, ruega por nosotros pecadores, ahora y en la hora de nuestra muerte. Amén.
0: Dios te salve María, llena eres de gracia, el Señor es contigo. Bendita tú eres entre todas las mujeres, y bendito es el fruto de tu vientre, Jesús.
1: Santa María, Madre de Dios, ruega por nosotros pecadores, ahora y en la hora de nuestra muerte. Amén.
0: Dios te salve María, llena eres de gracia, el Señor es contigo. Bendita tú eres entre todas las mujeres. Bendito es el fruto de tu vientre, Jesús.
1: Santa María, Madre de Dios, ruega por nosotros pecadores, ahora y en la hora de nuestra muerte. Amén.
0: Dios te salve María, llena eres de gracia, el Señor es contigo. Bendita tú eres entre todas las mujeres, y bendito es el fruto de tu vientre, Jesús.
1: Santa María, Madre de Dios, ruega por nosotros pecadores, ahora y en la hora de nuestra muerte. Amén.
0: Dios te salve María, llena eres de gracia, el Señor es contigo. Bendita tú eres entre todas las mujeres, y bendito es el fruto de tu vientre, Jesús.
1: Santa María, Madre de Dios, ruega por nosotros pecadores, ahora y en la hora de nuestra muerte. Amén.
0: Dios te salve María, llena eres de gracia, el Señor es contigo. Bendita tú eres entre todas las mujeres, y bendito es el fruto de tu vientre, Jesús.
1: Santa María, Madre de Dios, ruega por nosotros pecadores, ahora y en la hora de nuestra muerte. Amén.
0: Dios te salve María, llena eres de gracia, el Señor es contigo. Bendita tú eres entre todas las mujeres, y bendito es el fruto de tu vientre, Jesús.
1: Santa María, Madre de Dios, ruega por nosotros pecadores, ahora y en la hora de nuestra muerte. Amén.
0: Gloria al Padre, y al Hijo, y al Espíritu Santo.
1: Como era en un principio, ahora y siempre, por los siglos de los siglos. Amén.
0: Oh Jesús mío, perdona nuestros pecados, líbranos del fuego del infierno. Lleva todas las almas al cielo, especialmente las más necesitadas de vuestra misericordia. Dios mío, yo creo, adoro, espero y te amo, y te pido perdón por los que no creen, no adoran, no esperan y no te aman.
1: En este segundo misterio contemplamos la flagelación que Jesús padeció atado a la columna.
0: Padre, vamos a orar en esta casita del Santo Rosario por la Iglesia, por los sacerdotes, por el Papa, por los obispos, por todos los sacerdotes, los misioneros, los religiosos, los laicos comprometidos. Oramos también por la sanación interior de todos nosotros, por las familias y por las necesidades de todos los que sufren. Padre nuestro ya.
1: Padre nuestro que estás en el cielo, santificado sea tu nombre. Venga a nosotros tu reino, hágase tu voluntad en la tierra como en el cielo.
0: Danos hoy nuestro pan de cada día, perdona nuestras ofensas, como también nosotros perdonamos a los que nos ofenden. No nos dejes caer en la tentación y líbranos de todo mal. Amén.
1: María es Madre de Gracia, Madre de Misericordia.
0: En la vida y en la muerte, amparanos, Madre nuestra.
1: Dios te salve María, llena eres de gracia, el Señor es contigo. Bendita tú eres entre todas las mujeres y bendito es el fruto de tu vientre, Jesús.
0: Santa María, Madre de Dios, ruega por nosotros pecadores, ahora y en la hora de nuestra muerte. Amén.
1: Dios te salve María, llena eres de gracia, el Señor es contigo. Bendita tú eres entre todas las mujeres y bendito es el fruto de tu vientre, Jesús.
0: Santa María, Madre de Dios, ruega por nosotros pecadores, ahora y en la hora de nuestra muerte. Amén.
1: Dios te salve María, llena eres de gracia, el Señor es contigo. Bendita tú eres entre todas las mujeres y bendito es el fruto de tu vientre, Jesús.
0: Santa María, Madre de Dios, ruega por nosotros pecadores, ahora y en la hora de nuestra muerte. Amén.
1: Dios te salve María, llena eres de gracia, el Señor es contigo. Bendita tú eres entre todas las mujeres y bendito es el fruto de tu vientre, Jesús.
0: Santa María, Madre de Dios, ruega por nosotros pecadores, ahora y en la hora de nuestra muerte. Amén.
1: Dios te salve María, llena eres de gracia, el Señor es contigo. Bendita tú eres entre todas las mujeres y bendito es el fruto de tu vientre, Jesús.
0: Santa María, Madre de Dios, ruega por nosotros pecadores, ahora y en la hora de nuestra muerte. Amén.
1: Dios te salve María, llena eres de gracia, el Señor es contigo. Bendita tú eres entre todas las mujeres y bendito es el fruto de tu vientre, Jesús.
0: Santa María, Madre de Dios, ruega por nosotros pecadores, ahora y en la hora de nuestra muerte. Amén.
1: Dios te salve María, llena eres de gracia, el Señor es contigo. Bendita tú eres entre todas las mujeres y bendito es el fruto de tu vientre, Jesús.
0: Santa María, Madre de Dios, ruega por nosotros pecadores, ahora y en la hora de nuestra muerte. Amén.
1: Dios te salve María, llena eres de gracia, el Señor es contigo. Bendita tú eres entre todas las mujeres y bendito es el fruto de tu vientre, Jesús.
0: Santa María, Madre de Dios, ruega por nosotros pecadores, ahora y en la hora de nuestra muerte. Amén.
1: Dios te salve María, llena eres de gracia, el Señor es contigo. Bendita tú eres entre todas las mujeres y bendito es el fruto de tu vientre, Jesús.
0: Santa María, Madre de Dios, ruega por nosotros pecadores, ahora y en la hora de nuestra muerte. Amén.
1: Dios te salve María, llena eres de gracia, el Señor es contigo. Bendita tú eres entre todas las mujeres y bendito es el fruto de tu vientre, Jesús.
0: Santa María, Madre de Dios, ruega por nosotros pecadores, ahora y en la hora de nuestra muerte. Amén.
1: Gloria al Padre, y al Hijo, y al Espíritu Santo.
0: Como era en el principio, ahora y siempre, por los siglos de los siglos. Amén.
1: Oh mi buen Jesús, perdona nuestros pecados, líbranos del fuego del infierno, lleva a todas las almas al cielo, especialmente las más necesitadas de tu infinita misericordia. Dios mío, yo creo, adoro, espero y os amo. Te pido perdón por los que no creen, no adoran, no esperan y no te aman.
0: En este tercer misterio contemplamos Jesús coronado de espinas. Vamos a orar por todos nuestros hermanos enfermos, aquellos que están en clínicas, en hospitales, en sus casas, por los niños y por los jóvenes. Padre nuestro que estás en el cielo, santificado sea tu nombre. venga a nosotros tu reino, hágase tu voluntad, así en la tierra como en el cielo.
1: Danos hoy nuestro pan de cada día, perdona nuestras ofensas, como también nosotros perdonamos a los que nos ofenden, y no nos dejes caer en la tentación, y líbranos del mal. Amén.
0: María, Madre de Gracia y Madre de Misericordia,
1: en la vida y en la muerte, ampáranos, Madre nuestra.
0: Dios te salve María, llena eres de gracia, el Señor es contigo. Bendita tú eres entre todas las mujeres, y bendito es el fruto de tu vientre, Jesús.
1: Santa María, Madre de Dios, ruega por nosotros, pecadores, ahora y en la hora de nuestra muerte. Amén.
0: Dios te salve María, llena eres de gracia, el Señor es contigo. Bendita tú eres entre todas las mujeres, y bendito es el fruto de tu vientre, Jesús.
1: Santa María, Madre de Dios, ruega por nosotros, pecadores, ahora y en la hora de nuestra muerte. Amén.
0: Dios te salve María, llena eres de gracia, el Señor es contigo. Bendita tú eres entre todas las mujeres, y bendito es el fruto de tu vientre, Jesús.
1: Santa María, Madre de Dios, ruega por nosotros, pecadores, ahora y en la hora de nuestra muerte. Amén.
0: Dios te salve María, llena eres de gracia, el Señor es contigo. Bendita tú eres entre todas las mujeres, y bendito es el fruto de tu vientre, Jesús.
1: Santa María, Madre de Dios, ruega por nosotros, pecadores, ahora y en la hora de nuestra muerte. Amén.
0: Dios te salve María, llena eres de gracia, el Señor es contigo. Bendita tú eres entre todas las mujeres, y bendito es el fruto de tu vientre, Jesús.
1: Santa María, Madre de Dios, ruega por nosotros, pecadores, ahora y en la hora de nuestra muerte. Amén.
0: Dios te salve María, llena eres de gracia, el Señor es contigo. Bendita tú eres entre todas las mujeres, y bendito es el fruto de tu vientre, Jesús.
1: Santa María, Madre de Dios, ruega por nosotros, pecadores, ahora y en la hora de nuestra muerte. Amén.
0: Dios te salve María, llena eres de gracia, el Señor es contigo. Bendita tú eres entre todas las mujeres, y bendito es el fruto de tu vientre, Jesús.
1: Santa María, Madre de Dios, ruega por nosotros, pecadores, ahora y en la hora de nuestra muerte. Amén.
0: Dios te salve María, llena eres de gracia, el Señor es contigo. Bendita tú eres entre todas las mujeres, y bendito es el fruto de tu vientre, Jesús.
1: Santa María, Madre de Dios, ruega por nosotros, pecadores, ahora y en la hora de nuestra muerte. Amén.
0: Dios te salve María, llena eres de gracia, el Señor es contigo. Bendita tú eres entre todas las mujeres, y bendito es el fruto de tu vientre, Jesús.
1: Santa María, Madre de Dios, ruega por nosotros, pecadores, ahora y en la hora de nuestra muerte. Amén.
0: Dios te salve María, llena eres de gracia, el Señor es contigo. Bendita tú eres entre todas las mujeres, y bendito es el fruto de tu vientre, Jesús.
1: Santa María, Madre de Dios, ruega por nosotros, pecadores, ahora y en la hora de nuestra muerte. Amén.
0: Gloria al Padre, y al Hijo, y al Espíritu Santo.
1: Como era en un principio, ahora y siempre, por los siglos de los siglos. Amén.
0: Oh Jesús mío, allá, perdona nuestros pecados, líbranos del fuego del infierno, lleva todas las almas al cielo, especialmente las más necesitadas de vuestra misericordia. Dios mío, yo creo, adoro, espero y te amo. Y te pido perdón por los que no creen, no adoran, no esperan y no te aman. En este cuarto misterio vamos a orar por la conversión nuestra, por la conversión de todos los pecadores, la conversión de nuestras familias.
1: Padre nuestro que estás en el cielo, santificado sea tu nombre. No dijimos el cuarto misterio. El cuarto misterio que contemplamos es Jesús con la cruz a cuesta camino al Calvario. Padre nuestro que estás en el cielo, santificado sea tu nombre. Venga a nosotros tu reino, hágase tu voluntad en la tierra como en el cielo.
0: Danos hoy nuestro pan de cada día, perdona nuestras ofensas, como también nosotros perdonamos a los que nos ofenden. No nos dejes caer en la tentación y líbranos de todo mal. Amén.
1: María es Madre de Gracia, Madre de Misericordia.
0: En la vida y en la muerte, amparanos, Madre nuestra.
1: Dios te salve María, llena eres de gracia, el Señor es contigo. Bendita tú eres entre todas las mujeres y bendito es el fruto de tu vientre, Jesús.
0: Santa María, Madre de Dios, ruega por nosotros pecadores, ahora y en la hora de nuestra muerte. Amén.
1: Dios te salve María, llena eres de gracia, el Señor es contigo. Bendita tú eres entre todas las mujeres y bendito es el fruto de tu vientre, Jesús.
0: Santa María, Madre de Dios, ruega por nosotros pecadores, ahora y en la hora de nuestra muerte. Amén.
1: Dios te salve María, llena eres de gracia, el Señor es contigo. Bendita tú eres entre todas las mujeres y bendito es el fruto de tu vientre, Jesús.
0: Santa María, Madre de Dios, ruega por nosotros pecadores, ahora y en la hora de nuestra muerte. Amén.
1: Dios te salve María, llena eres de gracia, el Señor es contigo. Bendita tú eres entre todas las mujeres y bendito es el fruto de tu vientre, Jesús.
0: Santa María, Madre de Dios, ruega por nosotros pecadores, ahora y en la hora de nuestra muerte. Amén.
1: Dios te salve María, llena eres de gracia, el Señor es contigo. Bendita tú eres entre todas las mujeres y bendito es el fruto de tu vientre, Jesús.
0: Santa María, Madre de Dios, ruega por nosotros pecadores, ahora y en la hora de nuestra muerte. Amén.
1: Dios te salve María, llena eres de gracia, el Señor es contigo. Bendita tú eres entre todas las mujeres y bendito es el fruto de tu vientre, Jesús.
0: Santa María, Madre de Dios, ruega por nosotros pecadores, ahora y en la hora de nuestra muerte. Amén.
1: Dios te salve María, llena eres de gracia, el Señor es contigo. Bendita tú eres entre todas las mujeres y bendito es el fruto de tu vientre, Jesús.
0: Santa María, Madre de Dios, ruega por nosotros pecadores, ahora y en la hora de nuestra muerte. Amén.
1: Dios te salve María, llena eres de gracia, el Señor es contigo. Bendita tú eres entre todas las mujeres y bendito es el fruto de tu vientre, Jesús.
0: Santa María, Madre de Dios, ruega por nosotros pecadores, ahora y en la hora de nuestra muerte. Amén.
1: Dios te salve María, llena eres de gracia, el Señor es contigo. Bendita tú eres entre todas las mujeres y bendito es el fruto de tu vientre, Jesús.
0: Santa María, Madre de Dios, ruega por nosotros pecadores, ahora y en la hora de nuestra muerte. Amén.
1: Gloria al Padre, y al Hijo, y al Espíritu Santo.
0: Como era en el principio, ahora y siempre, por los siglos de los siglos. Amén.
1: Oh mi buen Jesús, perdona nuestros pecados, líbranos del fuego del infierno, lleva a todas las almas al cielo, especialmente las más necesitadas de tu infinita misericordia. Dios mío, yo creo, adoro, espero y os amo. Te pido perdón por los que no creen, no adoran, no esperan y no te aman.
0: En este quinto misterio contemplamos Jesús, es crucificado y muere en la cruz. Vamos a orar en esta casita por todos nuestros hermanos agonizantes, por todas las víctimas del terremoto, por todos los damnificados y por las benditas almas del purgatorio. Padre nuestro que estás en el cielo, santificado sea tu nombre. Venga a nosotros tu reino, hágase tu voluntad, así en la tierra como en el cielo.
1: Danos hoy nuestro pan de cada día, perdona nuestras ofensas, como también nosotros perdonamos a los que nos ofenden. Y no nos dejes caer en la tentación, y líbranos del mal. Amén.
0: María, Madre de Gracia y Madre de Misericordia.
1: En la vida y en la muerte, ampáranos, Madre nuestra.
0: Dios te salve María, llena eres de gracia, el Señor es contigo. Bendita tú eres entre todas las mujeres y bendito es el fruto de tu vientre, Jesús.
1: Santa María, Madre de Dios, ruega por nosotros pecadores, ahora y en la hora de nuestra muerte. Amén.
0: Dios te salve María, llena eres de gracia, el Señor es contigo. Bendita tú eres entre todas las mujeres y bendito es el fruto de tu vientre, Jesús.
1: Santa María, Madre de Dios, ruega por nosotros pecadores, ahora y en la hora de nuestra muerte. Amén.
0: Dios te salve María, llena eres de gracia, el Señor es contigo. Bendita tú eres entre todas las mujeres, y bendito es el fruto de tu vientre, Jesús.
1: Santa María, Madre de Dios, ruega por nosotros pecadores, ahora y en la hora de nuestra muerte. Amén.
2: Dios te salve María, llena eres de gracia, el Señor es contigo. Bendita tú eres entre todas las mujeres, y bendito es el fruto de tu vientre, Jesús.
1: Santa María, Madre de Dios, ruega por nosotros pecadores, ahora y en la hora de nuestra muerte. Amén.
2: Dios te salve María, llena eres de gracia, el Señor es contigo. Bendita tú eres entre todas las mujeres, y bendito es el fruto de tu vientre, Jesús.
1: Santa María, Madre de Dios, ruega por nosotros pecadores, ahora y en la hora de nuestra muerte. Amén.
2: Dios te salve María, llena eres de gracia, el Señor es contigo. Bendita tú eres entre todas las mujeres, y bendito es el fruto de tu vientre, Jesús.
1: Santa María, Madre de Dios, ruega por nosotros pecadores, ahora y en la hora de nuestra muerte. Amén.
2: Dios te salve María, llena eres de gracia, el Señor es contigo. Bendita tú eres entre todas las mujeres, y bendito es el fruto de tu vientre, Jesús.
1: Santa María, Madre de Dios, ruega por nosotros pecadores, ahora y en la hora de nuestra muerte. Amén.
2: Dios te salve María, llena eres de gracia, el Señor es contigo. Bendita tú eres entre todas las mujeres, y bendito es el fruto de tu vientre, Jesús.
1: Santa María, Madre de Dios, ruega por nosotros pecadores, ahora y en la hora de nuestra muerte. Amén.
2: Dios te salve María, llena eres de gracia, el Señor es contigo. Bendita tú eres entre todas las mujeres, y bendito es el fruto de tu vientre, Jesús.
1: Santa María, Madre de Dios, ruega por nosotros pecadores, ahora y en la hora de nuestra muerte. Amén.
2: Dios te salve María, llena eres de gracia, el Señor es contigo. Bendita tú eres entre todas las mujeres, y bendito es el fruto de tu vientre, Jesús.
1: Santa María, Madre de Dios, ruega por nosotros pecadores, ahora y en la hora de nuestra muerte. Amén.
2: Gloria al Padre, y al Hijo, y al Espíritu Santo.
1: Como era en un principio, ahora y siempre, por los siglos de los siglos. Amén.
2: Oh Jesús mío, perdona nuestros pecados. Líbranos del fuego del infierno. Lleva todas las almas al cielo, especialmente las más necesitadas de vuestra misericordia. Dios mío, yo creo, adoro, espero y te amo. Y te pido perdón por los que no creen, no adoran, no esperan y no te aman. Oremos por las intenciones del Santo Padre para ganar la indulgencia y el sufragio de las benditas almas del purgatorio.
1: Padre nuestro que estás en el cielo, santificado sea tu nombre. Venga a nosotros tu reino, hágase tu voluntad en la tierra como en el cielo.
2: Danos hoy nuestro pan de cada día, perdona nuestras ofensas, como también nosotros perdonamos a los que nos ofenden. No nos dejes caer en la tentación y líbranos de todo mal. Amén.
1: Dios te salve María, llena eres de gracia, el Señor es contigo. Bendita tú eres entre todas las mujeres y bendito es el fruto de tu vientre, Jesús.
2: Santa María, Madre de Dios, ruega por nosotros pecadores, ahora y en la hora de nuestra muerte. Amén.
1: Gloria al Padre, y al Hijo, y al Espíritu Santo.
2: Como era en el principio, ahora y siempre, por los siglos de los siglos. Amén. Oremos por la conversión de los pecadores, nuestra propia conversión y la de nuestras familias.
1: Dios te salve, Reina y Madre, Madre de misericordia, vida, dulzura y esperanza nuestra. Dios te salve, a ti clamamos los desterrados hijos de Eva. A ti suspiramos gimiendo y llorando en este valle de lágrimas. Ea pues, Señora abogada nuestra, vuelve a nosotros estos tus ojos misericordiosos. Y después de este destierro, muéstranos a Jesús, fruto bendito de tu vientre, oh clemente, oh piadosa, oh dulce y siempre Virgen María. Ruega por nosotros, Santa Madre de Dios, para que seamos dignos de alcanzar las promesas y gracias de nuestro Señor Jesucristo. Amén.
2: Contigo vamos, Virgen pura, y en tu poder vamos confiados. Pues yendo de ti amparados, nuestra alma vivirá segura. Dulce Madre, no te alejes, tu vista de nosotros no apartes. Ven con nosotros a todas partes y solos nunca nos dejes. Y ya que nos amas tanto como verdadera Madre, haz que nos bendiga el Padre, el Hijo y el Espíritu Santo. Amén.
1: Amén.
2: Carmen Elisa, Dios te pague. Gracias y a ti también, Isabel. Gracias también en la parte técnica. Una bendecida noche para ustedes y para todos nuestros hermanos oyentes.
1: Y alabado sea Jesucristo.
2: Ahora y siempre y por los siglos de los siglos. Amén.
1: Amén.
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Del Evangelio según San Juan, en el capítulo 19, versículos 25 al 27. Estaban junto a la cruz de Jesús, su madre y la hermana de su madre, María Cleofás y María Magdalena. Jesús, viendo a su madre y al discípulo a quien amaba, que estaba allí, le dijo a su madre: «Mujer, aquí tienes a tu hijo». Después le dice al discípulo: «Aquí tienes a tu madre». Y desde aquel momento, el discípulo la recibió en su casa. Palabra del Señor. Gloria a ti, Señor Jesús.

junto con María y las santas mujeres, volvemos nuestra atención sobre el evento del Calvario, donde el Evangelio ha querido decirnos que allí estaba la Madre del Señor. Quisiera comenzar con una precisión en la traducción del texto. Generalmente se dice, ahí está tu madre, o he ahí tu madre. Pero lo que Jesús le dijo al discípulo más exactamente fue, mira, es tu madre. Y este imperativo ver se dirige hoy a todo discípulo. Oye, dirige tu mirada a María. O mejor, mantén tus ojos fijos en aquella que es tu madre. Y este es el último mandamiento que el Señor moribundo nos dejó. Si quieres ser discípulo, mira a María. Aprende de ella, de sus actitudes, de sus gestos, de sus palabras, de su maternidad y sobre todo de su silencio. Déjate educar y formar como por ella, como lo hace toda madre con sus hijos. Y repite su escucha, haz tuya su alabanza. Vive tú en comunión también con su dolor, con el dolor de quien siente la partida de un ser querido, de quien se le destroza el corazón ante la muerte de un amado. Recibe también su fortaleza, su capacidad de ser madre en el momento en que muere el hijo, al mismo tiempo que se le da otro. Pues sí, nos unimos al dolor y al silencio de María, a su corazón destrozado en el Calvario. Pero no es solo el dolor de María lo que contemplamos, también el dolor del mundo, el inmenso peso de las lágrimas que ha caído sobre la tierra, ese tremendo manto de dolor y de duelo que ha envuelto la tierra. Y queremos hoy contemplar en el dolor de la madre generadora de vida un parto. Algo nuevo, una esperanza que a pesar de estar herida de muerte, está más viva que nunca, más luminosa y brillante que nunca desde la tiniebla del Calvario. El Calvario no es solo aquella colina rocosa que fue una antigua cantera, que está en las goteras de Jerusalén. El mundo se ha convertido en un inmenso calvario, poblado de cruces y de tumbas improvisadas, armadas a la carrera, incluso todavía de cuerpos sin enterrar. Cuando todo muere, cuando todo se pone negro sobre el calvario, Jesús pronuncia palabras luminosas de vida. Él dice, Madre. Luego dice, Hijo. Él dice, generaciones y afecto y vida que comienza a fluir de nuevo. Sobre el Calvario está Jesús que le pide a un hombre y a una mujer que vuelvan a anudar el hilo roto, destrozado de la vida. En el vértice del dolor, no están solamente personas que claman a Dios, sino un Dios que también le clama, le suplica a cada persona. Quiero que tengas ojos de madre. Quiero que mires con ojos de hijo. Son los únicos que saben ver. El Dios del Calvario le pide a toda la humanidad que cambie su manera de ver al mundo,
Le pide un corazón para que sepa sentir suyo el mundo y trate de trabajar por hacerlo diferente. El Dios del Calvario clama para que cambiemos nuestra manera de proceder, nuestra manera de recibir la vida, nuestra manera de recibir la vida y la muerte. En el día del gran dolor, nos aferramos a Dios. En el Calvario, en cambio, es Dios quien se aferra a nosotros. Dios se aferró de una madre y de un discípulo en la persona de Cristo. Él se fijó en esa parte buena y sana de las personas que estaban allí en el Calvario, donde estaban los verdugos, los acusadores, los indiferentes, los que se hacían preguntas o los que creían ya tener una respuesta. Desde lo alto de la cruz, Jesús se fijó en ese núcleo sano y bueno, en esa parte desde donde podría comenzar un nuevo tiempo. El Señor sigue mirando también siempre esa parte buena, esa porción de confianza que puede haber en cada uno de nosotros para recomenzar.

Desde lo alto de la cruz, Jesús se fijó en aquella cosa más fuerte. El instinto, la energía, el amor, lo más fuerte que existe sobre la tierra. Una madre. Una madre que es capaz de todo por su hijo. Una madre que sabe de vida. Una madre que sabe de protección. Y desde allí, el Señor quiso reconstruir un camino de Pascua que fuera más allá de las infinitas cruces, de los cuerpos abandonados, incluso sin enterrar. ¿Y cómo se delinea este camino? Habría que recomenzar desde el Génesis, donde Dios dijo que quería que el ser humano fuera su imagen y semejanza. Y este proyecto original de Dios se retomó en el Calvario, donde comenzó una nueva creación, delineada en el misterio de la cruz y de la resurrección. Todo comienza en una madre, y es de ella que hay que partir si se quiere crecer. Madre es pieza fundamental de toda construcción. Al profeta Jeremías, el Señor le había ordenado edificar y plantar en vez de destruir y de arrasar. Entonces, dondequiera que haya demolición, la nueva construcción se delinea desde una madre.

Y este esbozo de lo nuevo lo podemos encontrar en el misterio de la cruz que brilla en el Calvario. La otra cara de la moneda en medio de la violencia que arrasa con la vida del inocente. La primera pieza del mundo nuevo estaba allí. El Dios justo, el Dios liberador, el Dios que hace nuevas todas las cosas. Un misterio de salvación que se opone a un misterio de iniquidad. La respuesta de Dios al mundo que sufre se llama Jesús. Un Jesús que dice, pon tu mirada en la madre, en mi madre. Y a la madre le dice, mira a tu hijo. Escuchamos llamado, palabras de vocación, palabras que recrean todo. Son palabras que se pronuncian sobre toda la iglesia que es discípula amada. Mira a tu hijo, mira a tu madre. Como quien dice, mira al que camina a tu lado, al lado tuyo, a lo largo de toda tu existencia, que te acompañó desde tu gestación, y hay una madre que te acompañará hasta la hora de tu muerte. Mira a tu madre, mira a tu hijo. En las palabras de Jesús está la primera célula de la iglesia. Iglesia hecha de casa, hecha de hogar, iglesia doméstica. Y el discípulo se la llevó a su casa, dice el evangelio que hemos leído ahora. Y el evangelio, el discípulo se la llevó a su casa. Es decir, la hizo suya. La consideró entre lo que él era propio. Mira a tu hijo, mira a tu madre. Entonces son palabras de esperanza. Son palabras que hoy suenan como un dedo que apunta lejos, hacia adelante, hacia un día luminoso que comienza en cada hogar. Cualquier persona que nos haya ayudado a vivir, todas estas pequeñas madres que van apareciendo en nuestra historia, en nuestro camino personal, que van entrando en nuestra ruta, madres que nos sostienen y nos alegran la vida. Todas ellas son imagen del Dios de la Pascua que hace nuevas todas las cosas. Del Calvario brota un llamado para ti y para mí, para toda la humanidad. Dice que nuestra vocación es la de ser madre y de ser hijos. Que la vocación de todo ser humano es por una parte materna, o sea, para proteger, para custodiar la vida, para generarla, para ayudarla a crecer. Y que por otro lado, la otra cara de la moneda es filial, o sea, saber también recibir esta maternidad. Tomar consigo a María y a todas las que son tus madres como un tesoro de tu existencia. Cuidar vidas, vidas que se generan, pero también vidas que languidecen y que están al borde de extinguirse. Y esto nos permite ser, donde quiera que nos encontremos, gente de mano tendida, gente que se conmueve, gente que corre a ayudar, que socorre, sabiendo que somos al mismo tiempo gente herida y gente sanadora, al menos sanadores del mal de la indiferencia y también del odio que corroe por dentro, que corrompe incluso el cuerpo, que lo enferma. Porque si llevas odio en tu corazón, tú lo sabes bien, terminarás por destrozarte por dentro. Sí, mira, piénsalo bien. Allí, en el Calvario, en aquella noche de la historia y del mundo, había una madre. Nuestra vocación es la maternidad. Es ponernos con María al lado de la montaña de cruces que se levantan sobre la tierra, donde Cristo está crucificado, para llevar alivio a todo el que sufre, para participar en la obra de la redención, para luchar contra el mal. Pablo había dicho en Romanos 8:22, la creación entera sufre con dolores de parto. El mundo entero es un inmenso llanto, pero también
es un inmenso parto. Algo nuevo y bueno quieren hacer de aquí. El Calvario no era el final. Era el comienzo, como un inmenso vientre del cual estaba naciendo con dolor una gran novedad.

Era la noche de María. Era la noche del mundo. La noche de la tristeza, de la inquietud, de la angustia, de los lazos de amor rotos. Pero era también el día nuevo que comenzaba. Porque era un parto. No era un dolor de muerte, era un dolor de vida, como ocurre en todo parto. Querido amigo, querida amiga, vamos a velar junto con María, al pie de la cruz y de la tumba de la madre. Que la conciencia de que somos portadores de energías que liberan la creación de la esclavitud del pecado para introducirla pascualmente en la libertad de los hijos de Dios, nos dé, en el silencio abismado ante el dolor, que nos dé a todos nosotros, a ti y a mí, la esperanza y la alegría prometida a todos los que esperan la resurrección de un mundo nuevo. Un mundo nuevo que brota del cuerpo bendito, del cuerpo santo, del crucificado y resucitado. Meditemos en esto, en el silencio.

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1: Bendito Dios por encontrarnos.
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1: Creo en ti y en este amor.
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5: Son las 7 en punto.

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